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1: 7:00
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0: 7:30.
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2: ¿Quién habitará con las llamas?

los que estáis lejos, lo que he hecho, dice el Señor. Y vosotros, los que estáis cerca, conoced mi poder. Los pecadores se asombraron en Sion. Espanto sobrecogió a los hipócritas. ¿Quién de nosotros morará con el fuego consumidor? ¿Quién de nosotros habitará con las llamas eternas? Eso es lo que dice la palabra de Dios. Vamos a hablar en este tema. ¿Quién habitará con las llamas eternas? Gloria a Dios. Dios es fuego consumidor. Bendito sea el Señor. Amados hermanos, la palabra del Señor nos enseña, estamos considerando la palabra del Señor aquí en el libro del profeta Isaías, en el capítulo número 33. Y nosotros sabemos que Dios es fuego consumidor. La palabra fuego, lo que nosotros entendemos como el fuego que quema, el fuego que consume, el fuego que la llama, que a veces causa incendios. Nosotros sabemos de incendios forestales que a veces se dan y arrasan pues con poblaciones enteras y también con miles y miles de hectáreas y causan daños ecológicos gigantes. En Australia han habido incendios forestales, por ejemplo en Brasil, en Bolivia. Cada cierto tiempo se da eso. Los incendios, cuando la llama de fuego arrasa un hogar, arrasa una casa, el fuego en realidad es consumidor, o sea, el fuego destruye, desbarata, el fuego arrasa con todo y deja cenizas. Pero cuando nosotros hablamos del fuego de Dios, el fuego de Dios, el poder de Dios, o sea, Dios se manifiesta y Dios se manifestó, gloria a Dios, de muchas maneras, pero también Dios se manifestó con llama de fuego, hermano. Dios se manifestó con llama de fuego de dos maneras también. Dios se manifestó con llama de fuego, por ejemplo, en el monte Sinaí, dice la palabra de Dios que cuando Dios entregó al pueblo la ley, los 10 mandamientos, quiero que vayamos a Éxodo capítulo 20 y veamos el contexto en medio del cual Dios entregó lo que es la ley, lo que es sus preceptos, sus mandatos, bendito sea el Señor, en el monte Sinaí. Y vamos a ver que Dios lo hizo en medio de fuego, en medio de una manifestación terrible, para que el pueblo entendiera de que Dios no era un muñeco, de que Dios no era lo que en ese tiempo muchas personas entendían y conocían, como en Egipto, tenían un muñeco, tenían una figura de un hombre, de un animal, una figura medio hombre, medio animal, y decían: esto es mi Dios. Adoraban al río Nilo, adoraban a los astros, se hacían representaciones de muñecos y decían: esto es mi Dios, bendito sea el Señor. Pero cuando Dios se manifiesta al pueblo, hermano, gloria al Señor, mire lo que dice acá la palabra del Señor en el capítulo 19, ¿no?, del libro del profeta, del libro del Éxodo, porque en el capítulo 20 están los 10 mandamientos. Pero Dios le mostró a todo el pueblo de Israel, antes de entregarle los 10 mandamientos, le mostró quién era Dios. O sea, para que ellos supieran que Dios no era como esos muñequitos que ellos conocían en Egipto, como esas figuritas que ellos conocían, sea más grande o más pequeña, o lo hagan de 20, 30 metros, ¿qué es eso? Delante del Dios que hizo los cielos y la tierra. Por eso Dios, cuando Dios les entregó la ley, hermano, Dios llamó a todo el pueblo, gloria al Señor, y estando todo el pueblo delante del Señor, bendito sea el nombre de Jesús, en el verso número 16 del capítulo 19 del libro del Éxodo, dice la palabra de Dios: aconteció al tercer día, cuando vino la mañana, vinieron truenos y relámpagos y espesa nube sobre el monte. Esto fue de una manera sobrenatural. O sea, no fue un fenómeno natural, ¿no? Fue un fenómeno sobrenatural, poderoso de Dios. Y dice: truenos, relámpagos.

0: relámpagos y una espesa nube y sonido de bocina muy fuerte. Un sonido de bocina celestial. No era un sonido de bocina de ellos, sino del cielo. Gloria a Dios. Y se estremeció todo el pueblo que estaba en el campamento. Y Moisés sacó del campamento al pueblo para recibir a Dios. Y se detuvo, y se detuvieron al pie del monte. Cerca al monte Sinaí. El pueblo no subió al monte. El pueblo estaba cerca. Pero vio. Pudieron expectar todo eso. Gloria a Dios. Y dice la palabra de Dios que el verso 18, y todo el monte Sinaí humeaba, porque Jehová había descendido sobre él en fuego. O sea, Dios había descendido sobre ese inmenso monte Sinaí. Imagínense, yo quiero que ustedes hagan, gloria a Dios, un ejercicio mental, ¿no? Que es imaginarse 2 millones de personas alrededor de un monte inmenso. Y sobre ese monte que viene una llama de fuego, pero terrible, porque dice que Dios descendió sobre ese monte en fuego, en medio de una inmensa llama de fuego, una inmensa, gigantesca llama de fuego, y el humo subía como el humo de un horno, y todo el monte se estremecía en gran manera. Había relámpagos, habían truenos, había una densa nube, había un fuego. Dios se manifestó y como un terremoto, porque cuando dice que ese monte se estremecía de gran manera, hermano, es porque el poder de Dios es lo único que puede mover un monte, que un monte puede pesar millones de toneladas. ¿Quién puede mover un monte? ¿Quién puede hacer temblar un monte? Solo el poder de Dios. Eso era para que en la mente del pueblo de Israel quedara bien grabado que Dios no es cualquier Dios, que Dios es fuego consumidor, que Dios es llamas eternas, llamas poderosas. Y entonces era un fuego para dar testimonio. Ese fuego que Dios manifestó en el monte Sinaí no era un fuego para destruir a nadie, para matar. Ahí nadie murió. Ahí nadie quedó destruido. Era como un testimonio de Dios para que el pueblo entendiera que Dios era un Dios al que hay que temer. Que Dios no es cualquier cosa. Y eso es lo que uno aprende. Para que usted no peque, para que usted no se vuelva un corrupto, un degenerado, una persona cínica, mentirosa, una persona que se envuelve en el pecado y que esté haciendo cosas malas, cosas que desagradan a Dios, como mucha gente que se envuelve a hacer cosas que desagradan a Dios. Usted necesita una manifestación de Dios en su vida. Usted necesita fuego de Dios. Y cuando usted se ve envuelto en fuego, y ese fuego que Dios les mostró, que era un fuego sobrenatural, porque ese fuego no dañó la geografía, fue un fuego divino. Entonces Dios manifestó ese fuego divino, gloria a Dios, y se manifestó a través del fuego. No es que Dios es un fuego, Dios se manifiesta a través del fuego, gloria a Dios, para llamar la atención. Acuérdense que cuando Dios llamó a Moisés también, Moisés vio una llama de fuego, no tan grande como la del monte Sinaí, una llama de fuego en medio de una zarza, que era un árbol, gloria a Dios, y en medio del desierto, que empezó a arder, pero el árbol seguía ardiendo con un fuego que era un fuego de Dios, hermano, y seguía ardiendo y seguía ardiendo y no se consumía. Eso quiere decir que era un fuego de Dios, fuego divino que vino del cielo para llamar la atención de Moisés. Y también vemos acá, gloria a Dios, en el verso 19 del capítulo 19 del libro de Éxodo, dice: el sonido de la bocina iba aumentando en extremo. Moisés hablaba y Dios le respondía con voz tronante, y el pueblo escuchó. Gloria a Dios. O sea, la voz de Dios era una voz poderosísima, hermano, que a la gente le hacía estremecerse. Bendito sea el Señor. Y descendió Jehová sobre el monte Sinaí, sobre la cumbre del monte, Y Moisés subió. Y Jehová dijo a Moisés: desciende, ordena al pueblo que no traspase los límites para ver a Jehová, porque caerá multitud de ellos. Y también que se santifiquen los sacerdotes que se acercan a Jehová, para que Jehová no haga en ellos estrago. Fíjese, quiero decirle algo. Estaba el fuego ahí, pero Dios llama a que Moisés suba a ese monte que ardía en fuego, y el fuego no le hacía daño a Moisés. Pero Dios sí le dice: cuídate que los sacerdotes se santifiquen, porque si no se santifican y se acercan al monte con fuego, nadie puede acercarse ni pasar, porque ese fuego los puede matar, porque no están preparados. Gloria al Señor. O sea, ¿quién se acercará a las llamas eternas? ¿Quién se acercará al Dios que es fuego consumidor? Lo que la palabra de Dios nos dice es que para acercarse a Dios, sí, hay que acercarse a Dios. Moisés se acercó a Dios. Moisés llegó a la presencia de Dios. Moisés subió al monte a estar en la gloria, en el lugar más hermoso y más sublime que puede estar un ser humano. Pero Moisés agradó a Dios, y Dios no lo mató, no lo consumió. Ese fuego no le hizo daño. Acuérdense cuando Sadrach, Mesach y Abednego, amigos de Daniel, fueron conminados, fueron prácticamente obligados, gloria a Dios, por el rey allá en Babilonia, para que ellos se postraran delante de una estatua, y ellos no se postraron, y lo metieron en un horno de fuego, gloria, es decir, un fuego físico que quemaba, pero el fuego no les hizo daño, hermano. ¿Por qué no les hizo daño? Porque Dios estaba con ellos. O sea, Dios puede protegernos en medio del fuego humano también, cuando Dios se agrada de sus hijos. Dios mandó la cobertura, Dios mandó la bendición. Alabado sea el Señor. Entonces, nosotros estamos llamados a exaltar a Dios. Nosotros estamos llamados a engrandecer el nombre de Dios. Cuando hablamos del fuego, cuando hablamos del temor a Dios, eso produce en nosotros una exaltación al nombre del Señor. Dice en Isaías 33:10, dice: ahora me levantaré, dice Jehová, ahora seré exaltado, ahora seré engrandecido. Porque cuando el pueblo vio el fuego, hermano, ese pueblo de 2 millones de personas engrandecieron a Dios. Gloria al Señor. Mire lo que dice en el verso 23. Moisés dijo a Jehová, del capítulo 19 del Éxodo, Moisés dijo a Jehová: el pueblo no podrá subir al monte Sinaí, porque tú nos has mandado diciendo: señala límites al monte y santifícalo. Jehová le dijo: desciende, ve, desciende y subirás tú y Aarón contigo, mas los sacerdotes y el pueblo no traspasen el límite para subir a Jehová, no sea que haga en ellos estrago. Bendito sea el Señor. El soplo del fuego de Dios también consume a los pueblos. Cuando Dios se desagrada, hermano, ese mismo fuego que se mostró como una advertencia para temer a Dios, para honrar a Dios, para saber quién es Dios. ¿Qué Dios es el Dios que tú estás siguiendo? ¿Cuál es el Dios en el cual creemos? ¿Cómo es nuestro Dios? ¿Es un muñeco? ¿Sabe que mucha gente está envuelta en el pecado, en la borrachera, y muchos van a las iglesias y se emborrachan? Hay creyentes que van a las iglesias y fuman y se drogan y están en prácticas de adulterio, de fornicación, están en prácticas hasta de homosexualidad. Están en las iglesias, y hasta hay pastores en las iglesias corrompidos y predicando, porque nunca han visto el fuego de Dios en su vida. Porque si ellos hubieran visto el fuego de Dios en su vida, en una manifestación poderosa y sobrenatural, ellos sabrían que con Dios no se puede jugar, que Dios es fuego consumidor. Gloria a Dios. Eso es lo que le pasó a Israel. Porque Israel, luego de esta experiencia, en donde 2 millones de personas lo vieron y testificaron que Dios es un Dios poderoso, gloria a Dios, dice la palabra de Dios, en Isaías capítulo 33, el verso 12. Ya cuando han pasado los años y el pueblo de Israel ya entró a la tierra prometida, y el pueblo de Israel entonces empieza a desviarse, hermano. Después de todas las bendiciones que había recibido, gloria al Señor, aquí dice en el verso número 10 del capítulo de, perdón, el verso número 12, ¿no? Dice, gloria al Señor, el verso 11 dice: concebites hojarascas, rastrojo daréis a luz, el soplo de vuestro fuego os consumirá, y los pueblos serán como cal quemada, como espinos cortados serán quemados con fuego. O sea, Dios lo que está diciendo es un mensaje de juicio al pueblo de Israel por su infidelidad, por su desobediencia, por su pecado. ¿Cómo Dios justicia? Por medio de fuego también. ¿Qué es lo que le pasó a Sodoma y Gomorra cuando a Sodoma y Gomorra, que eran dos ciudades en tiempo de Abraham, estamos hablando 2000 años antes de Cristo, dos ciudades sumamente corrompidas, en donde había libertinaje sexual, eso había, libertinaje sexual, había todo tipo de práctica de pecado, había adoración a Satanás, había brujería, había hechicería, porque todo está ligado, idolatría, paganismo, hasta decir basta. Pero lo más horrible era la perversión sexual que había en Sodoma y Gomorra. ¿Y cómo Dios castigó a Sodoma y Gomorra por su perversión sexual, por su abominación sexual, por todas sus aberraciones sexuales, que el hombre había llegado a pervertirse de tal manera? Los hombres en Sodoma y Gomorra habían llegado a un grado de putrefacción, de corrupción tan grande, que ya no querían estar con mujeres. Los hombres querían estar con hombres, y las mujeres querían estar con mujeres. Eso es un grado de perversión, de inmoralidad, de inmundicia, de abominación, como le enseña la palabra de Dios. Ahora quieren maquillar eso. Ahora quieren decir: no predique contra eso, pastor, no hable contra eso, porque eso ofende a la gente, porque hay gente que tiene esa práctica y se va a sentir atacada y ofendida, pobrecitos ellos. No, pero si la Biblia dice que es una abominación, tenemos que decir que es una abominación. ¿Qué es una abominación, querido hermano y amigo? Una abominación es un pecado horrible, es un pecado que Dios no tolera, es peor que cualquier tipo de pecado. Hay pecados como el adulterio, hay pecado como la fornicación, hay pecado como, por ejemplo, el matar, la violencia, hay todo tipo de pecado. Pero cuando un pecado es abominable, es que es un pecado que Dios no soporta. Cuando una persona practica un acto abominable, Dios tiene que hacer algo, y Dios manda su juicio, Dios manda su ira, porque los pecados de abominación corrompen, contaminan y hacen que otros empiecen a practicarlo, y eso causa la ira de Dios. Es como irse directamente contra Dios y decirle: Dios, no me interesa lo que tú digas, no me interesa tu Biblia, no me interesa tu palabra, y si esto te molesta, no me interesa, yo voy a hacer esto. ¿Sabe qué es un pecado de abominación también? Cuando los hombres tienen relaciones sexuales hasta con bestias, con animales, porque hay hombres que se acuestan con animales. O sea, hay hombres y mujeres que tienen acto sexual, coito, con bestias, con animales. Hay hombres que usan a niños sexualmente. Eso es una abominación, eso es una monstruosidad y una perversión. Y eso Dios lo va a juzgar. Bendito sea el Señor. Cuando Dios envía su soplo de fuego sobre el pueblo de Israel, que consumirá a los pueblos, hermano, gloria a Dios, es porque Dios se había desagradado. Y cuando Dios mandó fuego y azufre sobre Sodoma y Gomorra, fuego y azufre, que es algo que vino del cielo y que no solamente, gloria a Dios, quemaba, sino que ardía el fuego y el azufre hace que la gente se le revienten los pulmones, hace que las personas mueran de una manera, no una muerte fácil, es una muerte horrible, horripilante, insoportable. Bendito sea el Señor. La palabra de Dios también nos enseña que Dios es fuego consumidor. En Deuteronomio capítulo 4, 24 dice: porque Jehová tu Dios es fuego consumidor y es un Dios celoso. Dios es un Dios celoso porque los celos, hermano, el celo de Dios. Porque hay dos tipos de celo. Hay un celo humano, que es un celo normal, porque todos los humanos tenemos un celo normal. Uno tiene un celo, el esposo con la esposa, el normal, ¿no? El normal, porque cuando es un celo ya anormal, ya eso es algo que trae problemas, porque hay mujeres que son excesivamente celosas y hombres que son excesivamente celosos también, que ya el diablo hasta les engaña, el diablo les pone en la mente cosas que no suceden, ven en su mente cosas que no suceden. Por eso hay que tener cuidado con este tema de los celos, hermano y amigo, ¿no? Hay gente que hasta llega a matar por el tema de los celos y ve cosas que no son y le atribuye a su pareja, a su cónyuge, a su novio, a su novia, cosas que él ve en su mente. Y eso es algo horrible. Eso es algo enfermo. Las personas que viven en medio de ataques de celos no tienen vida, no pueden comer, andan nerviosos, preocupados, y en su mente están visualizando, y el diablo es el que se aprovecha de eso y le mete en su mente y en su corazón cosas que nunca se han dado y que nunca se van a dar. Y es como una cárcel. Vivir con esas enfermedades de los celos. Gloria a Dios. Hay hogares que se han destruido. Muchísimas parejas, gloria a Dios, que empezaron bien, se destruyeron porque uno de los dos entró con una crisis de celos, pero enfermizo, hermano, que a tal punto que cuando llegaba el esposo, o ve a su novio, o si llega el esposo a la casa, le huele toda la ropa, toda la ropa, quiere ver qué le ha pasado, a qué huele, si huele a mujer, si huele a perfume a mujer, si alguien le tocó o no le tocó. Eso ya es una cosa enfermiza. Bendito sea el Señor. El cristianismo nos da paz. El cristianismo nos da la confianza. Uno confía en Dios y uno aprende a confiar en su pareja y su pareja confía en uno. Padre celestial, eterno y maravilloso Dios, te damos gracias por esta bendición de poder predicar, Señor. Dios mío, poder llevar este mensaje. Señor, toca a cada vida que nos está viendo, Señor. Dios mío, liberta a los que están cautivos, rompe las cadenas. Señor, desbarata toda obra del diablo. Bendice, Señor, a los que, Dios mío, nos están viendo, aquellos que tienen problemas en sus hogares, en sus matrimonios, Señor, en su familia, los que están enfermos, los que no tienen recursos económicos, que están pasando mucha necesidad. Yo te pido, Señor, que pongas tu mano poderosa, que toque, Señor, a cada hombre y a cada mujer. Rompe las cadenas y glorifícate, Padre. En Cristo Jesús te damos gracias. Tuya es la gloria, tuya es la honra, tuya es la alabanza, Señor. Gracias te damos, Padre, porque para siempre es tu misericordia. Ayuda a los que están enfermos, necesitados, hambrientos y sedientos, y los que tienen problemas también ayúdalos, Padre, en Cristo Jesús. La gloria y la honra es para ti. Amén y amén.
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4: 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Efesios 2:8. Porque por gracia sois salvos por medio de la fe. Y esto no de vosotros, pues es don de Dios. La salvación es un regalo, no un mérito humano.
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2: 8:00

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0: En Betel Radio, el verso del día. Efesios 2:8. Porque por gracia sois salvos por medio de la fe. Y esto no de vosotros, pues es don de Dios. La salvación es un regalo, no un mérito humano.
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2: 9:00.
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4: Quiero invitarles a que me acompañen al libro de Josué. Libro de Josué, quiero ir a las Sagradas Escrituras. Y vamos al capítulo 23 del libro de Josué. Adorado el nombre del Señor. Adorado el nombre de Cristo. Josué capítulo 23, versos del 1 al 5. Adorado el nombre del Señor. Leemos la palabra del Señor bajo la dirección del Dios Trino, en el nombre del Padre, del Hijo y la comunión del Espíritu Santo. Amén. Aconteció muchos días después que Jehová diera reposo a Israel de todos sus enemigos alrededor, que Josué, siendo ya viejo y avanzado en años, llamó a todo Israel, a sus ancianos, sus príncipes, sus jueces y sus oficiales, y les dijo: ya yo soy viejo y avanzado en edad, en años, y vosotros habéis visto todo lo que Jehová vuestro Dios ha hecho con todas las naciones por vuestra causa, porque Jehová vuestro Dios es quien ha peleado por vosotros. He aquí, os he repartido por suerte en herencia para vuestras tribus estas naciones, así las destruidas como las que quedan, desde el Jordán hasta el mar grande, hacia donde se pone el sol. Y Jehová vuestro Dios las echará delante de vosotros y las arrojará de vuestra presencia, y vosotros poseeréis su tierra, como Jehová vuestro Dios os ha dicho. Como me expresaba nuestro compañero el pastor Asprilla, realmente Dios está bendiciendo la obra. Nuestras convenciones están siendo saturadas de personas, pero sobre todo saturadas de la presencia y el poder del Espíritu Santo. Yo me gozaba cuando veía a mis compañeros cantando, dirigiendo el cántico, la alabanza, porque el que tiene a Cristo tiene vida. Tener a Cristo es como estar conectado a un 220. Y cuando uno comienza a cantar y alabar a Dios, eso se llama Pentecostés. Se llama avivamiento. Se llama presencia de Dios. Eso es lo que distingue a la iglesia del Señor. Y en un año tan maravilloso que Dios nos ha concedido, porque las crisis realmente siempre han estado en todas las épocas, mas sin embargo Dios, como establece las Sagradas Escrituras, su gracia y su presencia sobrepuja en grande manera. Y Dios ha sido más que bueno con nosotros. En un año de disponibilidad, estar con esa disposición de decirle: Señor, heme aquí. Heme aquí. Quiero agradarte. Quiero servirte. Heme aquí. Quiero ser un vaso que tú transformes y que pueda ser útil en tus manos. Quiero compartir esta palabra en esta hora porque la obra aquí en Honduras, esta convención es la número 53. Esta obra de Honduras es una obra para dar cátedra. No es una obra de niños. No es una obra de adolescentes. No es una obra de gente inmadura. Es una obra con 53 años de presencia, con generaciones desde el más niño, como dicen, desde la cuna hasta las canas. Hombres y mujeres fieles a Dios en los campos y ciudades de esta República de Honduras. 53 años no es cualquier cosa. En 53 años ha habido procesos. Algunos llegaron, otros se fueron, pero todavía hay más de uno que permanece. Han resistido y se han mantenido fieles al Señor. La pregunta que viene a mi memoria es la siguiente: ¿y después de 53 años qué? ¿Hacia dónde nos dirigimos? ¿Qué queremos alcanzar? ¿Qué queremos obtener? Le traigo esta palabra que Dios ha puesto en mi corazón y pongo como título a la misma: disponibles para poseer lo que Dios nos ha entregado. Disponibles para poseer lo que Dios nos ha entregado. Hay gente que tiene algo pero no lo posee. El que yo tenga algo en mi mano no me da el derecho de ser dueño. Cuando llega el momento de ser dueño, por estado del derecho, soy dueño, es mi propiedad, me pertenece, ya tiene un sentido de pertenencia. Al ver la historia del pueblo de Israel, sobre todo en este segundo líder que Dios levantó, hay algo interesante en estos capítulos 23 y 24 del libro de Josué. Dice el texto sagrado, y quiero volver a esta narrativa, dice: aconteció muchos años, después que Jehová diera reposo. Tenemos que aprender a reposar en el Señor, a descansar en Dios. Hay gente que siempre está pelea que pelea, se levanta peleando, vive peleando, se acuesta peleando, pasa los días, pasa los meses, pelea con el diablo, pelea consigo mismo, pelea con la familia, pelea con el país, pelea con el gobierno, siempre está peleando. Se desgasta. La vida cristiana nos lleva, a medida que uno va, que pasan los años, pasan las generaciones, uno aprende a reposar en Dios. Y no hablo de ser un vago, reposar es disfrutar de lo que Dios ha hecho. La Biblia declara que cuando Dios creó todas las cosas, Él reposó. Yo vengo a esta convención, voy a celebrar, claro que sí, pero he aprendido a descansar en Dios, a reposar en el Señor, a tener momentos de íntima comunión con Dios. Porque a veces nos afanamos y nos desesperamos y estamos 24/7, pero al final del camino nos sentimos agotados, cansados. Es interesante cuando veo el registro sagrado, dice que después que Jehová dio reposo a Israel de todos sus enemigos alrededor. Porque hermanos, vuelvo y le digo, 53 años, ha habido luchas, ha habido batallas, pero quiero decirle, Dios nos está entrando, no tan solo a nosotros, sino a todos los que somos la iglesia del Señor, aprender a descansar en Él, en sus promesas, en su fidelidad, en su palabra. Y hay algo que también me llama la atención, que dice que Josué, siendo ya viejo y avanzado en edad, le habló a los líderes, le habló al pueblo y hizo una expresión y dijo lo siguiente: ya yo soy viejo y avanzado en años. A nosotros nos cuesta reconocer que llega la etapa en cuales ya somos personas adultas. Josué no está diciendo: ay, ahora yo soy un viejo que no sirvo para nada. Ay, porque hay más de uno que cuando le empieza a sentir los vientos del sexto piso, 60 años en adelante, y uno comienza a sentir esos vientos, piensa que está acabado. Josué está declarando una palabra: soy viejo, reconozco, estoy avanzado en años. Reconocía que iba a entrar por una ruta que todos tenemos que entrar. Josué no se estaba quejando. Josué estaba dando evidencia que la fe que él alcanzó, o esa madurez en la fe, fue precisamente a través de el proceso. Josué comenzó estando en medio del tabernáculo, siendo ayudante de Josué, de Moisés, y su fe comenzó a crecer. ¿De qué sirve que pasen los años y no hay crecimiento y no hay madurez? Lo que hay es una conducta de niños malcriados. Lo que hay es una conducta de adolescentes sin identidad. Hablo de gente, de cristianos evangélicos que no crecen, que no maduran, que pueden tener posiciones pero no maduran. Oh, adorado el nombre del Señor. Josué está diciendo: ya yo soy viejo, pero no estoy acabado. Él está declarando que había crecido, que había madurado, que tenía certeza que Dios le había formado. Después de 53 años, la obra en Honduras no puede tener conducta de niño, no puede tener conducta de adolescente, no puede tener una conducta de niños malcriados. Tiene que demostrar madurez. Estamos aquí, hermano, yo veo esto aquí en esta hora. Estamos aquí y esto le está diciendo y nos dice a nosotros: la obra ha crecido, la obra ha madurado, tenemos la capacidad para ir más allá de lo que hemos alcanzado. Oh, adorado el nombre del Señor. Así que Josué no vino con una crisis de ser un anciano, sino que él está claro y comprende que va a llegar una nueva generación. Aleluya. Oh, gloria al Señor. Oh, gloria al nombre del Señor. Y es ahí que Josué estaba a punto de entrar en ese reposo. Su vida fue activa, fue fiel a Dios, tuvo una vida larga. Ya podemos hablar de Josué que se sentía fuerte ante la muerte. Porque hay más de uno que decimos: Señor, ven, Señor Jesús. ¿Cuántos quieren irse con el Señor? Pues vamos a soplar una pajita y el que le caiga esta noche se va. Más de uno va a hacer: que no me caiga a mí. Mire, nosotros cuando nos llega una enfermedad que nos toca, que casi estamos al otro lado, oramos: Señor, levántame, haz el milagro, sáname, sáname. Nadie se quiere morir porque el hombre no fue diseñado para morir. Simplemente es una realidad, no fuimos diseñados para morir. Pero este hombre me da testimonio que tenía una confianza, ser fuerte ante la muerte. Y quiero en esta hora compartir esta palabra porque tenemos que aprender a entrar y saber tomar posesión de lo que Dios ha hecho. No es lo que usted va a hacer, es lo que Dios ha hecho. Porque a veces decimos: ay, es que yo hice, usted y yo no hicimos nada. Lo hizo el Señor. Simplemente fuimos las manos de Dios, fuimos los pies del Señor, fuimos la voz del Señor. Eso es simplemente lo que somos. Ahora, hablando de posesión, tener derecho de propiedad que nos pertenece, ¿cómo fue lograda esta posesión ¿Qué había pasado, adorado el Señor? Usted conoce bien la historia de este pueblo. Y lo primero que yo tengo que comprender es que hay un pasado. Aquel pueblo, y luego cuando usted tenga la oportunidad, lea el capítulo 24 de Josué en esa despedida. Cómo Josué le habló a los líderes y le habla al pueblo. Y le dice qué hizo Dios. ¿A quién escogió Dios? Dios escogió a un hombre llamado Abraham. Sus padres servían a dioses extraños. Pero Dios, en su gracia y en su misericordia, determinó tomar en cuenta a Abraham. De Abraham, aleluya, de los lomos de ese hombre, el padre de la fe, aleluya, comenzamos a ver diferentes hombres, como fue el caso de Isaac. Y luego vemos a Jacob y vemos a Esaú. Y usted va a encontrar en el registro sagrado del capítulo 24 que Josué le está dando la historia a aquella nueva, a aquella generación. Y le está diciendo, cuando llegó el momento entre que nacieron Jacob y Esaú, a Esaú le di por herencia el monte de Seir, pero a la descendencia de Jacob tuvo que ir a Egipto. A mí me impactó, adorado el Señor, esa declaración que hace Josué.

Josué. A Esaú le di a un monte para poseer, pero la descendencia de Jacob no fue esclava, no la llevaron esclava a Egipto, descendieron a Egipto. No es lo mismo la cautividad de Babilonia, que fueron llevados esclavos. Jacob y su familia no fueron esclavos a Egipto. El texto sagrado, pero Jacob y su descendencia llegaron a Egipto. Y llegar a Egipto una familia, llegó a Egipto una familia que tenía, diríamos, la cobertura del Dios de pacto, porque Dios es un Dios de pacto. Así que a Egipto no descendió cualquier cosa. A Egipto llegó una familia que estaba bajo la cobertura del pacto de Dios, de ese Dios que hace pacto eterno. Y cuando la familia de Jacob está en Egipto, llegaron a Egipto, pero Egipto no pudo detener su crecimiento, no pudo detener su desarrollo. En Egipto comenzaron a crecer. En Egipto comenzaron a ser bendecidos. No eran esclavos. Ellos no llegaron esclavos. Ellos llegaron como pueblo de promesa. Ellos, Abba, Padre, te adora mi alma. Ellos llegaron a aquella tierra. Y estando en aquella tierra de Egipto, Dios comenzó a darle crecimiento. Y cuando hay crecimiento, van a levantarse los celos. El faraón se dio cuenta que en medio de su tierra, de su gobierno, se estaba levantando un pueblo. Y es ahí donde comenzó entonces el maltrato. Comenzó la oposición y la presión. Y ya aquel pueblo que era el pueblo de Dios comenzó a sentir el impacto de la esclavitud. Llegaron como familia, pero al tener crecimiento, escúchenme bien, el faraón y todo su sistema de gobierno los esclavizó. Es ahí cuando llega el momento que, estando esclavos, ellos levantan la voz. Porque ellos saben y comprenden que desde su nacimiento ellos no fueron diseñados para ser esclavos. Fueron diseñados para estar en libertad. Usted puede levantar las manos y darle gracias al Señor en esta hora. Josué le está hablando cómo se logró esa posesión. Hubo una liberación en el pasado, porque el pueblo fue salvado de la tierra de Egipto, fue sacado de casa de servidumbre. Adorado el Señor. Ya que cuando uno se mantiene como esclavo, un esclavo no puede poseer. Un esclavo no puede decir: esto me pertenece, esto es mío. Porque es un esclavo y perdió todos sus derechos y toda su libertad. Así estaba el pueblo de Israel. Hubo una liberación del pasado. Estando allí, adorado el Señor, había unas reservas para ellos. Su reserva era la tierra de Canaán, pero ellos estaban en esclavitud. La tierra de Canaán les pertenecía, pero no podían poseerla porque estaban esclavos. Un esclavo no puede poseer. Lo interesante de la historia es que aquel pueblo comenzó a clamar. Y cuando comenzó a clamar, Dios, que no se olvida de su pacto, Dios que no se olvida de su palabra, Dios que no se olvida de su tiempo, el Kairos de Dios, el tiempo de Dios. Cuando llega el tiempo de Dios, llega la libertad. El tiempo de Dios trae libertad. El tiempo de Dios trae prosperidad. El tiempo de Dios, aleluya, es tiempo extraordinario. Así que hubo una liberación del pasado. Haciendo una comparación en esta hora, un día tú y yo estábamos esclavos. Éramos esclavos del pecado. El diablo, que el Señor lo reprenda.
nos tenía atado. Había un sentido de culpabilidad. Nos sentíamos que no teníamos valor, que no teníamos sentido. Había el poder del pecado. Pero ¿qué sucedió? Que alguien llegó por las tierras de Honduras y me trajo una palabra de libertad. Yo creo que usted puede levantar las manos. Yo creo que los que están allá a la distancia o allá a través de los medios pueden levantar las manos al cielo en esta hora. Si hay algo que tiene la iglesia, es que sabemos quién fue el que rompió nuestras cadenas. No fue un sacerdote, no fue un pastor, no fue un apóstol, no es nadie, no es un hombre. Fue Jesucristo, el poder del resucitado, del que ha vencido. Levanta tus manos. Yo creo que usted puede brindarle un aplauso al Señor en esta hora. Oh, aleluya. Honduras es tierra de libertad. Así, allí estaba aquel pueblo, como también estábamos nosotros. Hubo una liberación del pasado. Por eso recalco nuevamente en los altares en el cual proclamo la palabra: no desees el pasado. No desees lo que dejaste atrás. Haya sido bueno o haya sido malo. No lo diríamos como que te enamores de ese pasado. Y hay gente que dice: ay, a mí me gustaban los coros del pasado. Y me gustaban los pentecostales o pentecostés del pasado. Y me gustaba el avivamiento del pasado. Pues yo quiero decirte, yo tengo que vivir hoy. El día de ayer pasó. Ha pasado. Hubo una liberación. Yo me estoy regocijando en el Señor. Estar aquí en Honduras y en los diferentes lugares, humanamente estamos agotados. Sí, nos hemos cansado. Uno se abruma. Somos humanos, no somos máquinas. A mí no me ponen una cuerda y para predicar. No. Somos humanos. Es la gracia, la presencia de Dios. ¿Qué sucede? Que cuando miro hacia mi pasado digo: Señor, gracias. Rompiste las cadenas. ¿De qué manera yo pudiera haber llegado aquí a Honduras? No había otra forma. Llegué aquí porque el Señor me salvó. Y al salvarme me permite ser parte de una obra, Movimiento Misionero Mundial. Estoy aquí porque ustedes me han recibido. Estoy aquí, aleluya, porque hubo una liberación. Lo que hoy puedo hablar, que tengo posesión, que me siento con la autoridad de ser hijo de Dios. No soy un bastardo, soy hijo de Dios. Soy real sacerdocio. Somos la niña del Señor. Somos el pueblo de Dios. Somos luz en medio de las tinieblas. Somos embajadores del reino eterno. Somos guerreros de Dios. Alabanza. Creo que usted puede levantar sus manos y darle gloria a Dios, porque el Señor nos libró. Más de uno allá afuera, y quizás adentro haya más de uno que diga: ay, es que yo no quisiera que él siguiera así. Satanás no quiere que tú mires tu futuro. Satanás no, hay más de uno que no quiere que tú mires tu futuro. Pero es la hora que tú levantes la mirada. Hay cosas más grandes, hay cosas poderosas. Lo que Dios va a hacer en este último día, tiempo, corrijo, porque pronto sonará la trompeta. Cristo viene, la iglesia será levantada. Pero antes de que ocurra eso, viene una ofensiva de un pueblo llamado la iglesia, y las puertas del infierno no van a prevalecer. Ni el brujo, ni los demonios, ni los hechiceros van a prevalecer. Abba Padre. Oh, aleluya.
Oh, gloria al Señor. Qué grande es Dios, hermano. Qué maravilloso es el Señor. Por eso Josué le está creando conciencia. Hubo una liberación en el pasado, pero hay una liberación en el presente, hermano. En ese verso 3 dice: Jehová vuestro Dios es quien ha peleado por vosotros mientras estaban en la tierra. Hay muchos enemigos, se levantan enemigos. Luego usted vea la historia. Esos dos capítulos están saturados de una palabra maravillosa. Capítulo 23 y 24. Comenzó a Josué a decirle: cuando de ustedes venían y se enfrentaron a las murallas de Jericó, ¿no fue su cántico? ¿No fueron las vueltas que ustedes dieron? Las vueltas que dieron, lo que provocaron fue perseverancia, obediencia, esperar en Dios. Y Dios le habla, o Josué le dice al pueblo: aquellas murallas no fueron ustedes. Cuando más adelante se levantó aquel falso profeta para tratar de maldecirle, dice el texto sagrado: yo les bendije en forma repetida. Porque Dios me bendice hoy, me bendice mañana, me bendice en el día, me bendice en la tarde, me bendice en el campo, me bendice en la ciudad, me bendice en el trabajo, me bendice tenga dinero, me bendice aunque no tenga dinero. Siempre hay una bendición de Dios. Hay un saludo extraordinario del cristiano: Dios te bendiga, mi hermano. Aleluya. Hay gente, porque hay gente que está endemoniada, perdón el término. Se levantan murallas, aleluya, que tratan de detenernos, pero también fluyen corriente del río, de la presencia del Espíritu Santo de Dios. Llegan los desiertos, aleluya, pero ahí se manifiesta, diríamos, la gracia del Señor. Dios ha peleado por nosotros. No somos, algunos dicen: ay, que fue el pastor, que es este líder, ay, que se fue fulano, que Dios lo usaba. Ten cuidado, hermano, porque Dios puede usar el, es más, Dios usó al gallo, Dios usó una mula y usó un burro, pero cuando llegue al cielo, ni me encontraré al burro, ni me encontraré al gallo, ni me tampoco me encontraré con los que ese gallo y ese burro le habló. Los hombres somos simplemente instrumentos. Usted no está aquí por la figura de nosotros. Usted está aquí porque el que ha peleado su batalla no fue el pastor, no es el líder, no es el presidente, y no estoy quitando autoridad. No, no, no. Es que no somos nosotros. El Señor pelea por su pueblo. Por eso es que nosotros no tenemos que ir a las redes para hablar de nada, porque Dios pelea nuestras batallas. Y he aprendido a confiar en el Señor. Hay una liberación presente. Hoy tenemos, hermano, como cristiano, tenemos tres enemigos: el mundo, la carne y el diablo. ¿Usted cree que el diablo está tranquilo? ¿Usted cree que el diablo cogió vacaciones? Que el Señor lo reprenda. De hecho, él no coge vacaciones porque él no sabe lo que es descanso. Si supiera lo que es descanso, dejaría de ser diablo. Y él nunca dejará de ser diablo. Estamos ante un adversario que mis ojos no ven, que mis manos no pueden tocar, pero que invade mi mente, que trabaja en el mundo espiritual, que está organizado, que tiene un gobierno de principado, de potestades. Es un gobierno bien ordenado, bien, es, diríamos, estructurado. Nuestro adversario no es algo como algunos dicen: lo piso, lo piso, lo piso. He oído más de uno que dice: ¿y cómo está el diablo? Bajo la planta de mis pies. Y yo lo voy a vencer. Usted no vence a nadie.
El diablo es más astuto que el Señor lo reprenda. Por eso cuando tentó a Jesús, el Señor Jesús ni jugó ni le hizo caso, sino que le dijo: escrito está. El diablo canta, el diablo predica, el diablo, que el Señor lo reprenda.

y tú hablas lengua, él es un imitador. Pero cuando se le da la palabra, él no resiste la palabra, él no aguanta la palabra. Y esta obra está formada por la palabra. Podemos cantar, podemos alabar, podemos brincar, pero que no nos quiten la palabra. Queremos palabra, palabra que rompa cadena, palabra que enfrente al pecado, palabra que destruya toda arma forjada contra nosotros. Está el mundo. El mundo es atractivo. Si alguien me dice, ay, yo no odio al mundo. No, hermano, usted tiene una crisis. El mundo es atractivo. Atrae. Nos quiere seducir. No es fácil enfrentarlo. Pero hay un enemigo, hermano, que ese sí es tremendo. Se llama el yo. La carne es el yo. Pablo batalló toda la vida. Toda la vida. Lo que no debo hacer, eso hago. Y lo que me corresponde hacer o no hacer, lo hago. Otras palabras, el yo. La carne. Porque, hermano, por más que uno quiera reprender, no es fácil reprenderme a mí mismo. Por eso usted ve a la gente y corre. No puedo, es que no quiero. Con la carnita, con la carne. No sé si aquí hay alguien de los inicios de la obra en Honduras, pero por Centroamérica pasó un hombre de Dios llamado Teodoro Marrero. Estoy hablando de décadas atrás. Quien llegó a Honduras y otros países, fue mi pastor por la década del 70. Y él hablaba de la carnita, de la carne. El yo no quiere morir. Porque hay algo tremendo. Por más que yo quiera matar al yo, yo lo quiero. Yo me quiero, hermano. No sé si usted no se quiere, pero yo me quiero. Yo me cuido. Me arreglo. Cuando estoy enfermo, oro, pero también voy al médico. Yo no estoy golpeando mi cuerpo. Ay, esclava, someter la carne. No, no. La carne me quiere dominar. ¿Qué hago con la carne? Llévala a la cruz. Crucificado estoy juntamente con Cristo. Ya no vivo yo. Vive Cristo en mí. Esa carne, esos pensamientos, todo lo que acontece, hay que llevarlo a Cristo. Adorado el Señor. Y voy a ir concluyendo esta palabra en esta hora. Allí estaba Josué diciéndole a aquel pueblo que estaban para poseer, para entrar. Le trajo el pasado, le trajo el presente. Y contextualizando la palabra, estamos ante batalla, el mundo, la carne y el diablo. Pero eso no nos puede detener. Necesitamos al Señor. Yo he venido a esta convención porque quiero que Dios trabaje conmigo. Necesito que Él trabaje en unas áreas de mi vida. Yo me puedo vestir como cristiano. Hablo como un predicador pentecostés. Pero Dios conoce quién soy. Y Dios me brinda una oportunidad. Cada convención, cada culto, cada reunión donde estamos o donde llegamos, Dios nos brinda oportunidad. Y tiene que haber en nosotros ese espíritu que hubo en David cuando le dijo: ten piedad de mí, devuélveme el gozo de mi salvación. Porque si hay algo que uno no puede perder, es el gozo de la salvación. Qué triste es ver a cristianos que el fuego está encendido y ellos están viendo las lámparas de colores. Qué triste es ver a un cristiano, aleluya, donde el poder de Dios está moviendo, adorado al Señor, y hay un momento que Dios quiere tratar con nuestras vidas, pero estamos
como el hermano mayor.

0: fuera y enojado, porque el Padre perdonó al que había entrado. Oh, adorado el Señor. Aquí hay para el mayor y aquí hay para el menor. Aquí hay para el hombre y aquí hay para la mujer. Aquí hay para el niño, el adolescente, el joven, el adulto, el anciano. Aquí hay para todos nosotros. Aquí no estamos como pastores jurados del altar, porque aquí no hay jurados en el altar. Sabe que un jurado viene para ver qué hace la gente. Si lo hace bien, le pone una marquita: lo hiciste bien. Nosotros no somos jurados de altar. Nosotros somos adoradores en el altar, siervos del Señor, provocadores de presencia. Usted no vino aquí para que yo le diga: levántate o te sientas. No, usted llegó aquí, y cuando siente que el poder de Dios se está moviendo en su vida, nadie le impide que alabe, nadie le puede detener. Y cuando usted alaba al Señor, suceden cosas grandes y maravillosas. Así que cuando hablamos de disponible para poseer lo que Dios nos ha entregado, sabemos que fue lograda una liberación en el pasado, una liberación en el presente. Pero quiero compartirle aquellas advertencias. En la ruta hay señales de advertencia. Se llaman señales de tránsito. Y hay más de uno que dicen que son choferes y ven señales de tránsito y como que le dijeran: ahí no hay nada. Los accidentes ocurren porque no le hago caso a las señales de tránsito. Antes de yo llegar aquí al paraíso, ya conocía la ruta, porque la tecnología nos permite, ¿no? Y entré a una de las aplicaciones y ubiqué el punto de salida, que era el aeropuerto internacional donde llegamos y a donde iba a llegar. La ruta me la marcó como unas 3 horas y media aproximadamente. Eso lo marca esta aplicación. Eso es lo que él dice, la realidad es otra. Porque esa aplicación marca en forma plana. Ella no sabe si subes o bajas. No sabe qué hay en la ruta. No sabe cómo está la carretera. Eso lo conoce el que transita por la carretera. Y hay más de uno que vive de aplicaciones. Me gusta hablar con la gente que conoce la ruta, que transita. ¿Y cómo voy a mantener esta posesión, lo que Dios nos ha dado? Porque Dios le ha dado cosas grandes a la obra, aquí en Honduras y donde quiera que Dios nos ha llevado. ¿Cómo debía mantenerse esa posición o posesión, corrijo? Primero, no se debe retroceder. No se puede retroceder. Josué fue claro, capítulo 23, verso 12 y verso 13, le dijo: si os apartáis, sabed que Jehová vuestro Dios no arrojará más a estas naciones delante de vosotros. No podemos retroceder. Dios ha bendecido la obra en Honduras. Creo que aquí hay hermanos, de los primeros años, creo que sí, ¿verdad que sí? Yo creo que hay. Tiene que haber un puñado por aquí. Qué bueno. Y pastores también. De los que comenzaron a abrir surco. Hoy, al ver, mire, ver esta multitud. En los países de Latinoamérica, incluyendo nuestro país, Puerto Rico, son pocos los países, Centroamérica, y nuestros países del Caribe, que tengamos una multitud como la que tenemos aquí en esta hora. Esto es una multitud. Y no es que estamos haciendo comparaciones, cada país tiene sus realidades, pero Dios ha bendecido la obra. Los que comenzaron ven lo que hoy se disfruta, pero no se puede retroceder. Josué le dijo: si se apartan, no podemos cambiar la fórmula, no podemos cambiar el método. ¿Cuál es la fórmula y cuál es el método? Andando y llorando, sembrando la buena semilla, pagando el precio, orando, ayunando, vigilando, buscando la presencia del Señor. No podemos retroceder. No nos vamos a apartar de aquello que hemos aprendido. Tenemos que, como dice Pablo, despojarnos del viejo hombre, de las viejas costumbres o de las malas costumbres, porque hay más de uno que se le está pegando las malas costumbres, las malas costumbres del mundo, las malas costumbres, aleluya, de evangelio, que comienza como que a diluirse de tal manera que ya decimos: ay, no alabes tan duro, no brinques mucho, no te levantes la mano, no grites. Dios no es sordo. Sé más ético, mantente así, y te mantienes así, y te sigues apagando, y te sigues apagando. Y cuando llegamos, hermano, entonces en vez de tener un culto, tenemos un ceremonial, y de un ceremonial a un funeral, y de un funeral a llorar a la sepultura, al cementerio. Yo no tengo que ir al cementerio a llorar, yo no tengo que ir, aleluya, y tampoco vengo a eso. No te apartes del fuego, no te apartes del altar, no te apartes de la presencia de Dios, no te apartes de lo que es el bautismo del Espíritu Santo, no te apartes de lo que Honduras recibió desde el principio. Se ha pagado un precio alto, muy alto. Oh, adorado el nombre de Cristo, oh, adorado el nombre del Señor. Segundo, no podemos tener comunión con el enemigo. Que no os mezcléis con estas naciones. No podemos mezclarnos. Y no estoy hablando que seamos enemigos. Yo no tengo problema. Yo saludo a todas las denominaciones, las respeto, son su forma y manera de pensar. No vengo aquí a decir que yo tengo la declaración para que todos entren al cielo. Cuidado, el movimiento misionero mundial no tiene derecho exclusivo para determinar quién entra al cielo y quién se pierde. Ese derecho no la tiene nadie. Al cielo se llega por la gracia de Dios en la obra de Jesucristo y por la fe en la sangre del Cordero que nos redimió de todo pecado. Ninguna organización tiene derecho de exclusividad. El cielo no es pentecostal, ni bautista, ni metodista, ni ninguna de las denominaciones. El cielo es el cielo, y al cielo van todos los redimidos por la sangre del Cordero, que viven conforme a la palabra. Oh, puede levantar tus manos. Ahora soy claro, no podemos hacer alianza con aquellos que quieran que yo cambie, que yo tenga otras convicciones. No, hermano, seguimos con las mismas convicciones. Lo que hemos aprendido, lo que hemos vivido, lo que hemos disfrutado de Dios, no lo vamos a cambiar. Eso no se negocia. No podemos, hermano, no podemos hacer mezcla. Que se conviertan ellos a nosotros. Y cuando digo a nosotros, la experiencia de fe. Pero tampoco podemos ser de doble ánimo. Porque hay gente de doble ánimo. De momento están con uno, ¡ay, vamos adelante! ¡Nadie nos detiene! De momento, hermano, hay que cuidarse, porque lo que tienen es un arma para caerle arriba a uno. Gente de doble ánimo. Aquí no podemos tener doble ánimo, porque hay consecuencias. Hay consecuencias cuando uno retrocede. Hay consecuencias. Hay más de uno que ha perdido el poder. Se pierde el bienestar. Se pierde la capacidad. Se pierde esa lozanía que viene de parte de Dios. Y cuando se pierde la esencia de la gracia de Dios, podemos ser mucha gente, pero no hay presencia de Dios. Por eso Josué le estaba hablando a aquel pueblo, o le habló a aquel pueblo, para que estuvieran disponibles para poseer lo que Dios le había entregado. Y es ahí donde Josué hace aquella extraordinaria declaración: adorado el nombre del Señor. Ya para concluir su jornada, le dijo unas palabras, y quiero con ella terminar este mensaje. Le dijo: ahora pues, temed a Jehová. No que tengas miedo, que haya temor reverente. No le tengas miedo porque el pastor me pone en disciplina. No vivas la vida cristiana porque me quitan, si no lo hago, me quitan privilegio. Eso es vivir con miedo. El miedo no es de Dios. Ningún pastor es dueño de las ovejas, ni dueño de las almas, ni tiene la autoridad para declarar bendición o maldición para mi vida o para mi familia. Él es un pastor para apacentar el rebaño. Esa es su responsabilidad o nuestra responsabilidad. Josué le dijo al pueblo: ahora pues temed a Jehová y servirle, con integridad y en verdad. Y le dijo: quitad de entre vosotros los dioses. Porque dentro del cristianismo y del pentecostalismo hemos creado dioses. No haga de la organización un Dios. No haga de nosotros los líderes dioses. Porque quizás no tengamos atuendos en las orejas y en una vestimenta como la del mundo, pero se convierten en seguidores de los hombres. Quitad los dioses, le dijo Josué, a los que sirvieron vuestros padres al otro lado del río y en Egipto, y servid a Jehová. Y si mal os parece servid a Jehová, escogeos hoy a quien sirváis. Si a los dioses a quienes sirvieron vuestros padres cuando estuvieron al otro lado del río, o a los dioses de los amorreos en cuya tierra habitáis, esto es una decisión. No seas evangélico pentecostés porque papá es, porque me obligan, porque me enseñaron a hacer esto y aquello. ¿Sabe que se aprende a ser evangélico? Como se aprende a ser católico. Se aprende a orar como se aprende a rezar. Esto no es cuestión de aprendizaje, es cuestión de experiencia. De una experiencia personal, de un encuentro personal con Dios. Por eso Josué le habló estas palabras a aquel pueblo cuando le dijo: escogeos hoy a quien sirváis. Si a los dioses que sirvieron vuestros padres cuando estuvieron al otro lado del río, o a los dioses de los amorreos en cuya tierra habitáis, pero yo y mi casa serviremos a Jehová. Pero yo y mi casa serviremos a Jehová. Disponibles para entrar a poseer lo que Dios nos ha entregado. Yo y mi casa serviremos a Jehová. yo y mi casa estaremos disponibles para poseer lo que Dios nos tiene aquí en Honduras. ¿Cuántos anhelamos que mientras el Señor nos tenga sobre la faz de la tierra, los próximos años tendremos convenciones mayores, pero también estaremos entrando en nuevos territorios, en nuevos lugares? Tendremos experiencia maravillosa, porque yo y mi casa serviremos a Jehová. Póngase sobre sus pies en esta hora. Estamos iniciando esta convención, disponibles para tomar posesión de lo que Dios ha entregado. Dios ha entregado cosas maravillosas. Generaciones pasaron, se levantan nuevas generaciones. Estamos ante nuevas experiencias. Si usted tiene el deseo de tomar posesión, decir, me apropio de lo que me pertenece. Oh Dios de los cielos, aquí estamos en su presencia. Quiero presentar a este pueblo, a vidas que nos están sintonizando a través de los medios y los que han llegado. Iniciamos nuestra convención aquí en la República de Honduras. Tú eres el Señor de la iglesia. Tú eres el Señor de nuestra vida. Señor, tu palabra ha llegado a nuestros corazones en esta hora. Si hay alguno que se ha sentido desfallecer y el enemigo le ha querido poner alguna trampa, hacerle pensar que no es nada ni nadie, reprendo todo poder antagónico, todo aquello que no viene de la fe. En esta hora, Padre, queremos que tu Espíritu Santo siga trabajando en la vida de tu pueblo, de la iglesia, que podamos comprender, Dios de los cielos, que llegó la hora y el tiempo para tomar posesión de lo que usted nos entrega. Usted va a seguir entregándole a la obra aquí en Honduras diferentes lugares de trabajo. También nos va a entregar todo lo necesario para continuar adelante. Oh Señor Jesús, no tan solo en Honduras, en todo lugar donde está tu pueblo, la iglesia, que podamos continuar como instrumento en sus manos, proclamando las verdades de su reino. Te damos gracias en esta hora. Te damos gracias, Señor.
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1: 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Salmos 32:8. Te haré entender y te enseñaré el camino en que debes andar. Sobre ti fijaré mis ojos. Dios dirige con amor y cuidado.
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1: En Betel Radio, esta es la hora exacta.
7: 10 en punto.

0: 10 y 31.
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0: 11:30.
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2: En el libro del profeta Isaías, capítulo 8, versículo 14 y el 17, leemos: entonces él será por santuario. Y luego dice: esperaré pues a Jehová, el cual escondió su rostro de la casa de Jacob, y en él confiaré. Gloria al Señor. Dios, hermanos, queridos, dio este mensaje de consuelo y liberación al profeta durante un periodo histórico y crítico, un periodo de mucha angustia, perplejidad y contención para el pueblo de Judá. En efecto, el reino de Israel había hecho alianza con los asirios para unir sus fuerzas y atacar al reino de Judá. En el versículo 1 del capítulo 8 de Isaías, Dios le indica al profeta el método con el cual registraría aquella profecía contra Damasco y Samaria, en una tabla grande y con caracteres legibles. El título del mensaje contenía tres palabras: Maher, Salal, Hasbaz, traducibles por el despojo se apresura y la presa se precipita. Ciertamente, tanto las calamidades como los sucesos inesperados son causa de angustia y de temor en el pueblo del Señor. Ahora bien, ¿por qué llegaron aquellos sucesos calamitosos al pueblo de Dios? Porque el pueblo de Judá había desechado las aguas de Siloé que corren mansamente. Isaías 8:6. Siloé estribaba en un arroyo manso que fluía en las afueras de Jerusalén, y sus habitantes habían creado un sistema de cisternas que les permitía aprovisionar en agua a la ciudad capital. En las Sagradas Escrituras, el agua simboliza la palabra de Dios, y en el versículo anterior se puede interpretar que Judá había desechado la palabra del Señor, que fluye con mansedumbre, que es una fuente de consuelo, una fuente de aliento, de fuerzas nuevas y de paz. Asimismo, esta encausa nuestros pensamientos y emociones, edifica y no destruye.

palabra de Dios, cual el río Siloé, no creas perezas, envidia, roces, odio o rencor. Tampoco abre heridas que el Señor ya ha sanado y ha cerrado. Bajo ninguna circunstancia uno debe usar la espada del Espíritu malintencionadamente, con crueldad o para apuñalar a los hermanos que la reciben. Dios nos ha mandado a levantar el ánimo de su pueblo, a promover la unidad dentro del cuerpo de Cristo. El púlpito, un lugar sagrado, no está diseñado para la murmuración, las críticas o los ajustes de cuentas. Cuando las aguas de la palabra corren con mansedumbre, el pueblo sediento la bebe, recibe sus beneficios, la atesora y es edificada para la gloria del Señor. Para corregir y enderezar la conducta de su pueblo que había desechado las aguas de Siloé, Dios mandó entonces que subieran contra él aguas de ríos impetuosas y muchas, esto es, al rey de Asiria con todo su poder, el cual subirá sobre todos sus ríos y pasará por todas sus riberas, y pasando hasta Judá, inundará y pasará delante, y llenará hasta la garganta, y llegará hasta la garganta, y extendiendo sus alas, llenará la anchura de tu tierra. Isaías 8:8. En su mensaje, el profeta está hablando de un momento angustioso, de este instante trágico, en el que el agua impetuosa nos ha derribado, haciéndonos perder pie, y nos estamos ahogando. La llegada de Asiria e Israel representaba un peligro inminente y angustioso. No obstante, Dios habló al profeta con mano fuerte y le dijo que para lograr escapar de los ríos impetuosos, no caminara por el camino de este pueblo. Isaías 8:11. ¿Qué pensaba hacer el pueblo de Judá cuando el agua estaba llegándole a la garganta? En vez de alzar sus ojos al cielo, miró a su alrededor, a la búsqueda de alianzas humanas, políticas, con pueblos paganos. De la misma manera, el cuerpo de Cristo se encuentra ante el mismo dilema que el pueblo de Judá. Los tiempos actuales son difíciles, y en lugar de acercarse a Dios, la iglesia busca alianzas y compromisos con el mundo. Queridos hermanos que me escuchan, no sirve de nada buscar alianzas con fuerzas terrenales y mundanales para ayudarnos a salir de algún aprieto. Las asociaciones con paganos nunca nos llevarán a ninguna parte, sino que traerán a nuestras vidas turbaciones y tribulaciones aún mayores que las primeras. Seguir el camino de otros, en lugar de mantenernos en el que Dios ha establecido para nosotros, nunca es sin consecuencias. Es doloroso para todo líder constatar cómo el pueblo de Dios, en sus temores, se aleja de Dios en vez de acercarse a Él. ¿Acaso permanecerá el poder humano? De ninguna manera. De un día para otro se pueden derribar las potencias económicas, políticas, las estructuras sociales de cualquier nación, por grande que sea, hermano y amigo. Sin embargo, el que tiene su fundamento en la roca de la eternidad, el que tiene su fundamento en la roca que es Cristo y su palabra, jamás será conmovido. No tenemos por qué atemorizarnos ante los sucesos que acontecen en esta tierra, porque no somos del mundo. El mundo pasará, sus deseos también, pero el que no es de este mundo permanecerá para siempre. Es tiempo, querido hermano y amigo, de refugiarnos y de ubicarnos bajo la sombra de las alas del Todopoderoso. Las alianzas con el mundo y las fuerzas humanas lo que hacen es engendrar confusión, temor entre el pueblo de Dios. La Biblia dice en Isaías 8, 10 y del 12 al 13, tomad consejo y será anulado. Proferid palabra y no será firme. No llaméis conspiración a todas las cosas que este pueblo llama conspiración. Ni temáis lo que ellos temen, ni tengáis miedo. A Jehová de los ejércitos, a Él santificad. Sea Él vuestro temor y Él sea vuestro miedo. Estos versículos estriban en una amonestación de Dios destinada al pueblo de Judá,
que se encontraba aterrado y confundido.

0: sentido ante las circunstancias. Dios le instó a que no buscaran consejo y ayuda en el mundo, porque las estrategias y los métodos de los pueblos paganos difieren de los que son divinos. Los consejos del mundo, hermano y amigo, para sacarnos de algún peligro, solo nos pueden llevar más bien hacia un abismo. Asimismo, Dios quería que el pueblo tuviera un lenguaje diferente al de los pueblos de la tierra y que no usara el mismo discurso amedrentado y engañoso que tenían las naciones sin Dios. ¿Por qué motivo? Simplemente porque las cosas que confesamos se cumplen en nuestras vidas. Por lo tanto, si en vez de proclamar victoria, declaramos que vamos a ser derribados, derrotados, vencidos, nos atamos nosotros mismos con esas palabras de derrota. Por otra parte, el Señor quería desplazar ese miedo humano hacia un temor de Él y un proceso de santificación en su pueblo. Tenemos que aprender a canalizar nuestros temores, miedos y modificarlos en un temor reverente hacia Dios. En estos días malos en que está viviendo el mundo entero, de nada sirve refugiarnos en otras cosas que nos alejen de Dios, porque éstas se convierten en piedras de tropiezo para nosotros, nos hacen caer, nos atan y nos aprisionan en sus redes. El Señor dio esta advertencia a su pueblo con respecto al destino de todos los que se aliaran con los impíos. Y dice en Isaías 8, 14 al 15, pero a las dos casas de Israel, por piedra para tropezar y por tropezadero para caer y por lazo y por red al morador de Jerusalén, y muchos tropezarán entre ellos y caerán y serán quebrantados y se enredarán y serán apresados. ¿Qué cosas, pues, nos arrancan y nos desprenden de la comunión con nuestro Dios? ¿Por qué elevaremos una muralla de temor y de pánico? El único al cual tenemos que temer es a Dios, porque Él es amor, pero también es fuego consumidor. Y Él puede mover su brazo con ira cuando llega el momento oportuno. Por consiguiente, en medio del miedo, en medio del terror, nosotros seguiremos amparados en la palabra de Dios, en las promesas de Dios, en el refugio de Dios, y a Él solo temeremos. La santificación estriba en un proceso que nos acerca a Dios, que instaura una comunión más profunda con Él, y es una fuente de poder y de fortaleza. Por tanto, la medida de nuestro temor a Dios y de nuestra santificación determinarán el vencimiento del miedo ante las circunstancias. La iglesia de Dios, el creyente de Dios, santificado, tiene poder, autoridad y seguridad, por lo que no podremos ser ni abatidos, ni derribados, ni mucho menos avergonzados. Bendito sea el nombre del Señor. ¡Qué declaración más hermosa! Encontramos en el versículo 14 que leímos. Entonces Él será por santuario. El santuario estribaba en un lugar sagrado que le pertenecía a Dios y que, según las directrices divinas dadas directamente a Moisés, fue elegido por el pueblo de Israel. Hasta la muerte de nuestro amado Salvador Jesucristo, Él mismo nos era vedado. Solo los sacerdotes podían ministrar en aquel espacio reservado. No obstante, cuando Cristo expiró, las escrituras revelan que el velo del templo, que separaba el lugar santo del lugar santísimo, se rasgó por la mitad, de arriba abajo, como diciendo, esto viene de arriba, no es por los hombres, sino por parte de Dios. Bendito sea el nombre de Jesucristo. Así que, hermanos, este acto simbólico, representativo, espiritual, profundo, significaba que a partir de ese momento, Dios sería el santuario para cada uno de nosotros. Nuestro Señor Jesús penetró el santuario celestial, no hecho por mano de hombres, llevando su sangre inmaculada. Y de esta manera, Cristo se ha convertido en nuestro sumo sacerdote, en el mediador del nuevo pacto entre Dios y nosotros, sus criaturas. Por ahora, tanto mejor ministerio es el suyo, cuanto es mediador de un mejor pacto establecido sobre mejores promesas. Hebreos 8:6 lo establece así. El santuario también consiste en un lugar de refugio, en el cual tenemos acceso directo al trono de la gracia de Dios. En cierta ocasión, el profeta Jeremías expresó las siguientes palabras: trono de gloria, excelso desde el principio, es el lugar de nuestro santuario. No me seas tú por espanto, pues mi refugio eres tú en el día malo. Con toda confianza y en medio de las tribulaciones que nos sacuden en este mundo, los redimidos, los lavados por la sangre de Cristo, cuyos nombres están escritos en el libro de la vida, podemos acercarnos a los pies de su trono para hallar consuelo, protección, liberación, sanidad divina y ayuda, socorro. Acerquémonos pues confiadamente al trono de la gracia para alcanzar misericordia y hallar gracia para el oportuno socorro. Dios desea, querido hermano y amigo, que nos refugiemos en su santuario, porque ahí es, en ese espacio, que encontramos la protección divina a los pies del sublime Dios. El alma ansiosa y angustiada encontrará siempre reposo y la seguridad que anhela, la seguridad que busca. Queridos hermanos Radio Escucha, puede venir lo que venga contra nosotros, mas el alma de aquel que está escondido en el santuario de Dios no será tocada por nada y ni por ninguna fuerza del enemigo. Jesús le dijo a los discípulos, previendo de los momentos de persecución que la iglesia sufriría, que no temieran a los que podían matar el cuerpo, porque este es perecedero. Sin embargo, el alma de aquel que ha creído en Cristo y lo ha aceptado como su salvador personal obtiene inmediatamente la vida eterna. ¿Hay peligros y amenazas contra nosotros? Corramos, pues, hacia el santuario. Dios es nuestro amparo y nuestra fortaleza. Por tanto, no temeremos a nada ni a nadie. Es menester que confiemos en Dios, que confiemos en el Señor, que proclamemos que Él es nuestro santuario. No existe otro lugar en el cual podamos hallar refugio y descanso. Cuando penetramos el santuario, nos envolvemos en las cosas santas y sagradas y sustituimos el miedo humano por el temor de Dios. Amados hermanos, amigos, siervos que están escuchando, no importa que tiemble la tierra, no importa que vengan vientos impetuosos para intentar derribarnos, no temeremos a nada ni a nadie, sino solamente a Dios. En los momentos históricos de confusión y de aflicción, Dios nos insta a que tengamos paz, la paz que sobrepasa todo entendimiento, porque Él es la fuente de toda paz y la fuente de toda seguridad. No se turbe vuestro corazón. ¿Creéis en Dios? Creed también en mí. La paz os dejo, mi paz os doy. Yo no os la doy como el mundo la da. No se turbe vuestro corazón, ni tengáis miedo. San Juan 14:1-27. En la epístola de los Efesios, Pablo también asevera, porque Él es nuestra paz. Querido hermano y querido siervo que estás escuchando, sigue adelante. Hagamos de nuestro Dios nuestro santuario, nuestro refugio. Las noticias de aquí, las noticias de allá, las amenazas que tal vez estás recibiendo, por un lado, por otro lado, por enemigos visibles o invisibles, de afuera o de adentro, no temas. Corre a tu santuario, refúgiate en Él, que Él sabe cuidar de los suyos. Preocupémonos por mantenernos en santidad, espíritu, alma y cuerpo, por dentro y por fuera, sin la cual nadie verá al Señor, y el Señor será tu santuario, tu protección y tu victoria. Querido hermano y amigo, estás tal vez apartado del Señor, estás tal vez descarriado o nunca has tenido un encuentro con Dios, eres tal vez un religioso que has estado tal vez a la puerta del santuario, pero no has logrado entrar al santuario, te instamos en este momento, donde sea que te encuentres, acepta a Cristo, reconcíliate con el Señor, vuelve al camino, ábrele tu corazón y dile: Jesús, entra en mi vida, quiero, Señor, que transformes todo mi ser. Bendito sea el nombre del Señor. Vamos a hacer una oración. Ahí donde te encuentras, haz un alto en el camino y corre al santuario. Jesucristo, di conmigo: Señor Jesús, aquí estoy, cansado de estar fuera del santuario. Permíteme entrar por la puerta. Tú eres la puerta. Señor, cambia mi vida. Perdona mis pecados. Entra en mi corazón. Libértame de esta vida pecaminosa y ábreme los ojos. Quiero ver tu gloria. Quiero entrar en tu santuario. Límpiame con tu sangre y hazme una nueva criatura en Cristo Jesús.
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1: 12 en punto.

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1: 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Mira. 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
0: 1:00 PM.
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4: Jesús le dijo en una ocasión a una mujer que vino rogándole que hiciera misericordia, le dijo: yo no puedo echarle el pan de los hijos a los perrillos. Y le dijo perrilla a ella. Cualquier mujer se hubiera ofendido. Me ha dicho perrillo a mí. ¿Qué se cree este? Pero no, la mujer no se ofendió, porque sabía ante quién estaba. Y le dijo: sí, Señor, yo soy una perrilla que como migajas que caen de la mesa de su Señor. Por eso échame alguna migajita a mí. Sana a mi hija que está atormentada del demonio. No se ofendió. Si es una orgullosa, dice que se cree este, que tiene su religión. Ah, que se cree, me está diciendo perrilla a mí. Aleluya. Ahora Jesús le ha dicho a esta mujer ya su vida. Y ella sale que tiene su religión. Saca su carnecito, su tarjetita. Yo soy evangélica pentecostal. Yo soy de la iglesia evangélica tal más cual. O yo soy católico romano, soy protestante, soy ortodoxo. Como para que no le sigan predicando, porque no quieren oír el evangelio. Hay personas que no quieren que le digan la verdad. No quieren que se les predique la verdad, hermano. Alabado sea el nombre de Cristo. Gloria a Dios. Le dice: mujer, créeme que viene la hora cuando ni en este monte ni en Jerusalén, sino donde hayan verdaderos adoradores. Y le dijo también: ustedes adoran, oiga esto, la palabra de Cristo, oiga, Jesús le dijo: usted adora lo que no sabe. Nosotros sabemos lo que adoramos, le dijo Jesús. Hay que adorar a Dios, hermana. Hay que alabar a Dios, hermana. Si no, el diablo se la lleva. Si usted viene al templo y no oye la palabra, el diablo se la lleva. Alabado sea el nombre de Cristo. Poder en el nombre de Jesús. Gloria a Cristo, hermanos. Es triste que venga alguna vida aquí y se vaya sin la bendición de Dios, hermano. Por eso métale el codo si ve que está descuidada, entretenida o está conversando. Métale el codo. Estás en la casa de Dios. Oye palabra de Dios ahora. Esta palabra no puede caer al piso. Esta palabra es para tu vida. Alabado sea el Señor. Dele palma y dele gloria a Dios, hermano. Dele gloria a Dios y alabanza. Abre tu boca. Abre tu boca y alaba a Dios. Gloria a Dios. Cuando uno alaba a Dios, los demonios se van, hermano. Salen los demonios, salen los espíritus inmundos. Jesús le dijo a estas mujeres: ustedes no saben lo que adoran. Nosotros sabemos lo que adoramos. Usted le dice así a una persona, uy, se indigna, hermano. Yo tengo mi religión, y mi religión a mí nadie me la va a cambiar. Yo creo a mi manera. Y hasta le dice: mire, yo no tengo Biblia, pero creo en Dios más que todos ustedes. Así han habido algunos que han dicho: yo no tengo necesidad de leer la Biblia. Nunca entrarás al cielo. Si no crees en la Biblia, si no lees la Biblia, si no oyes la predicación de la Biblia, te pierdes. Porque harás lo que el diablo quiere que tú hagas, y no harás lo que Dios quiere que tú hagas. Nosotros haremos la voluntad de Dios si conocemos la Biblia, si leemos la Biblia. Conoceremos la voluntad de Dios y haremos las cosas que a Dios le agrada, no las que el diablo quiere que tú hagas. Por eso podemos decir: nosotros sabemos lo que adoramos, porque leemos la Biblia, porque estudiamos la Biblia, porque predicamos toda la Biblia. Alabado sea el Señor, hermano. Gloria al nombre de Cristo. Entonces esta mujercita, hermano, se puso nerviosa y le dijo: paréceme que eres profeta. Jesús le dijo: yo soy el Mesías que tú estás esperando, que el pueblo está esperando. Ya no se aguantó más y salió corriendo, hermano. Esa mujer fue impactada. Mire, hermano, escúchenme, hermana y hermano. El que recibe la palabra de Cristo de verdad, el que pone atención a esta palabra, su vida no será la misma. No a Rodolfo González, no. El que oye esta palabra de Dios, el Evangelio, esta palabra que yo estoy hablando, el que oye esta palabra, el que pone atención, hermano, el Espíritu de Dios le da testimonio a su espíritu, a su alma, que esta palabra es de Dios. Alabado sea el nombre de Cristo. Gloria a Dios. Mucha gente han dicho: ese gritón, ese que fuerte habla, que duro habla. Pero después dicen: pero es la verdad. Esa es la verdad. Hay personas que han llamado y han dicho: que se calle ese predicador ya, que se calle ya, me molesta. Y de los que han recibido la llamada le dicen: pero mire, si usted no quiere escucharlo, pues cambie el canal o apague su televisor. Es que no lo puedo apagar. No lo puedo apagar. Ha dicho: estoy por irme para el trabajo y no puedo irme. No puedo irme. Gloria a Dios. Le molestaba la palabra del gritón este. Gloria a Dios. Pero apague el televisor, es que no puedo apagarlo. Cambie entonces. No puedo cambiarlo. Y la hermana le dice: no se da cuenta que Dios está hablándole a su vida. Y la mujer se ha echado a llorar, hermano. Mujeres y hombres, porque esta es palabra de Dios, no es palabra de hombre. Si fuera mi palabra, nada valdría, nada haría. Pero no es mi palabra. Esta es la palabra del Salvador del mundo. Esta es la palabra de Jesucristo. Esto es el Evangelio. Gloria al nombre del Señor. Aleluya. Gloria a Dios. Esta mujer, hermano, fue impactada. Cuando uno de ustedes ha sido impactado aquí, hermano, usted sale de aquí que brinca y que salta. aquí han llegado gente para suicidarse y han salido llorando, pero de alegría, de felicidad, su vida cambiada, transformada, con esperanza ahora. Vinieron decididos a suicidarse. Le habían dicho a Dios, y esto no es uno, sino muchas personas, han dicho: si tú no haces algo, Dios mío, yo me suicido hoy. Pero Dios lo hizo pasar por ahí. Y cuando pasaron por ahí, gloria a Dios, sintieron el cántico, entraron y Dios lo cambió. Una señora que yo aprecio mucho, hace tiempo que no la veo, y la queremos, la amamos, gloria a Dios, pasó por ahí. En ese tiempo tenía un cargo importante, andaba hasta con guardaespaldas, y pasó por ahí al frente, y cuando pasó sintió una música que le pareció conocida a la música que ella conocía de la iglesia, y mandó a parar el carro, retrocedió y entró, y allá atrás se arrodilló desde que entró, y yo comencé a predicar, y todo lo que predicaba era para ella. Vino al llamado, pasó aquí adelante, se entregó al Señor Jesucristo. Luego me enteré que pensaba esa misma noche viajar hacia Trujillo y lanzarse por un despeñadero con el carro y matarse ella. Gloria a Dios. Desesperada y angustiada, pero Cristo llegó a su vida esa noche. Cuando Cristo llega, hermano, sale el poder maligno, salen esos demonios que te atormentan, que quieren que te suicide, que quieren que sigas con las drogas, que quieren que sigas con el alcohol. Esos demonios salen cuando tú dices: sálvame, Cristo, tú eres el Señor, sálvame, Jesús, ten piedad de mí. Gloria al nombre de Cristo. Gloria al nombre de Cristo. Da gloria a Dios, hermano. Da gloria a Cristo Jesús. Él es el que nos liberta. Él es el que perdona todos nuestros pecados, el que borra todas nuestras rebeliones, el que sana todas nuestras dolencias, todas nuestras enfermedades, el que da el gozo, la paz y la vida eterna. ¡Oh, gloria! ¡Oh, gloria a Dios, hermanos! Alabado sea el nombre de Jesucristo. ¡Gloria al Señor! ¡Gloria a Dios! ¡Aleluya! Poder en el nombre del Señor. Y dice la palabra en el verso 39 del capítulo 4 de San Juan. ¡Aleluya! Y muchos de los samaritanos de aquella ciudad creyeron en él. ¿En quién? En Jesucristo. ¿En quién creyeron, hermano? Hermano, ¿en quién creyeron? Alabado sea el Señor. Muchos de aquella ciudad, gloria a Dios, dice que creyeron en él, en Cristo, por la palabra de la mujer que daba testimonio, diciendo: me dijo todo lo que he hecho. Entonces vinieron los samaritanos a él, a Cristo, y le rogaron que se quedase con ellos, y se quedó con ellos allí 2 días. El Jesucristo Salvador, que les había dicho a sus discípulos: por ciudades de samaritanos no entren, ahora se mete 2 días entre los samaritanos, porque ya llegó la hora. Y él lo dijo: mujer, la hora viene y ahora es ya. Ya no es cuestión de los judíos están rechazando la palabra. Los judíos no quieren oír la palabra. Los sacerdotes no quieren oír la palabra. Los religiosos no quieren oír la palabra. Mujer, créeme que es la hora ya. Igual en Samaria que en Israel. Igual que en Lima. Igual que en Nueva York. Igual que en Rusia. Donde quiera que haya alguien hoy que diga: creo que Jesucristo es el Mesías. Jesucristo es el Hijo de Dios. Jesucristo es el que salva el alma de la condenación eterna. Todo el que diga eso, no importa quién haya sido, lo que haya hecho. Gloria a Dios. Aleluya. Entonces vinieron los samaritanos a él y le rogaron que se quedasen con ellos, y se quedó allí 2 días. Y creyeron muchos, muchos más creyeron por la palabra de Jesús, la palabra de él. Y decían ahora, estos hombres y mujeres decían a la mujer: ya no creemos solamente por tu dicho, porque nosotros mismos hemos oído al Mesías, a Jesucristo, y sabemos, ¿qué cosa? Que verdaderamente este Jesús es el Salvador del mundo. Él es el Cristo. Él es el ungido. Él es el prometido por Dios, que había de salvar al mundo de sus pecados. Gloria a Dios, mis amados, amigos y hermanos. Crea hoy en Jesucristo, que es el Hijo de Dios. Crea que Cristo puede salvar tu alma de la condenación eterna. Cuando tú te mueras, no irás a condenación, porque hay 2 lugares después de la muerte. Solo 2 lugares para hombres, mujeres y niños. No hay purgatorio, no hay limbo. Hay 2 lugares. Uno se llama el paraíso, para los que creen en Cristo y guardan su palabra. El otro se llama el infierno. También se le conoce por Hades. El Hades o el infierno es el lugar de tormento, donde van todos los hombres y mujeres que son religiosos de cualquier religión, pero que no hacen la voluntad de Dios. Pueden tener Biblia, pueden leer la Biblia, pueden ser de esta religión, de cualquier religión, de todas las que hay, católica, evangélica, protestante, ortodoxa. Puede usted pertenecer a una religión y irse de cabeza para el infierno. En el capítulo 7 de Mateo, versículo 21, puede anotarlo. Capítulo 7 del Evangelio de Mateo, 7, versículo 21 al 23. Jesús dijo: no todo el que me diga Señor, Señor, va a entrar al reino de los cielos, sino aquel que haga la voluntad de mi Padre. Algunos me van a decir aquel día: Señor, en tu nombre hicimos milagro. Señor, Señor, yo creía en ti. Yo predicaba el evangelio. Yo echaba fuera demonios. Léalo allí. Yo echaba fuera demonios. Yo hacía grandes milagros. Yo profetizaba. Y el Señor te va a decir, ¿qué cosa? Nunca. Oye bien, dice Cristo que le va a decir a mucha gente:

0: gente en aquel día cuando se mueran, el Señor va a decir: nunca te conocí, apartado de mí, obradores de maldad. Pero yo era religioso, yo era religiosa, Señor. Yo creía mucho en ti, Señor. Tú sabes que yo tenía la casa llena de cruces en las puertas, en las ventanas, y había corazón de Jesús y Virgen María, y Virgen de esto y Virgen de lo otro. Nunca te conocí. No, que yo tenía la Biblia. Tú sabes que yo tenía una docena de Biblias en la casa. Yo nunca te conocí. Por hipócrita, por mentirosa, por mentiroso. No hiciste la voluntad del Padre que está en los cielos. No es cuestión de tener una religión evangélica o católica o protestante. No, amigos. Olvídese de eso ya. Ya es hora que usted entienda que no es en la Iglesia Católica Romana, ni en el Movimiento Misionero Mundial, ni en la Iglesia Pentecostal XX, o en la Iglesia Evangélica XX. No, hermano. Ya no es aquí o allá. Es donde hayan verdaderos adoradores. Gloria a Dios. Que se hayan apartado del mundo, de la vanidad, del pecado. Dice la palabra de Dios: sin santidad nadie verá al Señor. Y la santidad es una obra del Espíritu Santo, por la palabra de Dios, en el alma, el espíritu, pero también en el cuerpo. Por eso la Biblia dice que tiene que ser santo espíritu, alma y cuerpo. No solo lo de adentro, sino lo de afuera también. La santidad es la consagración a Dios, la obediencia a la palabra de Dios, la separación con el mundo, con las cosas del mundo, la obediencia a todo lo que la Biblia dice. ¿Quieres entrar al cielo? Tienes que vivir en santidad. Si no vives en santidad, no entrarás al cielo. Ni esta iglesia, ni ninguna iglesia salva a nadie. El Salvador es Cristo. Cristo dijo: el que me ama, mi palabra guardará, y mi Padre le amará, y yo le amaré, y vendremos y haremos morada dentro de ese creyente. Si tú permaneces en la palabra, si tú guardas la palabra, el Señor te salvará. Si alguno dice que me ama, dijo Cristo, si alguno dice que me ama y no guarda mi palabra, el tal es mentiroso, y yo no estoy con él. Pero el que guarda mi palabra no irá a la condenación eterna. Yo le daré vida eterna. Alabado sea el Señor. ¿Quieres ser salvo? ¿Quieres escapar de la condenación eterna? ¿Quieres que Dios te bendiga? Óyeme, Dios no te podrá bendecir mientras que tú vivas en desobediencia a sus mandamientos. Cuando tú vivas obedeciendo los mandamientos de Dios, Dios te bendecirá, Dios te guardará, Dios te prosperará. Si quieres que Dios te bendiga, dile al Señor hoy: Señor, quiero consagrarte mi vida. Dile a Cristo ahora: sálvame, Señor. Perdóname, Señor. He pecado contra ti. No soy digno, pero te pido, ten misericordia de mí. Perdóname, Señor. Yo quiero ser una persona diferente. Múdame ahora. Perdona todos mis pecados, todas mis maldades. Hazme una nueva criatura. Tú tienes poder. Jesucristo, sálvame. Jesucristo, libértame. Quiero ser libre, quiero ser feliz. Dígalo, dígalo. Saca todo lo malo de mi vida. Hazme libre, Señor. Dígale, hazme libre. Usted tiene que desearlo. Tiene que desearlo. Tiene que quererlo. Tiene que creer que Dios puede. Cristo puede ayudarte. Tú puedes ayudarme. Sí, Señor, tú tienes poder. Ayúdame. Hazme libre, Señor. Tócame, oh Dios, tócame ahora. Padre, te lo suplico.
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0: En Betel Radio, esta es la hora exacta.
1: 2:30.
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8: Pero hermanos míos, este pueblo fue escogido por Dios. Y si nos pusiéramos a hablar en este momento de características que hacen de la nación judía un pueblo milagroso solo por existir, No nos alcanzaría toda la tarde aquí. Gloria al Señor. Pero solo les diría yo, 2500 años fuera de su tierra, perdidos y confundidos en la humanidad, errantes sin país, sin patria, 2500 años después regresar a una tierra, conquistar, si así se puede decir, una tierra y poseerla. Pues mi hermano, eso no ha sucedido, eso no hay nada en la historia de la humanidad, ni siquiera que se pueda acercar en parecido. ¿Dónde están los cartagineses? Que siempre yo los pongo como ejemplo. Los cartagineses allá de la parte del Atlántico de África, hermanos, era una nación poderosísima. Era la competencia de Roma en su tiempo. Roma les tenía miedo porque estaban conquistando Roma. Los romanos lograron ganar solo por la astucia y en alguna medida por robar información de cómo los cartagineses se movían en el mar. Ellos fueron los que hicieron las embarcaciones por serie. Y los romanos les hundían embarcaciones y salían 100 nuevas y otro montón nuevas. Y no sabían qué hacer los romanos. Hasta que le agarraron una embarcación y se dieron cuenta que todas las tablas estaban numeradas y que todo el barco estaba ensamblado de tal manera que se hacía por serie. Y ellos aprendieron la técnica y eso les hizo resistir el embate de los cartagineses, si no, se lo lleva. Pero la pregunta es, ¿dónde están ahora? Un pueblo poderosísimo que fue invadido, que fue barrido de su territorio. ¿Dónde están? Perecieron porque lo sacaron de su territorio. No hay nación, no hay país que le haya pasado ni siquiera por 500 años lo que le pasó a los judíos por 2500 y haya resistido seguir existiendo con identidad nacional. Pero ahí están los judíos, más judíos que nunca. Amén. Podemos hablar ahora de la tierra que Dios prometió a Abraham, Palestina. Aunque a los mismos judíos no les gusta que se les llame a la tierra Palestina, cuando usted le dice a un judío la tierra de Palestina, le dice inmediatamente no, no le diga tierra de Palestina, es la tierra de Israel. Porque es que Palestina es un nombre romano. Fue el nombre que los romanos le dieron a la tierra de Israel cuando la conquistaron. Le pusieron Palestina. Ellos abominan ese nombre porque los identifica más bien con su derrota, con su humillación. Pero realmente corresponde, ¿no?, geográficamente, este nombre a la tierra que fue colonizada por los judíos y que fue llamada la tierra de Israel, colonizada, conquistada y subyugada por los judíos en su tiempo. Alabado sea el nombre de Jesucristo. Amén. Esta

herencia daré esta tierra, en el verso 7 del capítulo 12, a tu descendencia. La tierra de Israel tiene tres ciudades que para nosotros son ciudades emblemáticas. Una es Nazaret, donde creció el Señor. Si la queremos identificar, la identificaríamos con una barca, una tierra a las orillas del mar de Galilea. La otra sería Belén, donde nació Jesús. Ahí el emblema sería el pesebre, gloria al Señor. Y la otra ciudad es Jerusalén, donde murió el Señor. Allí el emblema sería la cruz. Amén. Son ciudades que se inmortalizaron. Aunque debo decir que Belén hoy pertenece a la comunidad árabe, está abierta al mundo entero, pero obviamente esas tierras en su tiempo pertenecieron a Israel. No obstante, la ciudad de Jerusalén es la capital de Israel en este momento. Alabado sea el nombre del Señor. Amén, hermano. Proféticamente, Jerusalén es el centro de la profecía del futuro, valga la redundancia esa, de la escatología bíblica, de los eventos que están por ocurrir, gloria al Señor. Se dice que es el centro geográfico de la tierra. Muchos la identifican, y si usted ve el mapa, tal vez también así lo concuerde con que es el centro de la tierra, la ciudad de Jerusalén. Alabado sea el nombre del Señor. Es una ciudad santa. Esa sí es una ciudad santa. No algunas que le llaman la ciudad santa y olvídese. No, santa es la ciudad de Jerusalén. No por ser una ciudad perfecta, es que Dios la escogió. Santo quiere decir que Dios separa para su uso. Eso es lo que Dios hizo con Jerusalén, hermano. Dios separó Jerusalén, y Jerusalén está allí. Mire, la Biblia dice que está esculpida en las manos del Señor. Amén. Dice que Dios no se puede olvidar de esa ciudad. Dice a la iglesia que ore por esa ciudad. Bienaventurados los que oran por Jerusalén. Gloria a Dios. Los que piden por la paz de Jerusalén. Es decir, Jerusalén es una ciudad en la cual todavía se tienen que desarrollar grandes eventos de la dirección y de la profecía divina. ¿Sobre qué ciudad ha caído la chequina de Jehová y ha vivido allí por años y años? Cuando yo fui a Israel y vi el área del templo y vi también el área de Belén, y dije, bueno, gloria a Dios, bienaventurada es esta ciudad, porque solo en esta ciudad volaron ángeles por aquí. Gloria a Dios. Amén. Diciendo gloria a Dios en las alturas. Cuando estuve en Belén dije, por estos lugares tienen que haber oído las voces angelicales que dijeron gloria a Dios en las alturas y en la tierra paz. ¿A qué otro lugar ha volado un arcángel para decir, os doy nuevas de gran gozo que serán para todo el pueblo, que ha nacido hoy en esta ciudad un Salvador, que es Cristo el Señor? ¿En qué ciudad? ¿En París? No, en París no. ¿En Londres? Tampoco. ¿Allá en Roma? Tampoco. En Jerusalén, alabado sea el nombre de Dios. Allí donde caía la chequina de Jehová sobre el templo todos los días. Allí donde se movió el poder milagroso de Dios haciendo maravillas. Allí es donde caminó el Señor hace 2000 años. Todo eso lo caminó el Señor. Fue allí donde Él caminó. Y fue allí donde murió. Y también resucitó. Es una ciudad que en el pasado fue santificada porque vivieron allí grandes hombres de Dios. Su lista es innumerable, que hablaron en el nombre de Jehová y que trajeron a este mundo una palabra viva y verdadera salida del cielo. ¿Cuántos podemos dar la gloria al que vive? Allí es donde todavía
se está esperando.

0: esperando que el Señor venga. Hay una puerta en los muros de Jerusalén que es la puerta oriental, que es por la que los judíos creen, porque esa era la usanza, que entrara el rey. Ellos están totalmente seguros que por esa puerta, sellada hoy, está sellada. Hay muchas puertas en Jerusalén por las que usted puede entrar a la ciudad, pero esa está sellada. No la sellaron los judíos, la sellaron los árabes cuando gobernaban antes del año 67 esa ciudad. La sellaron precisamente por eso. Y para dar un sello más firme le pusieron un cementerio al lado. Es decir, el cementerio está aquí en las laderas hacia esa puerta. El que quiera llegar a esa puerta tiene que pasar por el cementerio. El problema es que entre árabes y judíos un cementerio es un lugar sagrado, intocable. Ellos sembraron ese cementerio allí como para decir, por aquí no entrará ningún rey a la ciudad de Jerusalén, porque esta puerta está sellada y es imposible que pueda alguien violar esta área para tener acceso por esa puerta. ¿Será ese sello y ese cementerio más fuerte que el sello romano que le pusieron a la tumba del Señor? Tal vez no. Aquel era un sello de un imperio grandísimo, pero no sirvió, porque al tercer día Cristo resucitó. El sello se rompió y las piedras se cayeron. Aleluya, porque tenía que salir de allí el rey vencedor de la muerte. Imagínense ustedes ahora, para venir, si solo cuando Él venga, dice que pondrá sus pies en el mismo monte de los olivos y el monte se partirá en dos. Imagine usted ese cementerio, hermano, donde va a ir a parar. Y esos bloques que han puesto allí en esa puerta oriental, ¿qué se van a hacer? Se van a hacer polvo. Se van a atomizar por los aires. Y si por allí tiene que entrar el Señor, por allí entrará. Pero Él gobernará desde Jerusalén por 1000 años esta tierra. Podemos dar la gloria al que vive, hermano. Y ya voy a terminar. Dele gloria al que vive. No solo el pueblo, sino también la tierra. Pero también el Señor Jesucristo. Y ese es el mayor centro profético que tenemos. Porque en Cristo todo converge, hermanos. Todo. El Viejo Testamento, el Nuevo Testamento, toda la profecía bíblica, toda la historia del mundo y del universo. Todo es un remolino que converge en el centro principal que se llama el Señor Jesucristo. ¿Usted se ha preguntado alguna vez por qué Dios ha creado un universo tan grande? ¿Por qué hay lugares tan lejanos, hermano, que usted dice, pero para qué? 90 millones de años luz para ir de aquí a una estrella. Y esa no es la que está más lejos. 90 millones de años luz. No cabe en la cabeza de uno, ¿no? Si contamos que un año luz es un año, a la velocidad de la luz. Y la velocidad de la luz son 300,000 kilómetros por segundo. O sea que vamos a la luna y volvemos en un segundo y pico a esa velocidad. 90 millones de años a esa velocidad para llegar a una estrella por allá. Sea lo enorme que es este universo, hermano. Pléyades, constelaciones, una detrás de otra, una detrás de otra, por millones. ¿Para qué? Algunos dicen, no, es una presunción decir que estamos solos aquí. ¿Y quién dice que estamos solos? Solos no estamos, nunca hemos estado solos. Y los únicos terrestres aquí somos nosotros. Todo lo demás es extraterrestre. Ángeles, querubines, serafines, el Señor mismo, Dios, todos son extraterrestres, no son de aquí. Son extra, fuera de. ¿Para qué tanto universo? ¿Sabe qué dice la Biblia en Colosenses 1? Que Dios ha reunido todo en Cristo. Sea lo visible o sea lo invisible, sea lo que usted ve o lo que no puede ver, sea lo material, sea lo espiritual, todo lo creado, todo, todo, todo, dice que fue creado para Él. No solo por Él, sino también para Él. ¿Y para qué quiere el Señor una constelación a 90 millones de años luz de aquí? Bueno, para algo la querrá. Y tiene que ver con nosotros. Dios no va a crear eso en vano, hermano. Hay un plan de Dios, pero lo lindo de todo esto es que esta tierra es el centro de todo ese plan. Y en esta tierra, la tierra de Israel es el centro de todo ese plan. Gloria a Dios. Pero todo es alrededor de uno solo, como un ser que es glorioso, que es divino, pero que también es un hombre y que se llama Jesucristo nuestro Señor. Así que por favor, hermano, no crea que el Señor va a andar haciéndole caso a un topo que le hable desde aquí alguna blasfemia. ¿Para qué? Como digo yo, no importa que el Señor tenga que desperdiciar y siga desperdiciando rayos y relámpagos, que perfectamente podría ser así, ¡fua! Quema cualquier blasfemo de una vez, pero no, ¿para qué? Hermano, el Señor es mucho más que eso. Por ahora lo que el Señor está ocupado es en salvar su alma, en extenderle la mano de misericordia a usted, gloria a Dios, y a mí, para que podamos recibirlo como Salvador, porque Él es el centro de la salvación. Cuando el Señor, y con esto termino, cuando Dios el Padre le dijo allá en Génesis a Adán, el día que comieres de este fruto, ciertamente morirás. Esa fue la primera profecía. Una profecía que le indicaba al hombre el peligro de morir. Ciertamente morirás, y se cumplió. Pero la primera profecía está un capítulo más adelante, en el 3:15, cuando refiriéndose al Señor Jesucristo como la simiente de la mujer, Dios le dijo a la serpiente, que era Satanás: esta simiente que se levantará te aplastará la cabeza. Allí está la profecía de redención. Allí está la profecía, hermanos, de que nosotros seremos libres del poder de Satanás, como lo hemos sido para la gloria de Dios. Y es Cristo el centro de todo ello. Por eso es que, querido amigo, querido hermano, la invitación nuestra es que acudas al Señor antes de que sea tarde. Porque hay oportunidad de ser salvo en este instante. Gloria a Dios. El pueblo inclina su rostro porque vamos a orar. Te damos gracias, Señor, por tu palabra. Gracias porque tú eres el centro de nuestra esperanza. Sabemos, Señor, que confiando en ti, estamos seguros y confiados, Padre. Sabemos que tu palabra toda converge alrededor tuyo y se cumple en Jesucristo toda la verdad bíblica y profética. Gracias por el cumplimiento que a través del tiempo ha habido. Y gracias por lo que habrá, Señor. Porque sabemos que todavía hay palabra que se cumplirá en su tiempo, en su momento. Gracias, Señor. En este instante, yo invito, si hubiera alguna persona que no ha recibido a Cristo como su Salvador, esta noche yo le invito para que acepte al Señor. Hoy usted puede recibir a Cristo como Salvador de su alma. Mañana, no sé, porque no sabemos si mañana vendrá. El asunto es recibir a Cristo mientras se dice hoy. El Señor sigue llamando a las vidas. El Señor sigue esperando por usted. Hay vidas para Cristo en esta noche. Vamos a orar por ellos. Hay dos jóvenes que pasan. Párense allí sin ninguna pena. Gloria a Dios. Allí mismo, sí. Otro joven que recibe al Señor. Vamos a orar. Dos caballeros que reciben. Un joven caballero que recibe al Señor esta noche. Qué bueno es el Señor, hermano. Otro joven que recibe a Cristo. Qué bueno es el Señor. Vamos a pedirle a algunos pastores que vengan aquí al lado de ellos y me ayuden en la oración que vamos a hacer, porque vamos a orar por ellos. Vamos a presentarlos al Señor. Vamos a pedir, hermanos, que Dios rompa toda ligadura, todo yugo, toda cadena que pueda haber, que Dios les pueda dar una experiencia poderosa, una experiencia viva con el Señor. Él dice en su palabra, el que a mí viene no lo echo fuera. Todo aquel que acude al Señor, en el Señor encuentra perdón y encuentra brazos abiertos. Bendito sea Jesucristo. Señor Jesús, en este momento te doy gracias por tu palabra. Sé que tu palabra es verdad. Señor Jesús, pido perdón por todos mis pecados en esta noche. Limpia mi vida con la sangre de Cristo. Yo creo en Jesucristo. Yo sé que Jesucristo murió por mí en la cruz. Y en esta hora yo me refugio en Él por la fe. Señor, limpia mi vida. Perdona mi maldad. Y hazme una nueva criatura. En el nombre de Jesús. Gracias, Señor. Gracias, Señor. Voy a orar por ustedes. Vamos a orar todos por ellos y ellas. Padre, en el nombre de Jesús, presento estas almas a ti, Señor. Tú conoces sus vidas, Padre. Aplica la sangre de Jesucristo ahora sobre esta vida en el nombre de Jesús. Recíbele en este instante. Oh Señor, escribe su nombre en el libro de la vida y desata todo lo que pueda atarle ahora. Rompe ligaduras de muerte, de enfermedad, de opresión y de pecado. En el nombre de Jesús, Padre, lo declaramos hijo tuyo para honra y gloria de tu nombre. Mira cada vida, Señor. Bendícele, Dios mío. Bendícele, Dios mío. Bendícele. Ven, Santo. Ahora mismo, Padre, aplica la sangre de Jesús. En el nombre de Jesús, aplica ahora mismo la sangre del nuevo pacto, Dios mío, para gloria tuya, Padre. Aplica ahora tu sangre. En el nombre de Jesús, aplica tu sangre, liberta de toda cautividad y escribe su nombre en el libro de la vida, Padre, para gloria tuya, Padre Santo. A tu nombre, gloria, Padre. A tu nombre, gloria, Padre. Te damos gracias, Señor, por estas almas. Gracias, Señor, por todas las cosas. Gracias por la salvación y la vida. En el nombre de Jesús, bendito el Señor.
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3: 3:00 Al ritmo del charango, zampoña y pandereta.
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El día de hoy vamos a meditar bajo el tema Derribando el Miedo. Y le invito a abrir sus Biblias, primer libro de Samuel, capítulo 17, del verso 8 hasta el verso 11. Derribando el miedo. La palabra del Señor nos dice de la siguiente manera: con bendición del Padre, del Hijo y de su Santo Espíritu. Y se apartó y dio voces a los escuadrones de Israel diciendo: ¿para qué habéis puesto en orden de la batalla? ¿No soy yo el filisteos y vosotros los siervos de Saúl? Escoged de entre vosotros un hombre que venga contra mí y él pusiere pelear conmigo y me venciere, vosotros seréis vuestros siervos. Y si yo pudiere más que él y lo venciere, vosotros seréis vuestros siervos y nos serviréis. Y añadió el filisteo: hoy yo he desafiado el campamento de Israel, dadme un hombre que pelee conmigo. Oyendo Saúl y todo Israel estas palabras del filisteo, se turbaron, tuvieron gran miedo. Que el Señor bendiga su palabra. Nuestro tema es derribando el miedo. Levanta tus manos ahí donde te encuentras. Dile: Señor, háblame. Yo necesito de tu palabra. No puedo continuar así como en este estado de timidez. Señor, por esta pandemia que me voy a contagiar, o por la enfermedad que tengo, o Señor, por el peligro en que estoy viviendo. Estoy viviendo con miedo. Necesito de tu ayuda. Dame la victoria ahora sobre el temor. Por favor, te lo pido. El perfecto amor echa fuera todo el temor, dice tu palabra. Yo necesito de ese perfecto amor, de tu presencia, Jesús, en mi vida. Ayúdame, por favor, te lo pido. Soy esclavo del temor. Eso es lo que quiere el enemigo, que sea un esclavo y no puede usted avanzar. Dios tiene grandes planes, grandes proyectos para ti, pero el enemigo no quiere y te ha puesto en ese estado de depresión, de angustia, de temor, y está haciéndote perder la fe, la confianza en Dios. Pero dile: Señor, ayúdame, te necesito. Dame la victoria en esta hora. Espíritu Santo, ven, tócame. Espíritu Santo, ven, háblame. Te necesito, ven, Espíritu, ven. Toca mi vida. Háblame ahora. Ministrame. Señor, quiero derribar ese miedo que hay en mí. Ayúdame ahora. Por favor, te lo pido. Gracias, mi Cristo, mi Señor. Gracias, Jesús amado. Bendito sea el Señor. Pueden tomar sus lugares, por favor. Con cierta frecuencia nos cuesta creer o pensar en aquellas grandes promesas que Dios tiene para con nosotros. A veces damos lugar al temor y el temor se apodera, entra ese espíritu de incredulidad, de duda. No sé cómo va a ser, si voy a salir de esta deuda,
o si me voy a sanar, o si se va a resolver este problema. Está empezando la incredulidad. Nos hemos olvidado de las promesas que Dios tiene para nosotros, y tenemos que recordar que con Cristo somos más que vencedores. Cuando Dios habla que tiene grandes planes, grandes promesas para el creyente, generalmente entra la duda, que no se va a poder, que es difícil. Bendito sea el Señor. Y también parece diciendo el miedo: no es posible, vas a fracasar. Te dice el miedo. Te das cuenta que el año que ha transcurrido no ha progresado, ha fracasado, no alcanzaste tu sueño. ¿No ves que sigues enfermo? ¿No ves que sigues con tus problemas? Ese está metido el enemigo. Ese quiere el enemigo. Vas a fracasar una vez más. Pero usted, ¿qué lo dice? En el nombre de Jesús, este año va a ser diferente, porque voy a buscar la ayuda de mi Señor, el amparo y la fortaleza de mi Señor. Si es cierto, Satanás, me metiste la duda, el miedo, es por eso que no he podido avanzar, no se han cumplido mis sueños, mis metas. Pero con el nombre de Jesús, en este año voy a recibir doble bendición, porque la gloria postrera será mayor que la primera. Oh, mi alma te adora. Gloria a Dios. Porque mi Jesús dice en su palabra: todo es posible para el que cree. ¿Cuántos creen? Todo es posible, todo es posible para el que cree. Oh, mi alma te adora. Bendito sea el Señor. Antiguamente, el perder una batalla implicaba hacerse esclavo del vencedor. Esos versos que hemos estado leyendo dice: y se paró y dio voces a los escuadrones de Israel, diciéndoles: ¿para qué saliste a la batalla? Mira el enemigo. ¿Para qué saliste a la batalla? El enemigo primeramente da voces, hace bulla, para que se apodera el miedo, el temor. Y dice: ¿para qué saliste a la batalla? Mira, ¿dónde se apodera el gigante? No, soy yo el filisteo, el más grande. ¿No has oído de mí, que no hay otro como yo? Siempre hace alarde de lo que es. Y vosotros, los siervos de Saúl, escoged entre vosotros a un hombre que venga contra mí, si él pudiera pelear conmigo y me venciere, vosotros seréis vuestros siervos. Y si yo pudiere más que él y lo venciere, vosotros seréis vuestros siervos y nos serviréis. Ahora, si vamos al versículo 1, medita dónde estaba acampando el pueblo de Israel, el ejército de Israel. En Soco. Soco era un campamento que estaba donde, en Judá. Y Judá pertenece al pueblo hebreo. Cuando debían estar vigilando el ejército de Israel, no debía permitir que el ejército de los filisteos entrara hasta Soco,
hasta mismo Judá. No debían dejarlo entrar. Pero ahora ya habían entrado. Por eso la palabra de Dios nos dice: venad y sé sobrios. Mira que el león está cual león rugiente, buscando a quien devorar. Pero nos dice la otra parte: resistirlo firme en la fe. Velad. ¿Qué tienen que hacer? Velad. El pueblo de Israel, el ejército de Israel, tenía que estar velando en la torre de vigilia. Cuando estaba aproximándose a Judá, no permitirlo que entre. No permitirlo que entre. Sino resistirlo allá afuera. Antes que entra al campamento del pueblo de Dios. Es lo que tenemos que hacer con el enemigo. Estar vigilando. El Señor nos manda: vigilad y ser sobrio y orad. Hay que resistirlo, que no entre a nuestra vida. Y cuando entra a nuestra vida, vas a dar lugar al temor, al miedo. Es que no puedo, que es difícil, porque ya se metió adentro. ¿Qué dice? Resístelo. No lo permitas. Resístelo, hermano, hermana, resístelo. Resistí firme en la fe. Él huirá de vosotros. Resístelo, que no se meta a tu hogar. Hay que resistirlo. Que no se meta en otro hogar. Pero ¿cómo? Hay que vigilar. El Señor llama a vigilar. Pero si no vigilamos, está vigilando por su familia, está orando por su familia, o está dejándolo entrar ya a ese enemigo, a ese gigante. Está vigilando su matrimonio. Hay que vigilar nuestro matrimonio. El que se cuida a sí mismo, el maligno no nos toca. Si nos cuidamos, cuídate a sí mismo, cuida tu hogar, cuida tu matrimonio, el maligno no te va a tocar. Esto nos va a cuidar, habla de vigilar. No lo permita, no hay que permitirlo que se meta a la trinchera. Hay que pelear. Pelea. No lo permite que pasen las fronteras. Se pasa la frontera, empezó el problema. No hay que permitirlo. El Señor nos ha llamado a pelear. Pero es difícil. No puedo. Es un gigante. Es poderoso. Pero no te olvides que nosotros servimos nada menos al Todopoderoso. Si el Todopoderoso está con nosotros, ¿quién contra nosotros? Mayor es el que está en nosotros que el que está en el mundo. Es mayor. Tenemos que confiar. El más grande del universo está con nosotros. El soberano, el que tiene todo el poder. Gloria a Dios. Bendito sea el Señor. Goliat expresa el principio: el vencedor somete al vencido. La realidad actúa en el ámbito espiritual. Muy importante, en el ámbito espiritual. Dios lo puso a la primera pareja en el huerto de Edén, Adán y Eva. Pero Dios le da la orden. Él dice: no comeréis de este fruto, pero el día que comieres de este fruto vas a morir. Mira, vas a ser como nosotros. No comas.
Dios determinantemente lo llega a prohibir. Pero vino ¿qué? El tentador. Y Adán y Eva desobedecieron. Y dio lugar ¿a qué? Al pecado. Por eso les decía, es espiritual. Y por la presencia del pecado que entró, el temor, el miedo, la enfermedad, la muerte. Es espiritual. Por eso nosotros estamos llamados ¿a qué? A orar, a estar vigilando. Y hoy más que nunca hay que vigilar. Bendito sea el Señor. Y el miedo se va apoderando. Gloria a Dios. Por eso, conociendo esto, el Señor se hizo hombre. Dios se hizo hombre. Porque por eso dice San Juan 1:14, y aquel verbo se hizo carne. Mira, aquel verbo se hizo carne. ¿Qué más dice? Habitó con nosotros, está diciendo los discípulos. Habitó entre nosotros. ¿Y qué más dice? Nosotros vimos su gloria, gloria como el unigénito del Padre, lleno de gracia, lleno de verdad. Y estuvo aquí por espacio de 30 años. Y se manifestó. 3 años y medio estaba con sus discípulos, preparándolos, capacitándoles. Bendito sea el Señor. Y cuando llegó su tiempo, se fue al Gólgota. La promesa de Génesis 3:15. De la simiente a la mujer vendrá uno que te va a pisar en la cabeza y tú lo vas a herir en el calcañán. De la simiente es Jesús. De la mujer, quien fue al Gólgota y ahí lo pisó en la cabeza Satanás. Murió en la cruz, pero no se quedó en la cruz y menos en la tumba. Se levantó victorioso, triunfante. Y con Jesús somos nosotros más que vencedores. Él venció la muerte. Pero no solamente venció la muerte, venció la tentación, venció el pecado, venció la cruz, venció la muerte. Gloria a Dios. Y está vivo. Y está con nosotros. Porque donde están 2 o 3 congregados en mi nombre, en medio de ellos, allí yo estoy. Está aquí en esta misma hora. Gloria a Dios. Está en todas partes, está en todo lugar, porque es omnipresente. Oh, mi alma te adora, mi alma te bendice. Está aquí y a la misma vez está en Lima, a la misma vez allá en los países de Europa, en los países de Norteamérica, de Sudamérica. Está en todas partes. Y dice, si yo he vencido, también vosotros venceréis. Todo aquel que cree, vence.

mi alma te adora. Con Jesús somos más que vencedores. ¿Quién nos está dando autoridad? Si he vencido, también vosotros venceréis. ¿Quién nos está dando autoridad? Y también nos dijo: en mi nombre echarán fuera demonios. ¿Quién nos está dando autoridad? Porque nosotros nos vamos en nuestro propio nombre. Nuestro propio nombre no tiene nada. No vale nada. No sirve para nada. Gloria a Dios. Pero si vamos en el nombre que es sobre todo nombre, gloria a Dios, el diablo tiembla, los demonios tiemblan. Oh, mi alma te adora. El diablo sale, el diablo se va, los demonios huyen. Porque estamos en el nombre que es sobre todo nombre. En el nombre de Jesús hay poder. En el nombre de Jesús hay poder. ¿Cuánto pueden decir conmigo? En el nombre de Jesús hay poder. Hay poder, hay poder. Hay poder en el nombre de Jesús. Hay poder en el nombre de Jesús. Maravilloso eres. Oh, mi alma te adora. El miedo produce parálisis. El capítulo 7, verso 11. Y oyendo Saúl y todo Israel estas palabras de Filisteo, se turbaron y tuvieron que gran miedo. Gran miedo. Gloria a Dios. Gran miedo. Y venía pues el filisteo por la mañana y por la tarde, y se presentó por 40 días, y todos los varones de Israel que venían, aquel hombre, que veían aquel hombre, huían de la presencia y tenían gran temor. Gran temor. Gloria a Dios. Entonces, el miedo produce parálisis. Decía hace un momento que usted no avanza. Se ha detenido. Es que no puedo. Nosotros no podemos. Pero con Cristo sí podemos. Con Cristo somos más que vencedores. Todo lo puedo en Cristo que me fortalece, dice el cristiano. Todo es todo. No te olvides que somos más que vencedores. No solamente un vencedor, más que un vencedor. Gloria a Dios. Más que un vencedor. Por eso es que un pequeño niño enfrentarse a un gigante, ese es más que un vencedor. Gloria a Dios. Grande es el Señor. Entonces no prosperan, no avanzan. Hay cuántos creyentes que están estancados, no avanzan, están con parálisis, un parálisis espiritual. Yo conozco algunos hasta de años que están en ese mismo estado. No avanzan ni para adelante ni para atrás. Algunos ya van más para atrás. Qué triste. El Señor no nos ha llamado para estar derrotados. Quien trae derrota, fracaso, se llama Satanás. El Señor no nos ha llamado para hacer cola, para estar abajo. El Señor nos ha llamado para hacer cabeza, para estar arriba. El Señor nos ha llamado para estar aquí avanzando. Nos ha llamado a crecer en su gracia y en su conocimiento. Todos crecen. Usted no crece porque usted quiere, porque está dando lugar al enemigo. Pero no puedes quedarte ahí. Tienes que hacer algo. Sacúdete. Hasta aquí me has tenido Satanás así, dile, paralizado. Pero a partir de hoy,
Amén. El nombre de Jesús. Recibe Espíritu Santo y fuego que te da poder ahora. Recibe poder. Ay, suri basei ali. 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

Jesús mi Señor, dile Jesús mi Señor. Ven, ven, Jesús mi Señor, ven, ven, ven. Apodérate de mi vida, apodérate de mi ser. Ven, Jesús, ven. Entra a morar, a vivir aquí, en mi corazón. Te recibo como mi dueño, como mi Señor, como mi Salvador, como mi amo, como mi todo. Ven a morar, a vivir aquí en mi corazón. Ven, Señor, ven. Te lo suplico, por favor, ven. No permitas que el diablo me destruya. No permita que los demonios destruyan mi vida, mi hogar, mi familia. Te necesito, ayúdame. Ayúdame, Jesús, ayúdame. Pelea por mí, Jesús. Saca los demonios que hay en mi vida. Dile, demonio, ya no tiene suerte ni parte en mi vida. Sal fuera de mi vida. Jesucristo, el Señor, te echa fuera. Sal fuera de mi vida. Sal fuera de mi hogar. Sal fuera ahora. Espíritu de vicio, de droga y licor, sal fuera. Fuera de mi vida, fuera de mi hogar. Espíritu de los pri hechicería, Jesucristo el Señor te ordena, sal fuera de mi hogar. Vete ahora. Toma la victoria, toma la victoria. Señor, pelea, pelea por mí. Dame la victoria. Libertame ahora. Libertame, Jesús amado. Libertame ahora. Libertame, Jesús bendito. Libertame. Ari basuri le basol. Libertame, Jesús. Libertame, Jesús. Jesús mi Señor, quiero ser libre. Libre del pecado, libre de los demonios, libre de la garra de Satanás. Cúbreme con tu sangre preciosa, Jesucristo mi Señor. Ayúdame ahora a serte fiel, fiel hasta la muerte. Ayúdame a vivir para ti. En santidad, en obediencia. Ayúdame, Jesús, ayúdame. Ayúdame, Jesús. Te prometo ahora serte fiel. Fiel hasta la muerte. Te prometo ahora servirte. Gracias porque me has perdonado de todos mis pecados. Gracias porque me has limpiado con tu sangre preciosa de todos mis pecados. Gracias, Jesús, gracias. Gracias, Jesús amado, gracias. Gracias, Jesús, gracias. Gracias, Jesús.

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0: En Betel Radio, esta es la hora exacta.
1: 5:00 PM.
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0: 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Salmos 84:11. Porque sol y escudo es Jehová, gracia y gloria dará Jehová. No quitará el bien de los que andan en integridad. Dios recompensa a quienes caminan rectamente.

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1: ¿Cómo están, amigos? Buenos días, bienvenidos. 5:07 Buenos días una vez más. Les damos la más cordial bienvenida a una nueva edición de Despierta con Betel. Que Dios les bendiga a cada uno de ustedes. Hoy es viernes y con él llegamos al fin de una semana, creo yo, llena de muchos desafíos, ¿eh? Aprendizajes también y, por supuesto, muchas bendiciones recibidas. Para algunos quizás han sido días de mucho trabajo, otros días de mucho estudio, otros días de mucha responsabilidad, pero también, de hecho, han sido días en los que hemos podido experimentar el cuidado y la fidelidad de Dios. Así que, bueno, comenzamos esta mañana, comenzamos el programa, como siempre, tus amigos de Despierta con Betel, Víctor Infantas y Roger Roque. Señor Infantas, ¿cómo está? Buenos días.
2: Hola, Roger, ¿cómo estás? Buenos días y buenos días a la audiencia de Despierta con Betel. Aquí estamos en Betel Radio, la voz que inspira. 5:08 Usted ha graficado, ha resumido de manera exacta, fidedigna, ¿no? Todo lo que puede haber pasado la audiencia en la semana. Y estoy seguro que el sábado y domingo también traerán cosas muy bonitas. Sobre todo, ¿sabes por qué me gusta, Roger, el fin de semana? Porque permite mantener a la familia unida, permite compartir todos juntos la mesa, porque casi siempre de lunes a viernes hay trabajo, hay estudios y cosas por hacer, pero creo que sábado o domingo es un buen momento para que la familia esté reunida, sentados en la mesa, conversando, dialogando e intercambiando también lo que tú dices, ¿no? Todo lo que nos pasó en esta semana que termina y prácticamente en el mes que ya se nos va, porque estamos a viernes 26 de junio.
1: Así es, viernes 26 de junio, estamos cerrando la semana, estamos cerrando el mes. Y bueno, nosotros le agradecemos a Dios la oportunidad y el privilegio que, por supuesto, nos da de ingresar a cada uno de sus hogares. Estamos iniciando ya en breve el momento de la oración, pero eso no significa que ustedes todavía no puedan enviar sus peticiones. Claro que no. Envíen ya sus mensajes al 947-246-545, ¿no? Por quien desea usted que oremos, ya lo sabe, manda sus mensajes, nombre si desea o si no, un anónimo, y el nombre de la ciudad y, por supuesto, su petición. 5:09 hoy nos va a acompañar, ¿no?, el pastor Edgar Pacheco, quien ya está con nosotros y le vamos a dar la bienvenida. Pastor Pacheco, ¿cómo está? Bienvenido.
2: ¿Cómo está, pastor? Buenos días, bienvenido a casa, bienvenido a Betel Radio.
3: Amén, que Dios le bendiga, queridos hermanos. Gracias por este privilegio de poder acompañarlos el día de hoy en el programa. Saludo a todos los oyentes de Betel Radio, la voz que inspira. Estamos prestos para poder recibir sus peticiones y orar también para que el Señor obre ese milagro que está esperando usted.
2: Ya lo saben, 947-246-545, 947-246-545. Estamos en el momento de oración en Betel Radio, la voz que inspira, y tu programa Despierta con Betel. Hoy de 5 a 7 y en la tarde de 5 a 7 estaremos sin prisas. ¿Por qué, Roger? Ajá. Estamos invitados al programa de Milka y hoy estamos en doble horario, así que ya lo saben. De 5 a 7 Despierta con Betel y a las 5 de la tarde en Sin Prisas. ¿Quiénes habla? Roger Roque, Víctor Infantes, estaremos junto a Milka participando del programa. Va a ser interesante, Roger, ¿eh?
1: Claro que sí, estaremos acompañando a nuestra compañera Milka Moreno, ¿no?, en esta visita.
2: Sí, sí.
1: ¿Ah? Le estamos devolviendo la visita.
2: Sí, sí, claro.
1: Porque ella nos visitó la primera semana de junio.
2: Estuvo con nosotros, sí, aquí, sí, en Despierta con Betel, madrugó, y ahora a nosotros nos toca, pues, aceptar la invitación. Ajá. Y asistir hoy a las 5 de la tarde aquí a Betel al programa Sin Prisas con Milka. Ahí estamos, nos escuchan, por favor, ¿eh?
1: Ajá, claro que sí. En vivo por Betel Radio y, por supuesto, estamos por TikTok.
2: TikTok
1: para que
2: Live
1: nos puedan conocer.
2: Entonces vamos a traer las galas.
1: Muy bien, 5:10 ya lo saben, amigos. Entonces hoy los esperamos a partir de las 5 de la tarde en el programa Sin Prisas. Muy bien, vamos a la pausa rapidito musical y ya luego venimos con más. Señor Infantas, aquí en Betel Radio,
2: la voz que inspira.

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1: 5 y 16.
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3: Todo un país que se une, todo un país que forma una extraordinaria cadena de oración que recorre la costa, sierra y selva. La geografía de nuestro país, el Perú. País maravilloso, país de fe, que a esta hora de la mañana al despertar abre sus ojos y le agradece a Dios el regalo maravilloso de la vida, la oportunidad de reencontrarnos y de saber que lo bueno siempre está por venir. Por eso hoy invitamos a nuestra audiencia a participar, a unirse a la cadena de oración. A usted, amiga, a usted, amigo, que está escuchando Betel Radio en los 100.1 FM y en las diversas frecuencias, en las 350 repetidoras que en tiempo real permiten que nuestra voz, que tu oración, que tu pedido también se escuche en todo el país. Es el momento de oración. Estamos en Betel Radio, la voz que inspira. 947-246-545. 947-246-545. El momento de oración continúa la mañana del viernes con una vitamina espiritual.
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4: Muy bien, 5 de la mañana con 18 minutos, 5 con 18 minutos, y la reflexión de hoy lleva por título Después de la tormenta. Aquella tarde, Sofía permanecía sentada junto a la ventana mientras la lluvia golpeaba suavemente los cristales. El cielo estaba completamente gris y por un momento sintió que reflejaba exactamente lo que llevaba en el corazón. Las últimas semanas no habían sido fáciles para Sofía. Había perdido cosas que valoraba, enfrentado noticias que nunca imaginó recibir y había pronunciado oraciones que desde su perspectiva parecían no encontrar respuesta. Miró las nubes y pensó que, así como ese cielo oscuro, su vida también parecía haberse quedado sin luz. Pero decidió esperar. A la mañana siguiente, abrió nuevamente la ventana. La lluvia había cesado. Entre las nubes comenzaron a asomarse los primeros rayos del sol, iluminando poco a poco el paisaje. Lo que horas antes parecía un día sin esperanza, ahora estaba lleno de luz. En ese instante comprendió una verdad que necesitaba recordar. Las tormentas siempre parecen interminables mientras las estamos viviendo. Pero ninguna tormenta permanece para siempre, señores. Amigos de Betel Radio, tarde o temprano, las nubes se apartan. Y aunque durante la prueba parezca que Dios guarda silencio, Él nunca deja de estar presente. Mientras nosotros solo vemos la lluvia, Él ya está preparando el amanecer. Fue entonces cuando Sofía entendió que la esperanza no consiste en negar las dificultades, sino en creer que Dios sigue obrando aun cuando todavía no podemos verlo. Así que, amigo, tú que escuchas la radio a esta hora de la mañana, quizás hoy estás viviendo una tormenta que parece no tener fin. Tal vez estás derramando lágrimas en silencio. Has esperado respuestas que no llegan o sientes que el peso de la vida es demasiado grande. ¿Sabes qué? No pierdas las esperanzas. Dios no promete que nunca habrá tormentas, pero sí promete permanecer a nuestro lado en medio de ellas. Confía. El mismo Dios que te ha sostenido hasta hoy también te llevará al otro lado de esta prueba. Así que recuerda también que después de la noche siempre amanece y después de la tormenta Dios sigue siendo fiel. Muy bien, 5 de la mañana con 20 minutos. Le damos la bienvenida también, Víctor, al

0: Pastor Arnaldo Reátegui, quien se suma a esta mesa y traerá un breve comentario, ¿no?, sobre lo difícil que es atravesar una prueba, pero también de lo consolador que es el saber que hay un amanecer, ¿no?, que hay un Dios acompañándonos siempre y de que no todo, lo difícil será eterno, sino siempre vendrá la salida de parte de Dios.
1: Así es, muy buenos días a todos nuestros hermanos. Realmente esta historia, ¿no?, que bueno, podemos decir que nunca podemos perder esa fe, esa confianza en el Señor, en Dios. Como dice la palabra, el salmista David decía: yo siempre voy a levantar mi mirada al cielo, levantaré mis ojos al cielo, y de dónde vendrá mi socorro. Mi ayuda viene del Señor. Por eso el salmista también dijo en este hermoso Salmo 30, versículo 5, él dijo: el lloro puede durar una noche, pero a la mañana vendrá la alegría. Entonces, las pruebas son pasajeras, pero la fidelidad de Dios permanece para siempre. Aunque hoy no veas tal vez la salida, Él sigue obrando a favor, a tu favor, y cada lágrima tiene un propósito en sus manos, y en el momento indicado transformará el dolor en fortaleza y la incertidumbre en confianza y la tristeza en una nueva esperanza. Justamente que pasó nuestra propia historia nuestra en estos días, estamos pasando un momento, una prueba muy difícil con mi cuñada, que está muy grave, enferma. Justo anoche estábamos orando y impartiendo esa palabra a mi familia, diciendo: no, Dios obra en medio de del momento difícil. No tenemos que perder esa fe, esa confianza y la esperanza en nuestro Dios. Dios siempre estará allí. En medio de la tormenta, Dios aparece en el momento preciso. Así que fe, confianza en el Señor, no está perdido. Todo no está perdido. Hay esperanza en Dios. Así que un abrazo a todos los que están pasando pruebas difíciles. Dios está allí. Nada está, como dice, Dios tiene control en sus manos todas las cosas.
2: Nada está dicho. Ahí está Él siempre, y hay que estar con fe, con la convicción, con la creencia en Dios, en que Él va a escucharnos y que los tiempos de Dios, pastor, son perfectos.
1: Así es, Dios, como se dice, ¿no?, Dios nunca llega tarde, nunca llega después. Él llega justo en el momento preciso. No hay tantas experiencias en la Biblia como en el caso, por ejemplo, que nos habla en el Evangelio de Juan, ¿no?, en la historia de Lázaro, que falleció, y sus hermanas que hicieron saber a Jesús que es Lázaro, que era su amigo, estaba mal. Le hicieron saber para que él venga y orase por su hermano, y que pudiera preservarle la vida. Entonces, ¿pero qué pasó? No llegó el Señor, y después de 4 días aparece en la escena Jesús, y las hermanas llorando, dice: Señor, mira, si hubiese estado aquí, mi hermano no hubiese muerto, usted hubiese orado, hubiese hecho un milagro y no hubiese muerto, ya son 4 días. Pero Jesús le dijo: no, ¿sabe qué? Tranquilo, si tú crees. Le dijo: Marta, Marta, tú vas a ver la gloria de Dios. Y Jesús fue y llegó allí, hizo el milagro, resucitó a Lázaro.
2: Sí, pues, Lázaro, levántate.
1: Levántate, le dijo, ¿no? Y entonces, como decimos, Dios llega, nunca llega tarde, siempre llega preciso en el momento. A veces nosotros decimos: no, ya no se puede, pero no, para Dios nada es imposible.
2: Por supuesto, que nuestra fe sea siempre inquebrantable. Son las 5 de la mañana con 25 minutos. Este es el momento de oración. Este es el momento especial en la radio aquí en Betel. Y por supuesto, hoy también con la participación del pastor Arnaldo Reátegui.
0: 5 con 25 minutos, Víctor. Mientras vamos y seguimos recibiendo las peticiones del público al 947-246-545, vamos a compartir un bonito tema musical y luego venimos con mucho más aquí en Betel Radio. Amigos, hoy estamos cerrando la semana, estamos 26 de junio, pero estamos aquí listos para hablar con ustedes.
2: Los esperamos entonces en Betel Radio, la voz que inspira. Ya el tiempo avanza, el reloj no se detiene, y tú tampoco. Son las 5 y 26.

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1: 5:31.
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2: 5:34.
3: Sí, regresamos aquí a Despierta con Betel y al momento de oración, este momento especial en la radio que todas las mañanas entre las 5 y las 6 nos permite a todos formar una gran cadena de oración y a través de la voz, en este caso hoy viernes, del pastor Arnaldo Reátegui, orar por cada una de las intenciones, por cada una de las peticiones que se generan al WhatsApp de Betel Radio, la voz que inspira, 947-246-545.
4: Muy bien, iniciamos ya este segundo bloque del programa, ¿sí? De lo que es la primera hora de Despierta con Betel, y vamos a ir ya con la lectura de peticiones. Un anónimo nos dice: Dios le bendiga a mis hermanos, por favor pido oración por mi hijo David, no supera la pérdida de su padre y está en depresión, ¿no? Que Dios lo ayude y que Dios ponga su mano también sobre el documento judicial que está tramitando. Sus oraciones, por favor, nos dicen. 5:35.
3: Isabel nos dice: Dios los bendiga, hermanos, pido oración para que regrese mi esposo, se fue de la casa, tengo mucho dolor, tengo amargura y me siento muy mal y pido que Dios perdone mis pecados y escuche mis oraciones.
4: 5:35, otro mensaje nos dice: Dios le bendiga a mis hermanos, oración por mi familia, especialmente por mis hijos Wilson Salomón y Ángel Leonardo, para que se puedan acercar a Dios. Muchas gracias, lo dice.
3: Buenos días, hermanos, Dios me los bendiga, soy de Tambo Grande, oren mucho por mi hermanita Elia, que sufre con la epilepsia hace 12 años y aún no hemos perdido las esperanzas. Yo pienso que mi papito Dios estará obrando por ella.
4: 5:36, 5:36, somos Betel Radio, la voz que inspira. Sigan dejando sus peticiones al 947-246-545,

0: ¿no? Porque él también tiene deudas. Muy bien, estaremos orando por estos mensajes, más peticiones. 5:36 nos escriben y nos dicen: Dios les bendiga, mis hermanos, por favor, pido oración por mi salud, pido por mis hijos, pido por mi esposo, que el Señor los guarde donde quiera que vayan, y a toda mi familia en Venezuela. Muy bien, estaremos orando por esta petición.
1: La oración a las 5:37, Dios los bendiga, pastor, oración por mi matrimonio, por mis hijos, que sigamos adelante sirviendo a Dios, afirmando nuestra fe.
0: Más mensajes, 5:37, nos dicen: Dios les bendiga, mis hermanos, por favor, pido oración, hoy estoy cumpliendo años, soy Natalie desde Ica. Voy a cumplir 39 años, nos dice. Muy bien, Natalia, estaremos orando.
1: Saludos entonces para ella. Son las 5:38. Dios los bendiga. Oración por la niña Yancel, que se encuentra en el Hospital Neoplásicas en recuperación después de una operación.
0: Ana nos escribe, 5:37. Ana nos pide oración por su vida, nos pide oración por su familia y también por toda la lista, ¿no?, inmensa, que he enviado aquí. Estaremos orando, Ana, por tu petición.
1: Muchas oraciones esta mañana. Soy Wilder Mori de José Gálvez en Villa María, por mi familia y mi nieto Alessio. Quiero también comprarme un carrito y así poder trabajar. Muchas bendiciones.
0: Más mensajes, 5:38, nos dice el que envía este texto: soy Lucy, por favor, ayúdenme en oración. Hoy el banco me dará una respuesta sobre lo que necesito. Así con ello podré pagar mis deudas, que todo pueda salir bien, por favor. Nos dice que Dios toque corazones. Muy bien, estaremos orando por el mensaje de Lucy.
1: Buenos días, pido oración por sanidad y fortaleza espiritual de Patricia López y Jenny Palacios.
0: César Paredes desde Chosica pide oración y nos dice: Dios le bendiga, mis hermanos, por favor, oren por la salud de mi hijito Ismael Santiago, no puede hablar, tiene 7 años.
1: Buenos días, soy Rosa Torres, pido oración por mi vida espiritual. Pastor, me entró una punzada en la parte de mi espalda izquierda y aún todavía tengo un poco de dolor. Pido oración por mi salud y bendiciones para ustedes.
0: Amílcar pide oración para que Dios lo fortalezca en su palabra y también para que fortalezca a su familia, y también pide por su vida espiritual.
1: Buenos días, Roger y Víctor, Pastor Arnaldo, les pido oración porque se dé una pronta respuesta de la institución donde el juzgado mandó un documento para que responda así y siga mi trámite de pensión de alimentos.
0: 5:39, nos dicen: buenos días, hermanos, Dios les bendiga, por favor, oren por toda mi familia, para que siempre Dios esté con nosotros. Oren también por mi pareja, él está muy ansioso, que Dios le pueda dar paz en su corazón. Muchas gracias.
1: Dios les bendiga. Pido oración por Margarita. Quiere una separación. Tenemos 3 pequeños hijos. Somos casados. No quiere saber nada de mí. Pido sus oraciones.
0: Bueno, hay que orar mucho, ¿no?, por este matrimonio y por los matrimonios que se rompen y que el enemigo está destruyendo. Nos dicen: Dios les bendiga, mis hermanos. Agradezco a Dios por su amor. Pido que oren ustedes, ¿no?, por mi vida espiritual. Quiero ser vencedor y quiero que el Señor aumente mi fe. Saludos desde Pucallpa.
1: Dios les bendiga, hermanos. Soy de Piura y pido oraciones para que Dios me bendiga con un negocio.
0: 5:40, más mensajes. Nos dicen: Dios les bendiga, mis hermanos. Soy Carlos desde San Juan de Miraflores. Por favor, oren mucho por la restauración de mi matrimonio. Que Dios tenga misericordia de mí, nos dice, y que toque el corazón de mi esposa y de mis hijos.
1: 5:41, es el momento de oración. Estamos en Betel Radio, la voz que inspira. Dios les bendiga, hermanos. Les escribo desde Ica y pido oración por sanidad y liberación para mi hijo Miguel.
0: Muy bien, vamos a orar por este primer bloque de lectura de peticiones. Dirige este momento, el de la oración, porque es Dios quien hace el milagro. Nosotros solamente acompañamos y oramos, pero Dios es el que responde. Dios es quien hace el milagro. Queda con nosotros el pastor Arnaldo Reategui.
2: Muchas gracias, mis amados. Vamos a orar en esta mañana. Realmente hay tanta necesidad de una intervención milagrosa de parte de Dios. Y solo Dios puede hacer el milagro que necesitamos. Vamos a orar todos unidos. Padre nuestro, Dios todopoderoso, que estás en gloria en esta mañana, una vez más, Señor, nos acercamos ante tu presencia, confiando, Padre mío, en que usted es un Dios grande, poderoso, misericordioso, Señor, que para usted nada es imposible. Te ponemos en tus manos a cada petición de nuestros hermanos.

0: hermanos, familias, amigos que llaman para hacernos llegar, Señor, sus necesidades. Oramos por la salud de estas familias que están en Venezuela, Señor, también, que han sufrido este momento tan doloroso, triste, Señor, que están atravesando ese país. Oramos, te pedimos para que intervengas en cada uno de ellos, familias que han perdido sus seres queridos, Señor. Intervenga, trae esa paz, trae esa consolación a sus corazones, Señor. Tómalo en tus manos. También oramos, te pedimos por este matrimonio, que obres en la vida de sus hijos, Señor, y en este matrimonio. Matrimonios que están, Señor, muchos de ellos al borde del divorcio, de la separación. Señor, obra, restaura esos matrimonios, restaura esas familias. Reprende, Señor, toda obra del mal, todo espíritu de divorcio, de separación, Señor. En el nombre de Jesús, Padre, pon esa paz, redarguye sus corazones, Señor. Oramos por Natalie, que está de cumpleaños, Señor. Bendice a Natalie, Padre. Contesta las peticiones que ella tiene en su corazón. Llénalo con tu paz, con tu bendición, Señor. También por Hansel, esta niña que está en recuperación en el hospital, Señor. Pon tu mano en ella, en Ana también, que pide oración por su familia. Intervenga en esta familia, trae paz, restaura, Señor. Pon esa unidad, ese amor en todas esas familias, Padre. Por Vilde, por su, Señor, familia, que necesita la intervención tuya por su nieto, Señor. Toca a ese pequeño niño, abre un milagro en su vida, obra con poder, Señor, en Lucy, por su préstamo, en esta petición que piden sanidad, por fortaleza espiritual, por Santiago también, este niño que no habla, intervenga, Señor, allí, pon tu mano poderosa, haz un milagro, Señor, que él pueda hablar, Padre, en el nombre de Jesús, por Rosa Torres, por su salud, Señor, pon tu mano poderosa, también ponga a Milka, por su vida espiritual, por su hogar, Señor, por ese juicio que está realizando por pensión de alimentos, Señor, obra a favor de esta persona, esta hermana, Señor, también para que obra restauración en Margarita, oh Dios, que quiere separarse, Señor, su hogar, Padre, pon tu mano allí, reprende toda separación, todo espíritu que quiere dividir esa familia, Señor, también por la vida espiritual de esta persona que llama de Pucallpa, Señor, también por bendición, Señor, de este negocio que está emprendiendo esta familia, esta persona, obra en su vida, por Carla, por restauración también de su matrimonio, por Miguel, oh Dios amado, en el nombre de Jesús, te pedimos, Señor, que tu mano poderosa, tu mano gloriosa, incomparable Dios, intervenga. Padre Santo, en el nombre de Jesús reprendemos todo espíritu del mal, de enfermedad, todo espíritu de división, de divorcio, Señor, en el nombre de Jesucristo, Padre, intervenga en esa familia, redarguye el corazón de estas personas que quieren abandonar su hogar, Señor, su esposa, a sus hijos, Padre, en el nombre de Jesús, Señor, a esos enfermos que están en los hospitales también, intervenga, Señor, con tu mano poderosa, tu mano divina, tu virtud sanadora, toca, Señor, esas partes afectadas de sus cuerpos, Señor amado, esos niños que están ahí en el hospital, te pido también por Juana Valera, Señor, ponga tu mano poderosa en ella, ten misericordia, Señor, salva su alma, libértalo, Padre mío, y haz un milagro de sanidad, cancela todo virus, toda bacteria cancerígena, Señor, que está causando el mal en su cuerpo, en sus pulmones, en el nombre de Jesús, Señor, tómale en tus benditas manos, hágase tu voluntad en ella, Señor, y en cada petición, Padre, en tus manos te lo ponemos, Dios, confiando, reconociendo que usted es el Dios que haces el milagro, que haces maravilla, y que para usted nada es imposible, Señor. Glorifica tu poder, Padre, para la gloria de tu maravilloso nombre. Te damos gracias en el nombre de Jesucristo, nuestro Señor, nuestro Salvador. Amén.
1: Amén. 5:46. Vamos a compartir un bonito tema musical y luego venimos con el segundo bloque de lectura de peticiones.
2: Claro que sí, peticiones que se generan al 947-246-545, WhatsApp de Betel Radio.

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1: Muy bien, atentos a la hora, 5:48, 5:48, somos Betel Radio, la voz que inspira. Continuamos con este segundo bloque de lectura de peticiones. Nos escribe Carlos y nos dice: Dios les bendiga, mis hermanos, estoy desesperado. Mi hijo escucha música satánica, está malcriado en la casa, falta el respeto, no tengo dinero. En verdad, estoy a punto de perder el control, ¿no? Estoy a punto de eliminar a mi hijo, nos dice. Quiero que todo se acabe porque no consigo nada. Me pregunto si Dios escucha mi oración. Necesitaba decir cómo me siento. Bueno, Carlos, Dios te bendiga. Es importante que primero puedas confiar en el Señor, que puedas acercarte a Él. Y te recomendamos que te acerques a una de nuestras iglesias, ¿no?, del Movimiento Misionero Mundial, para que puedas pidir consejería. Pide consejería, Carlos, ¿eh? Confía en el Señor, Dios te va a ayudar. Para Él no hay nada imposible. Lo que para ti parece imposible, para Dios todo es posible. Estaremos orando por tu petición.
2: A esta hora de la mañana, 5:50, Dios les bendiga, mis hermanos de Betel Radio. Soy Trinidad, del Cercado de Lima, y pido oración por mi mamá Teodora. Ella está malita del estómago y se siente mal. Que nuestro Señor la ayude.
1: Un anónimo nos dice: Dios les bendiga, hermanos. Pido oración por mí y por mis hijos, ¿no? Que Dios cambie nuestros corazones. Saludos desde Pozuzo.
2: Continuamos en el momento de oración en Betel Radio, la voz que inspira todas las mañanas desde las 5. A esta hora, vámonos un instante a Chulucanas. Hermanos, buenos días, Dios les bendiga. Pido oración por mi salud, tengo dolor en las articulaciones, por mis nietos, Nehemías y Antonella. Dios los bendiga mucho. Bendiciones, soy Rudy.
1: Olinda, desde Cajamarca, pide por su esposo Ramiro, para que Dios lo ayude y obre en su vida.
2: Continuamos en el momento de oración en Betel Radio, la voz que inspira. Buenos días, hermanos. Dios les bendiga. Pido oración por el hermano en Cristo Alexander López Bello. Está en Venezuela, atrapado bajo un edificio luego del terremoto. Que el Señor lo rescate con bien.
1: 5:50, un anónimo nos dice: Dios les bendiga, mis hermanos, por favor oren mucho por mi compañero de trabajo, se llama Carlos Roberto, está en el Hospital María Auxiliadora, está internado, que Dios ponga su mano, lo salve, lo sane y lo restaure.
2: Hola, ¿qué tal? Buen día, soy Lorenzo Antón, desde Puerto Supe. Pido oración de agradecimiento porque el Señor me está ayudando a salir de todos mis apuros económicos y de salud. Gracias por las bendiciones que el Señor me da.
1: Carmen, pide oración por liberación y pide por la sanidad de Valentina. Tiene ansiedad y depresión.
2: Es el momento de oración en Betel Radio. Me llamo Jesús Fajardo desde Chincha. Le ruego al Señor que me ayude. Ya no puedo solo. Y también pido por mi familia. Gracias.
1: Un anónimo nos dice: por favor, oren mucho por mi esposo. Hoy está de onomástico.
2: Es Betel Radio, la voz que inspira. Son las 5:52. El momento de oración. Dios les bendiga, hermanos. Pido oración por mi esposo, por su vida espiritual, también por mi salud y la de mi hija, por su salud y por mi hijo, también por la economía.
1: Luis Márquez nos pide oración por su familia, por su vida espiritual. Él tiene epilepsia. Pide también por una vecina que tiene, está con cáncer. Nos dice que Dios obre con poder.
2: Son las 5:52, 5:52 en Betel Radio, la voz que inspira.
1: Momento de orar, amigos. Queda para este espacio, en la dirección de la oración, el reverendo Arnaldo Reategui.
3: Muchas gracias, mis amados. Una vez más queremos, bueno, invitarles a todos ustedes que están en sintonía a unirnos en este momento de oración, ¿verdad? Que cuántos problemas, cuántas necesidades hay por este país de Venezuela que ha sufrido este terrible terremoto también. Que Dios ponga su mano y consuela a muchos que han perdido sus seres queridos. Oremos también unidos en esta hora en el nombre de Jesús. Padre maravilloso, Dios todopoderoso, una vez más estamos aquí delante de tu presencia. Nos acercamos, como dice tu palabra, al trono de tu gracia, Señor, para alcanzar el socorro en tu nombre, Señor. Te pedimos por Carlos, que está desesperado, por su hijo, que está, Señor, rebelde y que él no sabe qué hacer, quiere tomar decisiones que sean malas. No permita, Señor, trata con Carlos, obra en su vida este hombre, Señor, que pueda clamar a ti, Señor, y confiar también que usted es un Dios que soluciones todo problema y que puedes obrar también en su hijo que está rebelde. Obra, Señor, en su vida, trae esa paz, esa tranquilidad que necesita Carlos, Señor. Por Trinidad también, que pide oración por su mamá Teodora. Pon tu mano poderosa en ella, en su cuerpo, gente que está afectado, Señor, y también por estos hijos, por sus hijos que nos llaman de posuso, Señor, obra, intervenga en esta familia, por la salud de sus articulaciones de Rudy, Señor, por Ramiro, que obres en su vida, que hagas un milagro, que trates con él, por Alexander, Señor, que pide oración, oh Dios, que está ahí en Venezuela, que dicen que ha sido, estás atrapado allí en los escombros, Señor, ten misericordia, permita que puedan liberarlo, oh Señor, rescatarlo a él con bien, obra en su vida también, Padre, por Carlos Roberto, que está enfermo en el hospital, Señor, pon tu mano, también por esta persona que llama, agradeciendo por los favores que usted está haciendo, Señor, bendígalos, por Carmen, por su sanidad de Valentina, por Jesús Fajardo, Señor, obra en cada uno de ellos, por esta persona que está cumpliendo años, su esposo, Señor, por la vida espiritual, obra, Padre, en cada uno de ellos, por Luis Márquez, que tiene epilepsia, Padre mío, en el nombre de Jesús, Señor, en esta hora una vez más, confiando en tu palabra, que tu palabra dice que por tus llagas, por tus heridas, hemos sido curados, hemos sido sanados, Señor, intervenga con tu poder en cada una de estas enfermedades, libértale, Señor, a Luis Márquez de esa epilepsia, en el nombre de Jesús, reprendemos y ordenamos que salga ese espíritu del mal que lo aflige a este hombre, en el nombre de Jesús, tu mano poderosa intervenga, Señor, en estas situaciones que están atravesando esos hogares, de esas familias, Señor, esos hijos que están rebeldes, Señor mío, toca el corazón de cada uno de ellos, Señor, cámbialos, Dios amado, matrimonios que están divididos, usted puede obrar, Señor, restaurar esos hogares, restaurar esos matrimonios, aquellos que están en el hospital, en UCI, Señor, pon tu mano en esta persona, en Ipanaque, Señor, que está en UCI, Padre, intervenga, Señor, en ese problema que tiene, Señor, de su colesterol, pon tu mano divina, Señor, en el nombre de Jesucristo, toda enfermedad de diabetes, Señor, toda enfermedad en las articulaciones, Padre, mete tu mano divina, tu mano poderosa, Señor, arranca, extirpa el mal, todo cáncer que está afectando, Señor, los cuerpos, Padre mío, para usted nada es imposible, Señor. Problemas que tienen judiciales, intervenga en esos documentos. Obra, Señor, con poder. Ayúdalos a salir de las deudas, Señor amado. Aquellos que están atrapados en esos vicios de la droga, del alcoholismo, Señor. Rompe esas obras del diablo. Liberta a estos hombres y mujeres, Señor. Haz un milagro. Trae paz, trae gozo, trae alegría a los corazones de aquellos que están tristes, Señor, por la pérdida de un ser querido. Que tu Espíritu Santo traiga la consolación a sus corazones, Señor amado. En tus benditas manos te lo encomendamos a todos y cada uno de nuestros hermanos, familias, amigos que están en sintonía, orando también, esperando una respuesta tuya, Señor. Glorifícate, Padre, en cada necesidad, en cada enfermedad, en cada problema, Señor. En el nombre de Jesús, tu mano poderosa sea glorificado, Señor, y la gloria para ti siempre será mi Dios, en el nombre de Jesús te lo pedimos, gracias te damos, amén.
2: Amén. Son las 5 de la mañana con 57 minutos. Pastor Arnaldo, muchísimas gracias por su participación el día de hoy. Tenemos que irnos. ¿Dónde lo ubicamos?
3: Bueno, estamos en Tablada Antigua, Avenida Necochea con José Olaya. Ahí estamos nuestros servicios a partir de las 7:30 de la noche. Visítenos, ahí los esperamos y serán todos ustedes bienvenidos. Que Dios les bendiga. Muchas gracias, amado Víctor, Pastor Roger, Siervo Roger. Muchas gracias por esta bendición de estar aquí en este su programa. Despierta con Betel.
2: Despierta con Betel. Dios los bendiga. Usted también, pausa y regresamos.
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9: Y cuando una vida hace un encuentro con Cristo, se le va la tristeza, se le va la amargura, se le va la frustración, se le van todas estas cosas que limitan tanto a la persona. Porque Cristo, al venir al corazón, se llena el corazón de paz, de gozo, de armonía, de bendición y de la presencia de nuestro Señor y Salvador. Gloria a su nombre para siempre. Pero como ellos no creyeron, seguían tristes y llorando. Y si tú has estado triste y llorando en estos días, porque algo te ha pasado, o porque algo no te ha pasado, o porque algo te va a pasar, tú debes saber, hay alguien aquí que te va a quitar toda la tristeza, toda la agonía, toda la aflicción.
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0: 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Salmos 84:11. Porque sol y escudo es Jehová, gracia y gloria dará Jehová. No quitará el bien de los que andan en integridad. Dios recompensa a quienes caminan rectamente.
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4: 6:01.
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1: Sí, ese play de coros fabuloso aquí en Betel Radio, la voz que inspira. Son las 6 de la mañana con 8 minutos. Creo que es una bonita manera de ingresar a esta segunda hora de programa. Y por supuesto, saludar a la audiencia que hoy también despierta con Betel. Saludarlo a usted, amigo, a usted, amiga, que enciende la radio, que se conecta con Betel, que permite que la familia también escuche esta estación, esta emisora, esta radio que es familiar, con contenido familiar para los grandes, para los chicos, en su diversidad de programas que tiene Betel las 24 horas del día. Hablando de programas, Roger Rocky y Víctor Infantas, tus amigos de la mañana de Despierta con Betel, hoy estaremos por la tarde en el programa Sin Prisas con Milka a partir de las 5. Claro que sí, no solamente vamos a despertar a la audiencia como lo hacemos habitualmente en la mañana, sino que en la tarde, ¿qué vamos a hacer, Roger? Vamos a tomar un café, unos sanguchitos y conversaremos con Milka en el programa Sin Prisas, que es un programa bastante simpático y que acompaña sobre todo a la audiencia ya de regreso a la casa.
2: Sí, yo creo que vamos a acompañar, ¿no?, a los oyentes en este día cuando ya estén retornando a sus hogares, a los que estén en las movilidades, por supuesto.
1: ¿Qué?
2: Y a los que estén en sus casas preparando el lonche.
1: Claro.
2: ¿Se usa ese término lonche o ya no?
1: Creo que ya no, ya es no, antiguo, aquí, ¿no?
2: Bien antiguo, ¿no? Sí. Y bueno, a las mamitas pero, que están en
1: antes,
2: casa.
1: Antes era Roy, era a las 4 de la tarde, me acuerdo. Yo me acuerdo de pequeño, salía corriendo con mi bolsa de pan. Ajá. En ese entonces se usaba la bolsa de tela. Ya veo que nadie usa su bolsita de tela para ir a la panadería.
2: Uh-huh. O la panera, ¿no?
1: O tu panera. Claro. Claro, iba así, tu pan francés o tu pan tolete.
2: Ajá. Y bueno, en la tarde acompañamos a las mamitas y a los que estén en casa en su preparación, pues, ¿no? Del lonche, del famoso lonche, vamos a decirlo así.
1: Ya está.
2: Así perfecto. Que bueno, estamos contentos, ya lo saben. Hoy nos encontramos, Dios mediante, si Dios lo permite, si Dios nos da vida.
1: Así es.
2: A partir de las 5 de la tarde en el programa Sin Prisas.
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2: Ahí está. Ahí está.
1: Ahí estamos.
2: 6 y 10 minutos.
1: Sin Prisas ahí, ¿no? Acompañando a Milka y a sus oyentes que a las 5 de la tarde tienen un programa especial para todos ellos en la radio, sobre todo los amigos del volante, ¿no? Escucho eso, que hay reportes de amigos del volante. Va a estar simpático, Roger, ¿eh? Nosotros sí, que hacemos sí, siempre en la mañana, estar por la tarde, la gente dice, ¿qué pasó? ¿Despierta con Betel? No. Vamos a estar de invitados en el programa de Milka hoy a las 5 de la tarde.
2: Así es, 6 de la mañana con 11 minutos, 6 y 11. Somos Betel Radio, la voz que inspira. Pueden ir dejando ya sus audios para nuestro amigo el despertador del programa, aquí sí, le pasamos la voz, quién se quedó dormido, quién por ahí tiene problemas para levantarse, ustedes nos avisan. Nosotros derivamos sus audios a nuestro amigo el gallito, ¿ah?, la mascota, el conductor también del programa.
1: Sí.
2: Número de WhatsApp, 947-246-545, 947-246-545. 6 de la mañana con 11 minutos. Rápidamente vamos a recorrer las ciudades para ver cómo van las temperaturas a esta hora de la mañana.
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1: A las 6 de la mañana con 12 minutos, 6 y 12 de hoy, viernes 26 de junio del 2026, en Betel Radio, la voz que inspira. Comenzamos este recorrido en la ciudad de Madre de Dios, mínima 16, máxima 24.
2: Atención, buenos días Arequipa, el pronóstico del tiempo para hoy, mínima 8 grados, máxima 25.
1: Dejamos Arequipa y rapidito llegamos a Nazca, ya estamos en la ciudad de Nazca, mínima 15, máxima 26.
2: Atención Barranca, donde nos sintonizan en los 97.5 FM, el pronóstico del tiempo para hoy, mínima 18, máxima 23.
1: Llegamos a Tacna, ciudad heroica, a esta hora también despierta con Betel. Tacna está tomando su desayuno, todos los tacneños y tacneñas conectadísimos a la radio, y les contamos cuál es el pronóstico del tiempo para hoy viernes, mínima 10, máxima 21.
2: Y llegamos a Lima, nuestra capital, el pronóstico del tiempo para hoy, mínima 17 grados, máxima 22.
1: Eso es lo que sucede en proyección para hoy en algunas ciudades. De manera aleatoria se encienden los monitores y nos conectan con ellas para saber cómo será el pronóstico del clima. Ayer en Lima salió solcito un rato.
2: Ese por la tarde.
1: Sí, sale, se esconde, se va, corre su viento, así que hay que tener cuidado, cuidado en no estarse desabrigando porque el cambio de temperatura está haciendo que muchas personas, Roger, se estén resfriando, ¿eh?
2: Ajá, así
1: cuidadito.
2: Es. Así es, hay que abrigarse.
1: Sopita caliente con su joven, a usted que está tosiendo ahí, su sopita caliente con quién le dan ahí en casa y ya está. Qué bueno, ¿no?
2: Ajá.
1: Me ha hecho recordar las épocas donde las abuelitas nos preparaban la sopita cuando uno estaba enfermito, ¿no? Estaba con fiebrecita, tu cabellito de ángel con tu sopita de pollo, qué rico. Uh-huh.
2: ¿Cómo lo ingerían ustedes, señor?
1: Ah, no, claro. Es que ese era, pues, rollo. Cuando uno estaba así, con fiebre, enfermito, venía la mamita. ¡Ay, mijito, mijito, toma tu sopita de pollo! Ese cabellito de ángel que venía en caja ya no hay. ¿Cómo claro, se extraña? Claro. ¿Cómo se extraña? Todo tiempo pasado fue mejor. Ya. Muy bien. Estamos recordando en Betel. Sí, señores.
2: 6:13. Claro, claro. No, está bien. Está bien, sí, rico. Rabia. Claro. O si no, te ponían, preparaban ahí la grasa de la gallina con la cebolla, con el ajo. ¿No? Lo que conocíamos como la infundia de gallina.
1: Ah, claro.
2: Sí, sí, algunos sí, se ríen sí. Porque no...
1: No, la infundia de gallina.
2: Ese era el remedio casero de nuestras épocas.
1: Claro.
2: ¿No? Papel periódico caliente en el pecho, en la espalda, luego de la frotación.
1: Uy, ¿verdad? ¿No? Aunque ahora dicen que hace edad. Año que la tinta, pero no, sí. Estoy chiquito.
2: A lo contrario, decían, ¿no? Tinta negra es la que más extrae, decían, la enfermedad.
1: Tiras a dormir, te decía ya, a ver, vamos a tu periódico ahí.
2: Sí.
1: Y te frotaban.
2: Así era, así
1: hay
2: era.
1: Hay unos que hasta queroseno le echaban. Bueno, hay de todo.
2: ¿Ah, sí? Sí, a sí, escuchado, sí, no lo sabía.
1: Yo he escuchado hablar, no sé. Eso te cura, decían, pero bueno.
2: Ah, bueno.
1: ¿Te
2: muy
1: cura
2: bien.
1: O te lleva a la locura?
2: Ya. Ajá, 6:14, 6:14. Vamos a ver a cuánto cotiza el dólar. Vamos a ver si los precios están de locura.
1: Ya, adelante.
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1: Bueno, vamos a ver, para el dólar, 3.37 la compra, 3.38 la venta. Parece, Roger, que se recupera un poco, ¿ah?
2: ¿Eh? Vamos a ver, el euro cotiza a esta hora de la mañana 4.06 y se vende a 4.14. 6:15.
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2: Un día como hoy en la historia, en el año 1541, es asesinado Francisco Pizarro por los almagristas, ¿no? Los de Chile, encabezados por Juan de Herrada. Diego de Almagro, el mozo, es proclamado gobernador del Perú, pero es apresado y ejecutado por el gobernador Cristóbal Vaca de Castro.
1: Son las 6:16. Un día como hoy, un 26 de junio, pero de 1945, se crea la ONU al afirmarse la Carta de las Naciones Unidas por representantes de 50 países en San Francisco. Esto pasó en los Estados Unidos.
2: Muy bien, 6:15. 6:15. Sigan enviando sus audios. 947-246-545. 947-246-545. Estamos recibiendo sus mensajes para nuestro amigo, el despertador del programa, Víctor.
1: Sí, sí, sí, ese gallito que se encarga de despertar a los pequeños. Recuerden, pequeñines, que hoy día es viernes, ya van a tener para descansar sábado y domingo. Así que, ¿qué tienen que hacer? Levantarse, despertarse con Betel. No le hacen caso a papá y mamá, no se preocupen. Aquí está el gallito, que con el gallito sí se despiertan. Ya lo saben, 947-246-545. Audios, audios y más audios para despertar a los pequeños y no tan pequeños de la casa con el gallito de Betel.
2: Muy bien, 6:16. Ya que hablábamos al inicio, antes de ir a la música, Víctor, ¿no? De esta segunda intervención, hablábamos de los recuerdos, ¿no? De sí. Los remedios caseros y todo ello. Yo no sé si tú ayer viste la juramentación. O sí. La entrega, mejor dicho, de credenciales.
1: La entrega de credenciales de senadores.
2: De senadores, ¿no? Mm. Yo miraba a estos señores que recibían sus credenciales y levantaban su puño, ¿no?
1: Sí.
2: Ese puño cerrado con la mano derecha me traía pésimos recuerdos, sí. Horribles recuerdos. ¿Eh?
1: Sí, sí,
2: yo viví de niño el terrorismo, Víctor. Yo lo viví en carne propia, porque yo viví en la selva en esos trágicos años. Y yo vi personalmente cómo esta gente con el brazo derecho levantado, puño cerrado, ¿no? Decían cosas sin sentido y mataban gente también, a nombre de la igualdad y a nombre del proletariado. Yo lo viví, a mí no me contaron, o sea, así que a mí no me pueden decir que no, que a ti te lavaron el cerebro. No, yo viví la época del terrorismo y yo vi todo eso, ¿no? Y para mí lo que ayer hicieron fue innecesario. ¿Qué querían reivindicar? ¿A quién querían reivindicar?
1: Claro,
2: ¿a la clase social, a la clase obrera? Y era innecesario eso, señores.
1: No, además, ¿no? Eso sí, lo
2: sí,
1: pueden...
2: Sí, si queremos reconciliar el país, ¿no? Si queremos unir a los peruanos, creo que esa no es la forma.
1: Y además que se supone que es la Cámara Alta, ¿no?
2: Sí.
1: Porque los senadores son los más probos y preparados y que están, por eso era antes la Cámara de Diputados y la Cámara de Senadores. Senadores los de antes, dirían algunos.
2: Claro.
1: Pero es verdad. No tiene sentido, Rollo. ¿Para qué levantar un
2: puño? Innecesario, ¿para qué?
1: Así, o sea, recibía la credencial y así como... Oh. No.
2: Y tú mirabas su rostro y era un rostro desafiante, ¿eh?
1: Sí,
2: de verdad. O sea, para quienes vivimos esa época en carne propia, para quienes vivimos, señores, nos trajo pésimos recuerdos. Hay que orar mucho por el Perú.
1: Es una mala fotografía del pasado.
2: Sí.
1: Que vuelve a este presente, que creo que no debería ser. Además, si tú quieres hacer algo o algo por tu comunidad, por tu distrito, por tu ciudad, hazlo con obras, con acciones. Pero eso de estar aquí, allá, no, eso no te va a dar nada. Simplemente vamos a trabajar, nos sentamos, tenemos que estar en una mesa de diálogo porque tenemos que ser dialogantes. Los 60 senadores no piensan igual, los 130 diputados tampoco. Ojalá, Dios quiera, que en este nuevo Congreso, en este nuevo Parlamento, prime el diálogo, prime la conversación, prime la fe y el temor a Dios también.
2: Que es lo más importante.
1: Que es lo más importante, porque a veces hemos visto, disculpa la expresión, cada personaje como congresista, cada actuar de las personas en el Congreso que uno dice, oh, ¿qué está pasando? Esto sucede en esta institución que debería ser importante y que se encarga de velar también por la población.
2: Sí.
1: Ojito, ojito.
2: Hemos visto cada personaje en el Congreso.
1: Por eso,
2: ¿no?,
1: lo digo.
2: Hemos visto a muchos enervolar el comunismo, el socialismo, ¿no? Y tener nacionalidad estadounidense.
1: Sí, también. ¿No?
2: Y tener empresas allá, en ese país.
1: Y vivir en distritos ya.
2: ¿No? Hablan del comunismo y viven en Estados Unidos.
1: Sí.
2: Bueno, 6 de la mañana con 19 minutos. Vamos a ir a la pausa musical y luego ya venimos con los audios para nuestro amigo el despertador del programa. Está listo aquí en la cabina número 2.
1: Sí, ahí está el gallito, listo para despertar. Así que, ¿qué nos queda? Poner música y decir, estamos viernes, fin de semana, y le agradecemos a Dios el regalo maravilloso de la vida.
2: Vete al radio.
1: La voz que inspira.

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1: Muy bien, 6 de la mañana con 23 minutos a despertar Perú. Despierta con Betel. Betel, Betel, Betel, Betel, Betel. 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
1: Ahí está. Repita, señor, repita otra vez.
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1: Muy buena voz, ¿eh? Muy buena voz.
2: Ya, mejor que cante este. Ahí está cantando Roger.
1: Vamos, vamos.
2: Roger, Edgar y las chicas de Betel también. A ver, a ver.

0: 6 de la mañana con 25 minutos, 6 y 25. 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
1: Sí.
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1: La voz que inspira.
0: Y cuando te pregunten qué programa sintonizas.
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0: Muy bien, 6 con 25 minutos. Vamos con los audios mejor.
1: Ya sabes.
0: Audios, 947-246-545. ¿A quién le pasamos la voz en esta mañana? Tú nos dices, tú nos cuentas, tú nos avisas al 947-246-545.
1: Hola, buenos días. Sí, le escuchamos. Adelante, pase.
3: Hola, hermano de Betel Radio. ¿Cómo están? Roger, Víctor.
0: ¿Qué tal?
3: Soy Antonio Gutiérrez, del TV El Salvador.
1: ¿Ya?
3: Aquí, bueno, para que despierten a mi hijo, Luis.
1: Muy bien, Luis.
0: Listo, Luis.
1: Luis, gracias, Antonio. Luis, por favor. Ya, listo.
0: Ajá.
1: Listo, vamos.
0: Otro audio.
1: Más audio, más participación del público. Buenos días.
0: Buenos días.
1: Sí, adelante.
4: Hermano Víctor Uno Arroyo, buenos días.
1: Hola.
4: Yo también lo viví. En la esquina de mi casa había un Banco de la Nación, se lo volaron. En la parte del cerro ponían sus pintas. Bueno, Betel Radio, la voz que inspira.
1: Perfecto.
0: Muy bien, 626, ¿no? Bueno, el oyente nos cuenta que vivió también en la época del terrorismo. Claro que sí, fue una época muy triste para el país. A ver, más audios, buenos días, Betel Radio.
1: Hola, sí, bienvenida, bienvenido.
5: Betel Radio, hola. La voz que inspira. Quiero que despierten a la Raquel y a la T y a los... y a la Andreita y al Rubén.
0: Ajá.
5: Mis primitas que viven en Perú.
0: Ajá.
5: Tienen que ir al colegio.
0: Claro, muy bien.
1: Mira.
0: Qué linda.
1: ¿Desde dónde nos está mandando? Oh.
0: Parece de Chile.
1: Ah,
0: parece.
1: Ya, muy bien.
0: Entonces... 6 y 26.
1: 6 y 26. Hola, buenos días.
6: Buenos días, Betel Radio. Sí. Les pido que despierten a mi tío que hoy día se tiene que ir al hospital.
1: Oh, yeah.
6: Saludos desde Cusco. Soy Vida Urbi. Betel Radio, la voz que inspira.
1: Muy bien, gracias. Cusco, Ciudad Imperial, presente esta mañana. Ya lo sabe el tío, la tía, los sobrinos que tienen que ir a la cita médica. Hay que salir temprano y mirar el ticket a qué hora nos toca la cita. Eso es importantísimo. Son las 6:27.
0: A ver, ¿Qué inspira?
1: ¿Quién?
0: A ver, hay una voz aquí. A ver, ya, usted, a sí. ver, suba. Prenda el micrófono. Sí, buenos días. Betel Radio. Prenda el micrófono.
7: Buenos días, hermano de Betel. Ya me desperté. Soy Camila Saavedra. Lo único que mi papá mucho está que se demora en acomodar sus cosas, mi papá Joel. Dios le bendiga. Saludos desde Piura. Betel Radio, la voz que inspira.
1: Ah, perfecto. Piura también dijo presente esta mañana. Piura también despierta con Betel. El gallito en un ratito va a pasarles la voz y despertar. Siguen llegando más audios y comunicaciones aquí a la radio. Estamos en Despierta con Betel, en Betel Radio, la voz que inspira.
0: Muy bien, 6 de la mañana con 28 minutos, señor despertador. Bueno, pase, señor despertador. Ya, usted quiere salir al aire, ¿no? Muy bien, listo. Adelante, buenos días. Dios te bendiga.
2: Atención. Damas y caballeros, niños y niñas, con ustedes, nuestro amigo el despertador del programa,

0: Es hora de despertar a nuestra audiencia aquí en Betel Radio, la voz que inspira. Son las 6 de la mañana con 29 minutos. Gracias Gallito, Víctor Roger, por favor, desde Bella Unión en sintonía a través de los 101.5. Betel Radio, gracias en Bella Unión.
1: Muy bien, 6 de la mañana con 29 minutos, 6 y 29, le pasamos la voz a esta hora de la mañana a Jeremy en Huaral. Jeremy, mira la hora, papito, 6 y 29.
0: Bueno, 6 y 29, de Betel nadie se mueve a esta hora, pues despierta con Betel, nos dice por favor Roger y Víctor, mi papito este año cumple 84 años, es el tesoro más grande que tenemos, somos 6 hermanos, yo soy el último y aquí estamos siempre en sintonía de Betel, desde las 4 de la mañana en la provincia de Requena. Jesús no quiere mandarle saludos a su papito José. José, bendiciones para él.
1: Oye, Víctor, nos están escuchando en el Japón, ¿ah?
0: ¿Eh? Ah, en el Japón, a ver.
1: Nos dicen saludos, ¿ah? Desde la tierra del sol naciente. Saludos a la familia Monteverde Cadillo, ya rumbo a la iglesia en Hamamatsu. Ah, ahí servicio de doctrina, nos dice Dios le bendiga. Saludos para el pequeñito Benjamín. ¡Benjamín! No te duermas, Benjamín.
0: Benjamín, no.
1: Benjamín, despierta, hijito.
0: Es que ya son las 8:30 de la noche, sí, 8:30 de la noche en Japón. Ya está Benjamín que quiere dormir. Saludos, Japón, y a toda la comunidad peruana residente en el Japón. Buenos días, hermanos de Betel, por favor, que el gallito despierte a Calef Mesa, Jafet, Areli, aquí en el centro del Perú, en Huancayo.
1: Muy bien, gracias, gracias a todos, perdonen que no podamos, a ver, poner todos los audios, todos los mensajes, pero sabemos que hay que despertar, sabemos que el tiempo pasa, sabemos que el tiempo no se detiene. 6 y 30, vamos rapidito a la pausa que corresponde y luego ya venimos con más aquí en Betel Radio, la voz que inspira. La pregunta para hoy, señores, atentos, ¿cuál es el plato más representativo de tu ciudad? Uy, cuéntanos a través
0: rapidito,
1: de un audio.
0: Rapidito, por favor, ¿eh? Rapidito, ¿cuál es el plato más representativo de tu ciudad? Vamos a la pausa y regresamos en tu programa.
1: Despierta con Betel, por Betel Radio,
0: la voz que inspira.
1: Vamos a la pausa.
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3: 6 y 32.
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1: 6:35.
2: Sí, son las 6:35 en Betel Radio, la voz que inspira. 6:35, estamos de regreso ya con nuestra audiencia, con los platos que caracterizan a tu ciudad. ¿Cuál es ese plato más representativo de tu ciudad? Cuéntanos a través del WhatsApp 947-246-545, 947-246-545. Comenzamos, Roger, con Imelda, que nos dice: hola, Roger, Víctor, ¿qué tal? Qué alegría escuchar Betel y despertar con usted cada mañana. Aquí en la ciudad de Ica, uno de los clásicos y tradicionales es la ensalada de Payares. ¡Qué rico!
3: Muy bien, 6:36, 6:36. Hay un saludito desde Japón, Víctor.
2: ¿Allá?
3: Ah, de un niñito. A ver, vamos, perfecto, a ponerlo al aire.
2: Sí, sí, lo escuchamos.
3: A ver, buenos días. El último.
2: El último
3: 3, ese.
2: 2, 1, play.
3: Sí.
4: Dios te bendiga, hermano. Dios le bendiga. Yo soy Benjamín. Vivo en Japón.
2: Ya.
4: Desde radio, la voz que inspira.
2: Ah,
3: gracias. Saludos hasta el Japón, ¿eh? Muy bien, qué lindo, qué lindo.
2: Inspira. Desde radio.
3: Muy bien, 6:37 ya. 6:37. A ver, hay más.

0: Mira, lo que sucede, creo que Roger, mucha gente se ha quedado dormida.
1: Sí,
0: a ver, Lucía. Porque están mandando aquí recién los mensajes para el gallito.
1: Ya, yo no creo... hacemos esto, pero Lucía, por favor. Sí, señora sí, Lucía, sí, despierte.
0: Sí, señora Lucía, ya, por favor. Sí. En Chiclayo también.
1: A ver, aquí hay un niñito de España que nos envía un audio. A ver, vamos a sacarlo, vamos a sacarlo
0: de
1: ya.
0: Japón,
1: vamos
0: a España. Estamos
1: internacionales.
0: Sí, sí, hola.
1: El penúltimo, Edita. Sí, sí. Ahí está.
0: Vete, buenos sí. días.
1: Buenos días.
2: Hola, hermanitos de Betel Radio. Ajá. La voz que inspira. Quiero que despierten a mi prima Taylin y a mi prima Priscila, que viven en Perú. ¿Ya? Saludos desde España. Betel Radio, la voz que inspira.
1: Listo.
0: Olé, faltó. Gracias, gracias. 6 y 38. Estamos aquí en Betel Radio, la voz que inspira, recorriendo el mundo también y recibiendo la participación del público, sobre todo en esta pregunta que es bastante simpática sobre qué plato más representativo hay en tu ciudad. El público está participando. El público, ajá, por ejemplo, la señora Amelia nos dice, Roger, Víctor, yo les invito a que coman una carapulca chinchana.
1: Ahí está.
0: Qué rico, ¿no?
1: Es sí, riquísima la carapulca.
0: Me encanta.
1: O la sopa seca, como sí, alguno sí, lo conoce.
0: O manchapecho. ¿No?
1: Así es. Audio, audio. Buenos días.
0: Hola, Betel.
3: Sí. Bueno, Víctor y Roger, aquí sí, en Cajamarca es el plato representativo, el cuy. Que Dios les bendiga.
0: Uy, qué rico.
1: Ahí está.
0: Su cuy chactado. Claro, sí, sí, sí. Me tocó, Roger, una vez visitar Cajamarca y disfruté de un cuisito bien rico.
1: Qué lindo, mi hermano, bien rico, de verdad.
0: Sí, sí, sí, sí.
1: Me estoy dando cuenta que eres de buen diente, Víctor.
0: Ah, no, por supuesto, por favor, yo hermano. Sí, sí, sí. También entramos a la cocina.
1: Te he visto ahí con tus...
0: Preparamos nuestros platos.
1: Te he visto con tus empanadas.
0: Claro, sí, sí, unas empanadas también ricas. Acá le he invitado a Edgar, ¿no? Ajá. Que se ha comido como 5. Pero sí, sí, sí, están bastante agradables.
1: Muy bien, 6:39. Belén nos escribe desde Cañete y nos dice, saludos, Víctor y Roger. Roger, el plato representativo de mi ciudad, sopa seca con carapulcra.
0: Claro. ¿Ah? Sí, sí, sí.
1: Listo.
0: Sí.
1: Y de Satipo, los ricos Juanes nos dicen, ¿ah? Oye, en Satipo nos escuchan de verdad, hay muchos oyentes en Satipo. Mira, pero, acá hay otro desde Iquitos.
0: Pero Roger, antes que leas Iquitos, ¿ah? Nuestro oyente dice, Roger, Víctor, por si acaso, los Juanes satipeños.
1: Ah, mira. Ahí,
0: Juanes satipeños de ese tipo, allá vamos.
1: Muy bien, 6:39, desde Iquitos, Marleni, saludos Víctor y Roger, el tacacho con cecina, puedo decir yo que es el plato representativo de mi ciudad. Ahí está.
0: Bueno, aquí la señora Blanca nos dice, hola Roger, hola Víctor, ¿qué tal? Qué gusto, buenos días, estoy tomando mi desayuno, pero no puedo dejar de mencionar, aquí estamos en Lima, y uno de los clásicos de Lima, tradicionales, es el arroz con pollo, con su cremita de papa la huancaína, o si lo prefiere, caballeros, nos pone su zarcita criolla.
1: Muy bien, 6:40, 6:40, el tiempo avanza, 6:40, y está lista nuestra amiga la licenciada.
0: Ah, ya está Johanna, sí, sí, sí, sí, bueno, no hablemos de muchas comidas que de repente Johanna nos va a decir, no, esto está bien, esto no está bien, no coman mucho de esto, no coman mucho del otro. Johanna, buenos días.
1: Sí.
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0: Bueno, sí, Roger, estamos ya con Johanna. ¿Qué tema vamos a desarrollar? ¿Qué tema vamos a abordar? Y, por supuesto, invitamos desde ya a los oyentes a participar y dejar sus preguntas en torno al tema de hoy viernes.
1: A ver, salud ósea y prevención de la osteoporosis. Esto relacionado en la alimentación es el tema para hoy. Está con nosotros nuestra amiga, nuestra hermana en Cristo, la licenciada Johanna Terrones. Johanita, Dios te bendiga.
0: Johanna, buen día.
5: Muy buenos días, Roger. Buenos días, Víctor. Dios les bendiga a ustedes y a todos nuestros amigos que nos están escuchando a través de la señal de Betel Radio, como lo mencionaban. El día de hoy vamos a hablar acerca de la salud ósea y la prevención de la osteoporosis. Y cuando hablamos de prevención, hay que retroceder en el tiempo a la etapa de la niñez, la adolescencia, donde es la parte importante de nuestro cuerpo al captar o al formar mayor masa ósea, y el pico máximo pues va a llegar dentro de los 25 a los 30 años. Y avanzamos en edad, y a partir de los 35 a 40 años es donde se inicia la pérdida gradual de esa densidad ósea. Así que hay que poner punto importante en la niñez, la adolescencia, cuando estamos hablando y desarrollando el tema de la salud y la prevención de la osteoporosis.
0: Son las 6:42, 6:42 en Betel Radio, la voz que inspira.
1: Joanita, ¿qué alimentos nos ayuda, ¿no?, a fortalecer nuestros huesos, a que puedan estar más saludables, y a partir de qué edad

0: hay que empezar ya a tener más cuidado con el tema de la alimentación.
1: Ese es un punto muy importante, Roger. Hablamos acerca de la niñez y la adolescencia. Los niños ya deben incluir, no deben de descuidar que los padres deben incluir alimentos fuentes de calcio, porque es este mineral junto con la vitamina D que van a ayudar a fortalecer esos huesos y ayudarlos no solamente a fortalecer, sino a formar el mayor pico de masa ósea que nosotros debemos de tener en cuenta. Alimentos específicos, lácteos y derivados. Y ahora hay algo muy importante. Hay muchos niños que están cursando ya con sobrepeso y obesidad, lo cual también es un factor de riesgo que no les va a permitir a generar una buena densidad ósea. Por ello es importante que los niños se enfoquen en estos alimentos, que es por lo menos una taza de leche, un vaso de yogur durante todo el día. Otra fuente importante son los pescados y principalmente aquellos que se pueden consumir con sus espinitas, por ejemplo las sardinas o el pejerrey, que tienen alto contenido también de calcio dentro de su composición. Aparte, también tenemos otro alimento de origen vegetal, que es el brócoli. Muchas veces los niños no conocen el brócoli dentro de su alimentación, pero el brócoli tiene un alto porcentaje de calcio, sí, de origen vegetal, pero es importante dentro de nuestra alimentación. Espinacas también tienen un buen contenido de calcio, pero tienen oxalatos que muchas veces complican la absorción, pero es importante incluirlos. El ajonjolí, 2 cucharadas durante el día para una persona adulta, para un niño 1 cucharada, importantísimo también como fuente de calcio. Ahora, importante saber que el calcio no se tiene que incluir de forma brusca o de golpe dentro de la alimentación. Esto quiere decir, por ejemplo, en un almuerzo 1 kilo de brócoli, no. 1 taza suficiente y hay que incluirlo de forma gradual. Si es en la mañana 1 taza de leche o 1 vaso de yogur, en el almuerzo 1 porción de pescado o brócoli y en la noche quizás alguna ensalada con algunos toques de ajonjolí para que pueda distribuirse y absorberse de una manera adecuada el calcio.
2: Joana, siempre se habla de que la leche favorece, mejora, ayuda, aporta calcio a las personas y sobre todo a nuestros niños. En referencia a ello, de un tiempo a esta parte ya se tiene que rotular como tiene que ser. Lo que es leche y lo que no es, es mezcla láctea. Pero cuando uno va al supermercado o a la tienda, ve las etiquetas y las marcas y solo en algunas dice leche. Las otras son mezcla láctea. Una mezcla láctea versus una leche, ¿hay mucha diferencia en lo que es el aporte de calcio para nuestros niños?
1: Sí, porque en realidad cuando es una mezcla láctea significa que han ingresado otros ingredientes para formar el producto final. Entonces esto puede alterar un poco la calidad de calcio que yo voy a estar consumiendo. En realidad lo que sí recomiendo que sea una leche fluida, no aquella que yo me sirvo y directamente la consumo, no una leche reconstituida que yo todavía la tengo que sacar y proporcionar mitad de leche y mitad de agua. Las leches fluidas son más idóneas y son más confiables para el aporte de calcio dentro de la alimentación. Ahora, recuerden, si el niño está cursando con sobrepeso u obesidad, pues puede incluir también una leche descremada para el menor contenido de grasa o un queso descremado o un yogur bajo en grasa para que pueda incluirlo. Otra parte importante que no solamente nos tenemos que enfocar dentro de lo que es la alimentación es la actividad física. 4 horas, 6 horas sentados frente al computador sin movernos, y esto en los niños hace que la densidad ósea disminuya y llegan a ser adultos, y principalmente dentro de los 28, 35 años y ya están cursando con una osteopenia, que es un antecedente para la osteoporosis. Uh-huh. Ahora también importante el poder también tener exposición al sol dentro de las horas seguras para la síntesis de vitamina D, de dedo. Es importante saber que la vitamina D lo encontramos dentro de lo que son el huevo, que también son las carnes, pero también es importante sintetizarla cuando nos exponemos al sol.
0: Muy bien, 6:47 de la mañana. Joanita, que hay una consulta desde Huacho. Nos dicen: licenciada, buenos días. ¿Es malo tomar el café junto con la leche porque le quita el calcio a la leche? O quizás es malo tomar café de cebada y agregarle la leche. Por favor, ayúdeme, nos dice, ¿no? Ayúdeme con su respuesta. ¿Qué consejo le damos al oyente? Joanita, tiene estas dudas a las 6:47 de la mañana. Bueno, habría que ver si es café con leche o café con mezcla láctea también, ¿no?
1: Claro, pero hablemos que sea una leche convencional que tiene calcio. Hablamos acerca de ese cortadito que nosotros podemos tomar, ¿no? En las mañanas, mi café y le echo un cortadito de leche. Ahí la cantidad de leche que yo invierto es insignificante, así que no va a ser un buen aporte de calcio. Pero cuando yo tengo ya la taza de leche y yo le añado el café para hacerle ese cortadito, para cambiarle el sabor, pues sí, va a haber una competencia. No es que le va a quitar, pero compiten al poder absorberse dentro del intestino y no se absorbe adecuadamente el calcio. Ahora, si yo soy una mujer que ya estoy dentro de la etapa de la menopausia, mis hormonas están bajando, tengo un riesgo de osteoporosis, entonces sí, no los tengo que combinar para mejor absorber la cantidad de calcio que yo necesito, ¿no? Ahora, de un día a otro que lo puedo hacer eventualmente, lo puedo hacer para darme el gusto, pero no es la manera más adecuada por la competencia y la interacción de nutriente a nutriente con un antinutriente de café.
0: Exacto. Yonita, ahora es cierto, aquí la oyente también pregunta, ¿es cierto que tomar mucha cebada a la larga trae problemas en las articulaciones? ¿Es cierto esto?
1: En realidad no. En realidad la parte degenerativa de lo que son las articulaciones puede ser por el problema del sobrepeso o la obesidad. Cuando uno tiene mucho sobrepeso u obesidad, miren cuánto rol y cuántas consecuencias el sobrepeso y la obesidad trae para nuestra salud. Podemos nosotros sí desgastar nuestras articulaciones. Una mala alimentación, una inadecuada actividad física puede hacer que esa calidad de nuestras articulaciones a largo plazo, pues sí, se puedan ver comprometidas y puedan comprometer también nuestra salud, pero no, de ninguna manera la cebada.
2: Son las 6:49, estamos en Betel Radio, La Voz que Inspira, con Johanna Terrones. Hoy viernes, el tema es el siguiente: salud ósea y prevención de la osteoporosis. Hay otra pregunta, audio pregunta, en este momento en Betel Radio a las 6:50. Sí, buenos días.
3: Dios les bendiga, hermano Rey, hermano Víctor. Una consulta para la doctora. ¿Qué de bueno tiene en calcio la leche de almendras y la leche de ajonjolí? Porque yo no puedo tomar leche de tarro, porque bueno, me dicen que hasta pintura tiene, no sé. Pero no me gusta tomar esa leche. Siempre me tomo leche de almendras y leche de ajonjolí. Ese me tomo yo todos los días. Un día leche de almendras, otro día leche de ajonjolí con chía o linaza. ¿Qué de bueno es o estoy haciendo mal? Dios le bendiga.
2: Gracias, Johanna Terrones. Tiene un comentario para ti en Betel Radio.
1: No estamos haciendo nada mal y estamos fijándonos o estamos orientándonos en las fuentes de origen vegetal. No estamos hablando acerca de la bebida de ajonjolí, de la bebida de almendras, que yo la puedo consumir. Consúmala usted dentro de su alimentación porque son fuentes de calcio de origen vegetal y aportan ese calcio necesario para nuestra salud. Lo que sí le recomiendo es que cuando usted prepare la leche, bueno, no es la leche, es la bebida vegetal, ya de ajonjolí o de almendras, la tome en el momento. ¿Por qué? Porque cuando nosotros la dejamos reposar o la refrigeramos, la parte de lo que es el contacto con la luz o el oxígeno van a interactuar y van a formar como que aquellas sustancias que se oxidan, que son mucho más volátiles, más sensibles. Entonces, bebida preparada, bebida consumida, ya sea ajonjolí, ya sea almendras u otra bebida vegetal. Lo puede incluir una vez al día, una buena opción también.
2: Sí, son las 6:51. Joana, acá hay preguntas cortitas ya para terminar. ¿Es mejor tomar leche de tarro o leche de cabra para obtener calcio? Pregunta un oyente a esta hora de la mañana en Betel Radio.
1: Son dos tipos de fuentes, bueno, uno es de diferentes animales, ¿no? Una de la vaca, otra es de cabra. Ahora, es importante tener la parte de la seguridad. Hay que hervir bien esa leche para evitar que haya alguna contaminación. La cantidad es una taza, no hay diferencia muy significativa, pero recuerden, hay que alternarlo, no de frente. A veces uno dice, este alimento me da buena cantidad de calcio, tomamos litros, tomamos kilos o consumimos kilos del alimento. No es así, nuestro cuerpo absorbe mejor los nutrientes cuando los dosificamos y cuando los distribuimos en toda nuestra alimentación durante el día. Entonces, hagamos también parte de ello esta recomendación.
2: Son las 6:52. 6:52, aquí en Betel Radio, la voz que inspira. Joanita, muchísimas gracias. Estamos llegando al final de esta participación. Siempre clara tú, siempre, como se dice, transparente con los comentarios. Y además creo que hoy hemos aprendido un poquito más en relación a este tema de la salud ósea y la prevención de la osteoporosis.
1: Así es, Víctor, y recordarles, hay que prevenir desde la niñez, la adolescencia, alejarse de las bebidas gasificadas, alejarse del azúcar, que muchas veces nos inflaman y nos roban el calcio que tiene que estar almacenado en ese banco que se llama nuestros huesos.
0: Muy bien, Joanita, gracias. Dios te bendiga. 6:52.
2: Buen gracias, fin de semana, gracias, Joana. Joanita.
0: Muy bien, 6:52, ya está con nosotros nuestro amigo, el policía locutor, el señor Anthony Vega.
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2: Ya está Ela, conectadísimo a Betel Radio, la voz que inspira. Anthony, ¿cómo estás? Buenos días, bienvenido a casa.
5: Buenos días, gracias por aperturarme la puerta. Imaginariamente ya estoy en cabina al lado de Roger, al lado de Víctor y por supuesto con la señal positiva que les trae todos los días Betel Radio, y vamos con lo que corresponde a nuestra responsabilidad. La Policía Nacional de Perú se hace presente con ese reporte del tráfico. Llegó el fin de semana, señora, señor.
6: Límpienme el carrito, por favor, amigo conductor.
5: Aperturamos rapidísimo, atención. Vamos hasta Lima Este, carretera central, punto crítico exacto, óvalo Santanita. A esta hora de la mañana el flujo de vehículos es bastante cargado, situación que irá regulándose conforme están acelerando nuestras colegas de tránsito que se encuentran de servicio en la vía. Por otro punto, atención, nos vamos y nos trasladamos hasta la zona de Lima Sur 2, exactamente en la avenida Paseo de la República, cruce con la avenida Los Próceres, esto es en Surco, el tránsito por el momento está presentándose de forma fluida. Y finalizamos, retornamos también imaginariamente hasta el centro de Lima, alrededor de la Plaza Unión o Plaza Castilla, vehículos que se dirigen por la avenida Argentina o los que provienen del puente del ejército van a encontrar un tránsito que se presenta avanzando de forma moderada. Salga temprano de casa, llegue a la chamba como todos los días sonriente y por supuesto siempre positivo. Roger, Víctor, si Dios lo permite nos reencontramos el lunes con ustedes y con todos los oyentes de la número uno, Betel Radio, más nada.
2: Ajá, ¿y la loncherita trae algo o no trae nada?
5: Por supuesto, hermano, la lonchera de Dios tiene que ser beneficiosa. Un cafecito con leche y su pancito con paltita de guaral. Palta fuerte, hermano.
2: Ah, qué bueno.
0: Muy bien,
2: qué
0: palta bueno. De guaral, conocedor.
2: Claro, conocedor.
0: Muy bien. Anthony, Anthony, gracias, un abrazo.
5: Buenos días, un abrazo, Dios lo bendiga.
2: Un abrazo para ti, Anthony. Roger, nos vamos.
0: Nos vamos, nos vamos.
2: Pero regresamos a las 5 de la tarde.
0: Así
2: estamos
0: es.
2: En el programa Sin Prisas de Invitados con Milka. Así ajá. Que no se lo pierdan. 5 de la tarde, regresamos y si ustedes los permiten, nos darán el pase para ingresar a su hogar y a su unidad de transporte con el programa Sin Prisas.
0: Quédense que ya viene con el pie derecho con el señor Alfonso Valle.
2: Ya está, don Alfonso, listo y preparado para sentarse y darle los buenos días.
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9: Qué importante es caminar en el orden divino. Hoy hay muchos que andan de un lado para otro, llaneros solitarios, insujetos, que se atreven a decir: no me sujeto a ningún hombre, no me sujeto a ninguna autoridad terrenal. A esos evita, tenles cuidado, porque andan fuera del orden divino y andan arrastrando en sus propios conceptos, sus propias ideas, sus propios fundamentos, la mayoría de las veces alejadas del marco central de la palabra de Dios. Y de ahí donde nacen las doctrinas de error, las herejías, los vientos raros y hasta doctrinas de demonios, aprovechándose de alguien que no anda bajo el orden divino, bajo autoridad espiritual.
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4: 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Porque sol y escudo es Jehová, gracia y gloria dará Jehová. No quitará el bien de los que andan en integridad. Dios recompensa a quienes caminan rectamente.
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4: En Betel Radio, esta es la hora exacta.
7: 7:00.
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2: ¿Qué tal, amigos? Muy buenos días. Muy buenos días. Bienvenidos a una nueva edición de Con el pie derecho por Betel 100.1 de la FM. Hoy es viernes 26 de junio, se acabó la semana y yo le diría que casi se acaba el mes. Estamos a puertas de comenzar el mes de la patria. Bueno, a ver, primero síganos en las redes sociales de Betel, por favor, denle like, comente y comparta los contenidos. También las redes sociales de Alfonso Bahía Herrera y las redes sociales de Canal B, el canal del Bicentenario. Muy buenos días a la gente que nos sigue por la radio. Maneje con cuidado siempre en el tráfico de nuestra querida capital y donde sea que usted se encuentre, como siempre decimos y lo reiteramos, nos escuchan en 350 estaciones y localidades de todo el Perú. Sinceramente es un privilegio poder acompañarlos durante una hora todos los días de lunes a viernes. A todos ustedes, amigos que nos comentan siempre en las redes sociales, gracias por sintonizarnos y por estar siempre pegados a Betel Radio.
11: Bueno, a ver, comencemos con lo primero, que son los resultados de cómo va el conteo gota a gota, voto a voto. Casi iríamos segundo por segundo de lo que pasa con nuestro querido país y los resultados de la elección presidencial de segunda vuelta. Ustedes tienen en pantalla cómo va la situación. Keiko Fujimori continúa adelante y es inexorable ya el tema. Tiene 50.121% versus el señor Roberto Sánchez, que va con 49.879%. La brecha entre ambos a esta hora, hoy, 7:02 de la mañana, es de 44.453 votos. Yo tengo 44.588, que es el 0.242. Sea como fuere, el resultado es matemáticamente irreversible, amigos. Irreversible. O sea, no hay cómo variar el resultado del ganador. Keiko Fujimori, hace varios días ya, según todos, menos Roberto Sánchez y algunos otros interesados que están a su lado, es la presidenta del Perú. O sea, no hay nada que hacer respecto del tema. Y esa es la primera noticia con la que arrancamos el día de hoy el programa. Lo segundo es que ayer se entregaron las credenciales de los senadores de la República recién elegidos, ¿no es cierto? Ya les han, oficialmente dicho, muy bien muchachos, ustedes son los nuevos senadores en la Cámara Alta para el periodo 2026-2031. Se entregaron sus credenciales, algunos levantaban su mano izquierda para hacer su show, pero está bien, es la libertad de expresión que el sistema democrático le da inclusive a quienes quieren subvertirlo. Porque como todos sabemos, hay una buena bancada, tanto en senadores como en diputados, que tienen su corazón más bien de color, no solamente rojo, sino que, como ha dicho el señor Anguamán, que ha sido director del Servicio de Inteligencia, y como ha dicho también el general José Baella, diputado electo también, tienen un corazón senderista, así, con todas las letras, senderista, de Sendero Luminoso, con Ares, Sutem, Movadef, la misma cosa, pero con otro fustán. Bien, pero eso que pasó ayer es interesante porque hemos visto esas imágenes que usted también seguramente ha recogido con opiniones diversas a través de Betel Noticias. Pero lo interesante es que el querido presidente del JNE, Roberto Borneo, dijo algo que a todos nos ha, no diríamos llamado la atención, pero sí nos ha hecho pensar pues que ya está cerca el final, ¿no? A su estilo, Borneo ha dicho que cree que el 3 de julio, o sea, el próximo viernes, estaría produciéndose la proclamación. Pero, bueno, sinceramente me llama la atención la falta de precisión de este caballero, ¿no? Yo siempre discuto acá, amigos, y quiero ser muy claro, nunca con la persona, sino con el cargo que ostenta. Porque es una crítica al funcionario público. No conozco al doctor Borneo, insisto, debe ser una persona muy respetable y seguramente si algún día lo veré, lo saludaré con cordialidad si quiere aceptar mis saludos. Pero critico su desempeño público. Y eso es lo que cualquier persona que esté en la esfera de ese tipo, de ese nivel, tiene que aceptar de los medios de comunicación, que lo hacemos con la mejor de las intenciones. Pero lo que dice Borneo a mí simplemente me llama la atención. A ver, escuchemos, a ver, de repente yo soy un poco exagerado, pero escuche usted lo que dice Borneo de cuándo es la proclamación. A ver si usted escucha en esas palabras precisión, rigurosidad y exactitud. O yo estoy mal, ¿eh? A ver, por favor, adelante.
12: Cerrando también las elecciones generales en segunda vuelta, ya a partir de hoy día, entre hoy día y el sábado y los siguientes días, ya los jurados electorales especiales vienen haciendo proclamaciones parciales. ¿Qué significa eso? Que en total tenemos un poco más de 60 jurados electorales especiales. Todas esas proclamaciones parciales luego son consolidadas por el Pleno y se emite la proclamación oficial. Estimamos que conforme se van dando las cosas en una semana o unos días más, ya tendríamos la proclamación parcial. Estimamos que sea el próximo viernes, 3 de julio, si no hay ninguna dificultad. Ya estamos resolviendo todos los casos. En total han habido un poco más de 200 apelaciones que han sido resueltas todas el día de ayer. El día de hoy todos esos expedientes están siendo devueltos a los jurados electorales especiales para que también procedan a la...
11: Bueno, ustedes ven la precisión del presidente de JNE, estimamos que podría. O sea, ya pues me pones dos condicionales, sinceramente, me tiro de cabeza 20 veces, porque ¿cuál es la razón por la que no se puede fijar día, hora y decisión para que sea la proclamación ordenadamente y, digamos, preventivamente como debe serlo? No es, con todo respeto por los padres de familia, no es un club de padres de familia, no es un club de amigos del barrio, no son los que juegan pelota. Asumo que nos vemos el viernes en la tarde, de repente el próximo lunes un ratito, quizá la próxima semana. No es así como se señala una fecha de la trascendencia que tiene la proclamación del presidente del Perú. Me parece que es una falta de respeto. Yo no logro comprender sinceramente quién es el que, no sé si la palabra es asesora, ¿no es cierto? O quién es el enemigo que tiene JNE dentro en el campo de las comunicaciones. Sinceramente es, pero de una desesperanza, por supuesto, y desesperante al mismo tiempo. Y esto no es que uno sea exagerado, ¿eh? Miren, escuche, mire usted, ¿no? Lo que ocurre en Colombia, ¿no? Alguien va a decir, no, las comparaciones son muy malas, no puedes compararte. Bueno, entonces, si uno en servicios o en productos no hace un benchmark, o sea, una comparación, entonces, ¿para qué estás, pues? Tú comparas para mejorar, tú comparas para ver qué cosas has hecho mejor tú o qué cosas has hecho peor tú, para ver cómo en el camino que se produce esa mejora en el servicio. Pero aquí no ha existido nada. Mire usted lo que dice el expresidente Iván Duque ayer en un tuit, que dice, destaca la coincidencia del 99.997% entre su preconteo y escrutinio en Colombia. Ahora, usted me dirá, pero Alfonso, pues, lo de Colombia ha sido, pues, hace tiempo, ¿no? Lo de Colombia, pues, ha sido, ¿no? Y este Iván Duque, pues, dice eso después de meses, ¿no? No, Iván Duque lo dice 3 días después. La elección fue el domingo. Y ayer, jueves, pone un tuit y dice, felicito, destacó la coincidencia entre el preconteo y el escrutinio, final. Ratifica la transparencia, la solidez y la confiabilidad del sistema electoral colombiano. Duque felicitó a la registraduría, a los jueces de la República, a los jurados de votación, a la fuerza pública y a los ciudadanos que hicieron posible una jornada electoral ejemplar. Colombia. No, no es otro continente. Está acá nomás. A tiro de piedra, diríamos. Yo, tampoco sin cachita ni sin estar maleteando a nadie excesivamente, pero yo, sinceramente, si yo pudiera, cogería a todos los amigos de OMPE, a todos los del JNE, a todos esos profesionales, les pagaría un bono, los mandaría a su casa para siempre y contrataría en una consultoría específica a los señores colombianos para que me hagan la votación de la elección municipal, regional y en adelante. Yo estoy seguro que nos sale más barato, estamos más confiados, es más transparente, más preciso, más riguroso, como debe ser, y más respetuoso. No podemos aceptar esta manera de tratar una institución y un servicio que es el de contar los votos, por Dios. Tampoco estamos pidiendo que nos haga una constitución. Es contar los votos entre dos personas. Y no lo pueden hacer. Y cuando sale el presidente del Jurado Nacional de Elecciones a decir algo, dice, creo, asumo, presumo, quizá, de repente, posiblemente, si todo se da, si no hay inconvenientes, qué manera de ser preciso este señor. Qué increíble, sinceramente. Yo creo que lo que tenemos que hacer, y en esto Renzo Reyardo, ¿no?, ha dicho ayer algo muy claro, ¿no? Quisiera saltarme la nota, pero es importante. Reyardo ha dicho, la virtual presidenta debe reorganizar el sistema electoral. En una cuestión distinta estaba Renzo, el alcalde de Lima, ¿no? Y le preguntan, y él mismo le nace, porque claro, él, como todo el mundo, se da cuenta que esto es inconducente, es inaceptable. Y no quiero personalizar, no es Burneo, no es Pacha Serrano, ni siquiera es Corbeto. Ese no es el tema, amigos. Es que el sistema, como estamos viendo, es un desastre. Es un desastre. A los resultados nos remitimos, a la forma como ha sido conducido el proceso por estas personas. Y no porque tengan ellas mala voluntad, no quiero personalizar. Estoy hablando de la institución. Y estamos hablando de la institución colombiana, que nos tiene que dar y nos da un ejemplo clarísimo de cómo las cosas se hacen, así de simples, así de concretas, así de precisas, así de rápidas. No como el Perú. Increíble, ¿eh? Y yo no creo, voy a averiguar, pero yo no creo que hayan costado 1.000 millones de soles las elecciones de Colombia. Voy a averiguar si han sido 300 millones de dólares que ha costado ese proceso. Pero yo creería que no es así. Debe haber sido la mitad o la tercera parte, porque para eso también somos buenos, ¿eh? Caramba, así que pedimos así de plata, cobramos como buenos y trabajamos como nadie. Impresionante. Bueno, pero podemos escuchar a Renzo Rayardo, por favor, con ese byte, por favor. A ver, ¿qué dijo Renzo ayer? Escuchemos.
13: Sí, también es necesario que la próxima mandataria, quien asuma la presidencia de la República, que es la señora Keiko Fujimori, declare, y esa es una opinión absolutamente personal, en reorganización todo el sistema electoral del país. Es absolutamente claro que eso se tiene que hacer. Y creo que le va a corresponder al próximo gobierno plantearlo, ponerlo en el debate nacional, tal vez el 28 de julio que se anuncie con claridad, porque no merecemos los peruanos tener un proceso como el que hemos vivido, que ha sido evidenciado por todos ustedes.
11: Gracias, Renzo. Qué buenas palabras. Sinceramente, yo no había escuchado completamente la declaración, pero no sé si te he leído el pensamiento. Pero no hay que leer ningún pensamiento tampoco. O sea, está en el pensamiento. Usted que está escuchando este programa, yo estoy seguro que en su carro manejando, en su casa, en su computadora celular, lo que usted me esté viendo ahora, piensa exactamente lo mismo o peor de lo que estoy diciendo yo acá. Porque es indignante, sinceramente. A mí me molesta que... ¿Saben qué pasa? Le voy a decir algo más y ahí termino hoy con este tema para tampoco caer tan pesado de estar dale, dale, ¿no? Yo creería que cuando se den los resultados va a pasar la presión sobre lo que ha sido este proceso electoral con respecto a las autoridades y su desempeño. Entonces vamos a olvidarnos, porque para eso somos también buenos los peruanos. Somos buenos los peruanos, nos olvidamos de las cosas. Dejamos que, ya pobrecito, no lo estés molestando al señor Burneo, déjalo a Pachas Arenas, todos ellos son buena gente, ¿no? No es así, no es buena gente, no es compadrazgo, no es amiguismo. Hay que exigir las cosas. La diferencia entre un primer mundo y un tercer mundo es la rigurosidad, es el apego a los reglamentos, es el servicio de altísima calidad. Y yo pregunto, con la, digamos, ingente cantidad de dinero que pagamos los peruanos mensualmente por estos servicios electorales, ¿no cree usted que merecemos algo mejor? O sea, no podemos tener una autoestima tan en el suelo que nos conformemos con pensar que como ya terminaron de contar a esta velocidad, bueno, ya no te quejes, pues, Alfonso, hay tantos problemas en el Perú, que tú estás hablando del conteo que ha hecho el señor Burneo, tan buena gente que es. En fin. Y le digo una cosa. Ayer en el programa de ayer, en la mañana, usted se acuerda que yo puse el byte aquí del señor Valdivia, Jorge Valdivia, que es vocero de ellos mismos, de JNE. ¿Qué dijo Valdivia? O sea, escuche usted qué dijo Valdivia ayer y Burneo sale a las 2 horas a decir otra cosa. ¿Qué dijo Valdivia? Escuchemos, por favor.
14: Habíamos señalado que en 30 días hábiles después de 30 días después de la elección que sale el 7 de julio, pero estamos pensando que podemos proclamar dentro del 3 al 7 de julio ya la proclamación general de resultados. Así es, en apelaciones y hay algunos pronunciamientos que están ordenando también que los jurados electorales especiales realicen ciertos recuentos de votos. Por lo tanto, más o menos es el cálculo que realizamos para ya poder realizar la proclamación general.
11: Bueno, ya, usted está escuchando. Yo no estoy inventando nada. Son declaraciones de estas personas. Estamos pensando que entre el 3 y el 7 de julio. Ahora, van a decir, pero Alfonso, agradece. ¿Por qué? Porque Burneo dijo la quincena de julio, encima se han adelantado. ¿Cómo serán deficientes que se han adelantado? ¿Sabe qué? Disculpe usted, pero ya me da risa que estemos en esta situación. Qué cosa tan increíble, ¿eh? Y yo estoy seguro que algunos van a agradecerle a Burneo, ¿eh? Y al señor Pacha Serrano. O sea, vamos a pasar por agua tibia esta impresionante incapacidad, imprecisión, impericia. No estoy hablando de delitos, ¿eh? Estoy hablando de la percepción del público sobre el servicio pésimamente entregado. La incapacidad para poder comunicar correctamente. Es una falta de respeto, sinceramente lo digo. Tú no puedes tener a personas en el Perú, que son millones, de esta manera, sin poder dar un resultado que corresponde hace rato que ya has terminado de trabajar. Y si no, otra vez miro a quién, a los colombianos, a los argentinos, a los bolivianos, a los panameños, a los salvadoreños. O sea, hay que mirar a cualquier país y todos lo hacen, digamos, normalmente. Porque nadie los aplaude, le dicen, bueno, qué bien que terminaste de contar, te felicito. Acá seguimos, seguimos, seguimos. Solamente falta que alguien lo condecore, porque para eso son rapidísimos, ¿ah? Lo condecoran a Borneo, lo condecoran a Pacha Serrano, y ya pues estamos en el mundo simplemente de la locura, ¿no? Hablemos de otra cosa. A ver, hablando de estos temas, déjeme saltar a lo que, digamos, dijo ayer Keiko Fujimori. Keiko ha estado de visita en un comedor popular y dijo lo siguiente con respecto a lo que podría ser, digamos, los lineamientos iniciales o principales de un futuro gabinete. ¿Qué fue lo que sale en su pensamiento mientras está con estas señoras de un comedor popular? Escuchemos, por favor.
15: Y así es como vamos a gobernar. Estando con ustedes, caminando, recorriendo nuestro país, pero por sobre todo cumpliendo con nuestra palabra. Vamos a lograr las obras, pero sobre todo vamos a hacer que el futuro de nuestros hijos sea un mejor futuro para todos ellos. Gracias por confiar en Dios, gracias por habernos ayudado, por darle esta oportunidad, que por supuesto la asumimos con humildad. Y vamos a tener un gran equipo. Un equipo que vaya más allá de nuestro partido. Un equipo que tenga experiencia, pero sobre todo que tenga la camiseta del Perú bien puesta.
11: Bien, bien. Bien Kay con lo que dice. El compromiso que tiene ella por hacer las cosas bien, la obligación que tiene de hacer las cosas bien, es gigantesca. Tres veces perdió, una vez ganó. Es obvio que en una maleta, seguramente que la tiene al costado de su cama, ella abre y ahí están los planes de todo lo que va a hacer en el país. No me imagino menos que eso. ¿Qué dijo la congresista electa Marta Chávez, que es una representante histórica de Fuerza Popular, una mujer además muy valiente, muy consecuente, criticada por supuesto por todo este aparato que se ha construido en torno al antifujimorismo, ¿no es cierto? Pero una mujer muy inteligente que siempre vale la pena escuchar. ¿Qué dijo Marta Chávez? Escuchemos, por favor.
16: Respaldar la labor de la presidenta del Perú,
17: senadora. ¿Cómo está?
16: La señora Keiko Fujimori.
17: Va a ser un poco difícil porque tienen bastante oposición. ¿Qué van a hacer con esta gente?
16: Se vienen muy buenos tiempos para el país. Con una gestión responsable que atienda a las necesidades de las poblaciones más necesitadas, tal como ha sido y es la proyección de nuestro plan de gobierno.
18: Se van a tener puentes con la Marta.
16: Por supuesto, Keiko Fujimori ha señalado que el gobierno es de todos los peruanos, que no se pueden solucionar los grandes problemas del país sin la participación de todos los peruanos de buena voluntad.
11: Bueno, qué bien lo de Marta Chávez. Ella es una persona que sabe explicar, traducir, defender posiciones. En esto de la política, amigos, yo creo que siempre hay que defender posiciones, ¿no? No es que se tenga la razón necesariamente en todo, pero sí es interesante poder plantear y replantear las cosas con altura, con seriedad. Pero les digo una cosa que ayer la dije, digamos, a la volada y quiero insistirla porque quiero fijar ese pensamiento por un tema central y es el siguiente. Miren, Keiko Fujimori tiene 51 años y le pediría a Francesco que me corrija si es que estoy equivocándome en la edad. Y Alberto Fujimori tenía 51 años también cuando llegó a ser presidente del Perú. Alberto Fujimori tenía como consejeros principales a su esposa Susana Iguchi, a Máximo San Román y quizá a la esposa de Máximo San Román, que era una persona que también colabora de primer nivel. Y creo que esos eran los principales, digamos, colaboradores del presidente Fujimori cuando está en esta posición donde está Keiko ahora. Él tenía como experiencia haber participado en Concertando, un programa de Canal 7, donde invitaba a personas a conversar, ¿no es cierto? Y era el presidente de la Asamblea Nacional de Rectores, si no me equivoco. ¿Correcto? Bien. Había sido rector de la Universidad Agraria. ¿Correcto? Ya. Y era un hombre que vivía de su trabajo, que compartía con su esposa, comprando casas, refaccionándolas, ¿no? Y después vendiéndolas. Ese es el negocio que tenía Fujimori. De político, digamos, de líderes grandes, políticas grandes, no era un hombre que estaba en eso, un hombre sin partido político. Había formado eso que era Cambio 90 de manera muy rápida, veloz, casi improvisadamente. Y tenía 51 años. Keiko Fujimori llega con 51.

0: y 21 años a sentarse ahora en Palacio de Gobierno. Después de haber hecho 3 intentos antes, el cuarto intento lo logra. Tiene un partido político que ha construido, que debe ser en este siglo uno de los más sólidos. Pero además de eso, es una persona que tiene una maestría, un MBA, ha estudiado en el extranjero, habla inglés perfectamente y tiene además en su vida personal una situación de enorme complejidad, porque fue detenida injustamente y metida a la cárcel 500 días. Igual su partido fue perseguido. De los 40 acusados, 12, que yo sepa, han terminado enfermos, digamos, producto de las estreses que genera una persecución insana como la que hizo José Domingo Pérez sobre estas personas. Un divorcio a cuestas. Dos hijas ya mayores que juzgan a los padres, como suelen hacerlo siempre los hijos, con toda razón. Y tiene, además de eso, en el continente, si usted mira el continente en este momento, todo está, digamos, luz verde, por no decir luz de la derecha, ¿correcto? Y las mejores relaciones con el mundo, y Perú está en una posición espectacular, con una diferencia adicional. No hay terrorismo que vuele torres, ni asesine policías, ni ponga coche bombas como tenía su padre, y no tiene hiperinflación. Bien, entonces, la señora Fujimori, Keiko Fujimori, tiene por delante un extraordinario reto. Tiene una cantidad de recursos muy importantes. Entonces, dicho esto, lo que esperamos los peruanos seguramente, y usted también donde está, es que lo haga entre bien y muy bien o extraordinariamente bien. Porque así como Alan II, el segundo gobierno de García, borra casi todo lo que pensamos de García del primer gobierno, posiblemente Keiko tenga la oportunidad, si hace las cosas como corresponde y como, digamos, Dios se le ha puesto entre manos todo, puede borrar ese antifujimorismo y esa imagen negra que construyó la oposición a su padre durante estos 25 años. Puede limpiar su apellido y de alguna manera también limpiar a la derecha en el Perú. Entonces, el desafío es enorme, pero tiene los recursos en la mano. El Perú hoy es inmensamente superior a lo que fue el Perú que recibió Alberto Fujimori en el año 90. Acuérdese usted, éramos un país, así es, paria, inelegible, impresentable. Aquí se recibió el país con todas las empresas públicas quebradas, absolutamente quebradas, producto justamente de los pensamientos del Velascato, obviamente. Con el Banco Central de Reserva con menos 150 millones de dólares en las cuentas, menos, en negativo, no había plata, estábamos realmente muy mal. Y usted se tiene que acordar, si tiene 40 o 50 años, que aquí había una hiperinflación galopante. ¿Se acuerda usted? Bueno, qué lejos estamos de ese país. Ahora, ¿en qué país nos convertiremos dentro de 5 años? Ese es el gran reto de Keiko Fujimori, que no es menor. No es menor, porque por supuesto, todos los enemigos políticos quieren que ella se vaya, digamos, a un barranco, sin importar si es el Perú, por supuesto, otros enemigos, ¿no? Donde está la izquierda, que saluda con el puño en alto el día de ayer. Por supuesto que sí, claro. Esos son los rivales, los que van a hacer lo posible por destruir el gobierno de Keiko Fujimori. Y no les importa, por supuesto, los pobres, ¿no? Entonces hay que comprender el proceso que viene por delante. Un proceso en el que hay que sumar el éxito que el Perú ya tiene en este momento. Mire usted, vamos a conversar a continuación con Fernando Sillonis. ¿Por qué hemos querido invitar a Sillonis? Porque Sillonis tiene en su mano las cifras de lo que éramos en el año 2000 y lo que somos ahora en términos de exportaciones. Hay que comprender el proceso virtuoso que el Perú ha sufrido claramente, producto de la inversión de la legislación en ciertos sectores adecuada, donde han dejado que la empresa privada trabaje en libertad y con un mínimo de condiciones, el peruano trabaja perfectamente bien. Ese es el ejemplo de la agroindustria. ¿Usted se imaginaba que seríamos los primeros productores de algo en el mundo en el 2000, que no existía. Bueno, aparecieron los arándanos y el Perú es el primer productor de arándanos en el mundo. Pero hemos sido primeros productores también de espárragos. Somos estrellas en las paltas, mandarinas, naranjas, manzanas, uvas. Y no le voy a hablar más de productos porque ya me va dando hambre a esta hora de la mañana. Pero ese es el tema, amigos. O sea, somos realmente un país extraordinario. Nos hemos convertido, a pesar de todas nuestras carencias, las brechas de infraestructura, lo que falta de carreteras, puertos, hidrovías, trenes, lo que falta de colegios, postas médicas, electricidad, internet, todo lo que nos falta, pero todo lo que hemos avanzado. Entonces, ¿qué necesitamos? ¿Y cuál es la digamos, posición de Keiko Fujimori en este momento? Que a ese país que le falta tanto, ella llega para ser un gobierno de los mejores, como ella lo ha dicho. No estoy inventando. Si lo que ella ha dicho ayer, y no dudo que lo quiere hacer y que seguramente lo va a hacer, logra sumar un grupo de personas independientes, meritocráticas, expertas y con deseos de entregar su tiempo por el país patrióticamente, podemos estar asistiendo a la conversión del Perú en una potencia mundial de verdad, no de palabra, de verdad. Nada le falta al país, nada le falta a los peruanos. Y la deuda que tenemos con el Perú, sinceramente, es enorme. Porque no es posible que te hayan dado todo lo que tenemos y no seamos un país del primer mundo. Es inconcebible. Es inconcebible. Todo te han dado. Agua, tierra, litoral, una capacidad creativa y de trabajo como los peruanos tienen, que es increíblemente valorada en todo el mundo. Y no podemos crecer sino a 3%, es una locura. Pero claro, si tú saltas de presidente en presidente cada 6 meses... Si tienes 300 ministros en 5 años, nunca la vas a hacer. Entonces hay que comenzar a ordenar la casa para avanzar. Vamos a una pausa comercial, amigos, y regresamos con Fernando Cines para que nos cuente cómo así el Perú se convirtió de lo que éramos en el 2000 a lo que somos hoy en exportación. Regresamos con el pie derecho por Betel 100.1 de la FM. Permiso.
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5: 7:31.
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0: Bien, amigos, seguimos adelante. Solamente para que sepa cómo van los resultados a esta hora, son las 7:31. Tenemos 44.588 votos adelante de Keiko Fujimori en el conteo, que es casi eterno, ¿no? Porque a la velocidad que OMPE y JNE trabajan, nos han dicho que es el próximo viernes el resultado, ¿no? Vamos a ver. Dios mediante será. Vamos a conversar con Fernando Cillonis, que es alguien conocido por todos, ha sido gobernador de Ica, candidato presidencial, un hombre que está vinculado al agro hace muchísimos años, y a preguntarle justamente por algunas cosas, primero de la coyuntura y después específicamente del sector. Gracias, Fernando, por acompañarnos.
6: Gracias a ti, encantado.
0: Bueno, ¿cómo ves el panorama político? ¿Qué te parece?
5: Bueno, yo creo que ha sucedido un milagro en el Perú, ¿no? Incluso en la primera vuelta hemos salido de personajes nefastos como César Acuña, José Luna Gálvez, Martín Vizcarra y varios más. Y eso me parece un milagro, ¿no? Porque no solo no han ganado, sino han desaparecido como partidos políticos. Y eso son palabras mayores, ¿no? Porque Podemos Perú, APP, el partido de Vizcarra, nos hacían mucho daño, ¿no? Lo hemos visto cómo influían en las instituciones públicas. Entonces, ahí fue el primer milagro. Y bueno, en el segundo milagro había que salir de Sánchez. Y por un pelito, como siempre, hemos salido. Entonces, Dios es peruano. Yo creo que estamos ante el mejor resultado posible. Y yo creo que se vienen 5 años muy, muy favorables para nuestro país.
0: Pero ese pelito al que tú te refieres, que son esa distancia corta, sí. Hay quienes también lo miran como algo positivo. De la siguiente manera, porque esa distancia ha abierto un debate sobre la legitimidad de la elección, ¿no? Y entonces sí. El señor Sánchez ha quedado desnudado, ha quedado, digamos, visto en su total personalidad, ¿no?
5: Claro.
0: Primero que te dice una cosa, la cambia, y después entre las ideas que tiene es la de negar el voto de los peruanos en el extranjero, claro. Como quitándole calidad o derecho de una manera increíble.
5: Claro. Bueno, ese es el segundo milagro, ¿no? Hemos salido de él. O sea, él va a seguir diciendo que no reconocerá al nuevo gobierno. Ya veo que su amigo, el que fue ministro de Salud, no recuerdo...
0: Ceballos,
5: sí. Que tampoco reconocerá. Entonces, hemos salido de ellos, en el sentido de que no ganaron, ¿no? Ahí están, es gente muy bien hablada, habrás visto, ¿no? Yo sí creo que está perdiendo, se ha desenfocado. Él debe estar enseñando oratoria, es un gran orador. Es un farsante, ¿no? Entonces, nos hemos librado de un farsante como presidente. Por un pelito, ¿no? Porque 45 mil votos no es mucho. Sí. De casi 20 millones de electores, ¿no?
0: Entonces, ahora, ¿opinas algo sobre el sistema electoral? ¿Qué te ha parecido? Tú has sido víctima, bueno, en alguna parte, sí, en tu historia política, pero sí, ahora, ¿qué aprecias? ¿Te parece que ya estamos llegando al final? En buena hora, hay que aplaudir.
5: Bueno, yo creo que jurado electoral... es, no voy a decir bueno, pero es menos malo que el anterior, ¿no? Uh-huh. Tú dices que yo fui candidato presidencial, no pude ser. Estuve dispuesto, más que querer, estuve dispuesto y fui excluido, ¿no? Por quítame estas pajas, ¿no? Muchos han hablado del tema del autoquía de 12 años
0: de mi esposa, que al no declararlo fue la razón para que te sacaran de la competencia electoral.
5: De la competencia, ¿no? Y como yo. Yo estuve apelando con decenas de personas que habían sido excluidas porque no habían consignado una moto que le habían robado hace 15 años. Entonces, el jurado electoral anterior, ese sí depuraba antes de las elecciones a candidatos que seguramente no eran de su preferencia. Yo creo que es mejor, ¿no? Pero cuando yo veo lo de Colombia, digo que lejos estamos de un jurado electoral eficiente, rápido y confiable, ¿no?
0: Nos saldría mejor contratar a los colombianos, ¿verdad?
5: Bueno, pero todo es relativo. Digo, comparado con Salas Arenas, yo creo que hemos dado un gran paso. Yo creo que falta mucha eficiencia, mucha inspiración de confianza, pero yo creo que hemos avanzado.
0: Ya. Ahora, Keiko Fujimori, finalmente, después del cuarto intento, llega al poder y gana la elección, sí, limpiamente. Sí. Va a ser presidente del 26 al 31. 5 años. Sí. Ha hablado de su gabinete. Lucho Galarreta ha dicho amplio, ¿no? Para convocar a profesionales. Y ella ha dicho que buscará a los mejores para poder hacer un gobierno, uh-huh, que esté a la altura de las expectativas. ¿Cómo ves, Keiko, en la proyección?
5: Bueno, repito, muy bien. Solo quiero advertir, como que conozco al monstruo por dentro, el principal enemigo que va a tener el gobierno de Keiko Fujimori va a ser la corrupción, ¿no? La corrupción que está en realidad en toda la sociedad peruana, pero particularmente está enquistada en el Estado peruano, en todas las instituciones estatales. Me refiero a Poder Ejecutivo, por autoridades regionales y locales, está en el Congreso de la República, eso lo sabemos, está en la policía, está en las Fuerzas Armadas, está en el Poder Judicial. Y esto que yo llamo la costra del quinto nivel, ¿no? Yo lo he vivido, uno lleva gente honesta, capaz, y del quinto nivel aparecen informes negativos, cuestionando las decisiones, filtran información reservada. En realidad a uno le hacen la guerra

0: falsa. Entraron con un tarjetazo, una recomendación, comprando puestos, adulterando títulos académicos y están ahí. Y con esa gente no se puede gobernar, ¿no? Entonces,
1: claro, son 10 años, estamos hablando de PPK, ¿no? Vizcarra y todo eso. Y Castillo, Boluarte.
0: Imagínate lo que metió Balcázar. Castillo, lo que metió Gerí hace poco, para no irnos tan lejos. Y lo que está metiendo Balcázar, ¿no?
1: Claro, tiene 10 gente, años de tarjetazos, en
0: de realidad. Tarjetazos. Y bueno, fueron tarjetazos, también son compras de cargos, ¿no? Adulteraciones de títulos académicos, certificados de trabajo, y están ahí. Y son cientos de miles, no se miden en decenas, ni centenas, ni miles, son centenares de miles de funcionarios muy corruptos, que no solo son corruptos de cara a la ciudadanía, sino son boicoteadores, son traidores de un gobierno de promotor de inversiones y del orden, que es lo que ella propugna, ¿no?
1: Por eso, de ahí se explica la lentitud,
0: claro,
1: las trabas, se explica
0: la corrupción,
1: todo
0: la,
1: lo que sentimos los peruanos del Estado.
0: Claro,
1: ¿no? El Estado es, en realidad, un enemigo de los peruanos.
0: Claro,
1: no
0: claro,
1: está para servirte.
0: Claro, los alcaldes que cierran locales por cualquier motivo, ¿no? Eso es extorsión. Entonces, imagínate un gobierno que quiere promover el empleo, ¿no? Y quiere reducir la pobreza y encuentra que un alcalde cierra un restaurante porque no le gustó la planta que estaba decorando la entrada, ¿no? Porque así pasa, ¿no? Sí. Entonces, ese es el mayor desafío. El entorno es óptimo, los precios de los minerales, la agroexportación, todo está jugando a favor de un gran gobierno, pero la reacción va a venir de dentro, de la corrupción, ¿no? La minería ilegal que está tomada por la criminalidad, el narcotráfico y demás, ¿no?
1: Sí. Ahora, has hablado de dos de los motores de la economía. Uno de ellos es la minería,
0: sí,
1: y el otro es la agroindustria de exportación. Sí. Hablemos un minuto de la minería, ¿no? La minería ha, digamos, transmitido el mensaje con claridad de que es imposible avanzar a la velocidad que se debiera y se pudiera con los actuales sistemas que se tienen,
0: claro,
1: de permisología.
0: Claro.
1: Es imposible sacar licencias y mejorar, sí, e invertir, y se tiene guardado una cantidad de dinero enorme en posibilidades de inversión,
0: claro,
1: porque el Estado no te deja trabajar en,
0: claro,
1: paz. Entonces, claro, ahí hay un tema que trabajar intensamente, inmediatamente también.
0: Bueno, pues es el tema más fácil de resolver.
1: Destrabar.
0: Claro, destrabar es destrabar.
1: Sí.
0: ¿No? Yo estoy seguro que Luis Carranza, que me parece un estupendo acompañamiento,
1: sí,
0: y varios más, dicho sea de paso, Carlos Neuhaus,
1: sí, claro,
0: ellos son destrabadores,
1: claro,
0: ellos son honestos.
1: El zar destrabador,
0: claro,
1: necesitas.
0: Entonces,
1: en
0: eso es disolver, eso se hace de un día para otro, ¿no? José Salardi fue expulsado del gobierno
1: de Dina Boluarte.
0: De Dina Boluarte porque quiso destrabar. Y nuevamente, hablando de corrupción, ¿a quién no le conviene destrabar? Es al funcionario coimero, al corrupto. Entonces, para poder destrabar, el gobierno va a tener que depurar a esa gente. Tiene que salir de ahí, porque ellos viven de la extorsión, ¿no es verdad? Entonces, cuando se destraba, cuando se simplifica, no hay de qué coimear, porque no tienes que cumplir este y el otro requisito.
1: Claro, ¿no?
0: Entonces,
1: lo comentaba Carlos Gálvez y lo comentaba Roque Benavides en entrevistas en diversos momentos, y decían, antes tú ibas a un ministerio y ahí estaba todo lo que había que hacer, y habían 5 o 6 permisos que tomar. Hoy ya tienes 4 ministerios,
0: claro,
1: han creado ministerios,
0: claro,
1: nuevos, y tienes decenas de funcionarios,
0: claro,
1: que te están creando,
0: sí,
1: el peaje,
0: sí,
1: para poder avanzar.
0: Pero Keiko ha dicho que esa va a ser una de sus líneas de acción, y yo lo aplaudo, ¿no? Y lo va a hacer, estoy seguro, pero advierto nomás, al interior del gobierno,
1: el monstruo gigantesco,
0: el monstruo por dentro se va a oponer a la simplificación administrativa, va a encontrar 1000 argumentos para evitar la simplificación, porque ellos necesitan coimear a las empresas y a la ciudadanía. Pero confío en el gobierno.
1: Sí, ahora, lo que tú señalas tiene una extrema gravedad, porque además lo que ocurre es que son sindicatos los que se enfrentan a los cambios que vienen para simplificar las cosas,
0: sí,
1: o son operadores políticos o mediáticos,
0: sí,
1: que surgen del poder de quienes están manejando en la,
0: sí,
1: actualidad esos centros de poder,
0: sí,
1: y lo que buscan es

0: atacar al ministro, al viceministro que está proponiendo ese cambio.
1: Bueno, el político que se preocupa por qué dirán está fregado.
0: Está muerto.
1: Está muerto.
0: Tienes que avanzar,
1: nomás. Tienes que avanzar y tienes que depurar. Y por supuesto, yo lo he vivido en carne propia. Y puedes vencer, digamos, la corrupción cuando se demuestra. Me refiero a médicos que abandonan los hospitales en horario de trabajo, funcionarios de la Dirección de Transportes llenando sobres para repartir la coima, todo eso debidamente filmado, se tienen que ir. Si uno es pusilánime, si uno es permisivo, estás muerto, porque ellos te comen a ti. Entonces, esto no es abuso de poder, esto es orden, que es lo que el gobierno ha propuesto, y eso duele a los corruptos. Y a la corrupción, no se puede transar con la corrupción. Uno tiene que salir de ellos, porque la corrupción te comería si es que uno no sale de ellos.
0: El otro tema importante es la agroindustria de exportación. Sí.
1: Bueno, y lo que quiero decirte, la minería se duplica en 5 años, claro.
0: Sí.
1: ¿No? Siendo Perú una potencia minera mundial, pasa a ser una superpotencia minera mundial simplemente destrabando, porque no hay que explorar para descubrir lo que ya se podría poner en operación.
0: Y ahora estamos, creo que tercero en el mundo en cobre, o cuartos.
1: Bueno, duplicaríamos.
0: Pero podríamos estar tranquilamente en segundo o en primer lugar. Y además podríamos estar compitiendo con metales raros y demás, con tierras raras. O sea, sí hay la posibilidad real, y no es un sueño, dar un salto también en minería.
1: Pero claro, y ahí hay otro millón de empleos.
0: Formales, además, son cadenas productivas que son muy importantes.
1: Claro, 50 mil o 60 mil millones de dólares. Por eso, cuando Ismael Benavides habla de ir a 7, 8, 10% de crecimiento anual,
0: no es un entusiasmo.
1: No es utópico, no es una cifra utópica.
0: No.
1: El Perú tiene los proyectos, ¿no?, identificados, esperando la simplificación administrativa para que el 10% se consiga en muy corto plazo. Y con ello, todo el tema del empleo se dispararía y por ende la pobreza desaparecería, ¿no? Entonces, muy bien, las perspectivas
0: Ahora,
1: son muy buenas.
0: Hablemos de la agroindustria, ¿no? La agroindustria, y te pregunto porque tú eres testigo de excepción de lo que pasó en los 90s, y lo que comenzó en el 2000, no había nada. Estábamos bien complicados en el 2000 en términos de productos de agroexportación.
1: Bueno,
0: no había inversión en el agro tampoco.
1: Bueno, veníamos de la reforma agraria de Velasco, que fue lo peor, el proceso más empobrecedor. Yo digo más empobrecedor que el terrorismo, ¿no?, de los 80s. La reforma agraria que fue anterior, en mi opinión, fue lo que provocó el terrorismo, por la pobreza que generó, ¿no? Fue un fracaso y es increíble que hoy por hoy, 2026, haya gente que le revente cuetes a Velasco por la reforma agraria, ¿no?
0: Qué curioso, tú sabes, lo que tú estás diciendo coincide exactamente con lo que conversamos ayer en Bahía Talks, en Canal B, con Francisco Tudela y con Sebastián Mendoza, que ha escrito un libro, ¿Por qué fracasó Sendero? Y en la conversación, Francisco Tudela dice lo que tú acabas de decir. Dice, hay que tener claro que Sendero Luminoso es el producto, la consecuencia, el efecto de Velasco Alvarado, del Velascato, y las reformas.
1: Del empobrecimiento masivo. Yo estoy convencidísimo de eso. Sin embargo, hay sociólogos, ¿no?, que dicen que la reforma agraria se tuvo que hacer para evitar el terrorismo. Y yo le digo, ¿pero qué vino después de reforma agraria si no es el terrorismo?
0: Claro.
1: La reforma agraria hizo nacer el terrorismo. Esa es mi hipótesis.
0: Ahora, entonces, salimos del 2000, ¿no es cierto? Y se producen importantes leyes de promoción del sector agrario.
1: Sí.
0: Y comienza la inversión privada realmente. Y aparece, caramba, resulta que vemos que sí teníamos agua, que teníamos tierra, que teníamos un espacio de invernadero en la costa que no hay en otra parte del mundo. Y comenzamos a producir los peruanos solitos. Los empresarios privados comienzan a meter y meter y meter y comienzan a competir. Y Chile, que era el referente, y todo el mundo decía Chile, pues como decir, pues no sé, ¿no?
1: Claro,
0: el primer mundo.
1: El cielo.
0: Ahora Chile nos mira al revés. Y dice, los peruanos nos han ganado. ¿Es así o estoy exagerando?
1: No, es así. En el Perú, pues hay peruanos que están en el mundo al revés, ¿no? Así como que ahora le revientan cohetes a Velázquez.
0: A Velasco.
1: A Velasco, perdón. Despotrican de lo que ellos llaman despectivamente la ley Klimper.
0: Uh-huh.
1: La ley Klimper es la ley de promoción agraria que tú te refieres, cuyo número no recuerdo, que fue, en mi opinión, la mejor ley que jamás se ha promulgado en el Congreso del Perú.
0: Y que fue promovida por el ministro de Agricultura, que era José Klimper. Así es, ¿no? Por eso se llama la ley Klimper.
1: Por eso le dicen la ley Klimper, pero lo dicen en
0: despectivamente.
1: Despectivamente. Sí. Y lo dicen despectivamente cuando la ley multiplicó las agroexportaciones, que es lo que menos me importa desde el punto de vista socioeconómico, pero la multiplicó de 500 millones a 15 mil millones y este año 16 mil y el próximo 17, 18. Esto no va a parar en los próximos varios años. Pero no solo multiplicó las agroexportaciones, sino que generó 1 millón de empleos formales. Entonces, como decía Milton Friedman, a las leyes y a las iniciativas estatales no hay que juzgarlas por sus intenciones, sino por sus resultados. La intención de la ley de reforma agraria de Velasco de repente ha sido buena. Tengo mis dudas, pero démosle el beneficio de la duda. Pero fue un fracaso en lo económico y social. La ley Klimper produjo un efecto extraordinario en empleo rural descentralizado, en formalidad laboral en el agro, que es el sector más informal que hay. Y es criticada, es increíble, ¿no? Entonces, yo he llegado a la conclusión, y tengo a varios amigos profesionales más, que dicen, si tan buenos resultados dio la reducción de la tasa del impuesto a la renta en el agro, ¿por qué no hacer extensiva la ley de
0: promoción? ¿A otros sectores?
1: A todos los sectores. Claro. Yo estoy a favor de reducir las tasas tributarias.
0: Claro, promover, incentivar.
1: Estaba leyendo un artículo en BBC, que el boom paraguayo. Paraguay, decía yo, ¿qué tiene Paraguay de atractivo? 10% de impuesto a la renta y 10% de IGB. Bien facilito, 10 y 10. Y resulta que ha venido una vorágine de inversiones y ha generado mucho empleo y el crecimiento, la reducción de la pobreza y todo lo demás. La reducción de las tasas tributarias es una buena cosa para los pobres. ¿Por qué? Porque se genera mucha inversión y por ende mucho empleo y se reduce o se elimina la pobreza, ¿no?
0: ¿Qué, digamos, importancia tiene el factor climatológico, el factor tierra, el factor agua dentro de este ecosistema tan interesante que se ha formado con la agroexportación en el Perú?
1: Bueno, resulta que el Perú, bueno, y eso la verdad, no lo tomes como vanidoso de mi parte, pero yo sabía toda mi vida que el Perú tiene mucha agua. El problema es que es estacional, ¿no? Hoy día los ríos están secos porque estamos a fines de junio. Pero si tú me hubieras entrevistado en febrero, te hubiera dicho los ríos están desbordando en todo el Perú.
0: Y el agua
1: y
0: se va.
1: Y así es, y el agua se va al mar.
0: Al mar.
1: Todos los años, de toda la vida, de diciembre a abril hay mucha agua en el Perú y de junio a septiembre hay no hay nada, porque es el estiaje. Entonces, el desafío es obvio.
0: Bueno, nos faltan irrigaciones, nos faltan reservorios.
1: ¿No?
0: Entonces, nos falta en el norte, nos falta en el sur.
1: Bueno, y eso,
0: hay que construir.
1: Eso también lo ha dicho Keiko Fujimori y 100% de acuerdo con eso. Nuevamente, ¿quién se opone a hacer reservorios? Es la corrupción al interior del Estado peruano, la burocracia. Digamos, lo que en mi opinión equivocadamente le llaman los caviares, yo le llamo los parásitos, ¿no? Esos consultores que lo único que hacen es informes y no hacen ni un reservorio, ¿no? Y cobran y viven y lucran del Estado. Hay que salir de todo eso y todo ese chorro de dinero que se gasta en burocracia, en papeles, en sellos, en firmas, ponerlo en obras públicas, en este caso reservorios, plantaciones forestales, canales, derivaciones, etcétera. El Perú tiene muchos recursos para hacer todo eso.
0: ¿Cuáles son los principales productos de exportación en la agroindustria en este momento, en los cuales somos los primeros del mundo?
1: El número uno del Perú, y nos hace líderes mundiales, se llama arándanos. El arándano hace 10 años
0: no
1: ni
0: existía,
1: lo conocíamos.
0: No, cero.
1: Ni lo conocíamos. Y es una maravilla. El número dos, donde somos número uno en el mundo, es la uva de mesa. Los dos superan los 2,000 millones de dólares cada uno al año. Increíble.
0: Pero la uva era de Chile.
1: No era de Chile. Arándano era de Chile. Nada era de Perú. Perú estaba ausente, pues, de este concierto. Y apenas sale una ley de promoción como la ley Klimper, que es tan criticada por tantos, aparece inversiones y tecnología y la conquista de los desiertos, que es otra maravilla peruana. Y nos
0: hasta pone... los chilenos se han venido a invertir acá.
1: Claro, claro. Así que...
0: Ahora, pero también esto está, digamos, en un correlato, para ir cerrando, con el tema de los puertos, ¿no? Hay una inversión en los puertos gigantesca.
1: Muy importante.
0: El Perú se ha modernizado de una manera impresionante en América Latina.
1: Y gracias por tocar el tema. Yo ahora estoy, obsesionado con promover el uso del cabotaje marítimo.
0: El puerto San Martín, el de Paracas, ha crecido, ha recibido inversión y es uno de los más importantes ahora del Perú.
1: Claro, pero ahora lo que queremos, y eso es una maravilla, porque de Pisco la fruta se va a Filadelfia, se va a Rotterdam sin pasar por Callao, por ningún otro puerto. Pero ahora yo lo que quiero es descongestionar la carretera panamericana, que es un martirio, ¿no? Y empezar a usar el mar para transportar personas y carga, ¿no? El cabotaje marítimo. Sí. Y
0: la nueva ley de cabotaje. Hay una nueva ley de cabotaje, así es.
1: Muy buena.
0: Sí.
1: Ahora con el niño, la carretera se va a interrumpir.
0: De todas maneras.
1: En muchos puntos.
0: Sí.
1: Entonces, más que falta de producción con el niño, va a haber falta de abastecimiento por transporte. O sea, va a haber desabastecimiento de alimentos en Lima, medicamentos, combustibles y demás, porque no hay carretera. Entonces, el mar es la carretera infinita que nos puede resolver eso, ¿no?
0: Para ir cerrando, ¿qué mensaje le transmites a los peruanos que están viendo la expectativa de lo que viene en el gobierno de Keiko Fujimori? Para cerrar.
1: Dale. Bueno, hay que trabajar, hay que... el progreso familiar depende más del esfuerzo personal que del Estado, pero no le hace ningún daño que tengamos un Estado facilitador, simplificador y honesto, ¿no? Entonces, pero sigan esforzándose, los peruanos somos muy esforzados y yo creo que nos va a ir muy bien. Lo que hemos demostrado en los últimos varios años es extraordinario y haber sobrevivido a Velasco primero, por lo menos los de mi generación,
0: claro,
1: ¿no? Al terrorismo, y haber sobrevivido pues a Humala, a Castillo, a todo lo que estamos viviendo ahora, denota un esfuerzo enorme de las familias peruanas. Entonces manténganse muy unidos, gracias a su esfuerzo vamos a progresar, porque vamos a tener un Estado que va a facilitar la ejecución de todos nuestros sueños, ¿no?
0: Muy bien, Fernando, gracias por acompañarnos. Hasta otro momento, muy amable.
1: Un abrazo, gracias.
0: Amigos, era Fernando Sillonis, ex gobernador de Ica, y nos ha comentado, creo que en detalle y de manera muy concentrada y con mucho conocimiento, lo que pasa en la minería, lo que pasa en la agricultura y lo que viene para el país si sabemos enfocar las cosas correctamente. Todo está servido, todo está hecho. Como pocas veces en la historia del Perú, tenemos la oportunidad, sinceramente, de dar un salto muy importante en beneficio de todos los peruanos, pero sobre todo de aquellos que menos oportunidades han tenido hasta ahora. Esa parte del Perú que ha sufrido tanto en la pandemia, que volvió lamentablemente a situaciones de pobreza, puede convertirse en la nueva gran clase media del país. Así es. Estamos, en esa línea gracias a la voluntad de la mayoría de peruanos. Bueno, lo dejamos ahí. Yo le agradezco mucho por acompañarnos. Nos vemos la próxima semana. Esto ha sido la edición de viernes de hoy con el pie derecho. Y siga usted con Betel Noticias. Así es. Gracias por acompañarnos y conmigo será hasta la próxima semana. Muchas gracias y muy buenos días.
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6: 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Padre, madre, no dejes ir a tu hijo para la escuela sin que ores con él. En las escuelas dan desayuno escolar y tú no le das desayuno en la casa, pero en la escuela no le dan el desayuno del espíritu, el desayuno del alma, el desayuno de Dios. ¡Dáselo en el hogar!
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5: 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Salmos 84:11. Porque sol y escudo es Jehová. Gracia y gloria dará Jehová. No quitará el bien de los que andan en integridad. Dios recompensa a quienes caminan rectamente.
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5: En Betel Radio, esta es la hora exacta.
8: 8 en punto.
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10: Muy buenos días, ¿cómo están todos? Espero que muy bien. Hoy es viernes 26 de junio, son exactamente las 8 de la mañana. Les saluda Grecia Oré, reemplazando brevemente a Magda Núñez. Hoy vamos a tener una edición especial de Betel Noticias. Empezamos con los titulares. Keiko Fujimori es la virtual ganadora de las elecciones presidenciales. A más del 99.8% de actas contabilizadas, Keiko Fujimori es la virtual ganadora y próxima presidente de nuestro país tras imponerse al candidato de izquierda Roberto Sánchez. La lideresa de Fuerza Popular aseguró que recibe la presidencia de la República con humildad y en ese sentido consideró que el proceso electoral ya culminó. El presidente del Jurado Nacional de Elecciones, Roberto Burneo, anunció que su institución estima que realizará la proclamación oficial de los resultados de la segunda vuelta el próximo viernes 3 de julio. Los senadores e integrantes del Parlamento Andino recibieron sus credenciales en una jornada en el Colegio Médico del Perú. Hoy por la tarde será el turno de los diputados. El alcalde de Lima, Renzo Reyardo, solicitó a Keiko Fujimori que reorganice el sistema electoral. Al respecto, recordó las controversias surgidas en la primera vuelta que habrían perjudicado al presidente de su partido, Rafael López Aliaga. La virtual presidenta de la República, Keiko Fujimori, afirmó ante cientos de ciudadanos que asume el cargo con humildad y prometió contar con un gran equipo. Escuchemos.

0: esto lo vamos a gobernar. Estando con ustedes, caminando, recorriendo nuestro país, pero por sobre todo cumpliendo con nuestra palabra. Vamos a lograr las obras, pero sobre todo vamos a hacer que el futuro de nuestros hijos sea un mejor futuro para todos ellos. Gracias por confiar en Dios. Gracias por habernos ayudado, por darle esta oportunidad, que por supuesto la asumimos con humildad. Y vamos a tener un gran equipo, un equipo que vaya más allá de nuestro partido, un equipo que tenga experiencia, pero sobre todo que tenga la camiseta del Perú bien puesta.
1: Asimismo, la senadora de Fuerza Popular, Marta Chávez, aseguró que el gobierno de Keiko Fujimori será de todos los peruanos, porque es la única manera de solucionar los grandes problemas del país.
2: Respaldar la labor de la presidenta del Perú.
3: Bueno, ¿cómo está?
2: La señora Keiko Fujimori.
3: Va a ser un poco difícil porque tienen bastante oposición. ¿Qué van a hacer con esta gente?
2: Se vienen muy buenos tiempos para el país. Con una gestión responsable que atienda a las necesidades de las poblaciones más necesitadas, tal como ha sido y es la proyección de nuestro plan de gobierno.
4: Se vuelven a con la Marta.
2: Por supuesto, Keiko Fujimori ha señalado que el gobierno es de todos los peruanos, que no se pueden solucionar los grandes problemas del país sin la participación de todos los peruanos de buena voluntad.
1: Bien, esas han sido las declaraciones de Marta Chávez y también de Keiko Fujimori, presidenta electa de nuestro país. Y estamos ante una inminente realidad, aunque hayan ciertos sectores minoritarios que no lo quieran aceptar. Keiko Fujimori se ha convertido en la primera presidenta electa de nuestro país. Digo electa porque recordemos que Dina Boluarte asumió el cargo por sucesión constitucional, más quien ha sido elegida por voluntad popular, porque la mayoría en el país así lo quiere, es Keiko Fujimori. Ella indica que va a liderar con humildad y va a tener un gabinete de ancha base para poder coberturar todos los problemas del país. Ante esto, muchos críticos están que se preguntan, ¿cómo es que se puede lograr un trabajo por parte del Ejecutivo en consenso? ¿Qué quiere decir esta palabra como tal, consenso? Eso involucra que pueda aperturar las puertas para líderes de la izquierda, líderes del centro. Algunos han hablado, por ejemplo, de la figura de Jorge Nieto, del mismo Roberto Sánchez, de Ricardo Belmont. ¿O esto quiere decir más una política amplia para todos los sectores? Seguramente durante el transcurso del gobierno de Keiko Fujimori lo vamos a ir conociendo. Por ahora, estas son sus declaraciones. Asimismo, el Jurado Nacional de Elecciones oficializó a los 60 integrantes de la Cámara Alta y los parlamentarios andinos para el periodo 2026-2031, que viene a ser el próximo quinquenio. Durante la ceremonia, el presidente del organismo electoral, Roberto Burneo, destacó el retorno del Senado tras más de 30 años y señaló que la proclamación de los resultados de la segunda vuelta presidencial podría realizarse el próximo 3 de julio, si el cronograma electoral se desarrolla según lo previsto.
5: La entrega de credenciales constituye el reconocimiento oficial de la voluntad soberana del pueblo expresada en las urnas y acredita a quienes, por decisión ciudadana, asumirán la alta responsabilidad de representar al Perú durante el próximo periodo constitucional.
6: Con estas palabras de apertura, el presidente del Jurado Nacional de Elecciones, Roberto Burneo, dio inicio a la ceremonia de entrega de credenciales a los senadores y parlamentarios andinos electos para el periodo 2026-2031. El acto se realizó en el auditorio del Colegio Médico del Perú. La ceremonia contó con la presencia del presidente José María Balcázar y de altas autoridades del Estado. Durante su discurso, el titular del JNE destacó el retorno del Senado después de más de 30 años.
5: Cada una de estas credenciales representa mucho más que un documento oficial. Representa la confianza depositada por millones de peruanos y peruanas. Simboliza el mandato democrático que nace del voto ciudadano y el compromiso de ejercer la función pública con responsabilidad, integridad y vocación.
6: La nueva Cámara Alta estará conformada por 60 legisladores. Fuerza Popular tendrá 22 escaños y Juntos por el Perú 14. Renovación Popular contará con 8 representantes. El Partido del Buen Gobierno con 7, Obras con 5 y ahora Nación con 4. En lo que respecta a Fuerza Popular, 7 escaños corresponden al Distrito Único Nacional, entre quienes figuran Miguel Torres, Marta Chávez y Fernando Rospigliosi. Los otros 15 escaños fueron alcanzados a través de la representación regional. Por su parte, Juntos por el Perú consiguió 14 senadores, de los cuales 5 fueron elegidos por Distrito Único Nacional, entre ellos José Castillo Terrones, Bernardo Quito e Iber Maraví, mientras que los 9 restantes accedieron a la Cámara Alta mediante la elección regional. Renovación Popular tendrá 8 representantes en el Senado. 5 de ellos fueron elegidos por Distrito Único Nacional, entre los que destaca Alejandro Muñante y Estanislao Mancha, mientras que los 3 restantes corresponden a representantes regionales y de los peruanos en el exterior. Por su parte, el Partido del Buen Gobierno obtuvo 7 escaños, con 5 senadores electos por Distrito Único Nacional, entre ellos Flavio Figallo, Susana Matute y Jorge Gavidia, a los que se suman 2 representantes regionales. En tanto, el Partido Cívico Obras y ahora Nación completan la nueva Cámara Alta con 5 y 4 senadores respectivamente, entre representantes electos por Distrito Único Nacional y circunscripciones regionales. Por otro lado, la ceremonia también incluyó la entrega de credenciales a los 5 parlamentarios andinos titulares y a los 10 suplentes que representarán al Perú en el organismo regional durante el próximo periodo. Al respecto de los resultados de la segunda vuelta presidencial y la proclamación del próximo jefe de Estado, Roberto Burneo dio detalles acerca de la esperada fecha.
5: Y en cuanto a la proclamación de resultados, ya lo estamos haciendo a nivel de los jurados electorales especiales. Estimamos que el próximo viernes 3 de julio estaríamos proclamando oficialmente la segunda vuelta conforme viene desarrollándose todas las incidencias procesales.
6: El día de hoy, el Jurado Nacional de Elecciones tiene previsto realizar la entrega de credenciales a los 130 diputados que serán parte de la Cámara Baja durante el próximo quinquenio.
1: En otras noticias, el vocero de Juntos por el Perú y exministro de Salud, Hernando Ceballos, sostuvo ante un medio local que Keiko Fujimori no es una presidenta legítima y aseguró que la segunda vuelta estuvo plagada de irregularidades.
7: Que a Roberto Sánchez, que ha dicho, a mí no me parece que este proceso se haya manejado de la manera más transparente y de acuerdo a las normas electorales. Él ha dicho eso, por tanto yo no siento que este gobierno sea un gobierno que yo tenga que reconocer. Me refiero al gobierno que, por supuesto, muy probablemente va a ser declarado
8: se ha proclamado el 3 de julio. Entonces, ¿usted se pliega también a lo que señala Roberto Sánchez?
7: No es que me pliego, yo te diría...
8: ¿Considera que no lo reconocería este gobierno?
7: En el análisis que hace Roberto Sánchez, que no es un tema que le interesa a Juntos por el Perú exclusivamente, es un tema que le interesa a toda la ciudadanía, pero en particular a los que no votaron por la señora Keiko Fujimori. Es decir, hay primero dudas razonables, después hay una serie de medidas que han contravenido la propia norma electoral.
8: Ahora vamos a
7: ver. Este es un tema, ¿no? Entonces, más allá de que afecte o no afecte a Juntos por el Perú, es una decisión que va a afectar a todo el país.
1: Bien, Hernando Ceballos entonces dice que no siente que Keiko Fujimori deba ser la próxima presidenta legítima del Perú. Yo digo, habrá muchos peruanos que no se sienten representados por Roberto Sánchez, habrá muchos peruanos que no se sienten identificados con el sombrero de Pedro Castillo, pero señores, esto no se trata de sentimientos, qué es lo que siente fulano, qué es lo que se siente mengano, esto se trata de la democracia y la voluntad popular. Así sea por un voto, por dos votos, por 100,000 votos de diferencia, el ganador es Keiko Fujimori y hay que saber reconocerlo. Además, el señor Hernando Ceballos alude a ciertas presuntas irregularidades, como ellos lo han llamado, que en la práctica y de fondo no existen. Esto ya ha sido así reiterado por el mismo Jurado Nacional de Elecciones. Así que, por favor, más seriedad con el caso para esta agrupación política. Nos vamos a otra noticia. El alcalde de Lima, Renzo Reyardo, solicitó a Keiko Fujimori que reorganice el sistema electoral una vez que llegue al sillón presidencial. Incluso sugirió la posibilidad de que sea una de sus promesas de gobierno durante su primer mensaje a la nación.
9: Sí, también es necesario que la próxima mandataria, quien asuma la presidencia de la República, que es la señora Mori, declare, y esa es una opinión absolutamente personal, en reorganización todo el sistema electoral del país. Es absolutamente claro que eso se tiene que hacer. Y creo que le va a corresponder al próximo gobierno plantearlo, ponerlo en el debate nacional. El 28 de julio se anuncie con claridad, porque no merecemos los peruanos tener un proceso como el que hemos vivido, que ha sido evidenciado por todos ustedes.
1: Esas han sido las palabras entonces del actual alcalde de Lima, Renzo Reyardo. El Ministerio de Economía y Finanzas aseguró la disponibilidad de 2.000 millones de dólares para hacerle frente a desastres naturales con miras a las posibles consecuencias del fenómeno de El Niño. En esa línea adelantó que la pesca y la agricultura serán los sectores más afectados.
10: Y también estamos preparándonos para hacer expedientes que nos permitan tener sostener esas emergencias futuras.
11: En conferencia de prensa, el presidente del Consejo de Ministros, Luis Arroyo Sánchez, señaló que el gobierno viene trabajando de manera articulada con todos los sectores, con el objetivo de mitigar las consecuencias del fenómeno El Niño.
10: Para que nuestras, sobre todo nuestras ciudades de la costa, desde Tumbes hasta Ica, principalmente, tengan esa resiliencia la población que debe tener en forma permanente con los drenajes correspondientes.
11: En este mismo contexto, el ministro de Economía y Finanzas, Rodolfo Acuña, destacó que el país cuenta con más de 2.000 millones de dólares en fondos contingentes para atender eventuales desastres. Y precisó que se viene coordinando con los distintos sectores del Estado para identificar las necesidades y definir los programas de prevención que serían ejecutados.
10: Contamos con más de 2.000 millones de dólares en fondos contingentes para poder operar en temas de desastres. Y en este proceso estamos trabajando con los sectores para ver las distintas demandas que se van a plantear dentro de cada uno de los programas que se van a ejecutar para el proceso de prevención.
11: El ministro señaló que se priorizará la atención de los sectores pesquero y agrícola, con el fin de mitigar los impactos del fenómeno y garantizar la continuidad de sus actividades.
10: El ministro de la Producción, Pesca, es uno de los más afectados, también industria, pero no podemos descartar agricultura, que también se va a ver afectada. Y gran parte de todo lo que se ha visto es que el impacto va a darse principalmente entre los meses de noviembre hasta el siguiente año.
11: Finalmente, el ministro de Defensa, Amadeo Flores, y Rodolfo Acuña coincidieron en que dejarán en marcha una estrategia de prevención y respuesta frente al fenómeno El Niño, con el objetivo de que las acciones iniciadas tengan continuidad y sean fortalecidas para la próxima administración gubernamental.
1: Bien, entonces a tomar las precauciones debidas, señores, porque estamos ya concurriendo en una etapa que se denomina el fenómeno de El Niño y que no solamente va a generar estragos dentro de la infraestructura de nuestro país, sino que también podría afectar diferentes actividades económicas para el desarrollo del país. Perú. Bien, en otras noticias, el primer teleférico de Lima se alista para entrar en funcionamiento a partir de agosto. La moderna infraestructura unirá el malecón de Miraflores con la playa Redondo de la Costa Verde. El alcalde del distrito, Carlos Canales, informó que el precio del pasaje costará 20 nuevos soles.
12: El primer teleférico de Lima está cada vez más cerca de convertirse en una realidad. Tras 7 años de espera, se estima que este moderno sistema de transporte aéreo

0: Se ha inaugurado a agosto y puesto al servicio de miles de ciudadanos. El teleférico conectará el Parque Domo d'Ossola con la Playa Redondo en la Costa Verde a través de un recorrido de 315 metros que ofrecerá a los usuarios una espectacular vista panorámica del Océano Pacífico.
1: Mira, estamos hoy día haciendo las instalaciones de los cables que van a soportar la cabina, ¿no? Se demora hasta el día sábado la instalación de los dos cables, el tracto y el portante.
0: El alcalde de Miraflores, Carlos Canales, informó que, una vez concluida esta etapa, se dará inicio al proceso de verificación y pruebas previas a su puesta en funcionamiento.
1: En el mes de julio viene una empresa certificadora alemana para poder acreditar que todo está correctamente. Es un recorrido de 315 metros en 3 minutos, una cabina con capacidad para 15 personas y adicionalmente puedan traer o llevar una tabla hawaiana, una bicicleta, una silla de ruedas.
0: Una vez que entre en operatividad, este innovador sistema de transporte aéreo operará inicialmente entre las 8 de la mañana y 5 de la tarde, con una tarifa que oscilará entre los 15 y 20 soles por viaje.
2: ¿Qué tiempo demoraba la gente, por ejemplo, de ese punto venir hasta acá?
1: Mira, te puedes demorar hasta 25 minutos, porque si tú tienes el único acceso que tenemos es por la bajada Balta, ¿no? Y hasta llegar acá con las dificultades de llevar una bicicleta o personas con silla de ruedas que no tenían la posibilidad, ahora la van a poder tener.
0: Canales indicó que la obra tuvo una inversión de 10 millones de dólares y será administrada por una empresa internacional. Este moderno teleférico se convertirá en el segundo del país. El primero, inaugurado en 2017 en Cuélat, región Amazonas, conecta el centro poblado de Nuevo Tingo con la fortaleza arqueológica en un recorrido de aproximadamente 20 minutos. Las autoridades confían en que este proyecto se convierta en un motor para el desarrollo turístico y económico de la zona, al ofrecer a limeños y visitantes una nueva experiencia de movilidad y recreación.
3: Bueno, se trata de un interesante proyecto definitivamente que puede traer a la ciudad innovación y tecnología en el transporte, pero siempre debemos garantizar la seguridad de los usuarios, por supuesto. Ahora nos enlazamos en vivo con nuestro reportero Oscar Solís, quien nos hablará acerca de los estragos causados por el fenómeno de El Niño en la biodiversidad marina de nuestro litoral. Buenos días, Oscar, que Dios te bendiga, te escuchamos.
4: Buenos días, Magda, buenos días a toda la multiplataforma de Betel Noticias, informando en vivo para todo el Perú. Como bien has mencionado, nos encontramos en el distrito de Miraflores. Como pueden ver a mis espaldas está el mar peruano y la alerta es la siguiente: la costa peruana está presentando temperaturas anómalas, y para conocer un poco acerca de cómo se afecta la biodiversidad con respecto a este fenómeno del Niño que viene asediando la costa peruana, nos encontramos con el biólogo especialista en océanos, el doctor Juan Carlos Riveros, quien nos va a dar más detalles acerca de la situación. Muy buenos días, señor Juan Carlos Riveros, bienvenido a las cámaras de Betel Noticias. Por favor, coméntenos a qué se debe esta anomalía en la materia de temperatura, básicamente en el mar peruano.
5: Bueno, para comenzar, tenemos que en el verano hemos tenido un Niño costero que ha sido una entrada de agua caliente de origen ecuatorial que causó el calentamiento del mar, y esto causó la desplazamiento de especies, un poco de calentamiento que acostumbramos a tener un poco en el verano, pero desgraciadamente ahora está combinándose con el impacto de un Niño de escala global, que lo que está causando es que la poca agua fría que teníamos esté moviendo hacia el sur o profundizándose, y esto a su vez genera un efecto en la fauna, principalmente en las especies del mar frío típicas de esta zona del litoral, que son las que sostienen toda la pirámide alimenticia en esta zona, ¿no? Principalmente la anchoveta. Lo hemos visto que tiene impactos, por un lado, por ejemplo, todo lo que es la pesca industrial, que se usa a lo largo de toda la costa para el tema de harina de pescado, aceite de pescado, que ha tenido que suspenderse porque no había suficiente cantidad de especie para poder pescarla. Pero a su vez, esto también tiene una influencia en la alimentación de aves marinas, en lobos marinos, en toda la fauna que tenemos típica de nuestra costa fría, y hemos encontrado y vemos animales muertos. En el norte están los piqueros, por estas zonas también están apareciendo animales que no tienen capacidad de alimentarse, entonces lo que hacen es o se desplazan hacia el sur o algunos no llegan a tener esa facilidad o esa fortuna y terminan muriendo en las costas, ¿no?
4: Un punto muy importante que ha mencionado es al respecto de la cadena alimenticia y cómo se afecta por el cambio de temperatura en el mar. Tradicionalmente el mar peruano es frío, conocido por

0: ser frío, y esto de alguna manera, al mencionar este cambio de temperatura, estaría ocasionando o afectando esto que se conoce como el fenómeno de afloramiento, donde el plancton y el fitoplancton, que son el punto de partida de la cadena, ¿se afectan?
1: Sí, efectivamente, uno de los grandes problemas que tenemos es que normalmente el mar frío y el sentido de las corrientes hace que surjan, afloren los nutrientes que están en la parte baja de la columna de agua, y en la parte superior tengamos actividad fotosintética, todas esas plantitas microscópicas que son las que generan el plancton o que están, son parte del plancton, y a su vez sirven de alimento para los peces. Pero esto ahorita como que se partió, se rompió, es una maquinaria que de pronto no funciona, y entonces los que más sufren, entre comillas, son los que están en la parte alta, es decir, los peces más grandes, las aves y los mamíferos, y eventualmente nosotros, los pescadores, no tienen el acceso a las mismas especies, se reduce la disponibilidad de pescado. Aparecen especies obviamente tropicales, pero no siempre esas especies tropicales vienen en abundancia. Una de las cosas maravillosas que tenemos en la zona del mar frío es que nuestros peces son feos, quizás en el sentido de que no todos son tremendamente ricos como los del norte, pero son muy abundantes. Caso del bonito, caso de la chita, caso de la cachema, que actualmente pues comienzan a reducir sus volúmenes porque son peces que están acostumbrados a aguas frías y también a tener alimento. Si no hay alimento, me voy a otra parte. Ese es desgraciadamente el problema que tenemos hoy en día.
0: Según las Naciones Unidas, hay un aumento de temperatura constante en los últimos años. Al respecto de este fenómeno, también se vería influenciado por este aumento de temperatura. ¿Podríamos prever que vamos a tener fenómenos del Niño de estas características más constantemente en el Perú?
1: Bueno, esa es una de las hipótesis que se maneja a nivel de la comunidad científica, que es una mayor frecuencia de eventos del Niño, que sean más continuos, y por otro lado, que tal vez sean hasta más intensos, porque el mar de hoy en día, justo comentábamos un momento con su compañero, los eventos del 82, del 83, del 97, 98 fueron fuertes, pero ese era un mar que era casi medio grado más frío. Entonces ahora tenemos un ecosistema marino caliente, el mar ha absorbido mucho el calor que hemos generado nosotros, entonces las condiciones son un poco más difíciles de prever por un lado, pero obviamente sí hay un mayor riesgo, ¿no?
0: En materia humana, considerando que ya han alertado muchas personas conocedoras del tema sobre que se viene un fenómeno del Niño bastante poderoso, por llamarlo de alguna manera, comparable a lo que fue este fenómeno en la época del presidente Belaúnde Terry en los 80s, ¿qué podríamos prever en todo caso en materia climática, en materia de emergencia, considerando que no solamente el mar peruano como tal en temperatura se afecta, sino otras zonas del Perú, al ser un medio ambiente de pendiente, ¿verdad?
1: Sí. Bueno, ahí tenemos un tema de las conexiones. Realmente el principal efecto normal de los niños es el aumento de las precipitaciones. Un mar más caliente evapora más y mueve más atmósfera. Esa es una de las lógicas de la meteorología. Lo que tenemos que pensar ahora es cómo nos vamos a preparar para esto, y sobre todo tenemos que preparar lluvias en los próximos 5, 6, 7 meses. Uno de los elementos clave en estos momentos es identificar las zonas vulnerables, algo que ya normalmente hace el INDECI, pero también tomar en cuenta los elementos claves para la prevención para la recuperación. O sea, desgraciadamente no hemos tenido una buena cultura de manejo del riesgo en el país, nos hemos demorado con las obras, no se han hecho a tiempo o no son de la calidad que se requiere, y lo que tenemos que pensar es en la población humana que va a ser afectada, cómo le garantizamos espacios de recuperación, su alimentación, su salud, cómo preveemos que esto escale, porque el desastre no es solamente la exposición al problema, sino además qué hacemos antes el problema y después del problema. Entonces creo que ahí tenemos todavía una cuenta pendiente. Tal vez a esa altura del partido ya no podemos estar pensando en hacer canales, en hacer represas, en hacer más cosas, sino cómo manejar la crisis. Y creo que ahí tenemos una tarea pendiente. Lamentablemente es un tiempo bien complicado también porque hay cambios de gobierno, vienen elecciones. Entonces va a ser una crisis interesante desde el punto de vista de los desafíos que representa, pero yo creo que a nivel de gobiernos locales, a nivel de gobiernos regionales, hay oportunidades para hacer cosas que nos permitan solventar este problema y al mismo tiempo mirar hacia adelante porque sigue este problema en el futuro, ¿no?
0: Bueno, se dice, se conoce también por la práctica que el Perú es un país que funciona en la marcha como tal, damos un paso y tenemos que tapar el hueco que viene adelante. En ese sentido, usted como biólogo, ¿qué acciones priorizaría en materia materia de emergencia, básicamente?
1: Bueno, lo primero, como te decía hace un minuto, es identificar la población que está en riesgo vulnerable, generar espacios de bueno, a comenzar a reunir alimentos, reunir frazadas, reunir identificar zonas en las cuales se puedan desplazar los posibles refugiados. Es un esquema mucho más complejo que solamente, digamos, esto, hacer simulacros, que son totalmente necesarios, pero tenemos que dar un paso más allá. Identificar, tener tambos en los cuales haya medicina, alimento y refugio para la gente que pueda ser afectada. Comenzar a pensar en cómo reforzamos nuestro sistema de transporte, porque es posible que las carreteras sean afectadas. En el caso de la pesca, por ejemplo, asegurar las cadenas de frío. O sea, obviamente aparecen especies nuevas. Hay que asegurar que esas cadenas de frío nos garanticen que ese pescado, que puede tener incluso hasta mayor valor, llegue a los mercados. En otras palabras, asegurar que nuestro sistema productivo y que soporta la vida, digamos, de las ciudades grandes como esta, efectivamente siga funcionando en esta situación de crisis, ¿no?
0: Y, doctor, el mensaje para los espectadores, la multiplataforma de Betel Noticias al respecto del mar peruano. Entender que nuestro país es un país bastante diverso, con distintos climas, y se considera, es más, al mar peruano como parte de un ecosistema vital para el desarrollo del Perú. A través de la historia, el mar ha sido clave para las culturas pre-incas, inca como tal, y también hasta el momento sigue siendo fundamental. ¿Cuál sería el mensaje para la ciudadanía?
1: Creo que lo primero que hay que darnos cuenta es que nosotros siempre nos han dicho de chiquitos en el colegio que el Perú tiene tres regiones naturales: costa, sierra, selva, y nos olvidamos del mar. Tenemos cuatro regiones naturales. El mar es tan grande como una o alguna de las otras, y además provee trabajo, provee alimento, provee oportunidades de recreación, provee una serie de servicios ambientales y de regulación que normalmente no los consideramos. Entonces, no dejemos de pensar en el mar como algo infinito, que tenemos que cuidarlo. Es parte de nuestros compromisos, digamos, estar atentos a conservar todo ese tipo de situaciones, pero aparte también ser un poco más cautos en nuestro consumo, cómo hacemos con los desperdicios, cómo trabajamos con nuestros gobiernos locales para que no llegue tanta basura o que se genere y se maneje de manera bien regular, y eventualmente también pensar que hay oportunidades como ciudadanos, como personas, de involucrarse en el cuidado del mar. No solamente, digamos, esto, ir a disfrutarla como tal, sino, por ejemplo, llegamos y nos llevamos todos nuestros desperdicios, coordinamos con las autoridades o con los amigos para hacer alguna actividad recreativa, pero nos aseguramos de que solo dejamos nuestras huellas, y eventualmente siempre tener mucho cuidado. Por ejemplo, a veces vamos a ver animalitos en la playa, hay que llamar a las autoridades, uno quiere ayudarlos, uno quiere cargárselos, llevárselos para su casa para alimentarlos. No es posible siempre. A veces hay que hacer que las autoridades sean las que se encarguen de este tipo de cosas. Confiemos un poco en las autoridades encargadas, como el CERNAN, el CERFOR, pero también en los gobiernos locales. Los gobiernos locales son claves para que estén informados, para que ayuden a canalizar precisamente el interés y las capacidades de las personas.
0: Muchas gracias, doctor Juan Carlos Rivero. Ha sido muy interesante esta exposición que hemos tenido al respecto de la temperatura, el aumento de la temperatura en el mar peruano. Con esta información, Grecia, damos pase a los estudios. Adelante.
2: Muchas gracias, Oscar. Entonces, querida audiencia que nos está escuchando en estos momentos, usted tiene ya información precisa con respecto a este fenómeno. Nos tenemos que ir a una breve pausa porque son las 8:30 de la mañana, pero usted no se despegue de la sintonía de Betel Radio, la voz que inspira. Volvemos en breve.
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4: 8:32.
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2: 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Estamos de retorno en Betel Noticias a través de Betel Radio, la voz que inspira. Muchas gracias por su fiel sintonía. Recuerda que nosotros llegamos a todo el Perú gracias a nuestras más de 325 repetidoras a nivel nacional. Y también, por supuesto, gracias a las plataformas digitales podemos llegar al público extranjero. Así que un caluroso saludo para todos nuestros sintonizantes. Ahora sí, nos vamos con otro despliegue de la noticia. El AR Juan Bolaños Llano renunció al cargo de secretario general de la OMPE. En su carta de renuncia, el funcionario expuso una serie de hechos que consideró graves. En primer lugar, denunció que sus computadoras fueron intervenidas para introducir información que, según afirmó, él no redactó ni generó. Además, alertó sobre el ingreso constante de trámites a través de un sistema de gestión documentaria que calificó como vulnerable, lo que indicó compromete seriamente la seguridad de los datos personales. También señaló la existencia de documentos oficiales con información alterada y de lo que describió como falsas evidencias, totalmente ajenas a su gestión. Paralelamente, reportes periodísticos señalaron que Bolaños se habría negado a firmar contratos anticipados de transporte para el proceso electoral, una decisión que habría precipitado su salida del cargo. Definitivamente un hecho que tiene que ser investigado, que tiene que ser evaluado por nuestras autoridades, porque es importante siempre mantener el resguardo de los procesos y también de la reputación institucional. Si hay algo malo dentro del Jurado Nacional de Elecciones, tiene que ser investigado y tiene que ser sancionado o retirado inmediatamente de la institución. Sin embargo, per se, la institución es necesaria para el desarrollo de nuestra vida en democracia. Nos vamos a enlazar entonces con nuestro compañero Rigoberto Gómez. Muy buenos días, Rigoberto, te escuchamos.
6: ¿Quién es la doctora?
2: Buenos días, Rigoberto,
6: bien,
2: te escuchamos.
6: Muchísimas gracias por el pase, Grecia. Sí, efectivamente, nosotros nos hemos venido al Hospital Madre Niño de San Bartolomé, acá en el Cercado de Lima, porque el área de maternidad del hospital está celebrando 1 millón de niños tamizados, de niños recién nacidos. Recordemos que este tamizaje neonatal permite que con pocas gotas de sangre, bueno, exactamente 4 gotas de sangre, se pueda detectar enfermedades congénitas en los niños. Y hoy precisamente hemos venido a celebrar este hito, este 1 millón de niños tamizados acá, y se va a hacer una demostración en vivo. Yo me encuentro acompañado por acá, nos va a dar más detalles la doctora Ruth Binders. Por favor, me acompaña, doctora. Buenos días, bienvenida a Betel Noticias. Bueno, 1 millón de niños tamizados, ¿no? Digamos, un logro importante para el hospital. ¿Y en qué consiste, para que pueda entender nuestra audiencia de Betel Noticias?
7: Un hito importante no solamente para el hospital, sino para el país, porque el tamizaje es una estrategia de salud pública que busca identificar dentro de una población de recién nacidos sanos a un probable sospechoso de una enfermedad que puede causar retardo mental, muerte prematura y que causa una serie de secuelas en la vida de los niños. El tamizaje se realiza a partir de las 48 horas de vida, es totalmente gratuito y a través de él vamos a poder identificar a los niños, los vamos a confirmar y les vamos a dar tratamiento totalmente gratis, no tiene ningún costo. También quiero decir que no solamente es nuestro hospital, sino son 1.500 establecimientos de salud donde usted viva en el lugar más alejado de nuestra costa, sierra o selva, tiene a un centro inmediato a un hospital, ya sea un hospital de apoyo, un hospital regional o nuestros hospitales de Lima. Usted puede acudir y su bebé va a ser tamizado oportunamente.
6: Doctora, luego que se extrae la sangre del niño, ¿en qué tiempo ya están las pruebas, ¿no?
7: El tamizaje es una prueba que se sacan las 4 gotas, se vierten en un papel de filtro y este dura alrededor de 2 a 3 horas para que se seque y de ahí son trasladados a nuestro hospital desde cualquier lugar del país. Una vez que llega acá, tardamos 48 horas para dar un resultado. Digamos que las bondades del programa de tamizaje es que el niño debe estar diagnosticado iniciando un tratamiento antes de los 15 días de vida en el caso del hipotiroidismo congénito, la hiperplasia y la fenilcetonuria. En el caso de la fibrosis quística, prontamente vamos a tener a la disposición el test de sudor, vamos a estar confirmando a los niños y vamos a iniciar los tratamientos precoces.
6: Doctora, precisamente aquí tenemos un niño recién nacido al que se le va a hacer esta, este tamizaje. ¿Nos puede ir explicando más o menos cómo, en qué consiste el proceso mientras la enfermera va haciendo la extracción de la sangre?
7: Sí, eso consiste en una muestra de sangre que se extrae del talón del bebé. Es un solo pinchazo y a través de ese pinchazo hacemos un goteo y estas se transforman en cuatro gotitas que se ponen sobre un papel de filtro. Es un procedimiento, como ustedes han visto, cuando el bebé lacta, indoloro, el bebé no ha dado ni un

0: niño ya se tiene que hacer
1: tamizaje. A partir de las 48 horas de vida e idealmente entre las 48 y el quinto día de vida.
0: Además que es obligatorio, ¿no?
1: Por ley es un derecho que le corresponde a todo bebé en nuestro país.
0: ¿Cuáles son, digamos, las enfermedades que más a ustedes han detectado durante este tiempo?
1: Bueno, son cuatro enfermedades las que detectamos a través de este tamizaje. Son el hipotiroidismo congénito, que es la primera causa de retardo mental en el mundo, fenilcetonuria, que es la segunda causa de retardo mental en el mundo, hiperplasia adrenal congénita, que es una enfermedad que viriliza a las niñas y que además de eso produce la muerte temprana entre la segunda y la tercera semana de vida, y fibrosis quística, que es una enfermedad que deja muchas secuelas, produce muchos episodios de neumonía, de alteraciones, de infecciones respiratorias y fallas en el crecimiento.
0: Bien, doctora, muchas gracias. No quiero despedir, sí, quiero conversar. Aquí se encuentra precisamente también el director del hospital, Aldo César Benel, ¿sí? ¿Está bien, correcto? Sí. Director, bienvenido a Betel Noticias, ¿no? Importante, 1 millón de niños tamizados.
2: Sí, esto es un ejemplo de éxito cuando el trabajo se hace de manera conjunta, desde la cabeza, que es nuestro ministro de Salud, pasando por el director del hospital, la jefa que acaba de hablar y todos los trabajadores ponen su manito, su esfuerzo y dan estos resultados, que para la población peruana es muy, muy importante.
0: Nos comentaba que se hacen más de 1.500 establecimientos.
2: Sí, son redes de departamentos, tanto del MINSA como inclusive hasta de salud, y además estamos ya tratando de avanzar en este tipo de diagnóstico. En el caso de fibrosis quística hay un test que se llama test de sudor o de pilocarpina, que vamos a comenzar a trabajarlo y vamos a ser los primeros en todo el Perú.
0: Último mensaje ya para la audiencia de Betel Noticias.
2: Muchas gracias por la entrevista, y esto es una demostración que juntos podemos hacer todas las cosas bien.
0: Bien, muchísimas gracias, y bueno, nosotros ya nos despedimos con esta importante información desde acá, este importante hospital, un hito importante no solo para el hospital, sino también para todo el país, más de 1 millón de niños tamizados. Con esta información regreso contigo a los estudios, Grecia.
3: Muchas gracias, Rigoberto, por la información brindada. Ahora nos vamos al plano policial. La policía capturó 18 integrantes de la organización criminal La Red del Silencio, investigada por extorsionar a empresas de transporte y estar vinculada a múltiples atentados armados. Entre los detenidos se encuentran Rafael Antonio Reyes, un asistente de la Fiscalía de El Agustino. Según la policía, la banda habría recaudado más de 2 millones de soles en el último año y medio mediante el cobro de cupos y amenazas a transportistas.
4: Policía, abre la puerta. Abre la puerta.
5: Un mega operativo policial ejecutado de manera simultánea en al menos 5 distritos de Lima y 2 provincias del país permitió la captura de 18 presuntos integrantes de una peligrosa organización criminal dedicada a la extorsión y sicariato.
6: ¿Por qué está siendo detenido?
7: Ya, pero ¿por qué lo ponen?
8: Delito de extorsión.
9: Pero ahí está viendo la fiscal, por favor, está acá, acostado.
5: Este grupo delictivo, autodenominado La Red del Silencio, habría logrado acumular más de 12 millones de soles en apenas 18 meses, producto de las extorsiones que, según la investigación policial, imponía a diversas empresas de transporte.
10: Es así que acá tenemos la forma como ellos lanzan las amenazas y extorsivas. Y acá están los nombres, como empecé diciéndoles, los Baby de Oquendo, el Tren de Aragua, los Rompe Discotecas, los DS, los Malcriados, los Papis, Costa Azul, el AMPA, los Maquiavélicos, los Maniáticos y los Conquistadores Reales, cuando no es sino una sola organización.
5: El comandante general de la Policía Nacional, Óscar Arriola, informó que esta red delincuencial operaba bajo distintas denominaciones, una estrategia que le permitía confundir a las autoridades y dificultar su identificación y seguimiento.
10: Pero como el crimen no es perfecto y la curiosidad de los pesquisas, los investigadores, definitivamente en alguno de estos procedimientos y de estas amenazas extorsivas salta y se detecta qué cosa es lo que en realidad viene pasando.
5: Los allanamientos se ejecutaron en los distritos

0: de San Martín de Porres, Los Olivos, Surquillo, Puente Piedra, San Juan del Lurigancho, El Callao y la provincia de Chimbote en Ancash. En estas jurisdicciones, la organización mantenía bajo amenaza a empresas de transporte que operaban en dichas rutas, a las que sometía a constantes extorsiones.
1: Las evidencias de los pagos realizados a través de Yape, de Plin, de una serie de personas que tienen las cuentas receptoras, algunas que son prestacuentas.
0: La Red del Silencio presentaba una estructura jerarquizada, conformada por coordinadores, financistas, ejecutores del brazo armado, recaudadores de cupos y gestores financieros encargados de administrar el dinero proveniente de las extorsiones.
2: Dentro de los detenidos se encuentra Rafael Antonio Reyes Pérez, de 33 años, un asistente fiscal de la Fiscalía Mixta Corporativa del Agustino.
1: Criminal más, es un criminal más, organizado como un delincuente por su convivencia social con otros delincuentes que lo han invitado, pero no tiene, por decir un ejemplo, te han abierto una carpeta fiscal, tal fiscal con tal policía te están investigando, te han levantado el secreto de las comunicaciones a los otros integrantes, no existe nada de eso.
0: Las pesquisas policiales vinculan a esta organización con al menos 12 ataques armados contra empresas de transporte desde mayo de 2025. Como parte de la evidencia incautada, se encontraron en los celulares de los investigados grabaciones que mostrarían la ejecución de los atentados.
3: Esto es parte de Cantar Callao,
1: muchachos. Estos son los que empezaron incendiando los vehículos que estaban afuera y después siguieron atentando, hiriendo a una persona y luego matando a La Roca, que nos reservamos el nombre.
2: La Policía Nacional continuará tras la búsqueda del resto de los otros presuntos integrantes de esta organización criminal para que sean puestos ante la justicia y se determinen sus responsabilidades.
4: Y esta es precisamente una de las responsabilidades más grandes que recae sobre el gobierno de Keiko Fujimori, la inseguridad ciudadana. Nos vamos ahora con el bloque regional.

0: Cientos de ciudadanos de Moquegua acatan un paro de 48 horas debido a la aprobación de una ley que dispone el saneamiento de los límites territoriales entre dicha región y Tacna. Mientras que en Talara, las autoridades reportaron una gigantesca mancha de petróleo en la playa Punta Arenas, cerca a una refinería de Petroperú.
1: En Moquegua, pobladores acatan un paro de 48 horas y mantienen bloqueadas varias vías principales. La protesta ha bloqueado el puente Montalvo y otros tramos importantes, lo que ha dejado vehículos de carga y pasajeros varados. La medida afecta el transporte entre Moquegua y otras regiones del sur del país. Las organizaciones sociales anunciaron que mantendrán sus movilizaciones. Mientras tanto, en Talara, autoridades marítimas detectaron una mancha de petróleo frente a Punta Arenas en una zona cercana a la refinería de Petroperú. El hallazgo fue reportado por pescadores y, tras una inspección, la Capitanía del Puerto confirmó la presencia de una mancha con una extensión aproximada de 1.500 metros cuadrados. Ante esta situación, se activó el plan de contingencia local para ejecutar acciones de monitoreo y evaluación en la zona. Las autoridades buscan determinar el origen y la naturaleza de la sustancia detectada. Por otro lado, en Bagua Grande, un patrullaje integrado de la Policía Nacional y Serenazgo frustró el robo de 4 sacos de cacao valorizados en más de 2.000 soles. La mercadería fue hallada abandonada en la intersección de las avenidas Chachapoyas y Cajamarca, presuntamente lista para ser retirada por los delincuentes. Tras las diligencias, se confirmó que el producto había sido sustraído de una empresa acopiadora y fue devuelto a su propietario.
0: Les contamos ahora una lamentable noticia ocurrida en Cusco. Más de 80 escolares resultaron intoxicados tras consumir medicamentos vencidos que fueron entregados como parte de un programa del gobierno central. Nuestra colaboradora Claudia Yáñez nos cuenta más al respecto. Adelante, Claudia.
2: Informando para BT Noticias desde Cusco. Preocupación y angustia vivieron diversas familias en el distrito de Cusipata, provincia de Quispicanchi. Esto al registrarse el último martes, un evento de salud que afectó a 80 estudiantes de la institución educativa Túpac Amaru, a quienes se les habría dado un medicamento no prescrito para ellos. Como consecuencia, los menores presentaron síntomas como visión borrosa, dolor abdominal, somnolencia y sequedad de la boca. Lo importante es que recibieron atención médica inmediata, ya que los trasladaron a los diversos nosocomios de la provincia de Cusco, como es el Hospital Antonio Lorena, Regional del Cusco y Túpac Amaru. Por su parte, la principal entidad, la Gerencia Regional de Salud, Jereza Cusco, informó que actualmente los estudiantes se encuentran estables fuera de peligro, bajo vigilancia médica por el cuidado de los menores. Mientras tanto, la institución también señala que ha iniciado las investigaciones correspondientes para adoptar las medidas necesarias. Desde Cusco, reportó para ustedes Claudia Yáñez para Betel Noticias.
0: Las autoridades de Jaén investigan un campamento minero en la ribera del río Chinchipe que utilizaba motobombas industriales para drenar agua directamente al afluente. Más información con nuestra colaboradora Karemi Lucero.
3: Les saluda Karemi Lucero informando para Betel Noticias. En la provincia de San Ignacio, autoridades policiales y representantes de la Fiscalía Especializada en Materia Ambiental realizaron una inspección en el campamento minero denominado León 14, ubicado en el sector Los Cocos, a orillas del río Chinchipe, tras reportes sobre presuntas actividades de minería ilegal y posibles afectaciones al medio ambiente. Durante la diligencia, los agentes verificaron un tajo de aproximadamente 400 metros de longitud y 20 metros de profundidad. Asimismo, constataron el funcionamiento de 6 motobombas que descargaban agua directamente al río Chinchipe, situación que será evaluada por las autoridades competentes para determinar su impacto ambiental. En el lugar también se encontraron diversos contenedores de combustible, algunos con evidentes derrames, lo que podría representar un riesgo de contaminación para el suelo y las fuentes de agua de la zona. Además, se dejó constancia de la maquinaria, la infraestructura y de las condiciones en las que se desarrollan las actividades extractivas. Sin embargo, durante la intervención, la defensa legal del campamento informó que la operación cuenta con el Registro Integral de Formalización Minera, conocida como REINFO, así como el Instrumento de Gestión Ambiental para la Formalización de Actividades de Pequeña Minería y Minería Artesanal, o IGAFON, documentos que serán evaluados por las autoridades. La Policía Nacional informó que toda la información recabada fue remitida al Ministerio Público y a las entidades competentes, que continuarán con las investigaciones para determinar si existen responsabilidades administrativas, ambientales o penales. Desde Jaén informó para ustedes Karemi Lucero para Betel Noticias. Adelante.
0: Muchas gracias, Karemi. Ahora nos vamos con nuestro bloque internacional. El ministro de Salud de Venezuela, Carlos Alvarado, informó el balance más reciente tras los devastadores terremotos que sacudieron Venezuela el pasado miércoles. Según detalló, la cifra de víctimas mortales asciende a 589 personas. Además, se reportan más de 4.300 personas heridas y 157 desaparecidas. El país enfrenta así una de las peores catástrofes naturales de las últimas décadas, luego de que dos sismos de magnitud 7.2 y 7.5 estremecieran el territorio nacional. El flamante presidente de Colombia, Abelardo de Despriella, dio un plazo de un mes a los grupos ilegales para someterse a la justicia y dijo que no hará concesiones inaceptables.
4: Tras su confirmación como presidente electo de Colombia, el derechista Abelardo de Despriella lanzó un ultimátum a los grupos armados ilegales en un país enfrentado a su peor ola de violencia en la última década. El abogado de 47 años, que asumirá el poder el 7 de agosto, prometió una política de mano dura y el fin de cualquier diálogo en curso con el gobierno saliente de Gustavo Petro.
5: A todos los ilegales disponen de un mes para organizar su sometimiento al Estado de Derecho. En mi gobierno no habrá ofertas generosas ni concesiones inaceptables como las que recibieron del régimen que está llegando a su fin. La connivencia del actual gobierno con el crimen organizado es asqueante y vergonzosa.
4: De Despriella, conocido como el Tigre, llega al poder con un discurso antisistema y el respaldo de sectores tradicionales de derecha, en un país profundamente dividido tras el primer gobierno de izquierda en su historia. El mandatario electo asegura que impondrá el imperio de la ley y buscará una cooperación reforzada con Estados Unidos e Israel para combatir el narcotráfico, en medio de desafíos como el déficit fiscal y posibles protestas sociales.
5: Los colombianos han votado por un nuevo estilo, por un nuevo modelo, por un nuevo orden y por una nueva forma de hacer política y ejercer el gobierno. No los defraudaré.
4: Su mandato se extenderá hasta 2030 en un escenario marcado por tensiones políticas y una creciente inseguridad.
0: Grupos de venezolanos alrededor del mundo juntan ayuda para los damnificados de los terremotos. Más detalles en el siguiente informe.
6: Desde Caracas hasta Miami, los venezolanos reúnen ayuda para sus connacionales que sufren tras los dos terremotos de 7,2 y 7,5 de magnitud que azotaron el norte de Venezuela el miércoles.
7: Y bueno, estamos desde las 10 de la mañana recogiendo todos los insumos que sean posibles. Ha llegado muchísima gente, deliveries de Farmatodo han llegado, muchísima gente con muchos insumos, cobijas, almohadas, comida, anestesia, medicamentos, todo. Ahorita lo que estamos intentando organizar es cómo bajarlo hacia La Guaira.
6: Los venezolanos en Miami reúnen ayuda y la empacan, sin saber muy bien cómo la enviarán, ya que La Guaira fue la zona más afectada y ahí está el aeropuerto más importante del país, inhabilitado por el sismo.
8: Estamos coordinando con el respecto cómo, dónde aterrizamos, porque el aeropuerto de Caracas no sirve, a ver dónde se puede llegar la carga para la ayuda, así que estamos encima de todo esto a lo más antes posible para ayudar.
9: Porque se te parte el alma de que está la tragedia, está la gran necesidad allá y uno no puede estar aquí simplemente siguiendo su día a día, ¿no?
6: Chile y México, países con probada experiencia en el manejo de terremotos, anunciaron el envío de socorristas. España, Alemania, Italia, Suiza, China, India y la Unión Europea también ofrecieron ayuda. Brasil anunció el envío de un hospital de campaña a Venezuela para atender las más de 1.500 víctimas de los terremotos. Y Colombia anunció el envío de un equipo de más de 60 rescatistas y 12 toneladas de ayuda humanitaria.
0: Queridos amigos, muchas gracias por habernos acompañado en este bloque especial de Betel Noticias. Nos tenemos que despedir, pero el día lunes nos volvemos a encontrar desde las 8 de la mañana. Usted no se despegue de la señal de Betel Radio, la voz que inspira. En breve viene su programa Hora Punta. Que el Señor lo bendiga.
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18: Querido hermano y amigo, qué importante es que te mantengas bajo una cobertura espiritual, una cobertura de Dios, bajo una autoridad de Dios, bajo un marco, un concepto no solo legal, sino espiritual que te dé cobertura. Y que no andes como un llanero solitario. Importante que nos sujetemos a nuestros pastores, a las autoridades que Dios pone sobre nosotros, espirituales, donde Dios nos ha plantado. Porque en este camino no es donde tú quieras ir, sino donde Dios quiere que estemos. No es donde tú te quieras plantar, sino donde Dios te quiere plantar. No es donde tú quieras ir, sino a donde Dios te quiera llevar. Establecido por la autoridad espiritual que está sobre nosotros. ¡Qué seguro de vida más lindo es ser una oveja que anda en sujeción y que anda bajo este orden!
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10: 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Salmos 84:11. Porque sol y escudo es Jehová. Gracia y gloria dará Jehová. No quitará el bien de los que andan en integridad. Dios recompensa a quienes caminan rectamente.
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10: En Betel Radio, esta es la hora exacta.
17: 9:01.
10: Son las 9 de la mañana. 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

0: ¿Qué tal? ¿Cómo están? Muy buenos días. Dios los bendiga. Sean bienvenidos a su programa Hora Punta por Betel Radio, la voz que inspira. Yo soy Juan Diego Berna y hoy nos encontramos viernes 26 de junio del 2026, el último viernes de la primera parte del año, de los primeros seis meses, del primer semestre. Señoras y señores, el tiempo avanza rápido. Pero así como el tiempo avanza, las misericordias de Dios son nuevas cada mañana. Lo dice así la palabra de Dios. Sus misericordias son nuevas cada mañana. No merecemos nada realmente, pero Dios, que es infinitamente bueno e infinitamente lleno de paciencia para con su creación, nos permite tener un día más. Y por supuesto, les agradecemos por la sintonía que, por la gracia de Dios, en Betel llegamos a 326 repetidoras, a 326 localidades en el interior del país y, por supuesto, a través de las plataformas digitales, a diferentes países y a diferentes continentes. Hoy, particularmente, quisiera comenzar hablando acerca de la ceremonia donde se presentaron los senadores electos y los parlamentarios andinos. Ayer específicamente se tuvo un momento donde el Jurado Nacional de Elecciones pudo entregar las credenciales a los diferentes senadores y aquellos que habían logrado ocupar una posición en el Parlamento andino. Y hay algo que, por supuesto, me gustaría puntualizar de manera específica, y es a todos aquellos senadores que han llegado por el partido de Juntos por el Perú. Si bien es cierto, ya se sabe que ellos no han logrado obtener una victoria esta segunda vuelta para el periodo del 2026 al 2031, los senadores sí tienen una fuerte presencia, los senadores de Juntos por el Perú, y aquellos que han estado recibiendo sus credenciales mientras saludaban al presidente del Jurado Nacional de Elecciones, al señor Roberto Burneo, lo hacían levantando el puño derecho. Ustedes están observando allí algunos de ellos a través de nuestras plataformas digitales. ¿Quiénes son los senadores de Juntos por el Perú? A quienes les vamos a hacer un fuerte seguimiento. Porque lo que estamos observando, apreciando allí, no es simplemente una muestra de saludo. Tranquilamente podían extender y estrechar la mano al presidente y listo, pero ellos tienen que recordar constantemente que se encuentran en su lucha social. Habría que preguntarles a cada uno de ellos a uno por uno. ¿Abimael Guzmán es terrorista o luchador social? Para ir más o menos ya ir más determinando quiénes son nuestros representantes de la Cámara Alta. No estamos hablando de congresistas en general. Ya no hay una cámara única en el Parlamento. Ahora son dos cámaras, senadores y diputados. Cámara alta, cámara baja. Son los senadores quienes van a tener la oportunidad de discutir todo lo que se apruebe en la Cámara de Diputados. ¿Va a haber un mayor control en el Parlamento? Claro que sí. ¿Va a ser saludable para la democracia? También lo creo. ¿Es más Estado? Sí, pero permite un mayor revisionismo. Lo que está mal con esta reforma constitucional que se ha hecho, en la que se han modificado más de 50 artículos, por supuesto, para que se incluya la bicameralidad, es que no se hayan elevado los requisitos para que uno llegue al Senado. ¿Por qué? Porque también vemos a José Mercedes Castillo Terrones, que estuvo ayer frente a nuestras cámaras. Nuestro reportero Oscar Solís tuvo la oportunidad de tener allí, mientras caminaba, no quería declarar José Mercedes, hay que señalarlo, pero en medio de todo dijo que le agradecía a sus electores. José Mercedes Castillo Terrones, Silvana Robles, Jaime Quito, actual también congresista de la República, Saúl Armancanqui, Iber Maraví, exministro de Trabajo de Pedro Castillo, Serafín Luján, Percy Osorio, Joaquín Yauri, Humberto Morales, Andrés Ramos, Wilfredo Verano, Hugo Caguana, Moisés Chipana y Víctor Cutipa. Y también congresista de la República, al último alguien que acabo de mencionar. Son 14 senadores de la República que vamos a tener específicamente de la agrupación política Juntos por el Perú. Ustedes están observando allí más o menos cómo es que se va a ir distribuyendo la Cámara de Senadores. Son 22 de Fuerza Popular, son 14 de Juntos por el Perú, 8 de Renovación Popular, 7 del Partido del Buen Gobierno, 5 del Partido Cívico Obras y 4 de Ahora Nación. Esto es lo que respecta a Juntos por el Perú. Lo que respecta a Renovación Popular, Alejandro Muñante, Katherine Ampuero, Lourdes Alcorta, Estanislao Mancha, Edgar Mancha, ¿verdad? El amigo Puniño, que profesor, conductor radial también, llegó a la Cámara de Senadores. Francisco Calisto, Jean Pietri, Milagros Aguayo y Miguel Velázquez también hicieron juramento. No lo hizo Rafael López Aliaga, ya había anunciado que no iba a ni juramentar ni recibir su credencial. Seguramente estarán ya acelerando los procesos para que se dé la renuncia, la liberación de ese escaño y el accesitario pueda pues asumir la posición de la Rafael López Aliaga Cazorla. De la misma forma, llama la atención, no son tan conocidos los senadores del Partido del Buen Gobierno. A cada uno de ellos los vamos a estar invitando. Ya a muchos se les ha extendido la invitación. Vamos a ver cuántos van sumándose en el transcurso de las próximas semanas. Pero les pido que estén atentos, porque el Senado probablemente no vaya a tener el comportamiento que uno esperaría de un representante en la Cámara Alta. Es decir, un respeto profundo por la Constitución, por la Carta Magna que nos rige. Recordemos que Juntos por el Perú ha llegado con la única consigna de decir que la solución para el Perú es la Asamblea Constituyente, es decir, promover un cambio a través de la Constitución para que se dé una nueva Constitución escrita, dicen ellos, por el pueblo. ¿Quiénes son el pueblo? La gente que ellos quieran determinar. No es el pueblo peruano en general. No son los peruanos que conformamos el pueblo para ellos. El pueblo para ellos son los marginados, esa división que se ha mantenido siempre en una constante desigualdad y quieren, por supuesto, ellos mismos redactar esa constitución. No sabemos cómo será la juramentación cuando Keiko Fujimori esté dando su mensaje a la nación. ¿Habrá un clima de paz? ¿Cómo será ese momento en el Parlamento cuando Keiko Sofía Fujimori y Uchi esté leyendo su mensaje a la nación, los diferentes senadores de Juntos por el Perú? ¿Los dejarán? ¿La dejarán a la señora Fujimori establecer sus pautas y su mensaje para la nación? Vamos a ir viendo cómo es que se va desarrollando. Pero antes de poder continuar, me gustaría por supuesto saludar y darle la más cordial bienvenida a mi compañera y co-conductora del programa, Grecia Ore Gutiérrez. Grecia, Dios te bendiga. ¿Cómo estás?
1: Muy buenos días, Juan Diego. ¿Cómo estás? Muy buenos días a toda la audiencia que está siempre en sintonía de Betel Radio, la voz que inspira. Hoy es viernes, por fin, 26 de junio. Ya estamos con todos los preparativos para el fin de semana. El día lunes va a ser feriado, pero nosotros de igual manera vamos a estar siempre al tanto de toda la información que tenemos que brindarle. Bien, mira lo que dice Perú 21. Me parece muy preciso su titular, la verdad. Se acabó el show. ¿El show de quién, dirán ustedes? Se acabó el show de Roberto Sánchez. Sí, porque el Jurado Nacional de Elecciones ha desmontado todos los reclamos ilegítimos del señor Roberto Sánchez, del señor que busca enarbolar el sombrero sobre las supuestas irregularidades en mesas de sufragio, tanto en Lima como en Estados Unidos. Afirma que sus alegatos son inconsistentes, carentes de pruebas y basados en falacias, ¿no? Entonces, lamentablemente tenemos esta crisis política en nuestro país en la que el perdedor no quiere aceptar que ha perdido. Es más, escuchaban ustedes hace algunos minutos a Hernando Ceballos, que decía que él sentía que Keiko Fujimori no era la presidenta legítima del país. Señores, esto no se trata de sentimientos. Eso no se trata de lo que siento yo, de lo que siente fulano, de lo que siente mengano. Si no, imagínense, nunca llegaríamos a nada. Esto se trata de democracia. Y si ellos aceptaron intentar llegar al poder a través de la vía democrática, que fue lo que dijo Antauro Humala en ese programa, ¿cierto, Juan Diego?
2: Así es.
1: Dijo, yo no creo en el sistema democrático, nos dijo. Pero esta vez estoy apostando por ir a través del sistema democrático. Bueno, si lo están viendo de esa manera, entonces se tiene que atender a las consecuencias. Y en un sistema democrático van a haber perdedores, van a haber ganadores. Van a haber aquellos que son elegidos por el pueblo y aquellos que son elegidos por una minoría, pero no logran la representación total o de la mayoría como tal. Entonces, por favor, yo creo que ya vamos a dejar de lado a Roberto Sánchez, porque me parece que también es una pérdida de tiempo y una falta de respeto para cada uno de ustedes, que a cada instante el señor Roberto Sánchez presenta ciertas medidas, ya no sabe de qué acusar o ya no sabe qué sacar para intentar anular los votos de los peruanos en el exterior o de los peruanos aquí mismo en el país. Eso es el colmo, la verdad. A mí ya me llegó realmente al colmo, porque es una falta de respeto definitivamente a todos los peruanos. Hay que entender que el viernes 3 de julio, el señor Roberto Burneo ha indicado que se va a proclamar a la presidente de la República, que vendría a ser Keiko Fujimori. Nos guste o no, vuelvo y repito, Keiko Fujimori es la presidenta electa y ahora tendremos que, por supuesto, estar muy atentos a su gobierno. Creo que Keiko Fujimori tiene la oportunidad de reivindicar su apellido. Más allá de esa situación personal que implica el apellido de Keiko Fujimori, tiene la oportunidad de hacer algo por su país. Si ha intentado ya 4 veces llegar a la presidencia y en esa última ha podido lograrlo, entonces tiene que utilizar toda su capacidad, toda la armamentística democrática, toda la gestión de vida para hacer algo bueno, no solamente para los fujimoristas o para el sector afín a ella, sino para todo el país en general. Oigan, señores, no podemos olvidarnos de lo que ha pasado en Venezuela. Porque además, estos sismos que han ocurrido en Venezuela, en Estados Unidos también y en Japón, son una medida de prevención y un llamado de atención para todos nosotros que también nos encontramos en un país que es altamente sísmico. Entonces, quiero yo darles el recuento de fallecidos y la información que se tiene hasta el momento. Son 235 muertos hasta el momento. Terrible. Y más de 4.300 heridos que ha dejado estos 2 terremotos en Venezuela de 7.2 y 7.5. Nuevamente nuestra solidaridad para todo el pueblo venezolano. Estamos orando por nuestros amigos, por nuestros hermanos, a lo mejor también familiares que podamos tener en toda esta región. Y le pedimos al Señor que por supuesto se encargue Él de restituir a este país, tanto físicamente, económicamente, políticamente, pero también espiritualmente, Juan Diego.
0: Completamente de acuerdo, Grecia. Recordemos que el 15 de agosto del 2007, nuestro país también enfrentó un sismo de 6,9 grados en la ciudad de Pisco, al sur de Lima, y se vieron los diferentes daños que generaron meses de recuperación. Ahora han sido 2 terremotos en Venezuela, continuos, con 39 segundos de diferencia cada uno. Y lo que esperamos es de que se sumen más voluntarios, más ayuda. Escuchábamos ayer a nuestro reportero Rigoberto Gómez, quien, entrevistando a bomberos, se están sumando a diferentes colaboraciones a nuestro país de Venezuela. Vamos a ahora enlazarnos, Grecia, de esta forma para escuchar el análisis de alguien que ha tenido experiencia no solamente en el Congreso de la República, sino que también como presidente de la República. Es momento de enlazarnos con Manuel Merino Ellama, expresidente de la República, a quien le damos la más cordial bienvenida. Señor Merino, bienvenido a Hora Punta.
2: ¿Cómo estás, Juan Diego y Grecia Gore? Qué gusto tener la oportunidad de poder compartir con ustedes esta entrevista. Un saludo cariñoso y fraterno a tu programa Hora Punta, a través de Betel Noticias. Y estamos ahí para poder compartir tu programa y poder hacer algunos análisis y comentarios.
0: Señor Merino, estamos en una situación que está al pendiente, nuestro país al pendiente de lo que pueda llegar a ser el conteo oficial de las actas a través de la OMPE, que llega al 100%. Sin embargo, mientras eso se da, ya se conoce que, por supuesto, sería irreversible que el señor Roberto Sánchez intente superar a Keiko Fujimori, con lo cual la señora Fujimori pues se convertiría en la primera mujer electa, primera presidente electa del país. Sin embargo, las actitudes de Roberto Sánchez han significado pues una serie de evidencias antidemocráticas, y mi pregunta en particular es ¿cómo debería manejar Keiko Fujimori este escenario temporal antes de su proclamación? ¿Está haciendo lo correcto Keiko Fujimori ya en ir más o menos observando con quiénes podría trabajar en un futuro gabinete? ¿O qué recomendaciones le podría dar un expresidente de la República como usted?
2: Bueno, en principio creo que todos hemos vivido este proceso electoral bastante comentado, fundamentalmente por los errores cometidos o las irregularidades cometidas por parte del Jurado Nacional de Elecciones y la OMPE. Uh-huh. Me refiero desde la primera vuelta y ahí ya en su conjunto con la segunda vuelta. Eso definitivamente iba a dar como consecuencia un tema de esta naturaleza de querer desconocer el proceso electoral. Y querer desconocerlo porque nosotros analizamos que las encuestadoras creo que son las que tienen que hacer el mayor análisis posible de que estos errores, digamos, de sus propias evaluaciones, de sus propios conteos que hacen, no siga sucediendo esto en el país, que ves que a boca de urna tienes un ganador, conteo rápido tiene otro ganador, y al término general de la contabilidad, bueno, salga nuevamente lo que salió en boca de urna. Eso, lógicamente, quizás es parte de lo que el día de hoy él pretende desconocer, cuando en realidad yo creo que ya había, por la propia naturaleza, que en esta oportunidad la señora Keiko ha tenido personeros en todas las mesas, porque lo dijo pues, fundamentalmente el encargado, en este caso de los personeros, y eso es lo que debió haber sucedido desde la primera vuelta. Si en la primera vuelta todos hubiesen tenido sus personeros, yo creo que el resultado hubiese sido otro, y hubiésemos tenido otro escenario diferente al que hemos tenido. Sin embargo, más allá ya de los resultados, yo creo que la señora Keiko es la virtual presidenta del Perú, pero ella tiene una gran tarea y una gran responsabilidad. Encuentra un país dividido en dos partes, y eso creo que es su primer actitud que tiene que tener, de poder reconciliar al país, de poder unificar al país. No podemos estar divididos, no puede ser que el sur tenga una posición, que en el Cusco, en las zonas especialmente de la sierra, tenga otra posición diferente a lo que es la costa. Pero eso también demanda por parte de la Presidenta de la República que tenga que tener la capacidad suficiente de poder convocar a líderes, o convocar en este caso a personas que tengan la capacidad suficiente de acompañarla en los diversos ministerios. Si es que hay un manejo que quiera ser absolutamente directo con gente de Fuerza Popular, yo estoy seguro que va a tener serios problemas la señora Keiko. Okay. Ella creo que tiene que invitar a líderes políticos, invitar a funcionarios de alto nivel. Ajá. Que la puedan acompañar en los diversos ministerios y que veamos qué cosa podemos hacer con la inseguridad ciudadana. Hay un tema latente a nivel nacional, que es el tema de seguridad ciudadana.
0: Sí.
2: Hay un tema latente de lo que viene sucediendo en cada una de las regiones del país. Estamos a puertas de tener un nuevo gobierno y tenemos el fenómeno del niño. Sí. De manera intensa, según los propios comentarios de altos, digamos, personas que conocen los componentes de lo que es este tema de las aguas del mar, el calentamiento de las aguas del mar. Uh-huh. Y más de eso, que tenemos proyectos de reconstrucción con cambios inicialmente del famoso ANIM posteriormente, que lamentablemente no vienen siendo atendidos, y no en los comentarios que ha hecho un medio de comunicación nacional que empieza desde Piura. Uh-huh. Lambayeque, La Libertad. Tenemos que tomar en cuenta que el Perú comienza en Tumbes. Y ahí creo que hay que llamar la atención, no vaya a ser que como la región Tumbes le ha dado la facultad a la señora Keiko Fujimori de que sus tres parlamentarios, tanto el senador como los dos diputados, sean de su partido político, haya un olvido. Uh-huh. Consecuente de poder querer recuperar espacios en el sur, recuperar espacios en la sierra. Y yo creo que ahí está su primer escollo que tiene la señora Keiko Fujimori, y esperemos desde la composición del gabinete podremos hacer un mejor comentario.
0: Bien, ahora vamos a pasar a hablar en breve de lo que significa el sector agrario, donde usted también es bastante impulsor en la zona de Tumbes. Recordemos que usted llegó al Congreso de la República en el 2020 en representación de su región tumbesina. Pero en lo particular, se ha hablado mucho de cómo Keiko Fujimori debería tener esa amplitud dentro de su gabinete. Y se habla de un gabinete de ancha base. En lo personal, en el análisis propio, me pregunto, ¿será viable tener un gabinete de ancha base? Es decir, tratando de colindar, de sumar, agregar a su equipo personas incluso que fueron fervientes opositores al fujimorismo, con el fin de poder tener un mejor equilibrio o disminuir las tensiones de las aguas, o podría jugarle en contra. ¿Es viable que sea así, de esa forma, en la que incluso sea multipartidario ese gabinete, incluyendo de sectores antifujimoristas radicales?
2: Yo no creo que deba tener un gabinete multipartidario.
0: Ok.
2: Lo que tiene que tener es un gabinete que realmente represente la capacidad de cada uno de los profesionales que estén, digamos, representados por los sectores, que eso no significa un tema de repartija, de que tenga que llamar a uno, digamos, de Alianza por el Progreso, que tenga que llamar a uno de Renovación con Cambios, que tenga que llamar. Yo creo que no. Yo creo que aquí lo que se necesita es una reivindicación nacional con gente que tenga la capacidad suficiente de poder poner propuestas que sean viables en cada uno de los sectores. Uh-huh. Y que tengamos la capacidad de poder lograr que se reinvierta nuevamente, que aquellos empresarios, aquellos recursos económicos que se fueron del país en los momentos difíciles que hemos vivido de la pandemia, hubo mucha gente que se fue, y la propia naturaleza de estos hechos que han ocurrido en estos últimos años en este Congreso que se va, Yo creo que ahí está el kit del asunto. Recordemos que el fujimorismo ha hecho alianzas con Don Kier, ha hecho alianzas con el Lápiz o con Perú Libre, ha hecho alianzas con el Progreso dentro del Congreso de la República. Yo creo que si esa misma composición va a querer tener la señora Keiko, definitivamente inicia mal tu mandato. Okay. Ella tiene que pensar en el país.
0: Un gabinete técnico entonces, un gabinete 100% técnico y profesional.
2: Técnico y político. Tiene que hacer una mezcla fundamentalmente en algunos sectores. Por ejemplo, el sector agrario es un sector muy delicado. Tú acabas de mencionar, el sector agrario está siendo olvidado a lo largo y ancho de todo el país. Lamentablemente estos fenómenos naturales nos han golpeado siempre al sector agrario. Y nos han golpeado porque las actitudes que han tenido los gobiernos salientes, lamentablemente no han sido las que han logrado con su capacidad de inversión solucionar los grandes problemas que tenemos. Y eso ha sucedido en Piura, eso sucede en Tumbe. Sucede en La Libertad, sucede en este caso en Chiclayo. ¿Eso qué significa? Que hay que hacer una recomposición, tiene que sacar mucha gente que está lamentablemente sembrada o que está enraizada en algunos sectores y que lamentablemente el tema de la corrupción está desbordado. Si no enfrenta el tema de la corrupción de manera objetiva, con resultados latentes que estén a la vista, definitivamente no va a poder superar el problema de la división que tiene el país. Si ella actúa de manera transparente, buscando fundamentalmente a los mejores profesionales, a los mejores, digamos, que tienen la capacidad no solo profesional, sino también inmersos en la política, que pueda recuperar la confianza de la ciudadanía, yo creo que va a ser un buen gobierno la señora Keiko. Tiene la gran oportunidad y peor aún porque lo recibe en crisis. Yo creo que desde ya

0: exigimos al Jurado Nacional de Elección de una vez la convocatoria para la juramentación de la señora Keiko, porque es momento de ponerse a trabajar, es momento de instalar las comisiones de transferencia, es momento de poder plantear o replantear actitudes que de repente este gobierno no ha tenido la capacidad, que no ha sabido encaminar hacia dónde se van a enfocar los recursos, pensando en lo que se viene. Y definitivamente yo creo que tiene esa gran posibilidad la señora Keiko Fujimori, que con su equipo yo estoy seguro que podrán convocar a esos mejores profesionales y lógicamente que el único ganador sea nuestro país.
1: Señor Manuel Merino, muy buenos días, ¿cómo está? Le saluda Grecia Oré. Muchas gracias por la entrevista. Una consulta, mire, tenemos a un Roberto Sánchez que se niega a reconocer los resultados y que probablemente esté azuzando ya a muchas personas a tomar las calles. En esta situación, ¿cómo podría Keiko Fujimori trabajar cuando va a tener, yo no diría ni siquiera una oposición, porque la oposición es democrática también y la postura que está tomando en esos momentos Roberto Sánchez no es para nada democrática? Pero tiene estas fuerzas contrarias que también representan a cierta población en el Perú. ¿Cómo trabajar así? ¿Cómo trabajar con ello sin apabullar a esta fuerza, pero tampoco dándole la cabida necesaria para que termine haciéndole jarakiri a su propio gobierno?
0: Bueno, yo creo que el tema de las elecciones parten de un principio fundamental. La ciudadanía lo que quiere es la mejor estabilidad, la ciudadanía lo que quiere, especialmente los jóvenes, es una oportunidad de trabajo, trabajo digno, no un trabajo como el que se está dando, que lamentablemente es con componendas políticas, y creo que ahí está su reto. Yo creo que más allá de la posición que tenga, en este caso, JP, o Juntos por el Perú, creo que el tema es el país. El país está en crisis. Está en crisis no solamente institucional, sino está en crisis política. Y al margen de esa situación, me parece a mí que es la gran oportunidad de someterse a este reto, y los que hemos vivido las consecuencias del año 2020-2021, que son puramente los que han desarrollado estas actitudes que son lamentablemente semiterroristas, por no decirlo totalmente, actitudes terroristas, creo que no, especialmente la juventud, no se va a dejar llevar de las narices. La juventud va a empezar a observar cuál va a ser su posición desde la juramentación de la señora Keiko Fujimori, desde la componenda de su gabinete, y estoy seguro que ella, con el expertise y la voluntad que ha tenido de ser 4 veces candidata, que en esta oportunidad ha tenido la gran suerte, digamos, de que el Perú le haya respondido para que ella gane las elecciones, creo que tiene que someterse a un reto, a una reivindicación de su partido político, a una reivindicación de sus propios parlamentarios que han estado en este Congreso, que ha sido una repartija, y que eso no es lo que queremos los peruanos. Los peruanos queremos realmente una gobernanza que vaya en la línea de recuperar la confianza a la ciudadanía, que vaya en la línea de enfrentar la corrupción de manera objetiva, que vaya en la línea de poder hacer una reforma, especialmente en el Ministerio Público, en el Poder Judicial, en la propia Contraloría General de la República, y que los sectores dinamicen la economía, que tengamos la oportunidad de hacer que cada una de las regiones, los gobernadores regionales que salgan electos, estén en esa misma línea. Que se ponga mano dura, que estoy seguro que quien va a ganar es todo el país.
1: Bien, justamente usted hablaba de los jóvenes y creo que los jóvenes tienen un justo reclamo. Bueno, tienen varios justos reclamos. Uno de ellos es la falta de presupuesto para la beca de la generación Bicentenario. Hay muchos jóvenes que se han quedado sin la oportunidad de poder estudiar. Jóvenes que tienen mucho talento, que tienen un alto perfil académico y que también tienen un alto perfil y proyección profesional. Sin embargo, debido a esta falta de financiamiento, no pueden estudiar. Quiero también equiparar este dato con otro, y es que cerca de 151 millones de soles se ha destinado al Congreso de la República en bonos. Estos son bonos para asesores, técnicos, auxiliares y personal administrativo. Aproximadamente se prevé que la cifra por persona es de 11 mil soles. Sería un bono de retiro para que pueda coberturar ciertas medidas de salida de este Parlamento ya que se encuentra de retiro. Entonces, mi pregunta es, yo sé que este dinero directamente está destinado para el Congreso de la República y son dos partidas presupuestarias diferentes, pero ¿por qué tenemos autoridades que a lo mejor están más interesadas en que el dinero del Estado ingrese a sus bolsillos que ingresen a necesidades realmente básicas para nuestro país, como es el caso de la beca bicentenaria y otras más necesidades que hay en el país?
0: Mira, Grecia, yo te lo voy a decir con toda sinceridad, lo que tenemos es que reordenar el país. Este tema de los bonos, los famosos bonos del Congreso, son convenios colectivos, compromisos asumidos, que de repente se tiene que buscar una reforma que realmente pueda legítimamente generar mejores condiciones de vida a cada uno de los sectores. El sector de los maestros, por ejemplo, tienen deuda social pendiente que nunca se les cancela. Igual el sector salud. Tenemos problemas a nivel nacional donde no tiene el mismo precio, digamos, el mismo valor o el mismo sueldo un funcionario del Ministerio de Transporte y Comunicación de un nivel determinado como un F1 con un mismo funcionario de una región, como en este caso Piura o Tumbes, que también es un funcionario de F1, el sueldo no es un sueldo que esté homologado. O sea, todo eso tiene que enfrentarlo. Si ella ha decidido ser candidata, yo creo que va a estar en la capacidad con su equipo técnico para poder hacer esas reformas que sean aprobadas por el propio Parlamento y que en este caso ganemos todos los peruanos. Pero no me parece, digamos, yo haría mal, yo soy un convencido de que el Congreso de la República, hoy día con las dos cámaras, va a tener una mejor tarea, una mejor función, van a tener un mejor filtro de las leyes. Lógicamente no podamos seguir golpeando en esta situación, porque creo que todos merecemos ganar más. Y sin golpear a un sector de esa naturaleza, pues nos estaríamos linchando entre los propios peruanos. Yo creo que ahí hay que trabajar para un tema de homologación de sueldos, para un tema de sinceramiento sobre lo que realmente se quiere hacer, pero fundamentalmente para sacar adelante el país, para que la juventud de beca 18 o los programas uh-huh. que tenga establecidos el Estado realmente devuelvan las inversiones que se hacen. No solamente salgan capacitados profesionalmente y luego se abandonen el país. A ellos también hay que ver cuáles han sido los resultados y en qué ha ganado el país en la devolución de su capacitación profesional de toda esta línea de jóvenes que han salido en las diversas universidades del país con beneficios propios que le ha dado el Estado. Eso yo creo que sería muy importante y con esos análisis yo creo que el único ganador seríamos todos los peruanos.
1: Son las 9:30 de la mañana, estamos conversando con el señor Manuel Merino, expresidente de la República. Nos tenemos que ir a una breve pausa, por favor, señor Merino, no se desconecte. Volvemos en breve.
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3: 9:31.
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1: Son las 9:31 de la mañana, estamos en vivo en su programa Hora Punta a través de Betel Radio, la voz que inspira. Estamos conversando en estos momentos con el señor Manuel Merino, expresidente de la República, y justamente le tocaba yo el tema de las becas que se han quedado sin financiamiento y también los bonos que se inyectan en el Congreso de la República. Ahora, yo entiendo que estos bonos son una especie de negociación que tiene el mismo sindicato del Congreso con los representantes del Parlamento. Esto a lo mejor deja de lado a los parlamentarios como tal, a los congresistas. De hecho, ellos no figuran como beneficiarios directos de estos bonos. Tengo entendido, se trata solamente de asesores, técnicos, auxiliares, personal administrativo. Pero aún así, presiento, usted me corregirá, que hay una especie de maniataje muchas veces dentro de las instituciones del Estado, entre los sindicatos de trabajadores y la misma institución. Porque la verdad es que no se justifica este bono. Dígame cuál sería la justificación que podría haber. En cambio, cuando hablamos de las becas, más allá de ser becas por nivel socioeconómico, creo que también el Estado debe buscar recompensar al joven o al perfil académico que es sobresaliente, porque esto genera una competencia educativa profesional que nos ayuda a seguir aumentando la valla. ¿Cree usted que este análisis que estoy brindando es correcto o tendría algo más que agregar a lo mejor?
0: Bueno, yo creo que todo análisis tiene sus razones. pero en este caso yo me iría por el tema, digamos, de no puedes hacer un tema comparativo entre la función que tiene, en este caso, los funcionarios del Parlamento Nacional y el tema, digamos, profesionalización de los que son las becas que el Estado tiene para las familias más humildes y para las familias más necesitadas. Sin embargo, yo tuve la oportunidad de conversar con un exministro de Educación y justo él me hacía un comentario negativo, y quizás es una de las razones de la cual no se han financiado las becas, que las becas no estaban focalizadas directamente para los más necesitados. Y creo que ahí es donde se tienen que hacer mejores filtros. O sea, se le tiene que dar una beca a una persona que tiene escasos recursos económicos, que no tiene condiciones de financiar una beca, pero no se le puede dar una beca, por más que tenga la capacidad suficiente, a una persona que tenga los recursos económicos suficientes que puedan ser solventadas por su familia. Yo creo que hay un primer tema que tiene que verse en esa magnitud. Y cuando definitivamente hacemos una comparación con el tema de los bonos del Congreso, desnaturaliza, porque el tema de los bonos del Congreso es la función que tengan los trabajadores del Congreso para hacer un Congreso más óptimo. Yo creo que ahí es el trabajo que tiene que hacer este nuevo Parlamento. Hoy día que va a haber un cambio constitucional de tener dos cámaras, se tiene que buscar, digamos, tener a los mejores profesionales, no componendas, en este caso por una repartija política, sino la capacitación y la demostración que puedan tener funcionarios que están en la capacidad de poder desenvolverse de manera amplia en beneficio del país. ¿Por qué te digo esto? Porque notoriamente han habido varias críticas de personajes que no tenían la capacidad de estar en determinados puestos, pero como eran allegados a un determinado partido político que estaba gobernando, se les daba la oportunidad.
1: Claro.
0: Y lo digo porque yo he sido presidente del Congreso.
1: Sí.
0: Y como presidente del Congreso, en el momento que nosotros fuimos fue un momento de crisis. Un momento de crisis donde, lamentablemente, la pandemia no tenía una cura a la vista.
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0: Y los mismos funcionarios del Congreso eran funcionarios de mayores de 60 años. Y casi su gran mayoría se fueron a trabajar de manera virtual. Para nosotros hacer funcionar el Congreso tuvimos que hacerlo con jóvenes que tenían la capacidad profesional, y que eso quedó demostrado, porque esos jóvenes que ingresaron en el periodo que nosotros tuvimos, que no fue por una componenda política, muchos de ellos se han quedado trabajando en el Congreso. O sea, eso demuestra que han tenido la capacidad profesional de mantenerse en el cargo por su eficiencia. Y ahí es donde tenemos que exigirle al Congreso que haga categorización por eficiencia, por capacidad, que haga convenios con las propias universidades para darle la oportunidad a la juventud que puede entrar a trabajar, que pueda profesionalizarse estrictamente en lo que es la hermenéutica parlamentaria. ¿Por qué? Porque cuando el Congreso, allá por el año 2016, dio beneficios para la liquidación de algunos, digamos, trabajadores del Congreso de edad avanzada, lamentablemente el Congreso perdió los mejores funcionarios que tenía en ese momento. Los que renunciaron fueron los mejores, porque se los llevaba la empresa privada. Y no se puede tener una inversión de capacidad, digamos, profesional de trabajadores del Congreso, que cuando los tengamos capacitados al máximo se vayan a la empresa privada. Hay que mantenerlos sistemáticamente en el Parlamento para hacer que el Parlamento, si bien es cierto, no es un instrumento muy allegado a la población, porque ahí se emanan las leyes, ahí lamentablemente se hace el acto fiscalizador, que muchas veces es atacado sistemáticamente por aquellos que no quieren ser fiscalizados, y ahí se hace el trabajo de representación, donde también tengo que estar sincero que hay congresistas que no dan el nivel, y que lamentablemente pasan los 5 años y no se han enterado que han sido parlamentarios, que han sido congresistas de la República, también es cierto. Y yo creo que ahí el Congreso tiene que empezar a hacer algunas modificaciones que permitan lograr exigir la máxima capacidad de desarrollo de cada uno de los congresistas electos, para que desde ese momento ellos partan de escoger a los mejores profesionales que los puedan acompañar en sus módulos que tienen los congresistas, y creo que a partir de ahí el tema va a cambiar. Que no hayan componendas, es lo principal. Que yo creo que el debate de los presupuestos, el debate de los costos de salarios de cada uno de ellos, se va a ver mejor reflejado cuando haya mejores resultados.
1: Sí, efectivamente, señor Merino, hay muchos puntos que usted ha mencionado que creo que son muy válidos, como el tema de la eficiencia, el tema de la categorización, porque claro, lo que se quiere no es desfalcar una institución del Estado con el fin de darle presupuesto a otro. Tenemos que fortalecer las instituciones como tal, pero queremos fortalecer las instituciones con personas que sean probas para el cargo, ¿correcto? Y los bonos, tanto en la empresa privada como en la empresa, o bueno, en el Estado como tal, la entidad pública, se dan en base a la eficiencia, la productividad, la competitividad del trabajador. Es decir, él se gana su bono, ¿no? Cada quien se gana y no es que se le reparte a todos, porque evidentemente no todos trabajan de la misma manera. Bien, ese será un tema que, como usted dice, el próximo Congreso tendrá que desarrollar. Hablando del próximo Congreso de la República, vamos a tener dos cámaras. Lo cierto es que algunos dicen de que la Cámara de Diputados es la Cámara Política como tal y la Cámara de Senadores, la Cámara Alta, va a ser una Cámara un poco más ref-

0: Bueno, primero que tiene que autorregularse. Lamentablemente, el Parlamento que sale no ha tenido la capacidad de poder tomar algunas definiciones. Recordemos que la Cámara de Senado no tiene iniciativa legislativa y eso es un tema que definitivamente va a tener un obstáculo técnico que antes sí no tenía la Cámara de Senadores anteriores, digamos, al Senado que teníamos antes. Además de eso, que creo que tiene que haber un trabajo de articulación entre la Cámara de Diputados y la Cámara de Senadores. ¿Por qué? Porque el segundo filtro, que es el último filtro de la Cámara de Senado, puede modificar la norma que se apruebe, puede rechazar la norma que se apruebe, como también la puede aprobar. Lógicamente tiene que estar enmarcada en un Senado que debía haber sido un Senado nacional, pero lamentablemente se definió que se vaya a un Senado regional y nacional. O sea, vas a tener una componenda de una problemática focalizada de algunas regiones diferente al problema, digamos, que todos deberían involucrarnos, que es el tema nacional. Y definitivamente yo creo que ese escollo va a estar en base a este quinquenio. El Congreso, tanto el Senado como diputados, tiene el gran reto en este quinquenio de poder regular esas normas que no se han regulado, establecer, digamos, una partida de nacimiento que sea clara, que sea concisa, que sea, digamos, convincente en la ciudadanía, porque si nosotros le damos marcha atrás a las experiencias vividas, lamentablemente cuando se disolvió el Congreso, la gran mayoría de la población aprobó la disolución. ¿Y por qué digo esto? Porque hay demandas insatisfechas que quieren soluciones rápidas. Y cuando ya tienes dos cámaras, las soluciones no van a ser rápidas. Ahí va a haber un retardo en la solución de determinado problema y eso puede originar más desazón y más descontento. Yo soy una persona consciente de que lo que hemos vivido los peruanos en la época de la pandemia no la estamos enfrentando. Me refiero a la manera como están hacinadas las oficinas, no solo del Congreso de la República con trabajadores, sino de las diversas instituciones del Estado. O sea, una nueva pandemia y tenemos una muerte fatal de muchos trabajadores si es que se define, digamos, no dar solución a este problema. ¿Y eso significa qué? Inversión. Y lamentablemente el tema de inversión e infraestructura en cualquier institución es seriamente cuestionada en un país como el que tenemos, donde hay tantas demandas y hay tanta poca oportunidad de poder solucionar esas demandas. Entonces, desde ahí nace, digamos, un tema que es sumamente trascendente e importante para que las facultades que tenga el Parlamento Nacional, tanto la Cámara de Diputados como la Cámara de Senadores, haga un trabajo de solución a este problema mediático que parece, pero que es sumamente importante. Yo estoy convencido de que los problemas que tenemos a nivel nacional, que posiblemente la Cámara de Diputados lo va a ver de manera directa y que van a ser filtradas por la Cámara de Senadores, en la componenda que tenemos en el Senado, va a tener serias dificultades. Nadie tiene una mayoría absoluta y definitivamente lo ha determinado la propia reforma constitucional. El Senado no va a poder ser disuelto. Se va a mantener en el espacio del tiempo en cualquier situación crítica dentro del ambiente político, como han sucedido estos últimos años, que han habido, digamos, situaciones anómalas de los últimos años, que es la propia naturaleza de los problemas que tenemos en el día a día en las diversas instituciones o en los diversos sectores. Y eso yo creo que es el principal escollo que debe buscar solucionar en la responsabilidad que tenga cada una de las dos cámaras.
1: Señor Merino, nadie duda de las buenas intenciones. Cuando lo escucha uno a usted, nadie duda de las buenas intenciones con las que llegó tanto al Congreso de la República como cuando incluso le tocó asumir de manera constitucional, luego de la vacancia a Vizcarra, le tocó asumir la presidencia. Sin embargo, usted escuchó desde el primer momento esta famosa frase: Merino no es mi presidente, Merino no me representa, fuera Merino. Una campaña mediática que se viralizó de manera muy inmediata, aún en plena pandemia, en pleno coronavirus, señalando doctores que no habían contagios en marcha y una serie de narrativas que se levantaron al respecto. Lo he escuchado hablar mucho acerca de la deuda social que existe. No habría que tampoco caer en la ingenuidad de escuchar tanto, o sea, a una ciudadanía que en su mayoría ha sido capturada por una narrativa antifujimorista y que, por supuesto, frente a los escenarios que está planteando y las demoras exageradas de la OMP y del Jurado Nacional de Elecciones, va a hacer que el proceso, mientras más se vaya dilatando, más espacio se dejen para movilizaciones, para enardecer a ciertos sectores de la población. Entonces, bajo ese escenario, ¿cómo debería actuar Keiko Fujimori si es que en los primeros días de su gobierno se empiezan a desarrollar protestas y protestas en las calles?
0: Debe comenzar la señora Keiko Fujimori, para creer que es un gobierno diferente, es enfrentar la corrupción. Si ella

0: se pone inmersa en la corrupción y no enfrenta la corrupción, lamentablemente todas estas narrativas que tú acabas de mencionar seguirán desarrollándose, seguirán aumentando, seguirán creciendo, y los únicos perdedores seremos todos los peruanos. Cuando yo digo enfrentar la corrupción es porque los acontecimientos del 2020, definitivamente esta narrativa estuvo en el marco de saber que Manuel Merino no era negociable y que había muchos negocios de promedio que el gobierno de la señora Keiko tiene la obligación de ponerlos al descubierto, como las vacunas, las más de 1.200 vacunas que desaparecieron, que no sabemos quiénes se vacunaron, como el hecho de saber las inversiones que se han venido haciendo a lo largo y ancho de todo el país, en hospitales, en centros de educación o en colegios, que no, muchos de ellos no se han terminado y que tienen serias deficiencias, que son actos de corrupción, en obras abandonadas, que son actos de corrupción. Si ella no empieza desde un inicio a darle, digamos, la corrección necesaria, sancionando al corrupto, y lamentablemente empieza a aceptar que lo acompañen a ella por un tema, digamos, de conveniencia, gente que está involucrada en todos estos actos de corrupción, pues yo creo que no tendremos ninguna solución, seguiremos en la misma danza. Y los perdedores seremos todos los peruanos. Se necesita mayor inversión, se necesita recuperar la confianza, y esta es la tarea de ella. Hay que recuperar la confianza, recuperando la confianza es poniendo mano dura a todas estas irregularidades que nos han hecho tanto daño a todo el país.
1: Sí, de acuerdo con usted allí. Sin embargo, para ser más específico en mi pregunta, señor Merino, para hablar y apuntar en los primeros días de gobierno, a atacar a la corrupción, el hecho de poder hacer lo que usted está nombrando, toma un periodo de tiempo, al menos en los primeros 100 o en los primeros 100 días o en los primeros 6 meses, el establecerse como tal y hacer el trabajo igualmente legislativo para que desde el Congreso se pueda dar la batalla contra la corrupción. Pero cuando en las calles se empiecen a dar movilizaciones, Dios no quiera, pero se terminen tornando violentas, ¿cómo debería responder el ministro del Interior nombrado, por ejemplo, por Keiko Fujimori, con mano severa igualmente en las calles?
0: Yo creo que los que tenemos la capacidad de poder respetar las normas y las leyes, las tenemos claramente establecidas. Si no ponemos mano dura desde un inicio, lamentablemente estamos yendo al desbarranque del gobierno. Y lo digo porque lo he vivido en carne propia. Un muerto y Merino renuncia. La señora Dina Boluarte tuvo cerca de 50 muertos y no renunció nadie porque el gobierno en este momento hizo un contubernio y la mantuvieron, y lógicamente eso ha generado más desazón. Si estoy seguro que si la señora Keiko Fujimori desde un inicio pone mano dura, declara el estado de sitio si fuera necesario para evitar las movilizaciones, pero empieza de manera inmediata a enfrentar la lucha contra la corrupción, estoy seguro que rápidamente va a recuperar espacios, porque los peruanos lo que queremos es lo mejor. Los peruanos lo que queremos es trabajo para los jóvenes. Los peruanos lo que queremos es desarrollo. Los peruanos lo que queremos es que las inversiones vengan. Y el Perú está en un lugar expectante, donde las inversiones van a llegar siempre y cuando no haya un desorden de inseguridad. Y eso significa también enfrentar el tema de la inseguridad ciudadana con personas capaces, con personas preparadas. No necesariamente que sean de mi partido político, sino que las hayamos visualizado en esta lucha que hemos tenido a lo largo de estos últimos años, que haya dado la cara, que haya enfrentado la corrupción de manera objetiva en sus opiniones públicas. Y eso yo creo que tranquilamente le puede tomar como referencia para que ella pueda determinar su gabinete que la va a acompañar el primer año. Esa es okay. La base fundamental para recuperar esa confianza, que estoy seguro no es difícil recuperarla, sino lo que quiere es actitud.
1: Muchísimas gracias, señor Manuel Merino. ¿Se va a lanzar al gobierno regional de Tumbes?
0: Estamos candidateando al gobierno regional de Tumbes. Tenemos la responsabilidad como parte de un partido político que tiene 70 años de vida institucional y como crítico del Jurado Nacional de Elecciones, que lamentablemente nos sacó de la carrera, que yo creo que va a hacer mucha falta en este Congreso la presencia de miembros de Acción Popular que tenían la alta capacidad de poder estar tanto en el Senado como en diputados. Nos tocará ahora apoyar al desarrollo del país a través de los gobiernos regionales, los gobiernos locales, que es de donde el partido ha enfocado su mayor participación y es donde estamos participando en el caso de Tumbes, y que esperemos que tengamos la suerte de ganar para trabajar codo a codo en beneficio de nuestra región Tumbes.
1: Bueno, señor expresidente, están las puertas de Betel siempre abiertas para poder recibirlo cuando se encuentre en Lima y poder también conversar acerca de las propuestas y la problemática en Tumbes. No pierda esa rigurosidad y esa contundencia en contra de los sectores que buscan tan solamente acomodarse en el Estado. Que Dios le bendiga, señor.
0: Muchas gracias, Juan, y Grecia, un abrazo fraterno y un cariño, y también aprovechar para dar un saludo al Día Santa Rosa de Lima, al Día de los Pescadores, al Día de las Enfermeras, que creo que son fechas sumamente importantes que tendremos en los próximos días. Un abrazo, que Dios me los bendiga. Muchísimas gracias.
1: Que le vaya bien, señor. Dios la bendiga, que tenga buen día. Bueno, hemos estado conversando con el expresidente Manuel Merino de Lama, y hay que resaltar, fueron 5 días, sí, las de su gobierno, del día 8 de noviembre al 14, donde, claro, lamentablemente se tuvieron víctimas en las calles. Nunca se probó, nunca pudieron determinar de que había sido a manos de la policía. Y, por supuesto, no hay que dejar de lado que este va a ser un discurso probablemente muy utilizado por el sector violentista de la izquierda. Pero, Grecia, es momento de pasar a nuestro siguiente invitado de la mañana.
2: Así es, vamos a presentar entonces a Lucas Guerci. Él es abogado constitucionalista y, bueno, también hombre de la casa, ya siempre nos acompaña Lucas en Betel. Dios te bendiga, muy buenos días, Lucas.
3: Gracias, Grecia, gracias, Juan Diego. Yo feliz siempre de estar acá con ustedes en Betel.
2: Excelente, bien.
3: Buenos días.
2: El Jurado Nacional de Elecciones y su representante, el señor Roberto Burneo, han emitido algunas declaraciones y han indicado que el 3 de julio se van a oficializar los resultados. Bueno, sería un tema de oficializarlo porque creo que a esas alturas ya es imposible que se reviertan los resultados del balotaje y que Keiko Fujimori tenga algún revés en referencia a Roberto Sánchez. ¿Cómo ves tú el panorama que se prepara, que se enlista, no solamente en el país, sino en toda la región, para la llegada de Keiko Fujimori al gobierno?
3: Bueno, a ver, el resultado ya es irreversible. Es verdad que la proclamación formal demora un poquito porque hay que terminar de revisar impugnaciones, hay apelaciones, son trámites de una naturaleza en realidad jurisdiccional ante los jurados electorales especiales y el Pleno del Jurado Nacional de Elecciones, pero el resultado ya se conoce y Keiko Fujimori llega al poder. El fujimorismo regresa después de 26 años en un país profundamente dividido, y el deber que tiene Keiko Fujimori es intentar unir y reconciliar al país, ¿no? Uh-huh. Ella tiene que gobernar para todos y tiene que gobernar en especial para la gente que de repente no votó por ella, uh-huh, y darle una atención prioritaria, yo creo, al sur del país, para empezar a unir a este país que tan enfrentado ha estado estos años, ¿no?
2: ¿Qué conlleva esto de unir y reconciliar al país? Es decir, ¿en qué medida se podría materializar?
3: Ronda de diálogo con diversas fuerzas políticas, convocar algunas figuras del fujimorismo, pero otras figuras independientes, ¿no es cierto? De repente anunciar algún tipo de proyecto prioritario para el sur del país, uh-huh, que es la zona que a veces queda más descontenta. Viajar intensamente por todas las regiones del país. Bien. Mostrar liderazgo, ¿no?
2: Ahora, lo que me parece muy importante de tu punto es que tú estás hablando de las necesidades básicas del peruano, más así no es, de los pedidos de las organizaciones políticas, porque por ahí hay quienes dicen, no, para que Keiko Fujimori realmente pueda tener un consenso y pueda unificar al país, entonces que le dé el indulto a Pedro Castillo, entonces que tenga como premier a Jorge Nieto Montesinos, uh-huh, o a Ricardo Bellmer, uh-huh, entonces esto deja de lado las necesidades del ciudadano como tal y pone como prioridad los pedidos políticos.
3: Más importante es lo segundo que lo primero, uh-huh, pero hay que recordar, y esto lo hemos hablado varias veces, el Perú tiene un sistema de gobierno que en el fondo es semi-presidencialista.
2: Okay.
3: Y para tener gobernabilidad es muy importante construir coaliciones parlamentarias. A veces las personas, para desinformar o para fastidiar, cuando hay un acuerdo parlamentario, uh-huh, se rajan las vestiduras y dicen que eso es, entre comillas, un pacto mafioso, ¿no es, uh-huh, cierto?
2: Sí.
3: Pero la realidad es que si no hay un acuerdo parlamentario, no se puede tener estabilidad para gobernar. O sea, lo que tú has dicho, Keiko Fujimori también lo va a tener que hacer. Con Juntos por el Perú, con Ahora Nación, va a ser más difícil que haya un acuerdo, pero de repente con el Partido del Buen Gobierno o con Obras sí puede haber algún tipo de acercamiento y puede haber inclusive pactos que impliquen coaliciones, uh-huh, que gente de estos partidos tenga ministerios. Eso no es malo, ¿eh? Eso es bueno, pero tiene que hacerse con transparencia. Nada de coaliciones por debajo de la mesa, como vimos en el quinquenio pasado, ¿no? Uh-huh. En el quinquenio pasado, ¿cuál fue el problema? El problema era que era absolutamente evidente, por ejemplo, que APP formaba parte del gobierno, pero César Acuña no lo quería reconocer y quedaba mal, pues, ¿no? Era obvio que el Ministerio de Salud, por ejemplo, le correspondía a ese partido, pero no lo reconocía. O sea, lo que tiene que haber es, si va a haber una coalición, que sea transparente. Eso es lo principal. Pero las coaliciones no son malas. Uh-huh. Es más, pueden ser necesarias, tomando en cuenta nuestro sistema de gobierno.
2: Claro. ¿No? Ahora, habría que analizar también cuál es la postura ideológica como tal de Fuerza Popular, porque ellos no se catalogan tanto como un partido de derecha o de la nueva derecha, sino un poco más de centro-derecha. Pero si analizamos las características de los partidos de la nueva derecha, como un Javier Milei, como el partido de ahora Abelardo de la Espriella, que está llegando a Colombia, la política que ellos tienen es no transar, no tocarse para nada con la oposición. Por ejemplo, ya Abelardo de la Espriella en Colombia ha dicho de que no va a negociar con nada de lo que tenga que ver o esté referido a Gustavo Petro e Iván Cepeda, ¿no? Es como que dos opuestos. En cambio, creo que la figura que hoy representa Keiko para nuestro país no es igual, y lo que le están pidiendo diferentes sectores tampoco es eso. Le están diciendo consensa, dialoga, pero no sé hasta qué punto realmente dos ideologías diametralmente opuestas puedan convergir.
3: Mira, a ver, cada país tendrá su sistema de gobierno. El Perú tiene un sistema que tiene muchos elementos parlamentarios. En el Perú, si tú no logras tener una mayoría en el Congreso, te pueden censurar ministros y no vas a tener gobernabilidad. En el Perú, sí o sí, tiene que haber un diálogo, incluso con el adversario. Si nosotros tenemos posiciones recalcitrantes, diría yo, infantiles, eso le hace daño al país. En la política se conversa con absolutamente todos, sobre todo en la política peruana. Entonces, esto de que yo no converso con este, no converso con este, eso no es serio. Menos si lo que se quiere hacer es gobernar para salir adelante con todos los peruanos. Y mira, ya, tú me hablas, cada país tendrá su sistema, ya. Yo creo que el fujimorismo no forma parte de este movimiento que ustedes llaman la nueva derecha. No tiene nada que ver con eso el fujimorismo. El fujimorismo viene de mucho antes de eso. Y el fujimorismo tiene un perfil totalmente distinto. En el Perú, la derecha, representada por figuras como Rafael López Aliaga, anteriormente Lourdes Flores, anteriormente PPK, esa es la derecha tradicional del Perú, es un fenómeno urbano, limeño. El fujimorismo, su base de apoyo, no es ese. El fujimorismo tiene votos fundamentalmente provincianos. En selva, sierra y costa también, pero no es una base predominantemente urbana. O sea, sociológicamente y estructuralmente el fujimorismo es diferente, es distinto. Yo diría que el fujimorismo es la fuerza política en el Perú, la única que tiene una llegada transversal, porque es la única fuerza política en el Perú que tiene fuerza urbana y rural y que tiene fuerza en costa, sierra y selva. No es la derecha peruana, que es un fenómeno únicamente urbano, ¿no? O casi totalmente urbano. Es
2: otra interesante cosa. Interesante, Lucas, tu cosmovisión, tu punto de lectura también. Bien, son las 9:56 de la mañana, nos tenemos que ir a una breve pausa, estamos en Hora Punta a través de Betel Radio, pero en minutos volvemos.
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8: Y fue precisamente con esa poderosa unción del Espíritu Santo que Josué y Zorobabel realizaron el trabajo. Hoy día vivimos en una era materialista. Los valores espirituales están en crisis. La mayoría vive conforme a lo material. El hombre comprende que existe un vacío en su vida que no puede llenarlo con nada material. Y en su infructífera búsqueda ha invadido aún el espacio. Y más triste aún es el hecho de que en sectores evangélicos y aún de avivamiento están descuidando la verdadera fuente de poder, la unción del Espíritu Santo, y se están identificando con el materialismo. Revisando someramente las Sagradas Escrituras, encontramos que el hombre nada ha podido hacer de sí mismo por su fuerza, sino que ha sido por el poder de Dios en su vida.
4: Hemos compartido La Voz de la Esperanza. Nos despedimos hasta un próximo encuentro. 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
4: 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Porque sol y escudo es Jehová, gracia y gloria dará Jehová. No quitará el bien de los que andan en integridad. Dios recompensa a quienes caminan rectamente.
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5: 10:01.
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1: Bien, seguimos aquí en Hora Punta por Betel Radio, la voz que inspira. Estamos conversando con el abogado constitucionalista Lucas Yeresi. Lucas, recordamos un poco de las juramentaciones tensas que se han dado en la historia reciente de nuestro país. Y momentos en los que probablemente ciertos congresistas no dejaban hablar o protestaban en plena juramentación. Se me viene a la memoria ese episodio en el que Ollanta Humala juramenta por la Constitución del 79 en el 2011. Y sí, por ahí se vieron reacciones como las de Marta Chávez, Luz Salgado, que gritaban, incluso con representantes presidenciales de otros países. Y ayer, cuando entregaron las credenciales a los senadores, los diferentes senadores de Juntos por el Perú lo hicieron con el puño levantado, de esta forma, con el puño derecho. Dos preguntas: ¿qué representa esto? Y si es que podría ser un advenimiento de una quizás situación de boicot dentro de la presentación o el mensaje a la nación de Keiko Fujimori el 28 de julio.
3: Mira, levantar el puño es un símbolo que utilizan los izquierdistas para expresar sus ideas, pero tampoco hay que exagerar, es simplemente un gesto que ellos realizaron, ¿no? De que se pueda dar algún tipo de altercado en la juramentación, puede ser, eso no se puede descartar, pero ya es parte de las prácticas democráticas. No sería ni la primera vez ni la última vez, ¿no?
1: Y en ese aspecto, ¿cómo debería tener Keiko Fujimori llegada a ese sector que probablemente ha señalado tú, acercarse al sur? Hay que tratar de unir al país. Pero hay que reconocer, Lucas, que en muchos sectores de aquellos no quieren reconciliarse, no quieren saber nada de Keiko Fujimori, no quieren tener ese acercamiento. Y si bien has puntualizado, el fujimorismo es un fenómeno transversal, y yo también reconozco el trabajo que tiene Fuerza Popular en sus bases regionales, uh-huh, es probablemente incomparable con el de otros partidos, ¿eh?
3: Sí, claro.
1: Pero eso,
3: además, han aprendido de la experiencia,
1: sí,
3: con la red de personeros,
1: sí,
3: y han,
1: claro,
3: aumentado
1: sí,
3: su votación en el sur, ¿no?
1: Sí,
3: han,
1: sí,
3: aumentado,
1: sí,
3: también su votación en el sur.
1: Pero allí en esa parte, si bien es cierto, todo lo que estás diciendo es 100% verdad, esos miles de votos que le ha restado a Roberto Sánchez en Puno, en Ayacucho, en Cusco, le han valido para que estas diferencias de casi 44 mil votos hoy se mantenga. Pero en ese aspecto, recalcar mi punto, hay sectores del sur que no buscan ser reconciliados, hay sectores del sur que simplemente van a buscar la mínima ocasión para buscar un estallido social y pedir la salida de Keiko Fujimori.
3: Mira, habrán
1: ¿cómo sectores, reconciliarnos con ese sector?
3: Habrán sectores muy recalcitrantes con los cuales no se puede conversar, pero habrán sectores más moderados con los cuales sí se puede conversar.
1: Hay que buscar esos sectores entonces.
3: Hay que hacer el esfuerzo, porque tenemos un país dividido casi mitad contra mitad. Entonces, si Keiko Fujimori, yo le he escuchado declaraciones muy maduras, muy serias, siendo consciente de la fuerza que tiene, que es limitada, y siendo consciente del carácter dividido del país. Lo peor que podríamos tener ahora es una situación de soberbia. Si caemos en la soberbia, va a ser una catástrofe el gobierno de Keiko. Keiko no es una persona en este momento soberbia, más bien muy seria, muy profesional, y tiene que trabajar en ese sentido, ¿no? Tiene que ir al sur, dialogar con los alcaldes, con los gobernadores, con la sociedad civil, ¿no? Buscar aislar a los radicales. Obviamente lo que está haciendo Juntos por el Perú, ellos saben que no hay ningún tipo de fraude. Y ellos saben que no tienen ninguna posibilidad de triunfar con este espectáculo que están haciendo. Lo que ellos están haciendo es una estrategia, yo creo, agresiva de oposición. Ellos quieren ser oposición, deslegitimando el gobierno de Keiko, diciendo que Keiko en realidad nunca ganó porque hubieron irregularidades, ¿no? O sea, es una estrategia de deslegitimación del proceso electoral para entrar con mucha agresividad a la oposición. Y eso es antidemocrático, ¿no? O sea, obviamente a esa oposición más recalcitrante, más antidemocrática, hay que enfrentarla políticamente.
1: Y esos perfiles, por supuesto, que se tienen en estas circunstancias de poder ver a una Keiko Fujimori muy inteligente desde el sector emocional, sí, ¿verdad? Claro. Muy moderada en sus declaraciones, recordando lo que fue, por ejemplo, la Keiko Fujimori del 2016, cuando tenía una Cecilia Chacón en el Congreso, cuando dijo, bueno, aún no se tienen los resultados de quién va a ser el nuevo presidente, pero ya sabemos a quién le pertenece el Congreso, ¿no? Con declaraciones como esas no se han escuchado en ningún representante del fujimorismo, y yo creo que también habla mucho del liderazgo de la señora Fujimori.
3: Bueno, es un aprendizaje histórico, ¿no? Ella ha tenido un proceso de aprendizaje, ha desarrollado muchas cosas a lo largo de estos años, y eso es bueno, esa es una historia de crecimiento personal y de crecimiento institucional, ¿no?
1: Sin embargo, ¿qué tendría que complementar Keiko con ello? O sea, hablando ya específicamente del equipo técnico que la vaya a acompañar en su gabinete, en su cuerpo ministerial, con cada uno de ellos. Ella también ha estado hablando en su momento de alguna reducción o alguna fusión de algunos ministerios. Probablemente no sea parte de su prioridad en estos primeros 6 meses o primer año, pero ¿cómo debería estar conformado ese equipo, ese primer equipo de ministros de Keiko Fujimori? ¿Cuáles deberían ser esas características, por ejemplo, de su primer ministro?
3: Yo creo que el gabinete tiene que combinar figuras del fujimorismo con figuras independientes, figuras de otros partidos, figuras con experiencia, ¿no?
1: ¿Otros partidos incluyendo izquierda?
3: Potencialmente, no hay que cerrar ninguna puerta.
1: ¿Así?
3: Izquierda recalcitrante, obviamente no van a participar, pero figuras de izquierda podrían eventualmente estar presentes también, ¿no?
1: ¿Un Jorge Nieto podría incluirse ahí?
3: No hay que cerrar esa puerta de manera radical. Digamos, hay que mantener abiertas estas vías de comunicación. Recuerda lo importante que es la construcción de las alianzas, ¿no? Yo no sé si es que eso está en la agenda de Jorge Nieto, pero son procesos de diálogo que se tienen que dar y tiene que haber paciencia, ¿no?
1: Por ejemplo, recordaba ayer el señor Omar Chejade que el primer ministro, pues, de Alan García en el 2006. En el 2006, entiendo que fue, claro, yo decimos llega después, pero el primero de Alan García, el primer premier es Jorge del Castillo.
3: Claro, que era una persona de la casa, digamos.
1: Sí,
3: ¿no? De la
1: casa. Y con la confianza, ¿no? De Keiko Fujimori. Cuando yo entrevistaba a algunos candidatos a la presidencia, por ejemplo, Enrique Valderrama de Lapra me dijo que su premier sería Luis Carranza. Enrique Valderrama, por supuesto, no, no superó la valla electoral, pero tenían más o menos ese acercamiento, ¿no? Afín, ideológico.
3: Sí, claro. Creo que no es oportuno en este momento especular nombres de personas para el gabinete, ¿no? ¿Por qué? Hay todavía bastantes días, va a haber un proceso de diálogo, hay que darle tiempo al sistema para que haya una transferencia un poquito más ordenada, ¿no?
1: Bien, Lucas,
3: ¿sabes qué cosa sí yo creo que es bien grave que hay que denunciar?
1: A ver.
3: Las movidas raras que está haciendo el gobierno de Balcázar para copar ciertas instituciones del Estado y es algo bien negativo, ¿eh? Uh-huh. Por ejemplo, el caso que yo he podido revisar es el caso de la SUNEDU, la Superintendencia de
1: Educación, Nacional de Educación.
3: De universidades, ¿no?
1: Sí.
3: Había un funcionario que fue nombrado a la SUNEDU por 3 años. Y Balcázar ha reinterpretado con una reinterpretación forzada e ilegal que su nombramiento no era por 3 años, sino solo para completar un nombramiento anterior. Entonces lo quiere sacar y quiere poner uno de él, ¿no? O sea, no hay que permitir que el Poder Ejecutivo coopte los organismos independientes como la SUNEDU a la mala, yendo en contra del Estado de Derecho. Y no es el único caso el de la SUNEDU. Han pasado cosas parecidas, por ejemplo, en el OSIPTEL y en otros organismos. O sea, hay que prender las antenas porque en este periodo ya hacía último minuto, cuando la gente está distraída en otras cosas, de repente van a querer hacer nombramientos irregulares para que la izquierda pueda capturar, yo creo, ilegalmente algunas instituciones del Estado.
1: Sí, y eso es algo que
3: hay que tener criticar mucho
1: porque
3: cuidado.
1: Se habla de Balcázar como si no estuviera presente. O sea, es el presidente que no está, dicen muchos, pero no. Para mí, Balcázar sí está, solo que está muy bien infiltrado, está muy bien disimulado.
3: Porque operando con bastante discreción.
1: No deja de ser un ferviente izquierdista, José María Balcázar, quien en sus diferentes pronunciamientos ha tenido muchos señalamientos cuestionables, pero que además ahora, ya viendo el triunfo de Keiko Fujimori, de alguna u otra manera va a buscar algún rédito o devolver algún tipo de favor que lo
3: terminó llevando al poder. Plantar una serie de bombas de tiempo, ¿no? Uh-huh. Cuando se producen este tipo de transiciones de gobierno de una parte del espectro político al otro, se pueden plantar bombas de tiempo. O sea, tengamos los reflectores prendidos para desactivar estas bombas antes que se puedan instalar, ¿no?
1: Y del Congreso, y de parte del Congreso de la República, ¿cómo lo ves?
3: ¿El nuevo Congreso
1: de la República? Este que ya está saliendo. Hay formas, hay que, por supuesto, quienes están señalando estos bonos que se habrían incluido y cualquier otro tipo de movimiento cuestionable.
3: Bueno,
1: que podría
3: ser el último pleno del Congreso ya se produjo. Lo único que va a poder ocurrir ahora son algunas sesiones de repente de la comisión permanente. Yo sé que hay un crédito suplementario que presentó el Poder Ejecutivo que seguramente se va a discutir y a lo mejor algunos dictámenes más, pero ya son cosas menores, ¿no? Porque son solo cosas que ya han sido previamente dictaminadas o aprobadas que van a ir a la comisión permanente. O sea, el margen de acción del Congreso saliente ya está en una expresión mínima, ¿no? En verdad.
2: Así es. No. Bien, Lucas, muchas gracias por habernos acompañado. Siempre muy agradecida con tu participación. Hemos conversado con Lucas Gersi, abogado constitucionalista. Y justo, de hecho, con lo último que conversaban, el Diario Expreso lo ha sacado en su portada. Ahí está, excelente, muchas gracias. Dice así: mafias copan el Estado. Ernesto Álvarez, que es expremier, advierte que la demora del Jurado Nacional de Elecciones en proclamar resultados permitiría al Ejecutivo colocar allegados en puestos claves del aparato estatal. Mire lo que dice: denuncian movidas irregulares, irregulares en SUNEDU, OMPE, Esalud, Mides y Defensa antes del cambio de mando. Exministro alerta que se estaría desplazando a funcionarios de carrera para asegurar cuotas de poder y contratos. Además, contrataciones, designaciones y proveedor único bajo sospecha encenderían las alarmas en plena transición presidencial. A todo esto, hace algunas cuantas horas renunció el que era el secretario general de la OMPE, el señor Elar Juan Bolaños, ¿no? Y dentro de las principales razones de su renuncia habló de manipulación de equipos, vulnerabilidad de sistemas, evidencia falsificada, la negativa a firmar contratos y demás. Entonces, imagínese usted qué es lo que está pasando en estos momentos y a lo mejor nosotros todavía no lo sabemos, no lo tenemos en cuenta, pero de que hay movidas, hay movidas. Bien. Juan Diego, ¿qué te parece si presentamos a nuestro siguiente invitado?
1: Me parece excelente, mi estimada Grecia, porque estamos aquí, por supuesto, para poderles traer a ustedes la totalidad de la información que se viene desarrollando en nuestro país. Y uno de los puntos que, por supuesto, es menester resaltar y en lo que también genera un interés particular es tratar de extraer, aplicando y recordando lo que Pablo le dijo a la iglesia de los tesalonicenses, de examinarlo todo y retener lo bueno. Soy muy opositor a quienes señalan al fujimorismo como un régimen dictatorial y que solamente fue el causante de todos los males en el Perú. Yo me opongo radicalmente a ello y creo que hay más, probablemente el 50% de todo lo que hizo Fujimori, bueno, que habría que también analizar de cómo contextualizar y trasladar de esa década del 90 a este cuarto de siglo que nos espera, del 2026, bueno, hasta el 2050. ¿Qué se puede hacer en estos 25 años diferentes a los 25 años anteriores de esta primera parte del siglo XXI? Queremos conversarlo, por supuesto, con el doctor Carlos Mesías. Él es expresidente del Tribunal Constitucional y además, por supuesto, senador electo de este nuevo Congreso Bicameral de la República. Señor Mesías, Dios lo bendiga.
12: ¿Cómo está?
2: Muy buenos días.
12: De igual manera. Dios los bendiga.
1: Felicitaciones.
12: Muchas gracias.
1: Felicidades por
12: gracias.
1: Obtener allí un espacio.
12: Sí,
1: pudimos
12: sí.
1: conversar antes de su,
12: así es, claro.
1: de su llegada, de su victoria, por ajá. supuesto, este 12 de abril. Pero ahora es momento de mirar hacia adelante.
12: Claro que
1: ya,
12: sí.
1: Ya obtuvo usted el respaldo ciudadano. Lo vi en varios debates ahí con Duvernier Rodríguez, como un ferviente defensor de la Constitución del 93,
12: sí.
1: ¿no? Con aquellos que intentaban pues minimizarla o menospreciarla. Bueno, ya está. Ya pasó esa época de temperaturas altas y ajá. ahora usted está ya como representante dentro de la Cámara Alta en el Congreso. Ahora, hay por supuesto episodios que son muy oscuros de la década de el fujimorismo, el gobierno Fujimori. No quiero ahondar en ellos, quiero precisar lo positivo. Y en ese aspecto, ¿qué rescata Carlos Mesías, un defensor de la Constitución del 93? Lo positivo que hizo Alberto Fujimori, que debería hacer con urgencia máxima Keiko Fujimori en sus primeros días de gobierno.
12: Bueno, como en la década del 90, acabar con la criminalidad, ¿no es cierto? No cabe la menor duda que Sendero Luminoso y el movimiento revolucionario Túpac Amaru eran movimientos delincuenciales, uh-huh. Con una ideología política y una organización basada en determinadas ideologías. Pero delincuentes eran y delincuentes, como delincuentes, pagaron sus culpas y fue gracias a la, labor de inteligencia que hizo la policía con el general Miyashiro, que está ahora también como senador. Uh-huh. Y eso es lo primero que hay que hacer, porque si no hay orden, si no hay, un país donde el ciudadano honrado pueda salir a trabajar sin temor a que le pueda pasar algo y seguro de que va a volver a su casa después de laborar, no hay posibilidad de desarrollo económico, progreso, ¿no es cierto? Entonces es el primer legado, la primera advertencia que nos hace la historia desde la década del 90, de que para poder encaminar otra vez al Perú, después de este desastre en que nos han dejado los partidos de centro-izquierda y de izquierda, uh-huh. la última, es que hay que recuperar lo bueno que tiene este país, ¿no?
1: Una de las cosas que han hecho que Keiko Fujimori tenga un respaldo en el interior del país es recordar las obras que hizo su padre, obras de concreto, me refiero a pistas, me refiero a puentes, y la gente recuerda el apellido Fujimori por eso, porque por a largos años, décadas, veía tierra, trocha, y pues Fujimori llegó e hizo esas obras en concreto. Algo que se ha descuidado, y hay que reconocerlo, y las que se intentaron hacer estuvieron plagadas de corrupción. Keiko Fujimori podría llegar de esa forma a los pueblos más recónditos del país con esa misma estrategia también.
12: Además que ese ha sido el mensaje de su campaña sin haberlo puesto en ningún cartel ni en ningún panel de la ciudad. ¿Ustedes se han dado cuenta que en esta campaña electoral Keiko Fujimori no colocó ni un solo panel en la ciudad? han viajado por el país y se han dado cuenta que ella no puso ningún panel, ninguna pinta en las carreteras.
1: Bueno, quizá Keiko no, pero sí sus congresistas, ¿sus posturas
12: no,
1: en Congreso? Sí.
12: Pero ella no, digamos, ajá, no hizo... Okay.
2: No, bueno,
12: hizo...
2: tampoco es necesario, ¿no? Todo el mundo la conoce, todo el Perú la conoce. ¿Quién no conoce a Keiko Fujimori?
12: Pero, digamos, ha sido una estrategia de campaña con la finalidad de que la gente recuerde lo bueno del fujimorismo. ¿Y en qué consistía? En que ella, como su papá, como el presidente Fujimori, bajaba de casa en casa a lugares estratégicos donde el presidente había estado, tomaba nota de las necesidades, como lo hacía el presidente Fujimori, y bajo la lógica de que había que escuchar a la gente, que contara sus problemas sin que uno pudiese opinar ni decir nada, y después que terminaban de contar el problema, preguntarle cuál era la solución. Porque, digamos, la lógica de la estrategia, y además que estaba muy bien, es que el pueblo sabe cómo es que se tiene que solucionar el problema. Y yo, que he recorrido el Perú para arrancar votos por todos lados, porque mi elección era en Distrito Nacional único, me he encontrado con historias sobre la labor del presidente Fujimori, ¿no? Por ejemplo, un señor que había llegado a Lima, tenía una semana viviendo en una pequeña casa con calaminas, ¿no? Y con puerta de estera, y le tocaron la vivienda a las 3 de la madrugada, y dijo, ¿quién es? Y del otro lado le decían, el presidente. Y cuando abrió la puerta, no podía creer que a esa hora, en lo más alto de Lima, pudiese estar el jefe de Estado. Y la única palabra que él recuerda del presidente fue que le dijo, ¿qué necesitas? Y a las 3 semanas estaban casi prácticamente resueltos los problemas urgentes. Esa ha sido la metodología de la campaña, la estrategia de la campaña, para que la gente volviera otra vez a recordar. Y obviamente que uno recuerda y el otro va, la campaña ha sido de boca en boca, ¿no?
2: Los gestos políticos, que son muy importantes, por supuesto. Sí, yo hace un momento justo me meditaba en ello, que cuán importante es que, por más que el presidente no tenga que estar necesariamente en la apertura de alguna obra, su sola presencia habla mucho y dice mucho, que por más que no sea necesario que cuando hay alguna medida de emergencia, el presidente esté en ese lugar, porque puede designar al director, al ministro, a fulano y a mengano para que solucionen, o simplemente levantar el teléfono y decir, hagan tal cosa y se soluciona el problema. La sola presencia del mandatario, del jefe del Estado, habla mucho. Como también el hecho de que se levante el puño en señal de protesta, en señal de revolución, que es lo que suelen hacer los izquierdistas, habla mucho también.
12: No solo el puño, porque hay otros que han hecho la B de la victoria. Y algunos me decían, ¿qué cosa es la B de la victoria? Es la B de Túpac Amaru, pues, del movimiento revolucionario Túpac Amaru. O sea, el puño es Sendero Luminoso, la B es Túpac Amaru. Pero además, regresando a lo positivo, es que el jefe de Estado es la representación personal el presidente de la República es la representación del Estado a donde llega. Bueno, eso no resulta en vano. Recuerden la famosa frase del filósofo Hegel, que cuando Napoleón pasaba invadiendo el régimen prusiano, Hegel, que estaba en el balcón de su casa, lo vio pasar a Napoleón. Y escribió en una carta, dijo, acabo de ver pasar al Estado montado en un caballo. Ajá. Ese es más o menos lo que representa un jefe de Estado, ¿no? Entonces, el país está abandonado, sobre todo la parte del sur. También la parte bueno, en verdad todo el Perú está abandonado. Entonces la tarea es más grande, incluso creo yo que va más allá de los 5 años. Lo que importa encontrar entre todas las fuerzas que están representadas en el Parlamento algún pacto de largo aliento, por lo menos líneas básicas, porque el Perú está tan destruido que va a ser necesario más allá de 5 años, lo que no significa que Keiko Fujimori se tenga que quedar más allá del 2031, ¿no? Simplemente que el Perú, la educación, la salud, está tan destruido, las carreteras y todo lo que hemos hablado ustedes, la educación, todo eso está tan en el suelo, que en 5 años no va a ser posible reconstruir el país. Entonces no podemos volver otra vez a lo de antes, ¿no es cierto? Un país que, como una puerta, como un péndulo, va y viene, y que los nuevos gobiernos no terminan haciendo lo bueno que hizo el anterior. Sobre eso necesitamos un pacto de las fuerzas democráticas.
2: Señor Mesía, ¿hay alguna encomienda que Keiko Fujimori les haya entregado a ustedes, sus parlamentarios? A lo mejor ya se han reunido, han tenido alguna conversación y les han indicado ciertas directrices con el fin de tener un consenso tanto entre el legislativo y el ejecutivo.
12: El mensaje de la presidenta Fujimori es la siguiente: humildad, nada de soberbia, punto medio, no ser soberbios. Ya ustedes saben lo que dice la Biblia sobre la soberbia, es mala consejera. Entonces, lo primero es que es ser magnánimos en el triunfo, tener en cuenta de que hemos ganado con poco y que hay mucho por hacer. La legitimidad del origen está, porque el voto popular le ha dado la victoria, pero ahora falta la legitimidad del ejercicio. Y lo primero que nosotros tenemos que hacer, y ella lo ha planteado muy bien y lo recuerda todos los días, es que no seamos soberbios, seamos humildes, ¿no es cierto? Porque es la única manera como es que nosotros podemos tender vasos comunicantes con quienes quieran entenderse con nosotros. Por eso es que ella también no ha respondido.

0: dio ningún ataque.
1: Sí, sí, sí, se está cuidando mucho. Una curiosidad mía. ¿Usted cree que a Keiko Fujimori le cambió la cárcel? La cambió la cárcel, mejor claro dicho. Es decir, ¿es una Keiko antes de la cárcel y otra Keiko después de la cárcel?
0: A cualquier persona que pisa la cárcel, este tipo de circunstancia lo cambia por completo.
1: Pero ustedes entonces, que la conocen más de cerca.
0: Sí, claro que sí, la ha cambiado. Pero para bien, uh-huh. Porque para otros pueden caer en la derrota, ¿no es cierto?, en el fracaso.
1: Sí, ha sido resiliente, hay que reconocerlo.
0: Totalmente, entonces la ha permitido madurar. Entiendo que en una circunstancia como esa, lo primero que uno se pregunta es ¿qué he hecho? ¿Por qué estoy aquí? ¿No es cierto? Y ha llegado a la conclusión, no he hecho nada. Esta es una prueba que a veces se pone. Recuerden ustedes que ustedes que son muy, muy, muy, muy cristianos, ¿no es cierto? Jesucristo entró a Jerusalén en olor de maltitud, ¿no es cierto? Pero ¿qué pasó después? El pueblo dice Barrabás, Barrabás, uh-huh. ¿No es cierto? O sea, el pueblo es emocional, puede cambiar de opinión.
2: Sí.
0: Pero al mismo tiempo, ¿cuál es el mensaje de la Biblia? Tanto amó Dios al mundo que entregó a su Hijo para que todo aquel que en Él crea no se pierda y tenga la vida eterna. ¿Qué quiero decir con esto? Que a veces la redención de los pecados, o mirando el tema desde la política, la solución o la llegada que tú tienes que hacer para llegar al poder, para llegar al Estado y hacer lo que tú quieres,
1: es inmolarte
0: al pueblo, es primero el sacrificio, que uh-huh. Es un poco lo que Dios hizo. Convierto a mi hijo en un
1: cordero,
0: ser humano, ¿no es cierto?
1: El
0: cordero que se sacrifica. ¿Para qué? Para que redimir los pecados de todos los demás. Esa es una vinculación, me parece, muy importante entre política y religión. Digamos. Y es parte de la madurez, o sea, un poco, era parte del sacrificio que ella tenía que pasar, ¿no es cierto?, para poder llegar a la luz del Estado, ¿no?
2: No
0: y desde
2: sé.
0: Ahí hacer la obra que pretende.
2: Yo creo que no, señor. Yo creo que Keiko no debió pasar eso. O sea, yo creo que hay que, si bien es cierto, es muy interesante su analogía, pero hay que reconocer que el Poder Judicial, el Ministerio Público, fue justamente capturado por una serie de operadores de política, no de justicia, y que y por esa ¿no? Definitivamente, ¿no? Claro que sí.
1: Claro, fue algo injusto.
2: Y claro, no debió llegar, si es que realmente existiera una justicia ciega, no debió. Pero Keiko, bueno, padeció, ha sufrido, no se ha rendido, ¿no? Y yo creo que eso también ha servido de inspiración a muchos que han votado por primera vez.
0: Sí.
2: Porque no hay que desconocer ni desmeritar a los jóvenes de 18, 19 años que votaron por primera vez en esta elección y que lo hicieron por Keiko Fujimori. Y seguramente
0: una gran parte, ¿no?
2: Sí, sí,
0: de
2: sí.
0: Los jóvenes.
2: Una gran parte, definitivamente. Y eso es algo que hay que también analizarlo en su momento. ¿Cómo va a tener ese también encuentro Keiko Fujimori con la juventud nacional? Porque se ha comentado mucho, por ejemplo, de la ley de las AFP que impulsó la señora Rosángela Barbarán, también representante del fujimorismo, y ahora virtual diputada. Pero, ¿cómo va a reconciliarse o cómo va a trabajar Keiko Fujimori con la juventud del Perú, específicamente de 18 a 29 años?
0: Bueno, a mí me parece, en primer lugar, es una opinión personal.
2: Sí.
0: Creo que hace un rato Gersi estaba hablando sobre los problemas de la SUNEDU. Yo creo que la SUNEDU, en sus primeros inicios, o en sus inicios, fue una instancia represiva. Terminó cerrando universidades, ¿no es cierto? Cuando debió ser un órgano promotor, colaborador, ¿qué te falta para poder alcanzar las condiciones básicas de calidad, ¿no? Y ahí hay una primera modificación que hay que hacer. La SUNEDU tiene que ser una instancia, por ejemplo, que permita que la mayor cantidad de jóvenes entre las edades que usted señala puedan tener acceso a la universidad. Y eso significa, por ejemplo, se han aprobado algunas universidades, se han creado por ley en el Congreso que se va. Entonces hay que mirar cuáles de esas universidades pueden en lo inmediato dotarlas de un determinado presupuesto para que los jóvenes de provincias, porque muchas de esas son universidades que se crearían en las provincias, no vengan a Lima, porque Lima ya somos 13 millones de habitantes, y que puedan tener futuro en esos lugares, ¿no es cierto? Y también creo que hay que impulsar las carreras técnicas que están un poco olvidadas. En el mundo de la digitalización, de la informática, de las redes sociales, las carreras técnicas como el desarrollo de la inteligencia artificial, etcétera, etcétera, pueden ser tan válidas y tan legítimas. Y si es un país que se desarrolla y que crece, las profesiones técnicas también pueden ganar incluso más dinero un joven que siguiendo una profesión. Entonces el Estado, creo yo, tiene que ser una instancia que destrabe todos los requisitos legales, las barreras burocráticas que impiden a la juventud su desarrollo y su acceso a la universidad y a la educación.
2: Bien, estamos conversando con Carlos Mesía. Él es virtual senador del nuevo Congreso de la República y luego vamos a seguir conversando con él para hablar y ampliar un poco más de lo que va a significar su labor parlamentaria en la Cámara Alta aquí en Hora Punta por Betel Radio, la voz que inspira.
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1: Son las 10:31 de la mañana, estamos en Betel Radio, la voz que inspira, llegando a todo el territorio nacional gracias a nuestras más de 225 repetidoras y también al público extranjero gracias a las plataformas digitales. 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Bien, estamos conversando con Carlos Mesía. Él es actual senador de la República por Fuerza Popular. Y ahora me gustaría a mí consultarle un tanto acerca de el panorama internacional en relación al gobierno de Keiko Fujimori. Por ejemplo, Abelardo de la Espriella acaba de ganar las elecciones en Colombia y como una de sus principales medidas ya dijo que se va a incluir Colombia dentro del escudo de las Américas, que es liderado por Estados Unidos. Keiko Fujimori piensa tener también una apertura internacional con los Estados Unidos, a lo mejor no va a haber ninguna preferencia ideológica con algún país, simplemente una apertura, o si lo va a tener.
0: Yo no soy, digamos, una voz autorizada en materia de relaciones exteriores, pero desde mi punto de vista, el Perú además siempre ha sido parte de su política exterior, tener una apertura abierta, no solo a Estados Unidos, es el gran mercado, ¿no es cierto? Tenemos también a China y a Europa. Creo que la idea básica y fundamental es que estamos creando en América Latina, por lo menos estamos viendo que movimientos o partidos democráticos se están haciendo con el poder, ¿no es cierto? Frente a algunos otros gobiernos como el de México o Brasil, que más bien están en una posición, ¿no es cierto?, que quiere promover el enfoque de género, etcétera, cosas con las cuales no se puede estar de acuerdo. Sin embargo, el Perú está ubicado en una zona estratégica. Somos como estamos en el Pacífico, miramos hacia el Asia, y en el Asia hay un gran mercado que es China. donde tenemos que exportar nuestros productos, la papa, el arroz, aunque en China se produce mucho arroz, en Taiwán, en Vietnam, pero el mango, la palta, el camu camu. Entonces, es un mercado también China, no tenemos por qué cerrarnos y pensar que con Estados Unidos es el único país con el que podemos comerciar y entendernos, ¿no? Y creo que también puede ser con China, Singapur, y también, claro, hay que lograr la conquista de los mercados europeos.
1: Sí, justamente por ello quería consultarle por el rol de China, porque en nuestro país tenemos una tasa alta de inversión china, ¿no? De inversión privada estatal, porque las empresas privadas en China son estatales también. Y en realidad no está mal, porque bienvenida la inversión. Lo conversábamos hace poco con el abogado Díez Canseco, quien está asesorando a la OCITRAN. Pero cuando tenemos una empresa privada estatal china que llega al país, hace una inversión millonaria y decimos, ok, perfecto, trabajo, inversión, desarrollo, tecnología, pero que te dice, no quiero que me regules Estado. Prácticamente este es mi territorio, te voy a quitar soberanía. ¿Dónde queda el rol del Estado para garantizar la seguridad del país como tal y de los usuarios finales?
0: No, totalmente de acuerdo, pero habría que ver qué dicen los contratos que se han firmado con los chinos o con la República China, porque Fuerza Popular no ha participado en la negociación, en la contratación y en la suscripción de esos contratos.
1: Sí, claro, efectivamente, es un tema de gobierno.
0: Y habría que ver qué es lo que ha pasado. Y además, porque tengo entendido que, no sé si ha sido el Indecopi o ha sido el Poder Judicial, quienes han dicho que el Estado peruano no tendría ningún tipo de injerencia sobre el puerto de Chancay, ¿no es cierto? Donde se ha dicho que sería una zona privada, excluida de cualquier regulación. Sí. Eso no resiste el menor análisis. No puede haber una zona donde la legislación peruana pueda estar fuera del lugar. Porque justamente la soberanía, que es un concepto jurídico, que fue además inventado por Jean Baudin en su libro Los Seis Libros, en su obra Los Seis Libros de la República, en el año 1585 creó el concepto de la soberanía. ¿Y qué es la soberanía? Es aquel espacio territorial donde la ley del soberano se impone por encima de cualquier otra. Entonces, un lugar donde la ley del Estado peruano no pueda ingresar, entonces ese espacio ha quedado sin soberanía. Y eso no resiste el menor análisis.
1: En un gobierno de Keiko Fujimori va a haber una mano firme para regular cada una de estas medidas.
0: Es que el Estado debe ser pequeño, pero tiene que ser fuerte.
1: Claro.
0: Y el primer problema que debilita, el primer factor que debilita la fortaleza del Estado es la corrupción. Es con eso primero hay que acabar, porque Estado pequeño sí, que no sea interventor, que no sea un Estado empresario, que controla precios, que modifica los contratos, porque eso no permite el desarrollo y la inversión, pero por otro lado sí, un Estado fuerte que haga cumplir la ley.
1: Así es.
0: No puede haber zonas fuera de dominio de la ley peruana, ¿no?
1: Suscribo totalmente con esto último que acaba de mencionar. Hemos conversado con Carlos Mesías, senador de la República por Fuerza Popular, a quien le agradecemos. Muchas gracias.
2: Que el Señor lo bendiga.
1: Muchas gracias, por habernos acompañado en esta mañana. Entonces vamos a estar siempre analizando y también dando las críticas constructivas y razonables al gobierno que se nos viene en algunos cuantos días, que es el gobierno de la señora Keiko Fujimori. Juan Diego, tenemos que presentar a nuestro siguiente invitado. Vamos a conversar con Freddy Gilardi, él es analista político y también ex congresista del partido Aprista.
2: Así es, Grecia. Estamos 26 de junio, o sea, estamos a un mes donde ya exactamente el nuevo Congreso va a asumir. Carlos Mesía va a juramentar como senador y esperamos que seguramente siga con esa apertura a los medios de comunicación, porque a algunos parece que cuando les llega la oportunidad de representación se olvidan de que están hacia una constante rendición de cuentas ante la ciudadanía. Y queremos ahora escuchar la lectura, queremos conocer el análisis de lo que significa este proceso de aún demora del Jurado Nacional de Elecciones de la OMPE. Queremos aquí conversarlo con el doctor Freddy Gilardi, analista político y excongresista del Partido Aprista del Perú. Señor Gilardi, bienvenido, Dios le bendiga.
6: ¿Qué tal? Buen día, Dios te bendiga. Dios te bendiga.
1: Muy buenos días.
2: Señor Gilardi, estamos yo particularmente bastante incómodo por la demora ya exagerada del Jurado Nacional de Elecciones y de la OMPE. Hay tanto pronunciamiento y si bien es cierto, esto también responde a una conducta antidemocrática de Roberto Sánchez, Sánchez, que ha buscado dilatar con una serie de denuncias e impugnaciones el proceso, pero aún así vemos con envidia política a otros países como Colombia, que en un periodo de 72 horas ya se le está entregando la credencial al nuevo presidente de la República. En ese aspecto, o al triunfador, ¿no?, al ganador de la segunda vuelta electoral, ¿a qué se debe realmente todo este proceso tan burocrático que hoy ocurre en las instancias electorales?
6: Bueno, lo importante de todo es confiar en nuestras instituciones, pero nosotros hacíamos un esfuerzo por recuperar la confianza en OMPE, recuperar la confianza en el Jurado Nacional de Elecciones, confianza que habíamos perdido en la primera vuelta.

0: Sí. Yo los invito a todos tus televidentes en este momento y ustedes a revisar la página web del Jurado Nacional de Elecciones en este momento. Está proclamada, está programada para hoy a las 11 de la mañana la proclamación del quién ganó la presidencia de la República en la región Cajamarca por parte del Jurado Electoral Especial. Para la en el Jurado Especial de Guamalís, para las 10 de la mañana está programada la proclamación del candidato a la presidencia de la República, quien ganó en Guamalís. Entonces va a haber proclamaciones regionales. Y evidentemente en varias regiones ha ganado el señor Sánchez y en otras regiones ganará la señora Keiko. Y esto va a ser, va a servir como argumento del señor Sánchez: yo gané en el Perú y la señora Keiko ganó con los votos del extranjero. Esto es un despropósito político que el Jurado Nacional de Elecciones tiene que corregirlo. Esto es un exabrupto. Y acá está la página web del Jurado Nacional de Elecciones. Ustedes mismos ingresen y ven que en Huaura hoy día a las 11 de la mañana van a proclamar quién ganó la presidencia de la República en el Jurado Electoral de Huaura. Entonces, si van a hacer proclamaciones parciales, van a hacerle daño al momento político y van a generar inestabilidad. Y le están dando la razón al señor Roberto Sánchez. ¿O es que el presidente del Jurado Nacional de Elecciones y otros miembros están jugando en pared? El tema es darle tranquilidad y estabilidad y gobernabilidad al país. Ya sabemos que hay una diferencia importante de votos. Entonces, lo que tenemos es que consolidar las instituciones. Si a eso le agregamos, hermanos en Cristo, si a eso le agregamos la renuncia del secretario general de la OMPE,
1: sí,
0: que no renuncia por gusto, él dice: señores, yo me voy porque no estoy de acuerdo con todo el manejo y manipuleo que están haciendo de los equipos informáticos y los software. Yo me voy porque no estoy de acuerdo con todo el proceso de logística que están haciendo. Yo no comparto con esos para de cara al proceso electoral del 4 de octubre de los gobiernos regionales y municipales. Entonces, creo que hay que poner las barbas de remojo, ¿no es cierto? Y creo que la Junta Nacional de Justicia ya tiene que definir quién es el nuevo jefe de la OMPE, ¿no es cierto? Y organizar. No podemos llegar al proceso electoral del 4 de octubre de las regiones y de los municipios con este equipo que ha dejado el señor Crovetto. Está clarísimo. Y también tenemos que decirle y pedirle al presidente del Jurado Nacional de Elecciones que sea más racional en sus decisiones. Cada decisión que él toma tiene que ver con el estado social que podría acabar en una convulsión, ¿no?
1: Y en ese mismo escenario, ¿debería auditarse ambas instituciones al terminar las elecciones? O sea, ya al culminar todo el proceso, ¿debería la Contraloría hacer una minuciosa auditoría en OMPE y en Jurado?
0: La Contraloría tiene que intervenir ahorita. Esta carta del señor, del secretario general de la OMPE, dice claramente: señores, me voy porque no estoy de acuerdo con todos estos desmanejos. Y textualmente dice... Sí. Dice: me voy porque yo no estoy de acuerdo con este manipuleo y manejo y malos manejos, interferencia en los sistemas informáticos. Y la Contraloría tiene que terminar ahora.
1: Sí.
0: Y este Congreso ya está de despedida. Que dicho de paso, este Congreso no ha, como ha gobernado con la señora Dina Boluarte, no ha hecho ninguna comisión investigadora, ni una. Entonces, el tema es darle confianza a nuestra población y preparar las condiciones para un gobierno que nos dé estabilidad y gobernabilidad, y sobre todo legitimidad. Si siguen así los despropósitos del Jurado Nacional de Elecciones, evidentemente no le va a dar estabilidad, ni gobernabilidad, ni legitimidad a quien ha sido elegido, que es la señora Keiko Fujimori.
1: Elar Bolaños es el que exactamente ha renunciado. Sí. Elar Bolaños, secretario general de la OMPE, y denunciando pues factores graves de manipulación de información.
0: Así es. Sí. Es el secretario general de la OMPE, no es cualquier cosa. Y él mismo lo firma y afirma. Dice: señores, están manipulando los sistemas informáticos y yo no estoy de acuerdo con ellos. Y no es mi responsabilidad. Entonces, en esas condiciones no vamos a llegar. Con ellos vamos a elegir a los próximos gobernadores regionales, con ellos vamos a elegir a los próximos alcaldes. Serán los próximos gobernadores los que aparezcan como elegidos, los verdaderamente votados.
2: Claro.
0: Entonces, tenemos que

0: debilidad. Entonces, son cosas que tenemos que ir ajustando en esta transición de cambios de gobierno.
1: Claro, por eso el foco muchas veces no está en quién vota, sino en quién cuenta los votos. Ahora, creo que deberíamos identificar el problema de fondo, es decir, cuál es la causa de esta corrupción impregnada dentro de diferentes instituciones. Hace algunos minutos atrás yo mostraba el titular del diario Expreso que habla acerca de las mafias que están copiando el Estado y le atribuye responsabilidad a José María Balcázar de hacer movidas irregulares en SUNEDU, en la OMPE, en Esalud, en el MIDIS y también en el Ministerio de Defensa, ¿no? Antes del cambio de mando. ¿Cómo analiza usted esta gestión breve, pero yo diría prácticamente ineficiente, sin significado por parte del señor José María Balcázar?
0: Hoy día en la mañana hemos llegado al 99.89% por ciento del cómputo.
2: Sí. Uh-huh.
0: Hoy debe estar 99.90% a esta altura de la mañana. Sin embargo,
1: 88%.
2: 88%.
0: El jurado se toma su tiempo y dice, todavía proclamo el 7 de julio. Sin embargo, anuncia proclamaciones regionales. Uh-huh. Todo esto hace que la señora Fujimori no pueda constituir las comisiones de transferencia. En consecuencia, los ministerios en este momento están abarrotados, aprobando concursos, contrataciones del Estado, nombrando directores regionales de pesquería, directores regionales de producción, directores regionales de minería. Ayer han nombrado más directores de la producción.
1: Bonos jugosos entonces, para los trabajadores del Congreso.
0: No solamente eso. Y entonces, y por otro lado, tenemos de cara a un fenómeno del Niño que se nos viene, según la NOAA, no según de una información. La NOAA es un organismo internacional que analiza el cambio climático a nivel mundial. Y nos dicen que las aguas en esta zona de Sudamérica, en el Perú, están calientes. Les explico. La anchoveta y todas las especies peruanas, especies de pescado, viven en una temperatura de 14 grados centígrados. Ahora el mar peruano está con 18 o 19 grados centígrados. Eso ha hecho que toda la biomasa se vaya al fondo y no sea posible capturarla. Entonces, por eso no hay anchoveta, por eso no hay caballa, por eso no hay jurel, ¿no es cierto? Y va a haber una crisis importante en el norte y en el sur país, sobre todo para la pesca artesanal y sobre todo para los medianos y grandes industriales. Solamente en Chimbote hay 19 plantas de corte de anchoveta. Solamente sirven para eso. Están pidiendo que les permitan procesar otro tipo de especies porque al ahuyentarte estas especies de, que viven en 14 grados centígrados como la anchoveta, aparecen otras especies. Entonces están pidiendo, permitiendo que las otras especies que van a venir con temperaturas más altas, como es el perico, por ejemplo, podría comenzar a aparecer perico u otras especies, se les permita hacer eso. Igual va a pasar con la agricultura. Yo vengo de Casma y ya floreció la palta. Pero viene una lluvia, con este tipo de fenómeno, el Niño, viene una lluvia y malogra toda la cosecha. Igual está ocurriendo con Sullana. Hay mangos, ya floreció el mango, pero va a venir una lluvia y va a decrecer la cosecha de mango. Entonces, ya se viene un proceso difícil, económicamente hablando, para todo el norte y el sur, sobre todo la agrícola y la pequeña y mediana sector pesquero. Es importante ya ir pensando en un financiamiento y un apoyo financiero de parte del Estado, tipo el que hicieron la época de la pandemia, ¿no? Porque esto va a durar un año o dos años, según la NOAA, el organismo internacional que calcula las temperaturas de los barcos, y se vienen lluvias, y se supone que en este momento ya el gobierno central, los gobiernos regionales y los gobiernos municipales ya deberían estar descolmatizando los ríos, los cauces de los ríos, porque vienen las lluvias. Ya se conoce que viene la lluvia. La temperatura del mar sube, se evapora más rápido y comienza a llover en la sierra y se vienen los huaicos y los aluviones.
1: Y mire, usted acaba de describir muy puntualmente todo lo que va a ocurrir en estos próximos meses y lo que las autoridades deberían hacer. Pese a ello, seguimos viendo autoridades que están que se mueven de aquí para allá, porque claro, están que aseguran un buen puesto laboral en medio de este cambio de gobiernos. Por aquí nuestra audiencia muy distinguida dice, lo que debe haber es una reforma total de todo nuestro sistema. Otro dice, reseteo total y urgente. ¿Cree usted que Keiko Fujimori debe raer con todo el sistema que tenemos ahora, o sería muy peligroso porque podrías también confundir el trigo con la cizaña.
0: El problema es que el país ha dado un mensaje clarísimo. 50% ha votado por la izquierda, 50% por la derecha. Ese es un mensaje claro.
1: Ahí me permite hacerle una... 50% Keiko Fujimori, 49% Roberto Sánchez. Bueno, ese 1% hace la diferencia, sí, señor.
0: Pero ese 1% se refleja...
1: Mínimo, por supuesto, pero hace la diferencia.
0: Se refleja en la Cámara de Diputados. En la Cámara de Diputados, la señora Keiko Fujimori, o el Grupo Fuerza Popular, tiene 22 miembros. Y la otra porción de derecha, que es el señor de Renovación Popular, tienen 8. ¿No es cierto? Es en la Cámara de Senadores. 22 y 8 son 30 senadores de 60. Con la justa tienen el 50% de decisión. Uh-huh. Quien va a ser el fiel de la balanza es el
1: Partido
0: el
1: Buen señor Gobierno.
0: Nieto. Uh-huh. ¿No es cierto? Igual pasa con la Cámara de Diputados. En la Cámara de Diputados, la señora Fujimori y Fuerza Popular no tienen mayoría. Entre ellos, Fuerza Popular y Renovación Popular, que son de derecha, tienen 56 votos de 130. La mayoría la tiene la izquierda. En consecuencia, es momento de tender puentes y que, si bien es cierto, Fuerza Popular ha ganado, como dice, con casi el 51%, también es cierto que tiene que tender puentes y conversar, ir a un gobierno de ancha base donde no haya más confrontación. Mm. Venimos de 10 o 15 años de confrontación que no le ha hecho nada bien al país.
1: ¿Pero debe raer el sistema y debe poner gente nueva o debe conservar algunos cuantos con mucho cuidado, con pinzas a lo mejor?
0: Lo que tiene es que participar los mejores peruanos de buena voluntad. Pero, por ejemplo, urge la modificación de la ley orgánica de partidos políticos. No podemos seguir con esa ley orgánica de partidos políticos. Urge la modificación de la ley de procesos electorales. Sí. No podemos seguir
1: con... Ha sido un pedido de Renzo Rayaro, también el alcalde de Lima.
0: Seguramente, pero no podemos seguir con este proceso de partidos políticos. Y el proceso la ley orgánica de elecciones generales también tiene que ser cambiada totalmente. Una reestructuración de la OMPE tiene que ser urgente. Por eso un llamado a la señora Teresa Cabrera, presidente del Jurado Nacional de Elecciones, definan de una vez...
2: De la Junta Nacional de Justicia.
0: De la Junta Nacional de Justicia. Sí. Definan de una vez quién es el nuevo jefe de la OMPE. Ustedes tienen que definir, y hay candidatos, elijan lo mejor para el país, para que de una vez vayamos a un recambio de los miembros de la OMPE, mire, y tomen todo, llámenlo, convoquen al secretario general que les informe cuáles son las condiciones en que está trabajando la OMPE.
1: Bien. Hemos conversado con Freddy Gilar, de analista político y ex congresista del Partido Aprista, a quien le agradecemos por habernos acompañado el día de hoy.
0: Dios lo bendiga siempre.
2: Que le vaya bien, señor Gilar.
1: Bien, son las 10:52 de la mañana, nos tenemos que despedir, pero el día de mañana nos volvemos a encontrar. Y recuerden también, quiero darles una noticia que es muy importante, y es que Cuba ha tenido un viraje económico, de ser un modelo socialista que desde el 1959, desde la revolución de Castro, se viene perpetrando, ha tenido cierto viraje en medidas que se pueden considerar capitalistas. Por ejemplo, antes de estas medidas, que son 176, no son una, ni dos, ni cuatro, son 176 medidas, todos los medios de producción eran propiedad al 100% del Estado, típico de socialistas o de comunistas. La inversión extranjera solo se podía perpetrar con un socio estatal obligatorio, típico también de la izquierda. Los precios eran controlados administrativamente por el Estado. Había un subsidio universal. El sector agrícola estaba colectivizado. La banca era exclusivamente estatal. Ahora, con estos cambios, hay una apertura para las empresas privadas sin límite de tamaño. Ojo, hay apertura para la banca privada. Hay apertura para empresas estatales que se conviertan en sociedades mercantiles y que permitan accionistas privados. Hay una reforma agrícola. Se ha puesto fin al subsidio universal, es decir, ya hay precios libres. Hay una dolarización parcial y casas de cambio privadas. Hay también, por fin, el fin del salario centralizado, que antes estaba determinado por 32 grupos de complejidad que asignaba el Estado como tal. Eso es una buena medida, sin embargo, no lo es todo. Porque el gobierno de Estados Unidos, y Marco Rubio tiene aquí mucha injerencia, lo que ha dicho es, a ver, ustedes han aplicado las medidas y es lo mínimo que necesitan para sobrevivir. Es decir, lo mínimo que Cuba necesita para salir a flote. Sin embargo, se han olvidado de quitarle los candados a Gaesa. Y ustedes dirán, ¿qué es Gaesa? Personalmente yo no conocía mucho acerca de eso, he tenido que investigar bastante. Gaesa es un holding empresarial militar que está liderado por la familia Castro. Y ellos manejan todo lo que tiene que ver con puertos, turismo, importaciones, hoteles y remesas en Cuba. Y a esto el Estado no le ha puesto todavía candados. Entonces lo que está pidiendo Estados Unidos es que a esta empresa, a este holding, a esa que está controlada por los Castro, y también a sus allegados, al séquito, el gobierno cubano también le quite la protección para que realmente pueda haber libertad de empresa en este país. Estaremos, por supuesto, brindando más información al respecto en los próximos días, Juan Diego.
2: Seguramente que sí, pero mañana también nos reencontraremos. Mañana 9 de la mañana, hora punta, edición sabatina. Así que usted sigue conectado mañana porque nos reencontraremos. Y aquí en Betel Radio continúa la programación a cargo de Cecia Abigail. Que Dios los bendiga y que Dios los guarde.
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3: 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Salmos 84:11. Porque sol y escudo es Jehová. Gracia y gloria dará Jehová. No quitará el bien de los que andan en integridad. Dios recompensa a quienes caminan rectamente.
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11: 11 en punto.

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1: 11 de la mañana con 45 minutos. Dios les bendiga mucho. Espero que hayan podido disfrutar este bloque musical en esta oportunidad. Me tocó ingresar a esto en este horario para que ustedes también puedan disfrutar de esta bonita programación, de este bloque musical, de estas alabanzas, y podamos seguir alabando al Señor. Entendemos de que estamos pasando por unos momentos complicados, hablando de la situación que está ocurriendo, ¿no?, en estos momentos. Y días antes, ¿no?, hemos tenido movimientos muy fuertes, sísmicos, ¿no?, a nivel del país. Así que de verdad que es muy lamentable lo que pasó allá con nuestros hermanos venezolanos, así que queremos expresar nuestra profunda solidaridad con el pueblo venezolano, como iglesia, como comunidad, como familia. Este es el momento de orar, acompañar a quienes están en estos momentos sufriendo y demostrar también el amor de Cristo a través de la ayuda. Si es que se encuentran por allá, no duden en apoyar también a nuestros hermanos. Sigamos clamando para que Dios siga consolando, fortaleciendo y levantando, por supuesto, al país amado de Venezuela. 11 de la mañana con 46 minutos es el mensaje que queríamos expresar como Betel Radio, la voz que inspira. Y bueno, también saludar a todos aquellos que se han ido sumando en este horario, a Luis Gutarra, que también manda sus pedidos de oración por el pueblo de Venezuela, a Florcita de Arequipa. Tenemos saludos de la hermana Nora también desde Sullana. Ustedes siempre fieles oyentes, sintonizando Betel a través de los 100.7 FM allá en Sullana. Saludos al pastor de Cieneguilla y a toda su familia que también están conectados con nosotros. Cristian Silvestre de Acobamba, a nuestra pequeña Noemí con su familia, quienes siempre están conectados con nosotros. A Emilio Calcina, por supuesto, desde el Callao. A Jafet España García, a Jimenita, a Hanna, a Raquel. Bendiciones para todos ustedes. Oscar, ¿cómo es? Bendiciones. Rita, Chela Cuba, Quispe, está conectada también con nosotros. También nos hacen un saludo de cumpleaños para Carlitos. Carlitos, feliz cumpleaños para ti. Celebremos la vida, por supuesto. Son 11 de la mañana con 47 minutos. Te mandamos un fuerte abrazo para ti, Carlitos, de cumpleaños. Gracias por estar también presente el día de tu cumpleaños. Y aprovechar también en estos momentos saludar a Juli, feliz cumpleaños para ti desde Acobamba, presente también con nosotros.
2: Cumpleaños feliz, te deseamos a ti.
1: Feliz cumpleaños. Y aprovecho también estos momentos porque el día de hoy está de cumpleaños una persona muy especial para mí. Mi esposo está cumpliendo el día de hoy. No voy a decir su edad, pero está cumpliendo años. Espero que el Señor te bendiga grandemente. Sé que me estás escuchando. Y bueno, por supuesto, agradecemos a Dios por tu vida, por el privilegio de poder caminar a tu lado. Así que vamos a seguir orando por ti para que Dios siga guiando tus pasos, te siga dando salud, sabiduría y cumpla cada anhelo que tienes en tu corazón. Feliz cumpleaños, Joelito, cuídate mucho, te amamos, te amo mucho y deseo que tengas un día muy especial y que Dios te bendiga siempre.

como todos se van a imaginar, aunque el día de hoy es un día muy agitado, pero un día muy bonito. Como mencionaba, es muy importante celebrar la vida y también demostrar el amor que tenemos hacia las personas mientras que las podamos tener al lado. Y seguimos orando, por supuesto, por nuestros familiares, por nuestros esposos, esposas, nuestros hijos. Siempre es muy importante. Y me gustaría mencionar el día de hoy un texto bíblico de la palabra del Señor que lo podemos encontrar en el libro de Salmos, capítulo 84, versículo 11, que nos dice: porque sol y escudo es Jehová Dios, gracia y gloria dará Jehová, no quitará el bien a los que andan en integridad. En la Biblia menciona el sol, o sea, la luz, ¿no?, la vida, la dirección de Dios, y también nos dice el escudo, que nos quiere hablar sobre la protección frente a los peligros. Es decir, Dios no solo guía a sus hijos, también los guarda en cada paso que dan. La última parte del versículo que les he leído nos enseña este principio, que Dios honra a quienes viven con integridad. No significa que van a estar libres de dificultades, sino que Él nunca les va a negar aquello que verdaderamente es bueno para sus vidas. Lo vemos en la historia de José, quien decidió mantenerse íntegro, aun cuando fue tentado en Egipto, ¿recuerdan? Aunque pasó por momentos complicados, Dios nunca dejó de acompañar a José y en el tiempo indicado lo exaltó. También Daniel, quien permaneció fiel a Dios en una tierra extranjera, y el Señor lo protegió y le dio favor delante de reyes. Bueno, sabemos que Dios es fiel a sus promesas, es fiel a su palabra, y Él honra a quienes le honran. Su recompensa siempre llega en el momento perfecto. 11 de la mañana con 50 minutos. Somos Betel Radio, somos la voz que inspira.

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1: 11 de la mañana con 54 minutos. Este himno es muy precioso, fortalece nuestra fe y nos recuerda que esta vida no es el final. En Cristo tenemos la esperanza de un hogar eterno donde no habrá tribulación, sino la presencia gloriosa de nuestro Salvador. Y de esta manera ya estamos culminando el bloque musical. Espero que lo hayan disfrutado, de verdad, así tanto como nosotros que estamos aquí cantándole al Señor con todo nuestro corazón. Pero me gustaría que te quedes en sintonía, porque en breves minutos nada más, al mediodía, viene la hora de la transformación en la voz del reverendo Rodolfo González Cruz, quien estará hablando bajo el tema Vestidos de toda la armadura de Dios. En su segunda parte tenemos a la 1 un bloque musical pequeñito, a la 1:30 impacto evangelístico bajo el tema En Dios reside todo poder en su segunda parte. A las 2 tenemos Entre Notas con nuestra compañera Mayumi Galindo. A las 3 de la tarde hablemos de salud con la doctora Jessica Moreno. A las 4 Mis Tardes Kids con la Miss Belén para los pequeñitos de casa. A las 5 de la tarde Sin Prisas con Milka Moreno, quien te trae el reporte del tráfico, y el día de hoy tiene una edición muy especial con Roger Roque y Víctor Infantas, así que quédate en sintonía y disfruta de toda esta tarde que te trae Betel Radio, la voz que inspira. El día lunes, como bien saben, es feriado para todo aquí el pueblo del Perú, todos los hermanos peruanos que puedan disfrutar este feriadito. Sin embargo, Betel te va a seguir acompañando y bloque musical también, así que conéctate y quédate en Betel Radio, la voz que inspira, a través de la página web también www.betel.fm. mucha fuerza para todo el pueblo venezolano y también para nosotros, que se viene una gran decisión para nuestro país en unos días nada más. Sigamos orando, por supuesto, por los nuestros y también por todo el mundo. Bendiciones, que el Señor les bendiga.

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0: 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Salmos 84:11. Porque sol y escudo es Jehová. Gracia y gloria dará Jehová. No quitará el bien de los que andan en integridad. Dios recompensa a quienes caminan rectamente.
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1: 12 en punto.
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7: Las armas nuestras ahora no son carnales, no son de metales, no son armas literales como las que ya mencioné. Revólver, pistola, fusil, ametralladora, cañones, cohetes. No. Dice que no es con ejército ni es con fuerza, dice el profeta. Que Dios ha declarado, no es con un ejército, no es con fuerza humana, es con mi espíritu. El espíritu de Dios es el poderoso. Él es el que va delante de nosotros. Él es el que pelea la batalla. Muchas veces Dios le dijo a Israel: estáos quedos. Un ejército grande de 1 millón o próximo a 1 millón viene contra ti. Estáos quedos. Hoy verás la gran salvación que Jehová te dará. Aleluya. Porque el Señor dice: yo envío mi espíritu delante de ti, o envío a mi ángel delante de ti. Y el ángel pasaba y cortaba cabeza y caían muertos por miles y por miles, hermano. Y otros se mataban unos contra otros. Gloria a Dios. Y salían huyendo. Israel entraba a tomar todo lo que dejaban ellos. Gloria al Señor. Y perseguían a los enemigos hasta hacerlos huir fuera y lejos de su tierra. Alabado sea el Señor. Todas estas cosas están escritas para que sepamos que Dios es real, que Dios peleó batalla por el pueblo de Él cuando el pueblo estaba en su voluntad. Pero cuando el pueblo de Dios era desobediente y se iba contra la palabra, venían los ejércitos, entraban, destruían la ciudad, la quemaban, violaban a las mujeres, se las llevaban, mataban a los hombres y se llevaban una parte como esclavo a los judíos. Muchas veces. Eso pasa también cuando un cristiano, cuando un creyente, cuando un pastor se descuida espiritualmente. Mientras usted está bien espiritualmente, Jehová pelea por ti. El ángel de Jehová acampa alrededor tuyo y alrededor mío y nos defiende. Nos defiende. Pero cuando usted peca, el ángel se fue de su lado. Arréglatela como tú puedas ahora. Qué triste es eso. Qué triste es quedarse sin Dios. Sentirse solo. Hay una angustia. Hay una desesperación. Hay un miedo. No hay paz en su alma. Esa es la señal que Cristo lo ha dejado a usted. Cuando hay miedo, cuando hay terror, cuando usted siente que está solo y le parece que lo están persiguiendo y no tiene cómo defenderse, no tiene dónde esconderse. El Señor se fue porque usted contristó al Espíritu Santo, porque usted ha pecado, usted ha hecho lo malo. Hay algunos que dicen: salí victorioso, los engañé, me lo eché al bolsillo. Créete eso. Créete que nos engañaste. El que está engañado eres tú, que crees que has engañado a Dios. No te lo creas. A Dios no hay quien lo engañe. Y todo lo malo que hagamos debajo del cielo, a escondida, de noche o de día, nadie me ha visto, nadie sabe. Esto no lo va a saber nadie. Dios un día te lo va a sacar en plena luz. Y se acabará tu viveza y tu descaro. Sí, Dios sacará lo escondido, lo pecaminoso, lo vil. Porque somos para vivir en santidad y en la pureza. Esa vestidura, por eso, que tenemos que tener nosotros para que el enemigo no nos pueda tomar ni vencer. Para poder vencer, para resistir al diablo, para hacerlo huir. Que en el día malo derrotemos al diablo y que habiendo acabado todo estemos firmes. Hay que estar firme, ceñido vuestros lomos. ¿Con qué? Con la verdad. Gloria a Dios. Con la verdad. El que anda con mentira, Dios no está contigo. El Espíritu Santo no puede estar contigo, porque tú eres del diablo. El que miente, dijo Cristo, es del diablo. Una persona que miente y vuelve a mentir y vuelve a mentir, dice: no, yo no hice nada. No, eso no es verdad. y quiere ocultar la verdad con su mentira. No es de Dios. No es cristiano. Entonces, una de las cosas que tenemos que tener nosotros por seguridad es que no podemos andar con los lomos descubiertos con mentira. Gloria a Dios. Con la verdad y vestido con la coraza de justicia. Una coraza de justicia. Un creyente tiene que ser justo. Usted podrá pensar que alguien no es justo con usted, pero esa es su opinión. Usted quiere algo según usted se cree. Dios es el que provee, Dios es el que da, Dios es el que bendice. Si yo no considerara a un obrero en la viña del Señor, si yo no lo considerare, si usted es fiel a Dios, Dios le va a respaldar. Pero el que anda con mentira, con engaño, con robos, tomando lo que no le corresponde, ya de hecho Dios se desagradó hace rato. Y aunque usted esté ahí, es como las flores, que a veces las ponemos en un búcaro y hasta despiden aroma, pero están cortadas. Pasan dos días, depende de la flor y el mantenimiento que se le dé dentro de ese búcaro o florero. Puede durar un poquito más o menos, pero ya está cortada. La flor está cortada. Así hay gente que está en la iglesia cortados, y están ahí que parecen cristianos, pero están cortados. Se pueden arreglar muy bien y decir aleluya, uy, y gloria a Dios, parece que tiene vida. No, está cortado ya. Está cortado. Está queriendo engañar a los demás. Aleluya. Aleluya. Gloria a Dios. Fundamental en un cristiano, la verdad. Fundamental en un cristiano, la justicia. Son parte de nuestra armadura, con las cuales somos fuertes y estamos firmes. Revestido de esto, el diablo no podrá tocar, ¿no? Quien hable verdad, quien practique la justicia, ese es muy estimado por Dios. Y Dios manda a sus legiones, Dios manda a sus ángeles. Alabado sea Cristo. Ya vivo la justicia. Ahora, calzado los pies. Calzado los pies, dice. ¿Sabe qué? El soldado no podía andar descalzo. Tenía que tener calzado sus pies. Y no con una sandalita, porque por ahí con una sandalia le partían los dedos, le partían el tobillo, no todo. Entonces, ¿sabes qué? Hasta las polainas o las botas que han usado el ejército y todo para protegerse. Alabado sea el Señor. Hasta darse golpe con las piedras, con algún tronco de madera. Gloria a Dios. Tenían que estar protegidos los pies. Y aquí dice con qué tiene que protegerse los pies. Calzado los pies con el apresto del evangelio de la paz. ¿Qué significa eso? Que usted tiene que estar lleno del evangelio, tiene que estar vestido del evangelio, tiene que tener sus pies cubiertos, sus pies, que es el que lo conduce, el que lo lleva a usted a la victoria, que lo lleva al lugar bueno, no al prostíbulo, no al salsódromo, no a la discoteca, no a bañarse en la playa con la gente desnudas. Gloria a Dios, o semidesnudas. Sus pies no se conduzcan a la brujería, ni a los brujos, ni a los hechiceros, ni a lo malo. Calzado los pies con el apresto del evangelio. El evangelio es la palabra de Dios. El evangelio es la palabra de Cristo. Si usted no lo sabía, el evangelio es la palabra de Jesucristo. Por eso usted coge la Biblia, dice el evangelio de San Mateo, el evangelio de San Marcos, el evangelio de San Lucas y el evangelio de San Juan. Apóstoles cristianos, cristianos que se habían nutrido, se habían llenado de la palabra de Cristo, que Cristo dijo que escribieran lo que Él había dicho. Y ellos escribieron concerniente a Cristo, lo que habló Cristo, lo que Él enseñó. Ellos lo escriben. ¿Qué escriben? Lo que Cristo habló. ¿Qué escriben? Lo que Cristo enseñaba. A eso se le denomina también doctrina. Enseñanza y doctrina significan lo mismo. ¿Puede decir gloria a Dios, hermana? ¿Puede mover su brazo y alabar a Dios? Hermano, alabe a Dios. Alabado sea Cristo. La doctrina de Cristo, hermano. La doctrina de Cristo está aquí en los evangelios y en las cartas de los santos apóstoles, que escribieron siendo inspirados por el Espíritu Santo, y que el Espíritu Santo les recordó a ellos que hablaran las cosas que Cristo había hablado, y ellos las escriben aquí, hermano. Gloria al nombre del Señor. Entonces, calzado los pies, hay que calzar los pies con el apresto del evangelio, según la palabra de Cristo, para no tropezar, para no ir a lugares que no son buenos. El evangelio de la paz. Jesús dijo: mi paz os dejo, mi paz os doy. Eso es parte del evangelio. No como el mundo la da, yo os la doy. No se turbe vuestro corazón ni tenga miedo. Creed en Dios, creed también en mí. Estados quietos, porque voy a preparar una morada en el cielo para ustedes. Y cuando haya terminado, vendré a buscarlos a ustedes. La santa ciudad, la nueva Jerusalén que baja del cielo para la iglesia de Jesucristo. A su nombre, gloria. Dele palma y dele gloria a Dios. Abra su boca, abra su boca. Abra su boca y alabe a Dios. Alabado sea el Señor. Gloria a Cristo. Sobre todo, oiga esto, sobre todo esto que estoy diciendo, dice Pablo, tomad el escudo de la fe. ¿Qué dice la palabra? Sin fe es imposible agradar a Dios. Es por la fe que estamos en pie. Es que andamos en esta vida en victoria por la fe. Gloria a Dios. Por fe. Somos gente de fe, andamos por fe. Vivimos por fe. Los pastores se han mentalizado mucho. Si no hay dinero, no trabajan. Le ponen un sueldo, no quieren hacer nada. Si ellos pueden tener mucho dinero, entonces hacen algo. Pero si no hay mucho dinero, entonces todos los pastores asalariados, es como Cristo dijo: el que es asalariado, ve al lobo, al oso o al león que viene a arrebatar las ovejas, que son los creyentes. El asalariado dice que ajá, yo tengo mi plata segura, yo no me voy a pegar a luchar contra ese oso o contra un león para que me coma. No, que se lleve la oveja. ¿Ah? Y ya le digo a mi amo, le digo a mi amo: bueno, no pude, cuando vine a ver, el lobo se la llevó, el león me la arrebató. El león era muy grande y venían 4 o 5 leones. Y le hacía cuento al dueño de las ovejas. Pero de quien eran propias las ovejas, si venía el león o el oso o el lobo, él tenía como defenderse con un palo. No tenía revólver, ni pistola, ni ametralladora. Pero si venía un oso, o venía un león, o venía un lobo, el dueño de las ovejas le salía al frente y arriesgaba su vida por una oveja. Aunque tengo 100 ovejas aquí, no me vas a llevar una oveja. Lobo, león, oso. Alabado sea Cristo. Gloria a Dios, hermano. Esa es la verdad. El buen pastor su vida da por las ovejas, y el lobo no se las arrebata, y el león no se las lleva. David era pastor de ovejas. Era un joven, pero estaba fuerte. Algunos creen que David, cuando se enfrentó a Goliat, creen que era un niñito. No, David era un joven. Y era un joven fuerte. Gloria a Dios. Y cuando vio aquel gigante que desafiaba al pueblo hebreo y a todo el ejército de Israel, el ejército estaba temblando, todos temblaban. El rey le hacía así las rodillas una con otra y le chocaba, lleno de miedo, porque andaba mal. Saúl andaba mal. Pero como él estaba bien y estaba lleno de Dios, cuando oyó aquel incircunciso filisteo blasfemar el nombre de Jehová y desafiar al pueblo santo de Dios, a él le dio indignación. ¿Qué este circunciso va a venir aquí a hablar de esta manera? Muchacho, cállate la boca, tú no sabes lo que estás hablando. No, yo me voy a encontrar con él. Si ustedes lo quieren, yo voy a enfrentarlo. Y corrió la voz, alguien corrió y dice: Saúl, Saúl, no tiemble, no tiemble, Saúl. Estaba temblando. Ha aparecido un joven valiente ahí. Está indignado al ver al gigante Goliat hablar así. Y él dice que va a ir. ¿Así quién es? El hijo de Isaí. Hermano de fulano y fulano, que eran bien conocidos de David. Pues tráigame acá, tráigame a ese muchacho acá. Muchacho, era un joven fuerte. Le quisieron poner la armadura, la armadura de la carnalidad, la armadura de la mundanalidad. Y cuando se la pusieron, no puedo caminar con esto. Esto no es para mí. Yo soy un hombre de santidad. Yo soy un hombre de fe. ¡Aleluya! Nuestras armaduras no son carnales. Son armaduras de santidad, de pureza, de fe. Confiando en la palabra de Dios y en el Espíritu Santo de Dios. A su nombre, gloria. Alabado sea el Señor. Gloria a Dios. Yo no puedo usar estas cosas. Rey, mire, yo estando en el campo venía el león, leones grandes, y venían a llevarse las ovejas, y yo me enfrentaba al león y me le tiraba al cuello y le cogía la quijada y le rajaba la boca. Entonces no era ningún muchachito, ¿verdad? ¿Tenía unción o no tenía unción? Tenía unción. Venía el oso, venía el león, el lobo, y yo lo enfrentaba y no me llevaban ni una oveja. Y ese gigante incircunciso será igual. Yo iré y me lo enfrentaré, mi rey. Y más con la noticia que le habían dado, que el que lo venciera, el rey le iba a dar su hija y le iba a dar una pila de beneficios más. Yo estoy seguro que esto no fue porque no le habían dicho eso a David. Cuando él vio a aquel gigante gritando ofensa contra su pueblo y contra el Dios que hizo los cielos y la tierra, él se indignó. Cuando oyeron que él dijo que se iba a enfrentar y que iba, ah, pues mira, si tú lo haces, el rey ha dicho que va a dar esta recompensa así, así, así, así. Pero quiso probar con aquellas armaduras, no pudo. No, no, esto yo no puedo usar esto. Yo tengo mi armadura sencilla, pero poderosas en Dios. ¿Tiene usted armas poderosas en Dios, hermano? ¿Tiene armas poderosas en Dios? Alabado sea el Señor. Armas poderosas en Dios, hermano. Armas poderosas en Dios. A su nombre, gloria. Dios quiere gente poderosa en su palabra, poderosa en el Espíritu Santo, gente de fe, gente que hable verdad, gente que practique la justicia, gente que camine por el Evangelio y con las enseñanzas del Evangelio, que no tenga problemas, que no va a tener tropiezo, que no va a ir a los lugares malos. Alabado sea Cristo. Y ustedes saben la historia. No estoy en la escuela dominical para hacerle cuenta a los niños. Es un hecho histórico, una verdad. Es una verdad, es un hecho histórico. No es un cuento. Lo de la pelea de David con el gigante Goliat no es un cuento de hada, ni para niñitos, para entretener niñitos. Esa es la verdad de Dios. Que un joven se enfrentó con un gigante que medía, hermano, no recuerdo si 12 o 13 pies. Como 13 pies medía el gigante. Imagínense, yo que tengo 6, era el doble mío. ¿Usted cree que había un gigante así o no lo cree? Porque hoy hay gigantes que me llevan a mí como 3 pies. Y más también, 4 pies también, los hay. ¿Sabían eso? ¿Sabían eso ustedes o no lo creen? Yo en los aeropuertos a veces, mi esposa me ha mirado y yo he hecho con el, digo, mira. Y voy y me acerco a un gigante, hermano. Y me le pongo así al lado y ella me mira. Y yo me veo chiquitico al lado de ellos, hermano. Ellos caminan así. Como un robot en los aeropuertos, hermano. Y a mí me da gusto mirarlo y ponérmele al lado. Y entonces sé que el diablo es más grande que ellos. Y sé que he vencido al diablo. Y que lo tengo debajo de mi pie. Que soy más que vencedor. En el nombre de Jesucristo. Y por la investidura que Dios me ha dado. A su nombre, gloria. A su nombre, gloria. Alabado sea el Señor. Aleluya. Gloria a Dios. Y ustedes saben que David se quitó aquella armadura que no podía caminar con ella y cogió su onda y el saco pastoral que él llevaba, con donde ponía sus piedras, que él usaba para ahuyentar también a los lobos y a los animales que pudieran hacerle daño, ¿no? Y tenía una puntería tremenda. Gloria a Dios. Pero aquí no fue el adiestramiento de él ni la puntería de él, sino la puntería de Jehová de los ejércitos. Cuando él salió a enfrentarse con el gigante tiró una carcajada. Serás un bocado en mi boca hoy. Después dice, oye, y tú vienes con palo a mí, como si yo, porque te llevaba un palito en la mano. Tú vienes a mí de esa manera, como si yo fuera un perro. Y ahí se desató y le dice, tú vienes a mí con un escudero delante, vienes con espada, con ese cuerpazo de gigante, pero no te tengo miedo, porque conmigo está Jehová de los ejércitos, y Él te entregará en mis manos hoy, y te cortaré la cabeza. Y como decía alguien, no llevaba espada, él no llevaba espada, pero sabía que le iba a cortar la cabeza al gigante. Gloria a Dios. tenía fe, ¿verdad? Sí. Iba sin espada y le dice, te voy a cortar la cabeza. ¿Con qué le iba a cortar la cabeza? Con su misma espada del gigante. Gloria a Dios. Y se preparó el gigante, corrió. Y David sí cogió su onda. Y ¡ta! Soltó una piedrita nada más. Y aquí de

abajo del casco que tenía. Aquí abajo, ¡tac!, la piedra se encajó y el gigante tembló y cayó. Y él corrió, le sacó la espada y ¡pum!, le cortó la cabeza. Al nombre de Cristo, gloria. Al nombre de Cristo, gloria. Al nombre de Cristo, gloria. Dele palma y dele gloria a Dios, porque esta es nuestra victoria. Así venció Cristo al diablo. El diablo está derrotado por Cristo. Ningún cristiano, ninguno que pertenezca a Cristo de verdad, el diablo puede tocarlo. Tenemos una investidura de poder. Al nombre de Cristo, gloria. Sobre todo, tomate el escudo de la fe, con que podáis apagar todos los dardos de fuego del maligno. Ustedes saben que los ejércitos de aquel tiempo tiraban flechas encendidas para encender el lugar donde estuvieran ellos, prender fuego, tanto en una ropa, tanto que en los carros que llevaban, las tiendas que habían, las tiraban y prendían fuego a todo. Esas eran saetas con fuego. Gloria a Dios. Y para eso usaban un escudo para taparse de esas flechas que vinieran, con fuego o sin fuego. Gloria a Dios. Para eso era el escudo. Entonces el escudo servía para cubrirse, tener cobertura de los dardos del maligno. Hoy los dardos del maligno, ¿cuáles son? Las tentaciones. El mensaje maligno que nos lanza. Nos dice: tú no eres cristiano. Te voy a comer. Te voy a matar. Yo soy más fuerte que tú, dice el diablo. Dile: diablo mentiroso, el Señor te reprenda. Jesucristo te venció en la cruz del Calvario. Y tú estás debajo de mis pies, porque Cristo te derrotó. Mi Señor se llama Jesucristo. Mi Dios se llama Jehová de los ejércitos. Y el poder del Espíritu Santo está conmigo. Y el ángel de Jehová acampa a mi lado. Eso es así, hermano. Dile al diablo mentiroso, dile cochino, apestoso. Estás derrotado, estás aplastado. Cristo te derrotó. Y por cuanto Él venció, yo también venceré. A su nombre, gloria. Aleluya. El escudo, amén, con el cual apagamos todos los dardos de fuego del maligno. Y tomad el yelmo de la salvación. Otra parte de la armadura del soldado, el yelmo. Y aquí se le da esto a la salvación. Gloria a Dios. Aquí adentro está nuestra alma y en todo nuestro cuerpo. Gloria a Dios. Entonces nuestra alma no la puede tocar el enemigo, hermano. La vestidura que tenemos nosotros, que Dios nos ha dado, este traje militar espiritual, es para vencer todo ataque del enemigo, venga por donde venga, y cuidar nuestra salvación con temor y con temblor. Alabado sea el Señor, hermano. Esta salvación no nos la puede quitar nadie. Usted no puede permitir que nadie le quite, ni ninguna mujer, por hermosa que sea y por mucho que se le mueva, y ningún hombre que venga con sus astucias diabólicas y sus ofertas mentirosas, que te va a llevar a México, que te va a llevar a ti a un país donde te va a llevar a la abundancia, te va a ofrecer viajar y ponerte una casa y darte y darte y darte. El diablo es mentiroso y engañador. Él ofrece y no da, él quita, él engaña, es el engañador, es padre de mentira, es el acusador, es el león rugiente, es la serpiente antigua. Poder en el nombre de Jesús, hermano. No dejemos que la oferta de dinero, la oferta de viaje, la oferta de cosas materiales que se nos dan a veces por hombres o por mujeres, no pierdas esta salvación tan grande. Todo eso se acaba, se cae, se quema, desaparece. Lo que ofrece Cristo es por la eternidad.
Alabado sea el Señor. Tomad todos, tomad el yelmo de la salvación y la espada del Espíritu, que es la palabra de Dios. La espada del Espíritu, el arma poderosa con la cual vencemos al diablo, a los demonios y a los ateos y a los brujos y a los hechiceros y a los espiritistas y a todos los demonios. El arma que vamos a usar es la espada. ¿Qué es la espada? La palabra de Dios. La espada del Espíritu es la palabra de Dios. Por eso hay que leer la Biblia, hay que memorizar la Biblia, hay que citar la Biblia. Cuando vamos a hablar de Dios, hay que citar la Biblia. Memorice pasaje de la Biblia, hermano y hermana. Memorice versículos de la Biblia. Y cuando hable, cite la palabra de Dios. Esa es la espada que corta la cabeza al diablo y a los demonios, y los pone en fuga también. Poder en el nombre de Jesús. Tenemos que andar siempre con la Biblia, hermano. Yo he visto pastores entrando aquí, que vienen aquí y vienen sin Biblia, pastores. ¿Qué le pasó a la Biblia? Ah, que la dejé en la casa. Eso no le pasa a ningún pastor, hermano. Ningún pastor nunca va a dejar la Biblia. Gloria a Dios. Y máximo si viene para la iglesia o si va a algún lugar, hasta para el trabajo. Uno a veces cuando no se lleva la Biblia, se lleva un Nuevo Testamento. Pero siempre anda con el arma arriba. Es como un soldado. Un soldado anda con el arma arriba y no puede dejar que se la quiten, porque queda avergonzado y hasta destituido de las Fuerzas Armadas. ¿Ah? Si se deja quitar el arma también, es grave. Bendito sea el Señor. Así que tenemos que andar con la espada arriba, y en este caso es la palabra de Dios, pero también adentro de nuestra alma, hermano. Que quizás yo no pueda llevar una Biblia a determinado lugar, a veces no me dejan entrar con una Biblia, pero yo tengo dentro de mí la Biblia, y cuando abro mi boca comienzo a citar la Biblia. ¿Ha memorizado usted la palabra? ¿Capítulos de la Biblia? ¿Porciones muy importantes de la Biblia? Márquela, subráyela, apréndala. Y cuando tenga que hablar con alguien, háblele citándole la palabra. Y usted verá el resultado de esa palabra. No volverá atrás vacía. Esa palabra que usted da hace la obra. Esa es el arma poderosa que hace huir los demonios y al mismo diablo. Orando, hermano, en todo tiempo. Dice el apóstol Pablo, orando en todo tiempo. Eso lo dijo Cristo también. Orad sin cesar, orando en todo tiempo, para que no caigáis en tentaciones. Orando en todo tiempo, con toda oración y súplica en el Espíritu. Es decir, una oración realmente que sale del alma. Pablo le llama en el Espíritu cuando se hace la oración en lengua también. Hablando en lengua. Nadie le entiende, pero Dios sí le entiende. Hablando en lengua, uno ora y está hablando con Dios, y se ora en el Espíritu, se intercede. Hablando en lengua, a veces uno está intercediendo por otra persona. En Romanos dice el apóstol Pablo, a veces con gemidos indecibles. No sabemos a veces cómo orar ni qué pedir, pero el Espíritu intercede por nosotros. Comenzamos a hablar en lengua, en lengua, en lengua, y el Espíritu comienza, amén, a interceder y a hablar con papá Dios, a hablar con nuestro Señor Jesucristo. Y después que llevamos un momento hablando en lengua, comenzamos ya a hablar en el idioma vernáculo, en el idioma que aprendemos en cada país. Y ahora entendemos la oración. Y la oración es una oración edificante y que llega a la presencia de Dios, y que ya sé ahora lo que estoy pidiendo. El mismo Espíritu Santo comenzó a interceder por mí y a prepararme el camino, el contacto, para que mi oración llegue a la presencia de Dios. Alabado sea el nombre del Señor. Amén. Velando en ello con toda perseverancia y súplica por todos los santos. Óigame, orando, orando, no rezando, no, orando. Rezar es repetir una oración escrita, pero orar
es hablar con Dios, una oración que sale de nuestro corazón, por la cual nosotros también intercedemos por otro o por nosotros mismos. Pero aquí Pablo dice que en esta oración, en el Espíritu, y velando, con esta oración velando, en ello, con toda perseverancia, con perseverancia en la oración y súplica por todos los santos. ¿Qué santos? ¿Los que están en el cielo? No. Por todos los creyentes que hay en el mundo, que son verdaderamente santos. Los santos se hacen santos aquí en la tierra. Nadie se hace santo después de muerto. Eso que por ahí las religiones lo hacen santo después de muerto, eso es un engaño del diablo, es una herejía. Eso es una herejía. Para ser santo hay que apartarse aquí del pecado, hay que consagrarse a Dios aquí, hay que vivir haciendo la voluntad de Dios, andando en justicia, andando en la verdad, andando en la fe verdadera. Gloria a Dios, hermano, haciendo lo bueno y lo recto, lo agradable delante de Dios, viviendo conforme al Evangelio, viviendo conforme a la palabra de Dios. Entonces nosotros nos volvemos santos, porque no mentimos, no engañamos, no le hacemos daño a nadie, respetamos todo el mundo, sobre todo a Dios. Aleluya. Entonces tenemos que orar los unos por los otros. La Biblia dice en Santiago también que oremos los unos por los otros para ser perdonados, para que Dios nos ayude, para que Dios restaure a alguno que está debilitado. Dice, perseverancia en la oración, ¿no? Y súplica por todos los santos. Cuando usted ore, ore por todos los cristianos, hermano. Todos los que son redimidos, no importa de qué iglesia sea. Señor, todos los que te sirven en el mundo entero, donde estén, y no importa en qué iglesia estén, los que son tuyos, que el diablo no los engañe, que el diablo no los arrastre. Guarda a los santos, a los que están santificados ya por tu palabra, guárdalos. Usted no ora por los santos, hermano. Comience a orar por los santos. Los santos no que están en el cielo, los que están en el cielo están seguros ya. Por ellos no tienes que orar, ya ellos están salvos. Tienes que orar por los que están acá en la tierra, que peligramos a cada momento, para que Dios nos guarde con súplicas, con oraciones, con intercesiones, para que no caigamos en tentación. Aleluya. Y por mí, mire, y por mí, dice Pablo, y por mí. ¿Acaso Pablo era Dios? ¿Acaso Pablo no peligraba también? ¿Acaso Pablo no necesitaba que oraran por él? Varias veces él pide la oración, muchas veces él pide la oración, sin estar preso y sin estar enfermo. Como dice aquí, mire como dice aquí, y por mí, aleluya, a fin de que al abrir mi boca me sea dada palabra para dar a conocer con denuedo el misterio del Evangelio. Para que cuando yo abra mi boca, cuando yo abra mi boca con una libertad y con autoridad, yo pueda hablar la palabra de Dios, para que esa palabra obre en los corazones que las escuchan y sean salvados. Aleluya. Dice, aleluya, para dar a conocer con denuedo el misterio del Evangelio. Por lo cual yo soy embajador en cadena. ¿Por qué dice embajador en cadena? Representa a Cristo. Él es embajador del reino de los cielos. ¿Sabe que usted es un embajador del reino de los cielos? ¿Sabían esto? Cada gobierno tiene una embajada en los países, y a veces tiene varias embajadas en un país. Si es grande ese país, tiene muchas embajadas, varias embajadas. En los países grandes tienen que tener varias embajadas. Aleluya. Y el reino de los cielos es grande y el Señor tiene muchas embajadas. Y nosotros, cuando salimos a predicar el Evangelio, usted tiene que saber que usted es un embajador de Cristo. Aleluya. Del reino más grande del mundo, del universo, que tiene miles y miles de millones, de millones, miles de millones, de millones de seres maravillosos, ángeles, arcángeles, querubines, serafines,
con grande poder y autoridad. Nosotros somos embajadores del reino de los cielos, hermano. Aleluya. Por lo cual soy embajador en cadena, porque estoy preso. Que con denuedo yo hable de él. ¿De quién? De Cristo, como debo de hablar. Para que también vosotros, hermano, sepáis mis asuntos. Qué bueno. Porque eso inspira. Saber que un hombre de Dios encadenado, preso, amén, está ahí con el testimonio predicando.

Tíquico, hermano amado y fiel ministro en el Señor, el cual envié a vosotros para esto mismo, para que sepáis lo tocante a nosotros y que consuele él vuestros corazones. Paz sea a los hermanos y amor con fe de Dios Padre y del Señor Jesucristo. La gracia sea con todos los que aman a nuestro Señor Jesucristo con amor inalterable. Amén. Qué buena la palabra, qué hermosa la palabra. ¿Cuántos se edifican con la palabra, hermanos? Alabado sea el nombre del Señor. Gloria a Dios, hermano. Tenemos que orar los unos por los otros. Que sepan los demás cómo estamos en el camino. Por el pastor hay que orar. Por los pastores hay que orar. Todos los pastores somos atacados. Si alguien ataca fuerte al diablo, es al pastor de la iglesia. La Biblia dice que Satanás dice: hiere al pastor y las ovejas serán dispersas. El diablo ataca a los pastores. Mire, el diablo se lleva un miembro de la iglesia y no hay problema. No pasó nada grave. Se perdió un hermano. Pero un pastor, cuando un pastor cae, ¿saben cuántos familiares suyos se enteran que estaban pensando convertirse? Y al saber que usted cayó, se desgajan, se desboronan. ¿Saben cuántos miembros de la iglesia donde usted pastoreaba, que sabe que usted ha hecho pecado, que usted ha hecho tal cosa, sabe cómo se desaniman, cómo se desalientan, cómo se apartan del camino del Señor? Este que me predicaba a mí, este que me hablaba de no fornicar, de no cometer adulterio, este que me hablaba de justicia, este que me hablaba de hablar verdad, de que diezmara, porque si no estaba robándole a Dios. Y es un ladrón, un sinvergüenza, un adúltero. Gloria a Dios. ¿Sabe cuántas personas inconversas que lo conocen a usted pueden hablar mal del evangelio? Por usted el evangelio es golpeado. Cuando un creyente, cuando un cristiano, más cuando es un pastor, y si tiene cargos importantes, más todavía, hacen que sea blasfemado el buen nombre de nuestro Señor y de la obra de Dios. Y eso trae consecuencias muy graves. Cuando un miembro cae, perjudica el testimonio. Es gravoso. Pero cuando un pastor cae, es más grave. Pero cuando un hombre de alto rango en la iglesia peca y da lugar a un escándalo, es terrible, hermano. La obra de Dios sufre mucho. Y mucha gente pierde la confianza en los líderes religiosos por la violación, por el adulterio, por la injusticia, por el robo, por el engaño, el fraude. Dicen, entonces ya no se puede confiar en nadie. La gente pierde la fe. Eso está pasando hoy en el mundo. En el mundo mucha gente ha perdido la fe, porque muchos llamados líderes de las iglesias cristianas andan haciendo cochinadas y media, hermano. Eso los he dicho. El infierno está lleno, mire, de líderes evangélicos, pastores evangélicos, evangelistas, gente de cargo importante en las iglesias evangélicas. El infierno está lleno de todos los líderes religiosos, hipócritas, mentirosos, adúlteros, violadores, mentirosos y engañadores. No cree usted que porque yo soy aquí lo que soy me voy al cielo por eso. No, me voy al cielo porque ando en verdad, porque ando en justicia, ando con el apresto del evangelio, ando con la espada del espíritu, ando con el escudo de la fe, ando con el yelmo de la salvación y la espada del espíritu que no la suelto. Alabado sea el nombre de Cristo. Pero si yo me descuido, el diablo me arrastra también. Por lo cual Pablo dice que oremos por los santos y orad por mí, dice él. Como les digo yo a ustedes, hermanos que están aquí en el mundo entero, no dejen de orar por mí. El Señor me ha levantado para declarar esta palabra, para declarar el mensaje verdadero del evangelio. Hay muchos pastores como yo en el mundo que mantienen la sana

doctrina. Que Dios los bendiga. Oren cuando oren por todos esos siervos de Dios que mantienen la sana doctrina, los que se han vendido al diablo y al mundo, trayendo un mensaje moderno, un evangelio diferente, mundanal. Pinturas, aretes, collares, cadenas, pelo corto como los hombres, las mujeres, ropas indecorosas. Y así son evangelistas y predicadoras. Poder en el nombre de Jesús. Entonces yo soy el mentiroso, yo soy el fanático, yo soy el exagerado. Ellos están bien yendo contra la palabra de Dios. Hay que hablar claro, hermanos. Hay que hablar claro. Lea la Biblia a ver si no es verdad lo que estoy diciendo yo. Gloria a Cristo. El testimonio de la santidad es una realidad. Aunque sea duro decir esto, y aunque griten los que griten, pero hay que decir la verdad. El pueblo de Dios es un pueblo santo. Es un pueblo que obedece la palabra. Llámenos fanáticos, llámenos extremistas, llámenos atrasados, llámenos como nos quieran llamar, pero sin santidad nadie verá a Dios. Y la santidad comienza adentro en el alma y luego brota afuera, porque de la abundancia del corazón habla la boca, y por el fruto se conoce el árbol. Hermanos, vistámonos de toda armadura de Dios hoy.

dígale a Dios: yo necesito esas armas. Por tanto, yo me arrepiento de la mentira, injusticia que haya cometido, pecado que he cometido ocultamente. Yo no quiero perder mi alma, Señor. Estoy engañando, soy un hipócrita, soy un mentiroso. Dígale la verdad a Dios. Dígale la verdad. Salva ahora, Padre. Salva estas almas. La sangre de Cristo, tu Hijo, limpie todo pecado. La sangre de Cristo, diga, la sangre de Cristo me limpia de todo pecado. Soy libre ahora, en el nombre de Jesús. Y por la sangre de Cristo, soy libre. Soy tu Hijo ahora, Padre Santo, por el sacrificio de Cristo. Salva mi alma. Escribe mi nombre en el libro de la vida del Cordero de Dios. Y dígale al Señor que toque su cuerpo y le sane. Porque el Señor sana tu enfermedad hoy. El Señor sana tu dolencia hoy. Y aunque esté desahuciado, Dios te sana. Padre, santifica a cada persona. Liberta a cada persona ahora de todo lo malo que ha tenido. Salgan los demonios ahora. Echamos fuera todo demonio, todo espíritu inmundo. Sale fuera en el nombre de Jesús. En el nombre de Jesús, allá en los hogares, en la familia, en el mundo, en las naciones. Echo fuera en el nombre de Jesús de los hogares, de la familia. Fuera todo demonio, todo espíritu inmundo, salga ahora. Da liberación total, da liberación, Padre. Da liberación ahora. Rompe cadenas, rompe ataduras. Salgan los espíritus inmundos, salgan los demonios. En el nombre de Jesús, echamos fuera todo espíritu inmundo de vicio. Ato a esos demonios, los echo fuera. Que no vuelvan a entrar en estos cuerpos. Liberta ahora, Padre, liberta ahora. Y diga gloria a Dios ahora.

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0: 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Salmos 84:11. Porque sol y escudo es Jehová. Gracia y gloria dará Jehová. No quitará el bien de los que andan en integridad. Dios recompensa a quienes caminan rectamente.
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0: En Betel Radio, esta es la hora exacta.
1: 1:00 PM.

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2: Si nunca has aceptado a Cristo, también hoy es el día aceptable para que le abras tu corazón y recibas todas las bendiciones. Vuelve ahora en amistad con Él y tendrás paz. Lo primero que le viene al ser humano por estar en amistad con Dios es la paz. La paz que sobrepasa todo entendimiento. La paz que, aunque estemos en medio de una tormenta, sabemos que si Cristo está en la barca, nuestra barca no se va a hundir. La paz que no te puede dar la droga ni el alcohol. La paz que no te puede dar el sexo ilícito fuera del matrimonio. La paz que no le compra el dinero ni el oro, ni la fama, ni el reconocimiento mundanal. Es la paz que viene de parte de Dios en el corazón y en la mente de aquella persona que nada ni nadie le puede otorgar aquí en la tierra excepto la mano de Dios.
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4: 1:30.
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2: A continuación escuchemos al hermano Ortiz en el mensaje de la Palabra de Dios.
3: Yo estaba predicando una noche en una iglesia en la ciudad de Nueva York y había una joven que estaba en la primera línea de bancas. Y mientras yo predicaba, esa joven cayó al suelo y empezó a arrastrarse por el piso. Había un espacio entre la plataforma y la primera línea de bancas. Y esa joven empezó a moverse como una serpiente, arrastrándose así en manera ondulada por el piso. Y su cabeza erguida y sus ojos que parecían dos focos, y seguía moviéndose, arrastrándose en forma ondulada como una serpiente, venía hacia acá. Empezó a subir y a agarrarse de los palos que tenía la plataforma, y subía, y cuando puso su mano aquí en el púlpito, pues sus dos focos se proyectaron en mí. El diablo, Satanás. Y yo dije, Satanás, el Señor te reprenda. Se desprendió de allí, cayó al suelo. Yo bajé la escalera así mismo. Fui por allá. La tomé de la mano. La levanté. Y el Señor la había libertado. Alabado sea el nombre de Jesús. Alabado sea el nombre de Jesucristo. Alabado sea el nombre del Señor. De estos casos no acabaríamos. En una campaña al aire libre, donde había como 4,000 personas la primera noche, estaba predicando y una joven empezó a gritar y a saltar. Y había 8 hombres tratando de sujetarla y de dominarla. Pero ella, una joven delgada, le podía a los 8 hombres. Era el poder de los demonios en ella. Y 8 hombres no podían controlarla. Y ya se formó una conmoción en la multitud. Y todos estaban pendientes de ese fenómeno. Dejé de predicar y desde la plataforma ordené a los demonios que salieran de esa joven en el nombre de Jesús. Los demonios salieron y la joven quedó libre. Esto sucede porque el Señor ha delegado su poder, su nombre, su palabra a su iglesia. Amén. Porque el Señor nos ha ordenado actuar en su nombre. Hay un Señor en la tierra que Él se llama a sí mismo el representante de Cristo en la tierra, el vicario de Cristo en la tierra. Pero ese representante de Cristo En la prensa se sabe, se oye, se lee de las declaraciones que hace, de los discursos que dice, de las riquezas que posee su imperio religioso y de todo eso. Pero no se lee en la prensa ni se sabe de que un ciego reciba la vista orándole en el nombre de Jesús. De que un corazón trabajando por la mitad sea sanado. De que un cautivo por las drogas sea libertado. No se lee nada de eso. Si es que no es decir que uno es representante de Cristo. Del dicho al hecho hay largo trecho. Eso se demuestra con las acciones. Los verdaderos representantes de Cristo son aquellos que en el nombre de Cristo los enfermos se sanan. Esos son los que usan el poder de Cristo, el nombre de Cristo, la autoridad de Cristo. Alabado el nombre del Señor. Aleluya. Aleluya. ¿Cuántos alaban el nombre del Señor? Bendito el nombre del Señor para siempre. Nuestro Señor Jesucristo está aquí en medio nuestro. Yo no necesito verlo con mis ojos físicos. Y es una cosa buena que no le veamos con nuestros ojos físicos. Porque si muchos aquí, el Señor se les hiciera visible, muchos, como no viven una vida que agrada a Cristo, saldrían despavoridos corriendo, como Adán. Oí tu voz y tuve miedo y me escondí. Una cosa buena, que el Señor no se haga visible, porque si se hiciera visible, la condición espiritual de muchos les haría huir de aquí. Sin embargo, Él está aquí. Y Él está aquí precisamente para ayudar a aquellas vidas que no andan bien en su divina presencia. ¡Gloria a su nombre! ¡Gloria a su nombre! Amén. No hace falta verle. Si yo le viera, a mí no me convence más que Él está por el hecho de que yo le vea con mis ojos. Después de todo, mis ojos me pueden engañar. Y uno puede ver a veces un fenómeno. Es que los ojos pueden engañar a uno. Pero la palabra de Dios nunca nos engaña. Y el Señor ha dicho, donde quiera que hay dos o tres reunidos en mi nombre, allí estaré en medio de los tales. Y es definitivo que el Señor está aquí. Yo le bendigo, yo le adoro. Yo alabo su nombre, porque Él está aquí. Alabado el nombre del Señor. Yo estoy persuadido. Yo creo con todo mi corazón que Él está aquí. Y donde quiera que Él está es para bendecir, es para ayudar, es para salvar, es para perdonar, es para sanar, es para obrar milagros y maravillas y prodigios. Bendito sea su nombre. ¿Cuántos creemos que el Señor está aquí? No es una autosugestión como los incrédulos dicen. Es una realidad. Bueno, y si uno autosugestionándose así, pues el corazón de uno se le sana así. Pues una autosugestión buena. Pero no es autosugestión. Es que el Señor toca los corazones, toca los corazones, toca las vidas, el Señor toca el cuerpo, el Señor sana, el Señor es nuestro hacedor. Cuando usted se descompone el reloj, usted no se lo lleva a un zapatero, usted se lo lleva a un relojero. Y cuando nuestro cuerpo se descompone, quien mejor lo puede arreglar es el que lo hizo, nuestro Dios y Padre Celestial. ¡Alabado sea su nombre! ¡Alabado sea su nombre! Amén. Y cuando Satanás tiene una vida atada por el vicio, por el pecado,

combatir la droga. Y para el que usa la heroína, pues le dan metadona, otra droga. Y entonces no usa heroína, pero usa metadona. Y entonces es un adicto a la metadona. Y es el mismo perro con diferente collar. Es la misma cosa. Es un pobre drogadicto, siempre. Pero cuando Jesucristo hace el trabajo, Jesucristo limpia a la persona, le limpia la sangre. Amén. Amén. El Señor no tiene que meterlo a un programa. El Señor le inyecta su sangre preciosa que limpia, limpia, limpia, limpia, limpia, limpia, limpia de todo pecado. A su nombre. Gloria a Jesucristo. Qué cosa tan maravillosa, hermanos, que el Padre en el Antiguo Testamento era el tiempo del Padre, de la manifestación del poder del Padre. Pero cuando vino el Hijo para la obra redentora, el Padre pasó al Hijo el poder para que realizara el trabajo. Pero cuando el Hijo regresó al Padre, antes de irse, el Hijo dijo: yo me voy. Ellos se entristecieron. El Señor le dijo: no se pongan tristes. A ustedes les conviene que yo me vaya. Porque Cristo podía estar en un solo sitio a la vez, porque estaba limitado en un cuerpo humano. A ustedes les conviene que yo me vaya. Porque cuando yo me vaya, yo les voy a enviar al otro consolador, que está con vosotros, pero que será en vosotros, se meterá dentro de vosotros. Alabado sea Dios para siempre. Alabado sea Dios para siempre. Y dijo: no os dejaré huérfanos. Enviaré al otro consolador. Qué maravilloso que Jesús, antes de irse, hizo esa promesa. Y cuando ascendió a los 10 días, en el glorioso día de Pentecostés, estando los hermanos orando unánimes juntos, no estaban planificando para ver cómo ayudaban al imperio romano y a la sociedad de aquel tiempo, en lo social, en lo filantrópico, en esto, en lo otro, como la iglesia de hoy está embargada y entregada a 1000 programas sociales, docentes y de toda clase de programas, menos, muy poco, al único programa que Cristo le dejó. Y los hermanos en el aposento alto no estaban en esa clase de trabajo, ni en esas clases de deliberaciones, ni de comités, ni de juntas. Estaban unánimes en oración. ¡Aleluya! Y mientras oraban, llegado el día de Pentecostés, el día 50 de la Pascua, de la muerte de Cristo, de repente vino un viento recio que corrió el aposento donde ellos estaban reunidos. ¡Aleluya! Y lenguas de fuego que se asentó sobre cada uno de ellos. Y fueron llenos, y fueron llenos, y fueron llenos del Espíritu Santo. Y comenzaron a hablar en otras lenguas, como el Espíritu les daba que hablasen. Y se alborotó Jerusalén. Y vinieron a ver, y unos decían: estos están locos, estos están borrachos. Pero Pedro dijo: esto no es tan borracho como vosotros pensáis, sino que esto es lo que profetizó Joel cuando dijo que en los postreros días Dios derramaría de su Espíritu sobre toda carne,
Alabado sea el nombre del Señor.

0: Y con ese poder que el Señor les había prometido y que el Señor les había delegado y que vino a ellos, emprendieron la tarea. Cuando Cristo ascendió al cielo y se fue, probablemente Satanás diría: bueno, este me molestó aquí 3 años y medio, molestándome, pero ya se va a mí. Se fue para el cielo otra vez. Vete, y aquí me quedo yo. Estoy otra vez aquí, campeando por mi respeto. Y tuvo a los discípulos poco confundidos a principios, después de la muerte de Cristo. Pero el Señor le dijo: mire, yo les dije que se fueran a predicar, pero no se vayan todavía. Váyanse a Jerusalén hasta que sean llenos de potencia de lo alto. No se me vayan a predicar hasta que reciban el poder. Amén. Del Espíritu Santo. Y allí en Pentecostés recibieron ese poder. Y Satanás pensó que ya no iba a haber más problemas, que ya no iba a haber más milagros, que ya todo iba a quedar tranquilo y que él iba a controlar bien todo. Pero Pedro y Juan iban todos los días a orar al templo. Y todos los días un cojo le pedía limosna. Y todos los días Pedro y Juan estaban sin balboa, sin plata. Y Pedro y Juan no le podían dar nada al cojo. Y vino el Espíritu Santo, les recordó las palabras de Jesús. Dijo: en mi nombre, en mi nombre, en mi nombre, sanarán los enfermos, echarán fuera demonios, en mi nombre. Yo les doy mi nombre, yo les doy la autoridad de mi nombre. Yo les pongo para que ustedes sigan la obra. Y cosas mayores de las que yo hice, ustedes van a hacer en mi nombre, en mi nombre. Dice: oye, Pedro, nosotros todos los días pasando por aquí, nos pide dinero este cojo, nosotros no le podemos dar nada. Y Jesús dijo así, así, así, así. Y ese día se detuvieron. Dice: bueno, vamos a hacer uso del poder que el Señor nos dio. Porque eso hay que creerlo. Si uno no lo cree y lo practica, no se produce. Por eso hay muchos pastores, predicadores, iglesias, que no se ven los milagros en sus vidas y en sus iglesias, porque no lo practican. En Pedro y Juan no había milagros hasta que se pararon y dijeron: mira a nosotros. Y el cojo miró, pensando que iba a recibir plata. Y Pedro le dijo: yo no tengo plata ni oro, pero de lo que tengo, te doy. Que él tenía la autoridad, el nombre. De lo que tengo, te doy. En el nombre de Jesucristo, levántate y anda. ¡Aleluya! Y se levantó el cojo y entró con ellos al templo saltando, saltando. Hay cultos evangélicos que no permiten un saltito. Claro, no hay ningún cojo sano. Claro, no hay ninguno cuyo gozo sea exuberante. Es una experiencia mediatizada, mezclada con el vicio, con el tabaco, con el licor. Y no puede haber un gozo que le haga alabar a Dios. Amén. Gloria al Señor. Gloria al Señor. Hey, el diablo se dio cuenta. Oh, pero ¿qué pasó hoy? ¿Qué pasó hoy en el templo? Pasó los demonios que son sus mensajeros. Este Pedro y este Juan que ya no sabe el nombre de Jesús. Y ese cojo saltó y entró al templo. Oye, eso es un problema. Pero de allá le vienen noticias de otro milagro. ¿Sí? Que están usando el nombre de Jesús. Y por allá le llegan otras noticias. De que era tanta la gente que venía, que Pedro no podía ya ni tocarlos ni hablarles, sino que ellos se ponían. El sol estaba de este lado y los enfermos de este lado. Y Pedro pasaba y la sombra de Pedro lo sanaba. Y el diablo Estaba sobre agua, Dios, pero ¿qué es lo que está pasando? Yo creía que cuando Cristo se había ido al cielo, esto se iba a acabar. Y ahora yo me encuentro con un Cristo donde quiera. ¡Alabado sea el Dios de la gloria! ¡Alabado sea el Dios de la gloria! Y es exactamente así, hermanos. Con reverencia decimos que donde quiera que haya un hombre de Dios con el poder de Cristo, con la palabra de Cristo, con el nombre de Cristo, es como si Cristo anduviera por las calles de Panamá, por las calles de San José, por las calles de donde quiera, proclamando su santo evangelio. ¡A su nombre! ¡A su nombre! Y el diablo está sobre ascuas y no encuentra dónde pararse, porque de donde quiera le sale uno con el poder de Cristo. ¡Aleluya! ¡Aleluya! Estos no son cuentos, estas son realidades. ¿Cuántos han sido sanados de un milagro aquí? Aquí, en esta noche, aquí. Míralos, ahí están. Venga, hermana, del testimonio otra vez, venga, venga. Porque es que hay mucha gente que es como Santo Tomás. Ya dicen, yo tengo que ver para creer. Pero a Santo Tomás no lo encomiaron por eso. A Santo Tomás le dijeron, mira, no seas incrédulo, sé fiel. Y no hay que ver para creer. Primero hay que creer para después ver. ¿Cuántos alaban al Señor? Incline su rostro y cierre sus ojos. Oh Dios, gracias por la veracidad de tu palabra. Gracias, Señor, porque tú eres fiel. El cielo y la tierra pasará, pero tu palabra no pasará. Sécase la hierba y cáese la flor, pero tu palabra permanece para siempre. Tú has purificado tu palabra y tú vigilas tu palabra para ponerla por obra. Dios mío, una vez más te suplicamos que tú, Señor, te glorifiques en esta noche, salvando almas, sanando enfermos, obrando milagros, bautizando con tu Santo Espíritu a los creyentes, transformando vidas, haciendo todo lo que tú quieres por medio de tu palabra y de tu Santo Espíritu. Todo esto, Padre, lo suplicamos en el nombre maravilloso de Jesús. Amén.
1: Dios os bendiga.
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11: La presidenta interina de Venezuela, Delcy Rodríguez, confirmó que el número de víctimas mortales por los dos terremotos que sacudieron al país se elevó a 589 personas, mientras que 2.980 resultaron heridas, según el más reciente balance oficial. Durante una transmisión por la televisión estatal, la mandataria señaló que el estado de La Guaira fue el más afectado por la emergencia, por lo que el gobierno decidió declararlo zona de desastre natural y disponer una militarización para reforzar los labores de atención y seguridad. Las autoridades venezolanas continúan con las labores de búsqueda y rescate de personas atrapadas entre los escombros, mientras se reportan saqueos en zonas afectadas. Desde el ámbito internacional, varios líderes de la región expresaron su solidaridad y ofrecieron cooperación humanitaria. En Perú, los bomberos anunciaron su disponibilidad para apoyar y el canciller peruano informó que el gobierno evalúa el envío de equipos especializados de búsqueda y rescate. El propio gobierno venezolano no descartó que el número de víctimas continúe aumentando conforme avancen las operaciones de rescate en las zonas más devastadas.
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3: 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Salmos 84:11. Porque sol y escudo es Jehová. Gracia y gloria dará Jehová. No quitará el bien de los que andan en integridad. Dios recompensa a quienes caminan rectamente.
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10: Dos en punto.
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13: Hola, hola, muy buenas tardes, amigos. ¿Qué tal? ¿Cómo están? Dios les bendiga. Un saludo muy especial para todos ustedes. ¿Qué tal? ¿Qué tal su día? Dios les bendiga. ¿Qué tal el almuercito por ahí? El almuercito. ¿Ya almorzaron? ¿Todavía no almorzaron? Quiero saludarles y darles la más cordial bienvenida a Entre Notas, experiencias que fortalecen tu fe. Soy Mayumi Galindo y te acompaño, como siempre, de 2 a 3 de la tarde. Vamos a iniciar el programa siempre agradeciendo a cada uno de nuestros amigos oyentes de Entre Notas, sí, por su fiel audiencia. Gracias por siempre estar conectados al programa. Gracias por su fiel sintonía. Gracias por los mensajes que siempre nos dejan, sus audios, por compartir con nosotros tantas experiencias que nos motivan y nos animan a seguir adelante confiando en el Señor. 2:01 de la tarde. A ver, Entre Notas es un espacio para desconectarnos un poquito del apuro y disfrutar de la música y las historias que acompañan, sí, nuestros días. Te recuerdo nuestro número de WhatsApp: 947-246-545. 947-246-545. Saludos a los que nos escuchan aquí en la capital a través de los 100.1 FM y los 660 AM. Aquellos que nos escuchan a nivel nacional a través de las más de 327 repetidoras. Saludos a todos ustedes, queridos amigos, y aquellos que nos escuchan a través de la página web, sí, www.betel.fm. Y es que estamos llegando al mundo entero. Donde sea que te encuentres, puedes escuchar la radio a través de la página web www.betel.fm. Vas a poder encontrar la sección de Betel Música, la sección de Betel Prédicas, y podrás disfrutar de la variada programación que tenemos para ti las 24 horas del día. Podrás conocer un poquito más de quiénes somos, cuáles son los programas que salen por la radio. Podrás conocer las estaciones por las cuales salimos a nivel nacional. Y le damos gracias a Dios porque hay muchas estaciones que siguen añadiéndose a la programación de Betel Radio, a la familia de Betel Radio. Y para nosotros es un privilegio llegar a más lugares con el mensaje del Señor para nuestras vidas. La pregunta del día para todos nosotros, a ver: ¿cómo demuestras cariño cuando las palabras no son suficientes? Es la pregunta del día. Ya sabes, puedes empezar ya a responder la pregunta, enviar tus saludos, reportes de sintonía, pedidos musicales y también saludar por ahí a aquellos que cumplen años, aniversarios. Vamos a celebrar juntos las bendiciones que el Señor nos da a diario. ¿Cómo demuestras cariño cuando las palabras no son suficientes? Mientras tanto, escuchemos a Rojo. Esta vez iniciamos con el grupo Rojo con el tema musical No Me Soltarás. Vamos a disfrutarlo aquí en Betel Radio, la voz que inspira.

0: algo nuevo que contar.
1: Muy bien, 2:08 PM, seguimos en el programa. Bueno, estamos iniciando el programa, sí. Muy contentos y muy contentos, digo, porque aquí tenemos un equipo de producción. Un saludo para nuestro amigo Valentino. Hoy está acompañándonos en controles y en producción está Ana Belén Barba. Así que un saludo especial para todos ustedes que están conectadísimos a la radio. Y a todos los que están escuchándonos en diferentes puntos del país y del mundo entero. Ya nos vienen llegando reportes de sintonía, me comentan por ahí, así que yo quiero escucharlos. Por favor, manden la mayor cantidad de audios porque sus voces nos inspiran muchísimo. Ah, nos inspiran muchísimo. Recuerda que nos puedes enviar tu audio y tus mensajes al número de WhatsApp 947-246-545. 947-246-545. A ver, un agradecimiento a mi productora por todos los audios que nos llegan y que se pueden reproducir aquí en el programa. Hola, hola, Dios te bendiga. ¿Cuál es tu nombre?
2: Dios me bendiga, hermanita Mayumi.
3: Hola.
2: Estamos esperando. Soy María Fe desde Guaral. Estamos esperando que.
1: Ay, no te creo.
2: Empiece nuestro programa favorito. Estamos almorzando. Nuestro hermanito. 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
1: Muy bien, me comentan por ahí que nos ha mandado su audio a la 1:41 de la tarde. O sea, ni empezaba el programa y María Fe ya estaba listísima ahí con la comidita. Disfruta de tu almuerzo y si ya comiste, pues sigue disfrutando de Entre Notas, María Fe, porque hoy vamos a aprender algo nuevo. 2:10 de la tarde, más audios. Hola, hola, Dios te bendiga. Hello.
4: Marita Mayito, Dios la bendiga.
1: ¿Qué tal? Dios le bendiga.
4: Siempre le escucho, muchas el programa gracias. Preferido, habla el hermano Osvaldo.
1: Osvaldo.
4: El amor más intenso que pueda haber hacia una persona, ajá, que es suficiente las palabras de decirle que Jesucristo te ama. ¿Ya? Y el amor de Dios es grande para, ajá, cada ser humano.
1: Claro que sí.
4: Correcto, me parece, a mi parecer, el amor de Dios, el amor, uh-huh, ágape. Uh-huh. Soy fiel oyente de Radio Betel, desde que me levanto con el pie derecho hasta toda la programación, hasta que voy a comprar con calma y sin prisas.
1: Él, muy bien, se sabe toda, se levanta con el pie derecho hasta que va a comprar el pan, dice, para la cena. Con calma y sin prisas. Muy bien, me encantó, lo dijo todo. Gracias, Osvaldo. Te recuerdo la pregunta del día. ¿Cómo demuestras cariño cuando las palabras no son suficientes? Una forma de demostrar cariño, en mi caso, también es orar. Orar por esas personas a las que amamos, a las que apreciamos, y cuando quizá las palabras ya no son suficientes o has expresado muchas cosas y dices de qué forma esa persona puede sentir que realmente es apreciada por mí, que lo amo, que amo a esa persona, que la aprecio, a tu familia, a tu papá, a tu mamá, a tus hijos. Mis hijos, de repente algunos dicen, no entienden que realmente los amo porque ¿cómo más podría demostrar? ¿Cómo los cuido, no? ¿Cómo guardo más sus vidas? Yo creo que la forma, la expresión más maravillosa también de mostrar afecto y amor cuando las palabras no son suficientes es la oración. Es cuando en la oración tienes presente a esas personas, a tu esposa, a tu esposo, a tus hijos, a tus amigos, algún vecino, algún hermano, alguna hermana a la que tú aprecias mucho, es la oración. Y también cuando de repente has tenido alguna dificultad con alguna persona y no sabes cómo arreglar las cosas y no alcanza las palabras, de repente es la oración. Y en la oración Dios te da todas las palabras, te da el speech, te da todos los versos que tú puedes expresar a esa persona cuando de repente a veces uno no sabe qué decir, ¿no? Cuando ha fallado o ha cometido algún error y ahora ¿cómo le pido perdón? Pues Dios te da las palabras. En lo personal también me gusta demostrar cariño con acciones, por ejemplo, tener detalles con las personas que aprecio, sorprenderlas a veces con un regalito que les recuerde cuánto significan para mí, ya sea un regalo pequeño. Y creo que esto habla mucho también sobre los lenguajes de amor, ¿no? Uno de mis lenguajes de amor, o sea, en las que yo demuestro mi amor a las personas, a mi alrededor, a las personas que amo, son los regalos. son los regalos, ya sea algo pequeñito, un chocolatito, no sé, un cafecito, algo, algo, siempre, siempre está presente. Y también los actos de servicio. De repente prepararte un cafecito, prepararte algo. Creo que eso es más mi lenguaje de amor, de cómo me gusta recibir amor a mí. De los actos de servicio. Me encanta, sí, y lo acepto. Es, por ejemplo, decir que, no sé, si me sirven un café caliente, por ejemplo, un cafecito, un cappuccino caliente. Si me dan un cappuccino caliente, yo soy feliz. No sé, si por ahí me dicen, May, yo te he preparado un pancito con queso. O, May, ¿sabes qué? Te compré el almuerzo. Ay, gracias. No sé, si por ahí me dicen, oye, estoy yendo a comprar algo. ¿Quieres que te compre algo en la tienda? Yo, sí, por supuesto. O sea, los actos de servicio. Pero de alguna forma, también es mi forma de mostrar cariño. De, no sé, supongamos que estoy en un lugar y justo veo algo y me acuerdo de una persona que le gusta eso, ¿no? Entonces agarro y lo compro y digo, ah, ya, eso voy a comprar para esa persona porque le gusta. Oh. Es una forma de mostrar cariño. Y con el paso del tiempo creo que he aprendido que el amor se demuestra en los pequeños detalles del día a día. Creo que las personas recuerdan más cómo las hiciste sentir que las palabras que les dijiste, porque a veces las palabras dicen, ¿no? Se las lleva el viento. Yo no creo, ¿ah? Que las palabras se las lleve el viento, porque las palabras calan en lo más profundo del corazón de las personas. Si le dijiste una palabra de afirmación, esa palabra va a quedar en lo profundo del corazón de la palabra. Y si le dijiste una palabra negativa, no supiste expresarte o no dices las palabras como que obvias, y no dices cuánto amas a alguien, qué es lo que significa para ti, esa persona siempre va a estar esperando y no va a saber realmente lo que significa para ti si no se lo dices también. Entonces las palabras y las acciones creo que suman muchísimo para demostrar aprecio y cariño. Por eso creo que procuro que mis acciones reflejen el cariño, mis acciones y también mis palabras, ¿no? Y el respeto. Y a veces cuando faltan las palabras, un abrazo, creo que expresa muchísimo, un abrazo fuerte, estamos contigo, estoy contigo, no sé, recordarle lo mucho que significa para ti. 2:16, por eso la pregunta para todos ustedes, yo ya respondí la pregunta, ahora les toca. ¿Cómo demuestras cariño cuando las palabras no son suficientes? A ver, Vale. ¿Cómo demuestras cariño, Belencita, cuando las palabras no son suficientes? Me dicen que por ahí tenemos audios. Hola, hola, Dios te bendiga.
0: Hola, Mayu, gracias por acompañarnos.
1: Hola, gracias a ti.
0: Quería contarte que aprendí que escuchar es un acto de amor. Escuchar con paciencia, escuchar con atención.
1: Realmente sí.
0: Escuchar con interés, escuchar y responder a lo que las personas nos van hablando. ¿No? No solo escuchar, sino observar a la persona, ¿no?
1: Claro.
0: Tratar de entenderla, de ponernos en su lugar. Creo que eso, sobre todo en este tiempo, ¿no? Que hay mucho egoísmo y la gente ya no escucha, ¿no?
1: Sí.
0: Creo que en este tiempo se ha vuelto tan valioso y tan agradable que yo también aprecio muchísimo a las personas que nos escuchan. Gracias por escucharnos, Mayu. Un abrazo, bendiciones.
1: Por favor, un aplauso. Gran respuesta. Definitivamente el saber escuchar. Y hay personas que a veces no te van a decir que algo les está incomodando, pero hay acciones o gestos o formas de expresar que de repente están incómodos o incómodas contigo, que algo no les agrada. Qué bonito es que de repente tú captas eso y dices, oye, ¿ha pasado algo? ¿Estás incómoda o algo no te gustó? No sé, qué bonito es también expresar y escuchar, ¿no? Sí, ¿sabes qué? No me gustó esto, por eso. Porque a veces obviamos mucho y lo digo, obviamos, porque creo que a todos nos ha pasado en algún momento. Pero qué bonito es que alguien te pregunte, ¿ha pasado algo? ¿Estás bien? ¿O hay algo que te está quizá fastidiando? ¿O quizá si le ves triste, ves a esa persona que está como que cabizbajo, no habla como siempre, o si habla, si no habla, ahora habla mucho, porque también son extremos, cada persona tiene una forma diferente de expresar lo que está sintiendo, o algunos de repente no hablan de lo que mal que les está yendo, pero sí se les nota en el rostro. 2:18, seguimos con más audios. ¿Cuál es la forma, no, cómo demuestras cariño cuando las palabras no son suficientes?
3: Hermanita Mayumi.
1: Hola.
3: Soy Shaya.
1: Shaya.
3: Niña desde Trujillo. Besitos mua, mua, mua, para ti y para todos los productores de radio.
1: Gracias.
3: Con respecto
1: Shaya.
3: A la pregunta, yo les mostraría mi amor o mi cariño con una sonrisa.
1: Sí, me doy cuenta.
3: Un
1: me doy
3: abrazo,
1: cuenta.
3: Regalándole un regalo o. Lo más que yo siento que es mejor es una sonrisa. La sonrisa es la que le sube el ánimo a la gente.
1: Ajá.
3: Soy Shaya desde Trujillo.
1: Shaya, qué linda. Me encanta. O sea, ¿se han dado cuenta que hay establecimientos donde tú entras y dices sonríe, es gratis? O sonríe, que te estamos filmando. Y de repente se das con una cara como que, no sé, con, como dicen, con tu jeta, con mea jetona. He escuchado esa expresión mucho. Y ves eso y como que te ríes, ¿no? Por dentro te ríes y luego ya como que, no sé, una sonrisita ahí media tímida y ya se te va el enojo. Si tú ves que alguien está también molesto o ves medio jetón, media jetona o media triste, sonríele. Quizás no le digas nada, pero sonríele. Y poquito a poquito se va a ir eso y vas a ver que vas a cambiar el ambiente. 2:19, más audios. Hola, hola, Dios te bendiga.
5: Hermana Mayumi, Dios le bendiga.
1: Hola, hello.
5: Lava la famosa Noemí. Escuchando 90.5 FM. Disponiendo la pregunta, Mita me invitó a su cumpleaños. Y yo no quería ir.
1: ¿Por qué?
5: Porque no conocía a Dios. Y yo estaba presente. Porque para sentir bien. Yo no me sentí bien, pero
1: ¿ya?
5: quise darle su comodidad por la música que ponía. ¡Vete rayo! ¡Le vas a pillar!
1: Claro, es que creo que de repente hay momentos en los que uno no quiere ir a reuniones, ¿no? A los niños a mí les pasa, seguro. ¿Por qué? Porque quizá no tienen no tienen quizá en ese momento los deseos de ir, porque a veces los niños también están jetones, ¿eh? Esa palabra, no sé cómo me acordé de esa palabra. O están con pocos ánimos, o no sé, algo pasa y de repente, o simplemente estás bajoneado, con un bajón emocional y no quieres ir. Entonces tú dices, uy, no tengo ganas de ir, estoy triste, ha pasado esto, o no sé, como que se te va el ánimo. ¿Y cómo demuestras ese cariño? Porque a veces puede pasar y en lugar de ser de bendición vas y vas a mostrarte así. Entonces de repente lo más bonito que puedes hacer es mandarle algo, mandarle un mensaje, oye, ¿sabes qué? Discúlpame, no me siento bien. Está pasando eso, si quieres decirle, y si no, no me siento bien, pero tú sabes que te aprecio mucho. Y lo que puedo hacer es enviarte un presente. Te envío aquí un presente y le mandas. O le mandas un yape, porque ahora los famosos yapes son los regalos de cumpleaños, ¿ah? De verdad. Los famosos yapes. Ahora sí, pero acá te yapeo tu regalo. ¡Tum! Y toma tu ofrendita de amor. Y le das ahí. 2:21. A ver, ¿de qué forma tú que me escuchas demuestras cariño cuando las palabras no son suficientes? Quizá cocinando el almuercito. Puede ser, ¿ah? Hola, hola.
6: Mayumi, yo muestro cariño hacia las personas cuando le tengo mucho respeto, porque cuando las personas, cuando
1: con tu respeto,
6: tú les prestas atención, les muestras respeto, ellas también van a querer ser lo mismo que tú. Y esa es mi forma de expresar mi cariño hacia las otras personas.
1: Muy bien. Excelente. La forma de mostrar cariño también es respetando a los demás. Respetando el respeto, que es tan importante. ¿Cuántos años tenía? Muy buenos maestros salen de aquí, de locutores excelentes. 2:22. A ver, un audio más. Hola, hola, Dios te bendiga.
7: Dios les bendiga, mi hermana Mayumi. Saludos de Malaquías.
1: Malaquías, ¿cómo estás?
7: Y Jacob.
1: Veré
7: el audio. La voz te pira.
1: Muy bien, saludos chicos. Ya saben, yo creo que ellos muestran su cariño enviando sus audios. Cuando las palabras no son suficientes, bueno, me envían un audio, aunque sea de 10 segundos, para mí es una muestra de su cariño tan especial. Me encanta. 2:23, vamos, uno más, uno más. Me dicen por ahí. Uno más. Hola, hola. Dios te bendiga. Hola.
8: Yo le bendiga, hermana Mayumi.
1: Hola.
8: Estoy quedando aquí de chepe. Quiero mandártelo también. A mi papá y a mi mamá.
1: Ay, qué
8: a
1: linda.
8: A mi mamita también. Y quería la canción más dinero.
1: Ay, vaya, qué linda.
8: Yo le bendiga. Vete el año, la boca impida.
1: Muy bien, la boca impida. Muy bien, 2:24. Porque me ha encantado tu voz, me ha encantado escucharte. Quedó en suito de Chepén. Vamos a escuchar a continuación este hermoso tema musical, el pedido de nuestra querida Keren. Oscar Medina nos interpreta el tema Marinero. Escúchalo y disfrútalo aquí en Entre Notas, experiencias que fortalecen tu fe.

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2: 2:32 PM. Hoy estamos hablando sobre el tema más allá de las palabras. Más allá de las palabras. Hay personas que no suelen hablar mucho. Hay personas que hablan poco. Yo conozco a alguien que no habla mucho, pero cuando habla dice algo así súper preciso y mortal. No voy a decir qué palabra es, pero creo yo que su forma de expresar cariño es con actos de servicio. No, porque cuando ayuda a los demás lo hace bien, ¿sí o no? No, sí, y no voy a decir nombres porque de repente muchos de los que me escuchan también se sienten identificados o identifican a alguien en su entorno social, en su entorno familiar, que hay personas que realmente no hablan mucho, hablan poco. Yo soy muy habladora en lo particular, pero cuando se trata de servir a alguien, de ofrecer su ayuda en algo, lo hace muy bien. A veces ni siquiera te dicen nada, pero te traen algo. Son observadores y observadoras, son muy detallistas y se dan cuenta de las cosas. Y siempre están ahí como que esto, y hablan bajito, ¿no? No hablan. Son quizá el tipo de personalidad que tiene cada persona es completamente diferente. Pero de acuerdo a cómo somos, no importa la personalidad que tengamos, siempre tenemos una forma en la que demostramos cariño. Y yo quiero preguntarte nuevamente a ti en esta tarde, ¿cómo demuestras cariño cuando las palabras no son suficientes? A ver, por ahí te escucho. Hola, hola, Dios te bendiga. Hola, ay. A ver, me dicen por ahí que hay audios que están llegando, pero antes yo quiero leer mensajes porque nuestra audiencia siempre nos escribe desde antes de las 2 de la tarde y eso me gusta mucho. Gracias a ustedes, ¿ah?, por siempre estar presentes ahí en el programa. Hola, mi nombre es María Elena Roa Quispe. Quiero mandar saludos para mi papá Ronald Coca Valdión desde Sicuani, Cusco. Y quiero hacer mi pedido musical, por favor, un tema musical de Marcos Barrientos. Vamos a estar buscando tu pedido musical, no te preocupes, María. Ella es nuestra fiel oyente, dice. Gracias a todos ustedes, Dios les bendiga. Hola, Mayu, buenas tardes, Dios te bendiga. Les saluda la hermana Nora, sintonizando Betel Radio en los 100.7 FM desde Sullana. Quisiera pedir por favor la canción Todo lo has cambiado de Danilo Montero. A ver, por aquí tenemos más saludos. Dios les bendiga, hermana Mayu, a todo el equipo de Entre Notas. Me vine a Ica por el fin de semana largo, pero súper atento escuchando full Entre Notas. Gracias, Yamil. Un súper saludo para mi mamita, la hermana Adela, y sus oraciones, por favor, por su salud. Su vista está un poquito mal. Y por aquí nos ha mandado una fotito. Por fin conocemos a la hermana Adela Navarro, que nos escucha todos los días. Aquí junto a mi sobrina Luanita, Yamil, y la hermana Adelita. Le mandamos un saludo especial, hermana Adelita. Y también a ti, Yamil. Por fin los conocemos, ¿no? Siempre me pregunto, porque recibo sus audios, recibo sus mensajes, pero no los conozco físicamente en persona. Así que me encanta conocerlos, aunque sea por fotito. Un saludo especial para esa familia tan linda. Buenas tardes, hermana Mayumi. Cuando las palabras no alcanzan, uno puede expresarlo con un gran abrazo lleno de amor. Por aquí dicen, cuando las palabras no alcanzan, también puedes expresarlo con un sticker. Hay un sticker que dice, un tazón lleno de amor para ti. Y hay una tacita con un montón de corazoncitos. Y por ahí me dicen, cuando las palabras no son suficientes, puedes expresarlo con un sticker a través del WhatsApp. Gracias, porque Florcita siempre nos manda un montón de stickers y de salud de corazoncitos. Gracias, Florcita. Desde Arequipa te mandamos un abrazo fuerte, Florcita. Más mensajes, saludos cordiales, Mayu. Con respecto a la pregunta, yo siempre doy un abrazo de corazón, como si abrazara el alma de mi ser querido. ¡Wow! ¡Qué bonito! ¡Qué profundo debe ser ese abrazo! Y también, hablando de sticker, a la que siempre está atenta al programa, le mandamos un abrazo fuerte, Ángel.

0: Angélica. Ella nos manda un montón de stickers. Que Dios te bendiga así de grande. Muy bien, corazoncito, tacita, linda. Angélica, un fuerte abrazo para ti. Robert de Pueblo Libre, nuestro gran amigo Robert. Tampoco conocemos a Robert, pero siempre está atento al programa. Buenas tardes, señorita Mayumi. Aquí Robert de Pueblo Libre, almorzando un pollito a la brasa, dice, con una gaseosita helada. Este fin de semana largo, por cierto. Respecto al tema, yo demuestro mi cariño a otra persona con unos regalitos. Nada, cuídate, Robert, tú también, que tengas un excelente fin de semana largo. Disfruta de estos días junto a tu familia. Y también no te olvides de darle gracias siempre al Señor. Hola, hermana Mayumi, soy Amanda de Trujillo, hermana de Shadia. Aquí están las dos hermanas, Shadia y Amanda. Doy saludos a todos los miembros de Betel y también a mi hermanita Shadia. ¡Qué linda! Me encanta. Dios te bendiga mucho, Amandita. A ver, más mensajes. Hola, Mayu, saludos desde Satipo. Saludos a mi papá Cipriano también. Un saludo para el papito Cipriano. Dios le bendiga mucho allá en Satipo. ¿Cómo están? ¿Qué tal? A ver, el trabajo de repente en los sembríos cafetaleros o recogiendo las frutas con ese calorcito de la selva central. Les mandamos un saludo muy caluroso hasta allá. ¿Me pueden saludar, por favor? Me llamo Yesmi Areli Matute Pino, dice. Saludos, querida Yesmi. Gracias por escucharnos. Te mandamos un abrazo muy fuerte desde acá, desde las instalaciones de Betel Radio, la voz que inspira. A ver, dice por aquí, más mensajes, siendo las 2 de la tarde con 38 minutos. Dios les bendiga, hermana Mayumi. Saludos desde el centro del Perú, Huancayo, querido hermano Romil Palián. Saludos para ustedes, para toda su familia. Un saludo para el pastor Luis Ricanqui, presbítero de la iglesia de Huancayo, zona 15. Que Dios les bendiga mucho. Saludos a todos los hermanos, amigos, a mi gran familia que me escucha allá. Un abrazo para todos. Ustedes saben que los estimo y los aprecio muchísimo. Aunque no siempre los visito de repente, pero mi amor y mi aprecio para con ustedes. Dios les bendiga mucho. Envío saludos desde Juliaca para Minerva, Michi y Zuli. También es una forma de mostrar cariño, ¿eh? Enviar tus saludos por la radio. Ya sabes, Betel Radio es el canal donde tú también puedes aprovechar el momento para demostrar ese cariño y aprecio que tienes para con tus seres amados. Así que saludos para Minerva, Michi y Zuli. Más mensajes rapidito. Dice, saludos desde Pichanaki, Mayu. Saludos a ti y a toda nuestra querida audiencia ya en Pichanaki. Buenas tardes, hermanita Mayumi. Dice, a los tiempos, soy la hermana Rosana Rodríguez Gómez de Juanjuí. ¿Qué pasó? ¿Dónde ha estado, hermana Rosana de Juanjuí? No sabe cómo la hemos extrañado. Siempre preguntándonos cómo estará nuestra hermana Roxana. Mándenos un audio, hermana Roxana. A ver, y cuéntenos, ¿cómo demuestra cariño cuando las palabras no son suficientes? A mí me encanta escuchar a la hermana Roxana desde Juanjuí. 2:39, tenemos audios. Hola, hola, bendiciones.
1: Hermana Mayo, que Dios le bendiga.
0: Hola, Dios te bendiga.
1: Agradecerle a Dios por todo lo que nos está dando, por las bendiciones.
0: Claro que sí.
1: Y, ¿cómo se llama? Quiero mandar un fuerte abrazo y un beso.
0: Muy bien.
1: Al cielo por mi papito.
0: Oh.
1: Que ya está con Dios. Uh-huh. Y yo sé que desde arriba él nos está cuidando. A mis hijitas, a mi mamá Marley, a mis hijitos Paulette y Gabriel. Y bueno, pues que Dios siga bendiciendo la Radio Betel.
0: Gracias.
1: Como siempre.
0: Gracias.
1: Estamos agradecidos por su sintonía.
0: Gracias, nosotros estamos agradecidos con ustedes por su sintonía. Un saludo para tu mamita y recuerda que desde allá, desde el cielo, te cuida el Señor, nuestro gran Dios Todopoderoso. Y qué lindo saber que Él es omnipresente, que está presente en todo lugar y en cualquier momento. 2:40, vamos a seguir disfrutando de más música aquí en Betel Radio, la voz que inspira. El tema del día de hoy, más allá de las palabras. Y la pregunta para ustedes, ¿cómo demuestras cariño cuando las palabras no son suficientes? Aprovecha y manda tu audio y demuestra tu cariño a aquella persona que tanto aprecias. Me encanta saber que somos la niña de los ojos de Dios. Por eso este tema musical va dedicado para todos ustedes como un recordatorio de que eres especial tesoro para Dios. Nunca lo olvides. Daniel Calvetti interpreta La Niña de Tus Ojos. Disfrútalo aquí en Entre Notas.

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1: Muy bien, 2 de la tarde con 44 minutos, 2:44. A ver, hay muchas maneras en las que nosotros podemos mostrar nuestro cariño cuando quizá no sabemos cómo expresarlo a través de las palabras. Quizá puedes usar una carta porque de repente te da temor de mostrar cariño a tus papás o a tu familia de manera directa, y es como que tú habrás, o sea, no sueles hacer eso porque quizás no te enseñaron, pero aquí te vamos a enseñar, te vamos a dar algunos tips y algunas formas en las que puedes mostrar cariño. Por ejemplo, yo escuchaba al pastor Marcelo Valenzuela en uno de los programas de Unidos de Betel Televisión, lo puedes buscar en YouTube y en todas sus plataformas digitales, en televisión también, y el pastor hablaba sobre un caso en específico porque a una pareja le consultaba: pastor, mi esposo no sabe pedir perdón, decía. Mi esposo no sabe pedir perdón. Y eso a mí me incomoda y me molesta mucho. Y el pastor le decía: a ver, ¿quién es el esposo de la hermana tal? ¿Por qué? A ver, ¿de qué forma? ¿Por qué no le pides perdón? Pastor, le dice, yo quizá no he aprendido, pero cuando me siento mal porque he hecho algo, de repente he ofendido a mi esposa, yo le preparo la cena o le ayudo a lavar la ropa o le ayudo en algo que está haciendo en la casa, me pongo a arreglar la casa. Entonces el pastor, y obviamente nos dimos cuenta todos que quizá la forma de pedir perdón y la forma de mostrarle cariño y la forma de cómo mostrar que está arrepentido es con actos de servicio, es su lenguaje de amor. Y a veces pasa, amigos, que cuando no conocemos el lenguaje de amor con el que demostramos y nos demuestran amor, es donde ocurren los malentendidos y los inconvenientes. Por eso es importante que dentro de tu círculo más cercano tú conozcas y reconozcas cuál es el lenguaje de amor. Y quizá nunca has escuchado hablar de esto, ¿ah? ¿Y qué son los lenguajes del amor, hermana Mayu? Por ahí mi productora me dice: Mayu, un día vamos a hablar sobre esto y vamos a detallar cuáles son los lenguajes del amor. Son 5 lenguajes del amor. Entonces, es la forma en la que demuestras quizá

0: cariño y tu aprecio. De repente no sueles decir directamente te amo, hija, te amo, hijo, te amo, papá, pero sí, papá, te ayudo a limpiar el carro, te ayudo a cocinar, mamá, mamá, te preparé un queque, o mamá, te freí un huevito con pancito y tu café. Qué bonito, ¿no? Y qué bonito es reconocer que es la forma en la que también nos muestran su cariño. Por aquí me escribe Diana Montalvo. Saludos, por favor, para mí. Para mí, dice. Saludos, Dianita Montalvo. Dice, yo demuestro mi cariño, me dice, dando lo que más puedo, darles ayuda a actos de servicio, ¿ves? Ayudarles y demostrándole, estando pendiente de toda mi familia. Ah, hay personas, y yo me sorprendió mucho, hay personas que siempre están al pendiente de su familia, están llamando, ¿cómo estás? ¿Estás bien? Siempre están al pendiente de todo lo que pasa en la familia. Eso es una muestra muy grande, ¿ah? Ella dice, yo soy muy llorona, Mayu, y no me gusta llorar. Y lo mejor que puedo hacer es demostrarles que les ayudo. Pero, ¿saben? La sensibilidad es una característica que nos lleva al corazón de Dios. Porque si tú eres sensible ante lo que pasa, ante los problemas de los demás, puedes ayudarlos de la mejor manera. Y la sensibilidad en sí también es parte de la forma como muestras el amor del Señor hacia los demás. Porque el Señor siempre fue sensible ante la dificultad de los demás. Si no, el Señor siempre se iba a llorar, a orar delante del Padre, nos dice la Biblia. Tenemos más audios. A ver, por ahí tenemos un audio. Hola, hola, Dios te bendiga. ¿Cuál es tu nombre? Hola. ¿Hay alguien por ahí?
1: No se había perdido, creo que la radio.
0: Mi amiga Roxana.
1: Y no tenía teléfono. Ahora tengo un nuevo teléfono.
0: ¡Qué bueno!
1: Manita. Soy una mujer muy grandemente bendecida.
0: ¡Qué linda!
1: Te quiero mucho y un abrazo. Y un corazón, hermanita Mayumi.
0: Rosanita.
1: Sí, pues ahora sí, todo el año.
0: Por favor.
1: Los 365 días del año, la semana, hoy sí voy a estar bien conectada a la radio.
0: Muy bien, me encanta.
1: Acá, cuidando unos animalitos, unos perritos, les doy de comer mientras la señora, la dueña, ella se va a vender sus ropas, ropas interiores. Ya, bueno, algunas cosas que a mí me gusta preparar las tortas.
0: ¡Qué bueno! Le encanta preparar tortas. A ver si un día nos manda, Rosanita, desde Juanjuy hasta Lima. Por favor, mándanos una tortita para disfrutarlo aquí en Betel Radio. Muy bien, 2:50 de la tarde. ¡Qué linda! Ella es muy linda. Te queremos mucho. Te mandamos un fuerte abrazo, Rosanita, y a todos nuestros amigos de Juanjuy. 2:50, estás en sintonía de Entre Notas. 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
0: Las palabras tienen un gran poder. Pueden animar, consolar, corregir e inspirar. Sin embargo, hay momentos en los que un abrazo, una mano extendida, un acto de servicio o simplemente permanecer al lado de alguien hablan mucho más que cualquier discurso. El verdadero amor no se demuestra únicamente con lo que decimos, sino con la manera en que vivimos. Jesús es el mejor ejemplo de ello. Él no solo habló de amor de Dios, sino que lo demostró con cada una de sus acciones. Sanó a los enfermos, consoló a los afligidos, alimentó a los necesitados, perdonó a los pecadores y entregó su propia vida por amor a la humanidad. Y me quiebra mucho el texto más corto de la Biblia que dice Jesús lloró, porque mostró su amor y su empatía por alguien que estaba sufriendo la pérdida de un ser amado. Había fallecido Lázaro. Creo que sus obras confirman que el mensaje que predicaba era real y cierto. En nuestra vida ocurre lo mismo, amigos. Podemos decir que amamos a nuestra familia, a nuestros amigos o a Dios, pero ese amor se hace evidente cuando escuchamos con atención, ayudamos sin esperar, nada a cambio, somos agradecidos y no guardamos rencor o solamente estamos presentes. Quizá no tengas mucho que dar, pero tu presencia ya cuenta muchísimo. En 1 Juan 3:18 dice la palabra de Dios: hijitos míos, no amemos de palabra ni de lengua, sino de hechos y en verdad. Vivimos en un mundo donde abundan las palabras, pero Dios nos llama a ser personas cuyas acciones reflejen el amor de Cristo. Un acto de bondad puede cambiar el día de alguien. Una visita puede dar esperanza. Una oración puede fortalecer a quien está pasando por una prueba. Son esos pequeños detalles los que muchas veces hablan más fuerte que cualquier conversación. 2:53 PM. Yo ya no me quiero ir, ya estoy cambiando la hora. Estoy cambiando la hora porque no me quiero ir, me quiero quedar con ustedes. Muy bien, ya está llegando al final el programa del día de hoy. Y también está ya terminando la semana y un fin de semana largo con nosotros. Va a ser hasta el día de hasta el día de mañana. 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Ahora sí lo dije bien. Y bueno, ahí estamos trabajando con ellos. Sintonicen el programa todos los sábados a las 2:00 PM con gran información, contenido que bendice tu vida, que habla acerca de Israel, la tierra amada del Señor. A continuación viene ya la doctora Jessica Moreno. Por aquí me escriben: Mayu, por favor, pueden pasar mi audio, me dicen por ahí. A ver, no nos queremos ir, porque queremos que todos se sientan contentos de haber escuchado su audio. A ver, rapidito, vamos a escucharla. A ver. Hola, hola, Dios te bendiga.
3: Soy Natán.
0: Ay, Natancito.
3: Podemos mostrar amor.
0: Ay, mi Natancito.
3: Primero al Señor, porque Él es nuestro Padre Celestial.
0: Por supuesto.
3: Cuando yo estaba en un colegio estatal en 4 añitos.
0: Ajá. En un colegio estatal de 4 añitos. Natancito, te mandamos un fuerte abrazo y creo que tú eres la muestra clara del amor de Dios, porque siempre estás mandándonos tus audios con mucho amor, con mucho cariño. Hoy la doctora estará hablando sobre el dolor abdominal. ¿Será solo gastritis o de repente por ahí te dio una apendicitis y no lo sabías? ¿Ah? No dejes de escuchar, hablemos de salud el día de hoy, porque por ahí te van a dar los síntomas que debes tener, con los que debes tener cuidado para saber si algo malo está pasando en tu organismo, en el sistema digestivo o en alguna otra enfermedad. Amigos, conmigo será hasta el día lunes. Que pasen un excelente fin de semana. Vayan a la iglesia, congreguen, estén con su familia. Los quiero mucho. Bendiciones.
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11: El candidato de Juntos por el Perú, Roberto Sánchez, encabezó una asamblea partidaria en el distrito de Lince, donde se reunió de manera presencial con los ex candidatos presidenciales Alfonso López Chau y Ricardo Belmont, con el propósito de congregar a los senadores y diputados electos de las bancadas de Juntos por el Perú, Ahora Nación y el movimiento Obras, para evaluar acciones conjuntas. En la cita estuvieron presentes el legislador reelegido Jaime Quito, la candidata a la vicepresidencia Analí Márquez y José Mercedes Castillo, hermano del expresidente Pedro Castillo. Sin embargo, el encuentro evidenció posturas divergentes. López Chau anunció que Ahora Nación respetará escrupulosamente los resultados que emitan las instituciones y Ricardo Belmont prefirió reservar su posición hasta la proclamación formal del Jurado Nacional de Elecciones. El propio Sánchez, en cambio, ratificó su postura de desconocer un eventual gobierno de Keiko Fujimori y convocó a sus bases a movilizaciones para este fin de semana.
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4: 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Ven con tu familia y recibe un mensaje de esperanza.
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2: 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Salmos 84:11. Porque sol y escudo es Jehová, gracia y gloria dará Jehová. No quitará el bien de los que andan en integridad. Dios recompensa a quienes caminan rectamente.
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4: Tres en punto.
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0: Todos hemos tenido dolor en el estómago alguna vez, pero ¿cómo saber que esto se trata solamente de un simple malestar o también puede ser algo más serio e incluso algún dolor que de repente puede estar llevándonos a unos diagnósticos que jamás queremos escuchar? Dios les bendiga, les damos la bienvenida al programa Hablemos de Salud. Pues hoy vamos a tocar un tema muy importante. Soy la doctora Jessica Moreno y saludamos a toda nuestra audiencia de Radio Betel. Hoy día vamos a tratar justamente un tema que realmente no nos gustaría de repente mencionarlo, sin embargo, es necesario poder hablar detalladamente y básicamente con el tema de la prevención, porque realmente en estos temas la prevención es mucho mejor que poder tratarlo, y eso está en nuestras manos, ¿ok? Entonces vamos con el tema justamente, pero para eso nosotros vamos a tener las líneas telefónicas que al cuales ustedes pueden llamar, ya las conocen, es el 01-613-1701 o el 01-613-1709, y también el número de WhatsApp donde ustedes van a poder dejar sus preguntas, que es el 947-246-545, si escribes desde el extranjero con el código de Perú, el +51 adelante. El tema de hoy es dolor abdominal, pero ¿será solo un simple dolor, una simple gastritis? Señales que tu abdomen que te está empezando a enviar y que cada uno de nosotros no podríamos dejarlo de pasar y pasarlo por alto, ¿no es cierto? Entonces nosotros por eso te vamos a dar el dato de hoy.
1: El dato de hoy.
0: ¿Sabías que algunos cánceres del aparato digestivo pueden desarrollarse durante varios meses sin causar un dolor intenso, hasta incluso años? En muchos casos, las primeras señales son cambios que las personas suelen normalizar, como alteraciones en el hábito intestinal, pérdida de peso o sensación de llenuras con pequeñas cantidades de comida. Sin embargo, también hay otros síntomas como el tema de pequeño ardor o quemazón a nivel de la boca del estómago, que lo dicen muy comúnmente, o como dicen también algunas alteraciones en el tránsito intestinal, que pueden ser a veces de posiciones líquidas o a veces se alternan con estreñimiento. Y para eso nosotros justamente queremos dar a conocer estos puntos relevantes que tenemos que tomarlo muy en cuenta y estar muy atentos, porque muchas veces estos cánceres a nivel del aparato digestivo comienzan de esta forma. No siempre son silenciosas, sino también comienzan con síntomas que muchas veces lo hemos normalizado por años. Por eso hemos invitado al especialista y obviamente para este tema tiene que estar un especialista calificado, y estamos con el doctor Luis Fernando Torres Gil, que él es cirujano oncólogo y él viene con Hola Doc. El tema es dolor abdominal, ¿será solo gastritis? Dios le bendiga, doctor, muy buenas tardes. Un saludo para toda nuestra audiencia con este tema.
2: Buenas tardes, un gusto estar participando acá en su programa nuevamente.
0: Perfecto, doctor. Vamos a comenzar justamente con estos puntos muy importantes. Usted es cirujano oncólogo, ¿no es cierto? Entonces, me imagino que en todo este tema de su trayectoria, pues ha estado viendo y palpando a personas ya con el diagnóstico establecido o de repente para descarte, ¿no? Si está en un proceso oncológico. Y ahora vamos a hablar sobre el tema del abdomen. ¿Cuáles son las cirugías más comunes que se ve acá en el Perú a nivel abdominal con respecto a la parte oncológica?
2: Claro, acá en el país tenemos los cánceres de colon, uh-huh, es uno de los más frecuentes, luego viene estómago, ¿no? Luego intestino delgado y un poco menos frecuentes, páncreas, hígado, son los cánceres que se representan, ¿no?
0: Perfecto, muy bien. Ahora, queremos justamente, estaba revisando justamente las estadísticas y hablaban de algunos factores, ¿no? Factores que Si bien es cierto, todo ya se está como que unos factores normalizando a nivel mundial o a nivel global, como dicen, que es los cambios de alimentación que se han estado dando durante las últimas décadas, y estos han ido aumentando justamente los casos de cáncer de estómago, cáncer de colon, que son los más frecuentes, decían, en Latinoamérica, pero que justamente la parte de mucho más recursos eran a predominio de cáncer de colon. Hablaban que acá en el Perú, como usted lo dice, tenemos también al cáncer de estómago. Queríamos saber justamente cuáles son estos factores que conllevan a poder generar estos tipos de cánceres.
2: Claro, que es importante de todas maneras, el 75% de la ocurrencia de un cáncer está dado por nuestros estilos de vida, ¿no? Entonces viene la actividad física, y en su opuesto el sedentarismo, y lo otro es la alimentación, que es parte pues de nuestro día a día. Entonces, si es que uno continuamente y a través de los años, y eso incluso tiene bastante importancia en los niños,
0: exacto,
2: donde empieza pues estos hábitos a ser adecuados o inadecuados, ¿no? Viene las comidas con alto consumo de aceites poliinsaturados, refritos, estas grasas o la comida, la llamada comida rápida, ¿no? Alimentos con alto contenido de sal, de condimentos. En la parte de colon, también alimentos que tienen nitratos, que están en las parrillas, en exceso, ¿no? Y también en el estómago tiene importante la relevancia del Helicobacter pylori, ¿no? Una bacteria que tenemos más del 50% de la población, ¿no? Pero algunos desarrollan gastritis por Helicobacter pylori, y de estos que desarrollan gastritis, algún porcentaje, si es persistente, si no es bien tratada, representa hasta un 89% del cáncer gástrico en la zona inferior del estómago distal a causa de esta bacteria.
0: Perfecto. ¿Y cuáles son los síntomas? Comenzamos con el cáncer de colon. ¿Cuáles son los síntomas iniciales que muchas veces nos confunden, ¿no? Y podemos nosotros pasarlo desapercibido, pero por ahí puede estar generando el inicio de este lamentable diagnóstico.
2: Los síntomas iniciales pueden ser que haya cambios en las evacuaciones. Hay pacientes que de la nada, o sea, repentinamente, vienen con episodios de diarrea, luego lo alternan con estreñimiento, ¿no? Ya cuando hay alguna masa que de repente esté sangrando, hay sangrado con las deposiciones.
0: Eso es en el caso de colon.
2: En el caso de colon, ¿no? Uh-huh. Y luego también, si hay alguna masa y quita espacio a la luz del colon, las heces van a salir más delgadas, más acintadas. En caso de colon derecho, llamado el ciego, la parte del ascendente, son tumores que sangran más, pero sangran a veces microscópicamente. Entonces los pacientes van a hacerse un chequeo por algún otro motivo, anemia. Empiezan a buscar la causa de la anemia y una de ellas es cáncer de colon derecho, ¿no? Y luego también ya cuando hay masas mucho más grandes que comprimen ciertas estructuras, va al dolor abdominal continuo, baja de peso, ¿no? Y todos los síntomas de distensión abdominal ya cuando hay un cuadro obstructivo.
0: Perfecto. Y en el caso del cáncer de estómago, ¿cuáles serían los síntomas iniciales?
2: Claro, el cáncer de estómago puede compartir algunos síntomas con esa llamada gastritis, y es por eso que es quizás la raíz del tema de hoy día. Uh-huh. Porque muchas veces nosotros tenemos algún síntoma persistente, y siempre es importante ver si yo lo asocio a algo que estoy comiendo, alguna actividad, algo transitorio. Si ese ya no es un factor que puede estar ocurriendo, ese síntoma persistente, y uno sigue teniendo, lo ideal es acudir al especialista y plantear los exámenes necesarios, ¿no? Uno es la imagen, pues el inicio de una ecografía abdominal, y otra es la endoscopía, cuando ya no hay alguna causa de dolor demostrado, el dolor es persistente, un dolor tipo ardor en el epigastrio, distensión abdominal, llenarse con menos comida que antes o llenura precoz, son los síntomas que hay que tener
0: reflujo
2: de alarma, ¿no?
0: También, ¿no?
2: Claro, el reflujo indica pues que hay un tema en la parte del esófago, ¿no? No está funcionando bien ese hiato, y también puede estar asociado cáncer gástrico y cáncer de la unión esófago-gástrico o cáncer de esófago también.
0: Perfecto, muy bien. Entonces ya están llegando algunas de las preguntas, así que vamos al segmento de consulta con el especialista.
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0: Muy bien, estamos justamente con el tema del dolor abdominal. ¿Pudiera ser solo gastritis o puede ser que hay otra cosa más seria que tenemos que tener mucho cuidado y estar atentos? Estamos justamente con el doctor Luis Fernando Torres Gil, que él es cirujano oncólogo y nos está explicando el tema de estas diferenciaciones que nosotros podemos tener entre los síntomas, ¿no? Sobre todo a nivel abdominal. Sabemos que a nivel abdominal, pues hay muchos órganos, ¿no? Y cada órgano tiene su cáncer, por decirlo de algún modo. Dentro de los más frecuentes nos estaba diciendo que era el cáncer de colon, el cáncer de estómago, acá sobre todo en el Perú. Uh-huh. ¿No? ¿Dónde es más prevalente? ¿En las mujeres? ¿En los varones?
2: El varón tiene mayor prevalencia, es la segunda causa en el varón y la tercera causa en la mujer, ¿no? De cáncer digestivo.
0: Ok. Además de estos cánceres, también tenemos algunos otros órganos. ¿Cuál es el que le sigue en frecuencia?
2: Claro, viene viene colon, viene estómago, intestino delgado, y ya vienen los hepatobiliares pancreáticos, ¿no? Hígado, vesícula y el páncreas.
0: Perfecto, muy bien. ¿Todos estos cánceres en algún momento, sobre todo en la etapa inicial, producen dolor?
2: No, y el dolor es generalmente cuando hay alguna úlcera, de repente en la mucosa o la capa interna del tubo digestivo, que puede ser tipo ardor, ¿no? O cuando hay alguna masa, un dolor tipo presión, ¿no? Son síntomas cuando ya se ha formado un cáncer y ya te está avisando porque ya está de un tamaño considerable. No es una etapa inicial. Generalmente los cánceres en etapa inicial son asintomáticos.
0: Perfecto. ¿Qué exámenes pudiéramos hacer para prevenir? Porque hay una edad en la cual yo recuerdo que cuando yo era estudiante, todavía el grupo etario de cáncer de colon o cáncer de estómago eran ya casi muy adultos. Pero ahora ya vemos que la edad es mucha más temprana.
2: Claro. Un cáncer de colon sí está determinado. Como dice anteriormente, incluso era 50 años la edad de inicio. Actualmente las guías proponen 45 años para la primera colonoscopía, ¿no?
0: Exacto.
2: Y en esa actividad de detección temprana no interesa si hay síntomas o no. Todos transversalmente deben ir a colonoscopía. Tampoco interesa si hay antecedentes familiares o no. Transversalmente todos a partir de los 45 años. Y según los hallazgos se va dando el seguimiento. Puede ser cada 5 años. Puede ser un poco antes, si es que hay algunos hallazgos previos, como pólipos y qué características tienen los mismos para dar seguimiento a la persona, ¿no?
0: Perfecto. Nuestra población está acostumbrada a usar, si la primera vez que presentaron algún síntoma, como el dolor, como esa pirosis que nosotros decimos, ¿no? Que es ese ardor que podemos sentir nosotros a la altura de la boca del estómago, que sube hacia arriba, hacia el esófago. O como usted dice, ¿no? Ese dolor tipo acidez en la boca del estómago. Entonces vamos al médico y inicialmente nos dan pues algún tratamiento. Uh-huh. Eso calma y después pasa un tiempo, vuelve a aparecer el mismo síntoma y ya el paciente se acostumbra a seguir cogiendo esos medicamentos y los vuelve a tomar y de pronto ya lo vuelve una rutina. ¿Qué nos recomienda con respecto a este hábito que lamentablemente estas actitudes nos puede de repente estar tapando un probable inicio de
2: claro,
0: cáncer?
2: Claro, siempre nosotros planteamos lo más frecuente, ¿no? De repente lo digestivo, lo alimentario, lo inflamatorio, Pero si es que persiste el síntoma, hay que buscarle alguna otra causa. Y vienen ya los estudios de imágenes, de endoscopía, y ahí es donde realmente se ve la mucosa o capa interna del estómago. Si tiene alguna inflamación, hay que tomar una biopsia, ver si está el Helicobacter pylori o no. O si hay algún hallazgo mayor, también tomar una biopsia, una muestra, para descartar alguna otra patología oncológica, ¿no?
0: Y en el caso de colon, ¿qué exámenes se pueden ir tomando de manera de prevención también?
2: Claro, y en colon igual modificar la dieta y algunos tipos de medicamentos que se dan para algunos síntomas digestivos, porque tenemos bastantes enfermedades inflamatorias en el colon, la colitis ulcerosa.
0: Exacto, y esas muchas veces terminan, pues, ¿no?
2: Claro, y hay pues algún riesgo mayor, ¿no? Pero sí, de todas maneras, quizás es una población en específico que podría comenzar la colonoscopia un poco antes, ¿no? Pero sí, como digo, de rutina.
0: 45 años nos dijo.
2: Claro, y si hay síntomas mucho antes incluso, debe acudirse a realizarse la colonoscopia.
0: Perfecto, entonces ya sabemos que tenemos que no obviar estos exámenes, porque si bien es cierto, nos acostumbramos a estar mucho tiempo, incluso años, con estos síntomas y podemos estar dejando de pasar algún cuadro que podemos ir nosotros corrigiendo. Tenemos la primera pregunta y dice: Dios le bendiga, doctora, y a su invitado. Mi hijo tiene 17 años, sufre de estreñimiento, ¿no? ¿A futuro puede padecer de algún tipo de cáncer de colon? Gracias y saludos desde Arequipa. Dios le bendiga a todos de Arequipa.
2: Claro, no es un método que de repente pues está muy estandarizado, o digo, un factor de riesgo muy estandarizado, pero sí hay algunos postulados en que estas deposiciones que se acumulan por mucho tiempo en el colon, porque hay personas que sí tienen estreñimientos bastante marcados.
0: Severos. Sobre todo mujeres.
2: Dañan crónicamente la mucosa, y sabemos que el daño crónico o el factor inflamatorio crónico hacia un tejido débil, como es la mucosa del tubo digestivo, puede ser también un factor de riesgo para la parte oncológica.
0: Perfecto. Y obviamente, si son 17 años, como que tiene muchos años, si es que mantienen eso. Entonces, es importante que corrija ese estreñimiento. Buenas tardes, doctora Moreno. El constante reflujo gástrico, ¿qué tanto puede afectar al estómago? ¿Y cada qué tiempo se hace una endoscopía? Yo lo hice hace 2 años, y si el test de aliento es efectivo, yo me hice hace medio año, no me salió nada. ¿Tendría que hacer otra endoscopía para un resultado más efectivo? Gracias por su respuesta, doctor.
2: Claro, ahí debemos ver que el reflujo es cuando vuelve ácido del estómago hacia el esófago, ¿no? Entonces, todos estos síntomas de dolor tipo quemazón, incluso algunos están severos que puede asemejar un infarto por el dolor que da en el esófago. Y esto es porque el esófago no está preparado, ese epitelio, esa mucosa, para recibir el ácido del estómago. Entonces, crónicamente también lo va dañando, y es un factor de riesgo a cáncer
0: de
2: la unión esófago-gástrica y de esófago. Entonces, ahí el gastroenterólogo tiene que ver si hay algún síntoma de este llamado esófago de Barrett.
0: Exacto.
2: ¿No? Que toma una biopsia y ve si hay este esófago de Barrett, y ve si qué periodicidad hay que seguirlo, porque en algún punto eso puede ir hacia un cáncer de esófago.
0: Perfecto, muy bien. Doctor, buenas tardes. Si el Helicobacter es resistente, ¿cómo se puede controlar? Gracias, soy Antonio. Saludos, Antonio.
2: Claro, ahí el Helicobacter es una bacteria, ¿no? Como toda bacteria, a veces tiene un tratamiento estandarizado inicial, pero ahí vienen las pruebas de control para ver si se erradicó o no se erradicó. Si ese Helicobacter estuvo produciendo una gastritis. Entonces, si es que es resistente, podrán hacer frente a un cultivo y un antibiograma para ver a qué fármacos o a qué antibióticos es sensible y va a matar esa bacteria y seguir el tratamiento completo.
0: Muchas personas, cuando ven la cantidad de medicamentos que le dan cuando le diagnostican Helicobacter, no los quieren tomar, ¿no? Si bien es cierto, hay ciertas molestias que el propio tratamiento te puede llevar, y cortan el tratamiento, lo dejan. ¿Qué nos puede decir sobre ese corte? ¿A qué nos lleva después?
2: Claro, primero es que algunos gastroenterólogos también pueden, visto que tiene una estrategia de primero desinflamar.
0: Exacto.
2: Con algunos medicamentos desinflama, una dieta ya. Hay que entrar a un tipo de alimentación también bastante minuciosa, ¿no? Con bastante concientización. Y luego ya inicia el tratamiento erradicador del Helicobacter pylori. Como todo antibiótico, si es que uno inicia un esquema y no lo termina adecuadamente, va a generar ahí resistencia, va a generar algunos cambios que hacen perpetuar quizás esa infección también.
0: Perfecto, y ahí como dicen, ¿no? Hacen la resistencia y después vamos a tener muchos problemitas para el siguiente tratamiento.
2: Claro.
0: Doctora, buenas tardes. Quisiera que el doctor me diga, por favor, ¿por qué siento náuseas y sensación de vacío en la boca del estómago y muchos eructos fuertes en todo tiempo cuando estoy con el tratamiento con pastillas? Y las náuseas, dice, él empieza a tener náuseas desde los 18 años y él ahora tiene 55, perdón. Muchísimas gracias.
2: Claro, ahí hay que ver, pues, de todas maneras, una endoscopía, ver si hay algún grado de inflamación. Y también es importante que también el órgano tiene la capa interna, que es mucosa, que se puede inflamar, puede estar la bacteria, pero también tiene capas musculares, a veces hay problemas, la motilidad del tubo digestivo, y ahí es una estrategia del gastroenterólogo ir encontrando la causa. De repente también en la parte alimentaria hay algo que
0: modificar,
2: puede identificar,
0: ¿no? La combinación de alimentos.
2: Claro. O sea, ahí es un juego, un balance de personalizado, ¿no? De ir un poco más a fondo en el paciente y ver cómo, qué estrategia es la más adecuada para él.
0: Y ya con 55 años ya debe de hacerse su endoscopía de manera preventiva. Más aún, claro, si está con los síntomas.
2: Claro.
0: Si es que no lo ha hecho.
2: En Perú no tenemos una edad de inicio como en colon, en estómago, es según los síntomas persistentes.

0: Ahora también hay que ver si hay antecedentes familiares directos o no, donde ahí antes incluso hay que buscar. Antes que nos encuentre la patología oncológica, es importante nosotros buscar algunos síntomas tempranos o algunos signos tempranos en la endoscopía para poder actuar oportunamente.
1: Perfecto. Dice la siguiente pregunta. Gracias. Tengo 58 años. Hace un año me han diagnosticado diabetes y tengo síntomas de fibromialgia. Tomo metformina de 850 y tomaba naproxeno por el dolor, ¿no? Dice, hace una semana aproximadamente presento síntomas de saciedad. ¿Puede ser un mal síntoma y qué tipo de examen podría solicitar para descartar algún tipo de cáncer?
0: Claro, hay uno que la enfermedad de fondo, la diabetes, también hay que tenerla controlada, ¿no? Porque también está la gastroparesia, ¿no? El paciente diabético, hay
1: no
0: daño.
1: Lo tiene controlada, sus claro. Niveles de glucosa.
0: Hay más posibilidad de daño en los nervios que controlan el movimiento del estómago y hay más sensación de llenura precoz, ¿no? Pero si esto es persistente y está controlado su diabetes, la endoscopía es la que le va a ver otros hallazgos que puedan ser la causa de esa molestia que tiene.
1: Y también considerar que el naproxeno pues es un AINES que también es muy gastrolesivo.
0: Claro, de repente ahí también es importante ver que lo tome con una indicación precisa y con revaluaciones precisas, o si no, le puedan cambiar de antiinflamatorio, de medicamento para el dolor.
1: Perfecto, muy bien, vamos a seguir con más preguntas para responder, pero nos vamos primero a una pequeña pausa.
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1: Bueno, estamos en un tema muy importante y es el famoso dolor abdominal, en la cual nosotros podemos decir, es una simple gastritis de repente, o es mi gastritis de siempre. Pero tal vez estamos nosotros tapando sin tener en cuenta que esto pudiera estar llevando a un diagnóstico que nosotros no nos gusta escuchar, y es pudieras estar haciendo un cáncer. Y hay que tenerlo mucho en consideración. Muy bien, doctor, queríamos saber, por ejemplo, yo tuve un caso, ¿no? En el cual era en un centro laboral, los famosos chequeos médicos ocupacionales, que son periódicos, y de pronto varón y se miraba que la hemoglobina de año a año iba bajando medio punto, un punto, y ese cambio se empezó a dar más o menos entre 5 años. No había otro cambio mayor, solamente que la hemoglobina iba bajando. Sin embargo, se le mencionaba que por favor pudiera hacer el descarte, ¿no? Ya sea con todos los chequeos preventivos de tipo oncológico que los pudieran. ¿Cuál es la causa que un varón esté bajando poquito a poquito? Era el único síntoma que él refería. Él decía que no sufría de gastritis, que no sufría en el tránsito intestinal, que no tenía ningún problema. Pasando 5 años, ya se vino marcado un tema. Va al extranjero, regresa, 2 años se va al extranjero, regresa, y ya viene con una anemia. Él estaba al inicio en un cuadro de 15 de hemoglobina, pero cuando ya llega, ya estaba en 10. Va, obviamente, ahora sí, va a hacer todos sus chequeos y lamentablemente pues le encuentran un cáncer en el colon, ¿no? Habían encontrado un tema de, pensaban al inicio que era un pólipo, pero al pasar la biopsia le dijeron que sí, era ya un tema de un cáncer. Así como este cuadro, ¿cuántos más de repente podemos nosotros pues no persuadir? Y por eso era la pregunta, la anemia, solo la anemia ya nos debe en el adulto, ya nos debe de llamar la atención, porque a veces tenemos pérdidas de sangre oculta, ¿no? Que no vemos un sangrado tan llamativo. ¿Qué nos puede explicar de este tema?
0: Claro, muy importante, pues parte de los chequeos preventivos incluye por lo menos un hemograma anual, y ahí la anemia nos puede decir si es que está algo sangrando, ¿no? En el varón es menos probable la anemia, menos frecuente, porque la mujer tiene la menstruación.
1: Exacto.
0: Y también importante, pues, que esta menstruación, si ya tiene, es muy abundante por muchos días, también ahí tiene que tener un estudio imaginológico, hormonal, para ver de eso pueda regularse, ¿no? Uh-huh. En algunos casos requiere también algún tratamiento quirúrgico. Ahora, en el varón, si ve que tiene anemia, no tiene alguna causa explicable, tiene que ir a consulta por hematología, y si ven que es una anemia de pérdida, ¿no? Es una característica ya del hemograma, tiene que estudiar el tubo digestivo, que es el principal punto de pérdida, ¿no? Uh-huh. Ahí está la endoscopía, la colonoscopía. Hay unas pruebas que se hacen en las heces, que es la sangre oculta en heces.
1: El, ¿no?, famoso TVNO.
0: Que nos ayuda a ver los sangrados microscópicos.
1: Exacto.
0: Y de ser positivo y uno haber seguido una dieta adecuada para ese examen, sí, también nos invita o nos es obligatorio, pues, plantear endoscopía, colonoscopía, buscar algún punto de pérdida, ¿no? Entonces, sí, la anemia muchas veces es un punto de inicio para el descarte de patologías oncológicas.
1: Y vino sin dolor.
0: Claro, ahí probablemente puede ser algo pequeño, como menciono, algún pólipo. Y como le mencionaba, pues algunos pólipos se pueden resecar o extirpar por colonoscopía, y ya el microscopio nos va a decir su etiología, su causa, pues ya más definida, y ir a un seguimiento, pero algunos ya con algunas características requieren un manejo más amplio.
1: Perfecto. Tenemos una pregunta, dice, doctor, una consulta, ¿la metaplasia en el estómago se puede revertir? Muchas gracias, saludos desde Trujillo, Dios le bendiga a todos de Trujillo.
0: Claro, la metaplasia es un cambio en el tejido, ¿no? Es un tejido que debería ser glandular y de repente pasa a otro tipo de epitelio. Entonces, si
1: por adaptarse a la agresión.
0: Claro, entonces si se corrige el factor que está causando esa metaplasia, podría ir a cambiar ese tejido nuevamente a tejido normal. Depende del grado que haya, porque van graduándolo también. Los patólogos ya tienen sistema de graduación, porque también hay algunos otros cambios, como la gastritis atrófica, que se considera premalignos.
1: Exacto.
0: ¿No? Si es que uno no sigue un paciente que salió gastritis atrófica, ese término es bastante importante porque ya se están borrando las glándulas.
1: Y sobre todo si estaba ahí el helicobacter.
0: Claro, con el factor de riesgo de inflamatorio crónico que nos da la bacteria que produce esta gastritis, entonces tienen que tener un seguimiento más estrecho, cambio radical en los estilos de vida y tratar de evitar la progresión hacia el cáncer gástrico.
1: Perfecto. ¿Tenemos una llamada? Aló, buenas tardes, Dios le bendiga.
5: Doctora Moreno, buenas tardes.
1: Buenas tardes, Dios le bendiga. ¿Con quién tenemos el gusto?
5: Ya, habla Jorge de Chiclayo.
1: Jorge de Chiclayo, Dios te bendiga. ¿Cuál es tu consulta para el doctor?
5: Mis respetos para el doctor y gracias por su consejo. Doctorita, aquí en Lambayeque, en el agro, se están salinizando las tierras y es por el excesivo uso de químicos en la producción de alimentos del campo, en el agro. Y también mi consulta es de el consumo de comida chatarra en los niños. Eso puede condicionar que cuando adultos sean, puedan sufrir de cáncer al estómago. Gracias. Buenas tardes.
1: Buenas tardes. Hasta luego y que siga el Señor bendiciéndote.
0: Claro, bastante importante, pues, la ingesta de mayor cantidad de químicos en los alimentos también va a ir, pues, en desmedro de nuestra salud. Es un factor inflamatorio, agresivo también a la mucosa.
1: Que en estos últimos tiempos estamos teniendo.
0: Claro, a veces esas regulaciones no están claras en esta parte de la agricultura. Y bastante importante lo que menciona la parte alimentaria desde niño. Por eso también ha explicado, inclusive en algunos estudios ya en otros países, en España, por ejemplo, que esta mala alimentación viene un cambio en la flora intestinal, en el colon del niño.
1: Exacto.
0: Y por eso tenemos teniendo mayor cantidad de cáncer de colon en adultos jóvenes. ¿No? Y también esto en estómago, ¿no? Estas grasas, estas comidas con alta cantidad de sal, porque las comidas chatarras están asociadas a alto contenido de sal, son factores inflamatorios crónicos al estómago también y son factores de riesgo para cáncer.
1: Exacto. Los embutidos, esa modernización de los alimentos que hemos adoptado también acá en el Perú, ¿no? Entonces las bebidas gaseosas, los dulces, todos ellos inflaman la mucosa gástrica.
0: Claro, es un factor inflamatorio crónico. Incluso los embutidos, algunos de ellos ya están en lista como carcinógenos grado 1, equiparándose al tabaco, por ejemplo.
1: Exacto, alcohol sí. También.
0: Claro, el alcohol en exceso también es un factor independiente de cáncer. Inclusive, si es que uno no tiene los demás factores de riesgo, el exceso de alcohol también es un factor de riesgo de cáncer bastante ya estudiado.
1: Incluso hay estudios de las bebidas gaseosas, ¿no? Del exceso de las bebidas claro, gaseosas.
0: Este ácido fosfórico, diferentes ácidos que tiene las bebidas carbonatadas, también en exceso son un factor de daño crónico a la parte de la mucosa gastrointestinal.
1: Perfecto. Dice, Dios le bendiga, doctora Moreno, doctor invitado y amados hermanos de Betel Radio. ¿De qué manera puedo prevenir, por favor, el cáncer de colon o de estómago en mi alimentación y otras maneras, por favor? Muy bien, eso es para todos, ese es el gran mensaje de hoy día.
0: Claro, lo más importante es que no hay algo único que vaya a evitar un cáncer.
1: Es multifactorial.
0: ¿No? Muchas veces, a veces salen algunas propagandas y creen que esos ya tomándolo van a evitar cualquier tipo de cáncer, ¿no? Pero a veces son cosas muy comerciales. Pero nuestro cáncer va a darse o no va a darse en menor o mayor proporción con nuestro día a día. Si en nuestro día a día nosotros comemos comidas muy condimentadas, con alto contenido de sal, alto contenido de alimentos ahumados, ¿no? Poca actividad física, vamos a aumentar nuestro riesgo oncológico, independiente si tengamos o no antecedentes familiares, ¿no? Si tenemos antecedentes familiares, es un factor más de riesgo. Entonces, lo ideal es llevar una vida con una alimentación balanceada. Creo que hay que eliminar el término dieta, porque el término dieta viene a un periodo de tiempo específico, pero en realidad es una alimentación balanceada continua, actividad física, evitar exceso de alcohol, erradicar el tabaco. Eso realmente va a disminuir el riesgo que tenga uno de padecer un cáncer.
1: Perfecto, muy bien. Dice, buenas tardes, soy Milagros. Cuando tomo pastillas para una gripe, dolor de cabeza u otra cosa, suele darme el famoso reflujo. Siento que los alimentos que ingiero terminan por causarme como un fuego. ¿Se me pasa con agua o tomando algún jarabe? ¿Puedo estar presentando algún problema que me pueda asustar? Saludos, hermanos.
0: Claro, uno es tratar de ver si algún tipo de medicamento en específico o si la indicación era de repente tomar después de alimentos y no lo hizo, también hubo mayor daño a la mucosa. Pero lo otro también, si es algo persistente, a pesar de que no ya tiene esas consideraciones, hay que ir al gastro, hacer la endoscopía y con eso encontrar si hay alguna otra causa que puede estar dando.
1: Claro,
0: esto.
1: Que puede estar dando el reflujo. No, muy bien. Dice, si tengo gastritis, ¿qué alimentos debo evitar? Ya nos explicó el doctor, justamente estos alimentos ultraprocesados, también... Con el famoso café que tanto preguntan, ¿tengo gastritis? ¿Puedo tomar café? ¿Sí o no?
0: El café, como hemos mencionado también, tiene el café comercial, por decirlo así, es un café con alto contenido de químicos, ¿no? Uh-huh. Y eso van a tomarlo, incluso una persona que no tenga gastritis puede irritar la mucosa gástrica. Pero si tenemos acceso quizá a un grano de café, también no el consumo en exceso. No, el grano de café tiene bastantes antioxidantes.
1: Exacto.
0: ¿No? Inclusive está demostrado que ciertas tazas al día pueden disminuir el riesgo de cáncer y de algunas otras enfermedades.
1: Muy bien. Ahora vamos a pasar a este punto que es la parte quirúrgica, ¿no? Muchas veces escuchan cáncer y dicen, bueno, me están diciendo que primero vamos a pasar por cirugía, me van a sacar todo el estómago, solo la partecita donde encuentran la lesión, ¿no? La parte neoplásica, en el colon lo mismo, solamente me sacarán esa partecita o ¿qué más van a hacer? ¿Qué nos puede explicar? Comenzamos primero con el tema del cáncer de estómago.
0: Claro, acá es importante que el cáncer se maneje de forma multidisciplinaria, ¿no? Entonces viene un paciente con un diagnóstico de sospecha, de alta sospecha, hacemos un consenso, ¿no? Por ejemplo, ayer tuve un caso de una paciente que venía, fue de fuera de Lima, una lesión en el estómago, pero la biopsia salió displasia de alto grado. Entonces, displasia de alto grado ya es un cambio bastante avanzado, por decir, del epitelio. Probablemente tuvo de base un Helicobacter pylori no tratado adecuadamente, pero esa displasia de alto grado es un precáncer. Al momento no era un cáncer en sí. Tomografía, no había algún otro cambio. Entonces se hizo la consulta al grupo, se presentó el caso y quedó un gastroenterólogo de amplia experiencia,

0: a que sacando solo eso podamos controlar esto y evitar la progresión hacia un cáncer, ¿no?
1: Perfecto, muy bien. Después, digamos que ya está establecido el diagnóstico del cáncer, ¿hay a veces resección total del estómago?
0: Claro, entonces lo otro ya cuando progresa hacia un adenocarcinoma, que es el tipo de cáncer más frecuente en el estómago, si está localizado en la parte inferior del estómago y nosotros tenemos por lo menos 5 centímetros de estómago libre, sin aparente cáncer visible, podemos hacer una gastrectomía subtotal o distal o extraer la mitad del estómago. Pero cuando el cáncer está localizado en el fondo, cuerpo alto gástrico o hacia la curvatura menor, hay que extraer todo el estómago, ¿no? Y me preguntan, ¿puede vivir sin estómago? Sí, puede vivirse sin estómago según el esófago al yeyuno. Y tiene que tener un acompañamiento estricto con nutrición, con la especialidad de nutrición, la cual va a dar las pautas de cómo va a ir progresando la dieta, los alimentos que va a comer, para que pueda ir acostumbrándose. Y de poco a poco va de menos a más. Es un proceso que hay que pasar, pero en algunos casos no hay otra forma de erradicar el cáncer que haciendo una gastrectomía total.
1: Perfecto. Y en el caso de colon,
0: también, asimismo, tenemos lesiones previas premalignas que con gastroenterólogos muy entrenados pueden hacerse una resección local de la zona. Pero cuando ya tenemos ciertas características ya de carcinoma avanzado, importante que también y a la par con estómago se extrae el órgano y se tienen que tener en consideración los ganglios también. A veces no se ven ganglios en la tomografía, pero nosotros ya conocemos qué ganglios son los que pueden verse microscópicamente afectados y tienen que salir todos en bloque con la pieza quirúrgica, ¿no? Entonces, para conseguir esto, nosotros tenemos que hacer una sección en el vaso principal que está nutriendo esa región. Entonces, no solo sale pues 10 centímetros de colon, a veces tiene que salir 20, 30 centímetros de colon, que es todo el área que está irrigada por ese vaso, y sale esa porción del colon con el cáncer más los ganglios, todo en un solo bloque. Esa es la base de una cirugía oncológica, ¿no? Una resección en bloque del órgano afectado en la porción afectada más los ganglios que van en el flujo linfático y que pueden estar afectados incluso microscópicamente por el cáncer.
1: Según su experiencia, ¿cuánto tiempo les toma para la recuperación de estas cirugías?
0: Generalmente con un acompañamiento cercano por las diferentes áreas, ¿no? Importancia, nutrición, ¿no? Que va a recuperar a nuestro paciente pues, de una cirugía mayor, una cirugía oncológica, es entre 2 semanas a 1 mes, ¿no? Y es en ese tiempo también que ya el paciente va haciendo la preparación para en algunos casos recibir tratamiento adyuvante, llamado quimioterapia, inmunoterapia, radioterapia.
1: Dependiendo de la ubicación.
0: Claro, entonces dependiendo de las características, si necesita esto, es un promedio de 3 a 4 semanas que el cuerpo se recupera, ¿no? De las cirugías mayores, cirugías oncológicas, y va a los tratamientos posteriores.
1: Perfecto. Vamos un poquito a regresar con el tema de la presencia de sangre en las heces. Si la sangre es muy roja, rutilante, ¿en qué segmento yo estuviera sospechando que pudiera estar la lesión?
0: Claro, esto es bastante importante porque no todo es cáncer.
1: Exacto.
0: Entonces, si tenemos sangre así rojo vivo, ¿no? Un rojo marcado podría ser patologías inflamatorias de la región anal o de la última parte del recto, ¿no? Como hemorroides, o hay heridas, las heridas se llaman fisuras, ¿no? Esas pueden ser las causas del sangrado, ¿no? Pero también no hay que descartar, o hay que descartar que no sea una causa mayor, como una úlcera ya oncológica en esta parte también. Entonces, sangrado rojo vivo, rojo rutilante, sangrado de la última parte, puede ser gran porcentaje algo benigno, en algunos casos hay que actuar de forma quirúrgica también, pero hay que descartar si persiste y hay que evaluar adecuadamente, ver si no hay alguna patología oncológica ahí.
1: Perfecto. Y si la sangre sale oscura, las heces ya, ¿no? Manchadas, oscuras, ya pudiera ser más arriba.
0: Claro, si se llama hematoquesis, una sangre medio rojo, medio vinoso, ¿no? De porciones superiores del colon. Y también la sangre negra, ¿no? Las disposiciones negras como betún.
1: La famosa melena, ¿no?
0: No, pero es un negro bien marcado, ¿no? Como betún, con un olor característico. Es sangre que se ha mezclado con los jugos gástricos y se llama la melena, ¿no? Y esto viene ya de porciones superiores, de estómago y la primera porción
1: de abdomen. Incluso desde estómago.
0: Claro, de ahí viene la melena.
1: Perfecto, muy bien. Hablan sobre el tema de la formación de las heces. Ha tenido un paciente, dice, con las heces en forma de cinta, como tallarines.
0: Claro. Ahí hay que ver, pues, de todas maneras, uno puede ser que el colon esté muy contraído, lo que se llama colon espástico, ¿no? Y las heces se formen muy delgadas

0: y otro es que hay una masa también en esta zona. Entonces lo que hace la masa en el colon es quitarle espacio a donde están pasando las deposiciones, las presiona y las heces salen más delgadas. Por eso es un signo también a considerar de sospecha de un cáncer de colon.
1: Perfecto.
0: ¿No? Más en colon izquierdo, donde se forman generalmente más estas masas de esta forma.
1: Perfecto. En algunos casos se da la obstrucción, ¿no? El paciente de repente empieza a dejar ya de defecar, empieza a hacer la distensión abdominal. Eso es en caso de una tumoración ya más avanzada que tapó la luz del colon.
0: Claro, la obstrucción es que se cerró completamente o parcialmente, porque tenemos obstrucción total, obstrucción parcial, ¿no? Pero ya si es en colon, requiere un manejo quirúrgico, ¿no? Entonces, si es parcial, de repente hay una chance de estudio, ver si es por un cáncer de colon o no, porque es una cirugía oncológica arreglada. Pero algunas veces también, por ejemplo, tenemos divertículos que han hecho una diverticulitis.
1: Exacto.
0: Es un cuadro inflamatorio, es un cuadro benigno, pero es un cuadro inflamatorio tal que se pone un tejido bastante duro y obstruye. Incluso se toma el término de diverticuloma. Y a veces un cuadro que se opera de emergencia, sí. Y ya la patología nos dice que no fue un cáncer.
1: Gracias.
0: Fue un cuadro inflamatorio y entonces ya el paciente va a un seguimiento diferente.
1: Muy bien, vamos con dos preguntitas de mito o verdad. ¿La sangre en las heces siempre es señal de alarma?
0: Sí, no debe haber sangrado en las deposiciones.
1: Perfecto. ¿La gastritis y el cáncer de estómago pueden compartir algunos síntomas iniciales?
0: Claro, comparten muchos síntomas iniciales, por eso que muchas veces se dejan pasar y ya se tienen casos avanzados.
1: Muy bien. ¿Cuál sería su consejo, por favor, a toda nuestra población? Sabiendo de que en el Perú, lamentablemente, dicen las estadísticas que los cánceres en el sistema digestivo llegan en casos muy avanzados, muy tarde. ¿Qué les puede, por favor, el consejito para todos, toda la audiencia?
0: Claro, hasta un 80% de los casos llegan avanzados y esto nos da peor pronóstico, ¿no? Para evitar esto, uno, en prevención, los estilos de vida saludable, dieta balanceada, actividad física continua. Y otro factor importante es la detección temprana, nos invita a los chequeos preventivos oncológicos, ¿no? Acudir, así uno no tenga ningún síntoma, a una evaluación física, por lo menos un hemograma en la parte laboratorial. Y ya de acuerdo a la edad de la persona, según edad, según sexo, se plantea ciertos tipos de exámenes. Estamos hablando del tubo digestivo, la colonoscopia a partir de los 45 años, endoscopia según síntomas o antecedentes familiares, por eso es bastante personalizada esta evaluación, y otros exámenes que se planteen según edad, según sexo, para detectar un cáncer muy inicial, que es lo más importante para nosotros. Mientras más inicial detectemos un cáncer, mejor pronóstico va a tener nuestro paciente.
1: Perfecto. Y si tienen el diagnóstico de Helicobacter, por favor, tratarla.
0: No dejarlo pasar y tratarlo y seguirlo y ver que ya no hay Helicobacter y tener un seguimiento periódico también.
1: Perfecto. Muy bien. Excelente programa y excelente tema para la prevención. Por eso vamos con los tips para tu bienestar. Muchas enfermedades digestivas producen molestias similares. Escuchar a tu cuerpo y consultar a tiempo puede hacer la diferencia. Por eso vamos con el tip número 1. No normalices, por favor, un dolor abdominal persistente o cualquier otro síntoma. Si dura varias semanas o reaparece con frecuencia, consulta con tu médico. Tip número 2. Presta atención a los cambios en tu organismo, alteraciones en las deposiciones, pérdidas de peso o falta de apetito merecen una evaluación. Tip número 3. No esperes que el dolor sea intenso recién para acudir a tu chequeo. Algunos cánceres digestivos, como hoy día hemos escuchado, pueden detectarse antes de causar síntomas severos, como por ejemplo, tan sencillamente una anemia, y nos puede estar dando esa indicación. Muy bien, estamos nosotros justamente ahora con el cirujano oncólogo. ¿Dónde lo podemos encontrar?
0: También con mucho gusto poder ofrecerles una atención oportuna, ¿no? En orientación y chequeos preventivos, y también si tienen algún diagnóstico de sospecha, un diagnóstico oncológico, también una cirugía oportuna en algunos casos, una evaluación adecuada es bastante importante, no perder tiempo. El tiempo es un factor bastante importante que nosotros tenemos que tener porque nos juega en contra. Más tiempo pasa, más complicaciones podemos tener.
1: Y más gastos.
0: Claro, ya se hace algo más, un caso más complejo, lo cual debe evitarse, ¿no?
1: ¿En dónde lo podemos encontrar?
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1: Muy bien, y para todas las personas, principalmente para todos los quienes están pasando tal vez por este proceso de el tema del cáncer, pues te vamos a dar este texto bíblico que queda en Isaías 43:2. Cuando pases por las aguas, yo estaré contigo, dice el Señor, y si por los ríos, no te anegarán. Cuando pases por el fuego, no te quemarás, ni la llama arderá en ti. Es una poderosa promesa de Dios que si tú estás pasando por esta etapa, ya sea familiar o paciente, el Señor va a estar a tu lado, el Señor te va a acompañar en medio de esta adversidad. Con nosotros será hasta el lunes. Dios les bendiga.
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7: El expresidente del Consejo de Ministros, Ernesto Álvarez Miranda, advirtió que la decisión del Jurado Nacional de Elecciones de postergar la proclamación oficial de los resultados de la segunda vuelta hasta la primera semana de julio podría estar generando un escenario propicio para que el gobierno del presidente Balcázar continúe realizando designaciones y contrataciones en entidades públicas estratégicas antes de la transferencia de mando. Según Álvarez, en las últimas semanas se habrían registrado cambios de funcionarios y contrataciones en instituciones como la SUNEDU, la OMPE y Esalud. Como caso concreto, mencionó la remoción del superintendente de la SUNEDU y su reemplazo por una persona que, según documentación, afrontaría investigaciones por presuntos delitos de acoso sexual, extorsión y peculado. Asimismo, cuestionó la salida del secretario general de la OMPE, quien habría sido separado del cargo tras negarse a suscribir contratos anticipados para el transporte del material electoral. El Jurado Nacional de Elecciones no ha respondido públicamente a estas denuncias.
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3: En Betel Radio, el verso del día. Salmos 84:11. Porque sol y escudo es Jehová, gracia y gloria dará Jehová. No quitará el bien de los que andan en integridad. Dios recompensa a quienes caminan rectamente.
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0: bien, chicos. Muy buenas tardes. ¿Cómo están? Un saludo muy, pero muy especial para todos los pequeños que ya están conectados para disfrutar del programa Mis Tardes Kids, aquí con Miss Belén en Betel Radio, la voz que inspira. Muy bien, chicos, ¿cómo están? Súper contenta de poder estar con todos ustedes el día de hoy. Hoy ya estamos viernes. Se acabó casi prácticamente la semana, viernes 26 de junio. Súper listos y preparados para poder iniciar. Entonces, yo quiero que me puedan contar el día de hoy. A ver, envíenme su audio, su saludito al 947-246-545. Quiero que me cuenten qué han llevado el día de hoy de lonchera al colegio. A ver, ¿qué han llevado de lonchera al cole el día de hoy? Cuéntame y envíame tu audio al 947-246-545. Bien, chicos, ahora sí, recuerden que voy a estar mencionando también las frases, porque estamos completando una frase para el día de nuestro concurso, que es cuando, a ver, maquinita, ¿te acuerdas? El martes 30, así es.
1: ¡Sí!
0: El martes 30 es nuestro concurso, así que tienen que estar súper atentos, completar la clase y repasar todos los
1: ¡excelente!
0: Temas y personajes bíblicos. Muy bien. Ahora sí, a ver, cuéntenme, para los que ya me están enviando su saludito al 947-246-545, ¿qué es lo que han llevado el día de hoy de lonchera al colegio, al cole? A ver, cuéntame, ¿qué preparó mamita en casita? ¿Quizás alguna frutita, algún postre o algún pan especial con, no sé, blañadillo, quizás un poco de paltita, alguna verdurita? Algunos han llevado pan con jamón y queso. ¿Qué han llevado de refresco? ¿Qué preparó mamita? ¿Quizás una limonada, una chicha, algo calientito, algo más frío?
1: ¡Qué
0: yo no sé! A ver, por ahí envíeme su audio contándome qué llevaron de lonchera al cole el día de hoy. Muy bien, bueno, contarles que el día de hoy estamos súper listos y preparados, porque hay muchas sorpresas que voy a estar contándoles. Así que, pero antes, quiero escuchar primero los audios que nos están enviando los chicos. ¡Vamos, maquinita!
2: Me llamo Idalis.
0: Ay, Idalis.
2: Saludos para mi hermano Bray, para mi hermano Fran, para mi hermana Nelly, que viven en Lima, en la parte de San Juan del Lurigancho. Pido una petición.
0: Una petición, dime, Idalis.
2: Oren por mi mano de izquierda.
0: Ah, por
2: que el dedito gordito me doblé.
0: Oh,
2: bendiciones,
0: Betesda,
2: radio, la voz que inspira.
0: Ay, bella Idalis, seguro que está un poco adolorida.
2: Me llama Idalis.
0: Seguro que está un poco adolorida por allí.
2: De lonchera llevé platanitas frititas de guayquito con su. Y aparte me envió un fruguito con galletita sodita. Bendiciones.
0: ¡Ay, qué rico! Muy bien, todo con guita, con cariño. Muy bien, cuéntame, ¿qué has enviado? ¿Qué te han enviado de lonchera? Vamos, maquinita, ¿quién más está por allí?
3: Buenas tardes, mis Belén. Soy Susan.
0: Hola, Susan.
3: Desde El Salvador.
0: Princesa.
3: Betel Radio.
0: La voz que inspira.
1: ¡Sí!
0: Muy bien, por allí.
3: Mi Belén, Dios le bendiga.
0: Noemí.
3: Noemí. Le escucho de Chepe. Es la 90.5.
0: Ah, 90.5 en Chepe.
3: Mis tardes aquí.
1: Sí.
3: Mi compañera con un saludo para mis gatitos.
0: Ah,
3: usted, mi Belén. La quiero mucho. Y siempre oro por usted. El día de hoy no tenía clases. Estuve esperando con ansias. ¡Está la Skitch! ¡Vete, rayo! ¡Le vas a pillar!
0: ¡Sí! ¡Ay, un saludo muy especial para la hermosa Noemí! Yo también te quiero mucho, princesa. Y gracias por tus oraciones. Gracias por todos los pequeños que me escriben, que están orando también por mí, por el programa. Seguimos escuchando
1: muy
0: más
1: bien.
0: Audios por allí.
4: Soy Natán.
0: Natancito.
4: Ya estamos conectados a mi
0: ya
4: programa más favorito. Mis tardes, Kids.
0: Natancito.
4: Ojalá que no nos haya puesto falta. Por 3 días no pudimos estar conectados a mis tardes.
0: Reportando su asistencia.
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0: ¡Qué lindo, Natancito! Por ahí yo sé que han estado quizás en otras actividades y no han podido conectarse, pero no se preocupen. Aquí enmarcado, mi marcador de asistencia que llevo el conteo de todos ustedes, chicos, con sus nombres, he puesto ahí justificado, como ponen por allí. Muy bien, por ahí queremos seguir escuchando más audios.
1: Soy Samuel Regalado.
0: Samuelito.
1: Escuchando mis tardes, chicos.
0: Hola, Samuelito bello.
1: Yo he almorzado estofado. Dios le bendiga. Y en mi colegio hemos aprendido comunicación.
0: Y ellos aprendieron comunicación y estofado. Qué rico. Pero cuéntenme, chicos, a ver qué llevaron de lonchera al colegio el día de hoy. Por allí, a ver, tenemos un saludito más que queremos seguir.
5: Mi hermana Belén, soy Lidia Esther de Luna.
0: Lidia Esther.
5: Ya me conecté a mis tardes, que hoy llevé de lonchera. ¿Qué? Tortilla de
0: tortilla.
5: Radio.
0: La voz que inspira. Súper delicioso. A ver, cuéntame, ¿qué has llevado de lonchera al colegio el día de hoy? Vamos, chicos.
6: Dios le bendiga, mi Belén. Lo que llevé hoy fue, pero cancha. O sea, cancha. Yo no llevé porque en mi colegio me dan propina, pero lo que yo comí hoy fue...
0: ¿A qué te compraste?
6: Compré cancha dulce. Eso es lo que comí.
0: ¡Oh! ¡Canchita dulce! Bueno, no es además un antojito por ahí, un dulcecito, claro que sí.
7: Dios le bendiga, mis Belén. Soy Jeremías.
0: Jeremías, ¿cómo estás?
7: Y lo que yo he llevado de lonchera es mi cereal, mi yogur y mi frutita.
0: Cereal, yogur y fruta.
7: Radio,
0: qué rica combinación, delicioso, Jeremías. Ya se me antojó una ensalada de frutas.
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0: Ese es nuestro amiguito Zach. Por allí, ¿cómo estás? ¡Qué hermoso Zach! Conectado ya.
9: Mi hermana Belén, soy alumna, escuchando mis tales. La voz
0: Alondrita.
8: Yo ya llevé mandarina.
0: Mandarina y uva. Fruta, qué rico, delicioso. Hablando de mandarina.
10: Miss Belén.
0: Hola,
10: quiero contarte que mi papito vende más amor y nos deja a nosotros comer, a mí y a mi hermanito Nevi. Soy de Cajamarca.
0: Hola, Nevi, qué
10: vende
0: rico.
10: Vende el radio, la voz que inspira.
0: Seguro que tu papito hace una mazamorra deliciosa. Yo les cuento que mi papá sabe hacer un arroz con leche, pero riquísimo. Así que seguro que están disfrutando y en casita. Por aquí me siguen llegando algunos mensajitos por aquí y me dicen por aquí: hola, Miss Belén, ¿cómo estás? Soy Luciana Salazar, vente, estoy en secundaria. Yo vivo en Marcona. El día de hoy mi mamita me ha mandado de lonchera pollo a la plancha con papa sancochada y estaba súper rico. Quiero mandar saludos a mi papito que está en Cusco de viaje.
11: ¡Qué impresionante!
0: Y a mi mamita y a mi familia también. Saludos a mis pastores de esta hermosa ciudad, el pastor Henry y su esposa, la hermana Gisela.
11: ¡Sí!
0: ¡Qué linda, Lucianito! Un beso para ti, princesa. Delicioso. Es una lonchera nutritiva por allí. Por ahí tenemos más audios.
12: Hermana Belén, el día de hoy del refrigerio ha llevado...
0: ¿Qué llevaste?
12: Papas fritas con mayonesa y pollo frito.
0: ¡Rico!
12: Aquí estoy con mi hermana Yanela.
0: ¡Wow! ¡Yanela!
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0: La voz que inspira.
11: ¡Excelente!
0: Muy bien. Pollo frito con papas fritas y su mayonesita para darle un toque especial. Qué rico. Un abrazo para la hermosa Yanela, también su hermanita que la está acompañando. A ver, cuéntame, ¿qué has llevado de lonchera hoy? Hoy, Dios te bendiga.
13: Daniela.
0: Dani.
13: Me escucho desde Nazca. Y el día de hoy llevé de lonchera de refresco, agua de menta.
0: Agua de menta.
13: Y
0: probado.
13: Chirimoya.
0: Chirimoya, ¡sí! Qué rico, delicioso. Agua de menta con chirimoya. A ver, por acá, cuéntame, ¿qué has traído? ¿Qué has llevado de lonchera?
14: La quiero mucho. Soy
0: yo también. Hola, Cecilia.
14: Tardes, Kiss. Atentamente. Hoy llevé de lonchera mi papa con queso, mi tecito caliente.
11: ¡Excelente!
14: Y también me llevaron un quiquito hecho por mi mamá.
11: ¡Oh!
14: Gracias. De Radio, la voz que tira la.
11: ¡Yeah!
0: Muy bien, hermosa Cecia. Yo también te quiero mucho, princesa bella. Qué rico, delicioso lo que han estado llevando el día de hoy, sí, para finalizar la semana. Por allí tenemos más.
11: Hola,
0: audios.
11: Hola, mi Belén, soy Santiago de Chincha. Estoy ahorita con mi hermana escuchando mis tardes kicks.
15: Hola, mis Belén, soy Santiago de Chincha. Le mando muchas bendiciones en la voz que respira.
0: Ay, princesa bella, chicos.
11: Bendiciones para ustedes, mis Belén. Estoy escuchando Betel Radio, la voz que inspira.
0: Muchas gracias, Santi, por tu saludito. Un abrazo con mucho cariño para ti, para toda la familia allá en casita, sí, para tu hermanita también. A ver, por allí, ¿qué has llevado de lonchera? Cuéntame.
16: Dios le bendiga, mis Belén.
0: Dios te bendiga.
16: El día de hoy hemos llevado de lonchera.
0: ¿De lonchera?
16: Yogur con plátano.
0: Uy, qué rico. Yogur con platanito en rodajitas. Sí. Delicioso, nutritivo. Y para una excelente mañana para disfrutarlo. Muy bien. A ver, chicos, ¿qué más han preparado sus mamitas allí en casita?
17: Mis Belén, de mi lonchera, ajá, a mí me mató manzanina.
0: Manzanilla.
17: Mi agua.
0: Su agua.
17: Y me mandaron mi cancha.
0: Tu cancha.
17: Cuídense, mis Belén.
0: Ay, muchas gracias. Dios te bendiga. Un abrazo para ti, princesa, también. Bien, chicos, ¿ah? He visto que por ahí hoy han disfrutado la lonchera del día de hoy que mandó mamita. A ver, cuéntame.
18: Mis Belén.
0: Buenas tardes.
18: Mi papito segundo es tu cumpleaños.
0: Es el cumpleaños de tu papito.
18: Mono Kiss. Desperté rayo. La voz que inspira.
0: Muy bien, un feliz cumpleaños. Happy birthday to you. Para el papito de nuestra amiguita que nos ha enviado. Que el Señor conceda las peticiones de su corazón en este día muy, pero muy especial.

0: cumpliendo un año más de vida allá en casita en su familia. Por allí tenemos más saluditos, pero antes queremos disfrutar de más música. Llegó el momento de ponernos de pie todos ahí. Ya sí. Llegó el momento de estirarnos, relajarnos, poder quizás allí disfrutar wow. Este momento. Y vamos a cantar todos juntos esta canción que a mí personalmente me encanta. Tengo un Dios muy, muy, muy grande de la hora con Jesús y sigue disfrutando aquí de mis tardes kids aquí en Betel Radio con Miss Belén. Así que esta canción es linda. Así que, pero para poder hacer cada mímica tienes que ponerte de pie. Así que vamos a decirle a todos J-E-S-U-S. Sigue disfrutándolo aquí en Betel Radio, la voz que inspira.
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0: 4 de la tarde con 20 minutitos. ¿Cómo están, chicos? Bienvenidos a Mis Tardes Kids, aquí con Miss Belén en Betel Radio, sí. La voz que inspira. Bien, entonces, ya hemos estado escuchando qué es lo que han llevado el día de hoy de loncherita al colegio. Delicioso. Algunos han preparado quizás arrocito, fideíto con pollo frito. Otros llevaron yogur con cereal. Otros llevaron frutita por allí, canchita, mazamorra que mamita o papito ha preparado con mucho cariño para ustedes. Y yo les quiero preguntar, en ese momento tengo otra preguntita, porque así como hay alimentos que nos gustan y nos encantan y es nuestro favorito, le decimos, mamá, por favor, si tú me preparas esto durante toda la semana, durante todo el mes, yo me lo como porque a mí me encanta, es mi plato favorito. Pero también hay platos que no nos gustan, ¿verdad? Claro que sí es. Entonces yo quiero que tú me cuentes en ese momento, que me cuentes, me menciones qué alimentos te cuesta comer. Con la siguiente frase, Miss Belén, la comida o el alimento que me cuesta comer es... Y no sé, pues, ¿qué no te gusta?
1: ¡Sí!
0: Por ejemplo, a algunos no les gusta la quinoa, por ejemplo, o el hígado frito, o a otros no les gusta, no les gustan las verduras por allí, pero a ver, aunque recuerden que toda la comida es súper deliciosa, pero siempre hay algunas cositas que no nos gustan comer, pero poquito a poquito estamos aprendiendo a comer de todo, ¿sí o no, maquinita? Claro que sí, porque te para poder ser fuertes,
1: sí,
0: y crecer y ser súper altos, tenemos que alimentarnos correctamente, saludablemente.
1: ¡Excelente!
0: Para tener vitaminas, para tener hierro, para que haya fósforo y poder estar siempre saludables y con mucha energía. Entonces,
1: ¡sí!,
0: envíame un audio y cuéntame, ¿cuál es el alimento que te cuesta comer? Miss Belén, el alimento que me cuesta comer es... Muy bien, y por ahí ya veo que varios están enviando su audio al 947-246-545. A ver, por allí... Maquinita, vamos, quiero escuchar a los chicos. Veo varios audios por allí, vamos a escucharlos.
1: ¡Sí! Te bendiga, hermana Belén. El alimento que me cuesta comer es la lenteja.
0: ¡La lenteja!
1: ¡Oh, no!
0: Y a algunos les cuesta comer la lenteja, aunque les cuento que a mí me encanta la lentejita.
1: ¡Sí!
0: A ver, por allí cuéntame, ¿qué alimento te cuesta comer?
2: El alimento que no me gusta comer es la sopa.
0: ¿La sopa? ¿No te gusta la sopa? Uy, está bien, está bien, está bien. Pues vamos a hacer un esfuerzo para poder comer todo, ¿ah?
1: ¡Sí!
0: A ver, por allí quiero que me sigan contando cuál es el alimento que no te gusta.
3: Y a lo que a mí no me gusta,
0: uh-huh, a ver,
3: es el hígado, aunque sé que es nutritivo.
0: Así es.
3: Vete al radio, la voz que inspira.
0: Lo confieso, maquinita. Chiclayo presente, lo confieso. A mí tampoco,
1: ¡sí!,
0: no me gusta el hígado, pero como decía nuestro amiguito, tenemos que comerlo porque es muy nutritivo. Claro,
1: ¡excelente!,
0: que sí, tiene mucho hierro por allí. Muy bien, por allí, cuéntame.
4: Hermana Belén.
0: Hola.
4: El alimento que me cuesta comer.
0: Ay, que me cuesta
4: es
0: comer.
4: La cebolla y el tomate.
0: La cebolla.
4: Gracias,
0: y el tomate.
4: Oh.
0: Maquinita, estoy sorprendida.
1: No
0: le gusta la cebolla. Pero ¿saben qué, chicos? Recuerden que la cebolla es buenísima no solamente para las ensaladas, sino que también es importante porque nos ayuda también a poder contrarrestar la gripe. Quizás cuando estamos resfriados, la tos. La cebolla es muy buena. Algunos incluso le colocan con bastante limón, allí bastante limón, para poder quizás ayudarse a la gargantita que quizás está inflamada o hay mucha tos. Muy bien, por allí vamos a seguir escuchando más audios.
5: Y lo que tampoco me gusta son los frutos secos porque lo siento muy seco.
0: ¿Los frutos secos? Lo siente muy seco por allí. Lo siente muy seco. Aunque los frutos secos, les cuento, chicos, mira, si vamos a enumerar de todas las comidas tienen algo nutritivo, la gran mayoría. Vamos por allí a escucharlo.
6: Y a Miss Belén, soy María del Mar. El
0: María del Mar.
6: El alimento que me cuesta comer es la yuca sancochada.
0: La yuca sancochada, ¿escucharon, chicos? La yuca sancochada, quizás frita, puede ser que le guste a María. Muy bien, ¿cómo estás, María? Bienvenida, princesa, al grupo de Miss Tardes.
7: Dios le bendiga, Miss Belén. Me llamo Elena Victoria.
0: Elena
7: Estoy
0: Victoria.
7: Estoy en el distrito de Ancón.
1: ¡Sí!
0: del distrito de Ancón. ¡Guau! A ver, por ahí.
7: Tiene de lonchera, brócoli, zanahoria, manzana y mi clavo de olor. Por si acaso, no es mi clavo de maquillar, es mi clavo de té.
0: Ah, claro que sí.
7: Gracias.
0: No te preocupes, el clavo de olor.
7: Saludos a mi papi, a mi
0: tu papito y a tu mamita. Muy bien. Ah, muy bien.
7: Gracias.
0: El clavo de olor es para dar ese saborcito rico a la comida. Algunos le echan quizás a la mazamorra, al arroz con leche por allí. Claro que sí, no es el clavo de martillar. Muy bien. Saludos para Elena.
8: Dios le bendiga a mis Belén. Soy Bartírez de Chiclayo. Mi mamita me mandó panqueques de avena con plátano.
0: ¡Excelente! Avena con plátano.
8: Con plátano.
0: Ay, con leche. Rico, con leche.
8: Y mi mandarina, Dios le bendiga.
0: Y su mandarina.
8: La voz que inspira.
0: Eso es lo que le gusta y le mandaron de lonchera el día de hoy. A ver, cuéntame, ¿cuál es el alimento que te cuesta comer? Por aquí me han escrito y me están diciendo, Miss Belén, a ver, yo le quiero contar. Me dice Débora, Miss Belén, a mí me cuesta comer la lenteja. La lenteja, interesante. Veo que a algunos no les gusta la lenteja. Por aquí José Benjamín me dice, Miss Belén, a mí me cuesta comer el chancho. No me gusta mucho. Yo soy nuevo, me llamo José Benjamín. ¿Cómo estás, José Benjamín? Bienvenido al programa de Mis Tardes.
9: ¡Sí!
0: Ahora sí, lo he añadido a la asistencia por aquí a la lista para que sea parte del club de Mis Tardes Kids. Por ahí, por aquí me dicen, Miss Belén, a mí no me gusta ni la lenteja ni la yuca. Me cuesta un poco comerlo. ¿Cómo está mi soy Aileen? ¿Cómo estás, hermosa Aileen? Dios te bendiga. Tenemos un audio para escuchar.
10: El alimento que me cuesta comer es el pan con aceitunas,
0: la palta y el rabanito.
10: Mete el radio, la voz que inspira, soy Susan.
0: Hola, Susan, ¿cómo estás? Muy bien. Por aquí me dice, Noemi, Miss Belén, a mí lo que me cuesta comer es la beterraga. Algunos no les gusta, ¿verdad?
9: Oh, no.
0: Pero, por ejemplo, un plato cuando colocan la beterraga para poder comerlo, hacen una ensalada rusa. ¿Han visto? Le colocan papita, beterraga, un poco de mayonesita, zanahoria y sabe delicioso. O sea, le puedes añadir un huevito sancochado.
9: Sí.
0: Muy bien, muy bien, muy bien. Seguimos escuchando sus audios, chicos.
11: Hola, bendiga, hermana Belén, soy María el de Chad y lo que no me gusta comer es frijol.
0: Frijol, muy bien, el frijol no le gusta. Algunos no le gustan la lenteja.
12: Belén, soy Basti.
0: Basti.
12: Lo que no me gusta comer es pan con jugo. Me gusta seco. O sea, solo comerlo. Sin mojarlo. Dios le bendiga, veterinario.
0: Es cierto. Algunos les gusta quizás cuando cenan, quizás el lonchecito, el pancito lo mojan quizás en el cafecito, lo mojan en el jugo. Dicen que es una rica combinación, pero a otros no nos gusta. Nos gusta comer el pan y tomar el jugo por separado. Muy bien, tenemos más audios para escuchar.
13: La comida que me cuesta comer es la aceituna.
0: ¿La aceituna también? La aceituna

0: Cierto que es un poco acidita, para algunos un poco amarga, pero es deliciosa. A mí me encanta comerlo con pan o incluso en un platito también por allí. A ver, por ahí tenemos más años.
1: Me llama el día, lo que no me gusta comer es el tocos.
0: ¿El tocos?
1: La bosquispira.
0: Confieso que yo nunca he probado el tocos, pero algunos me han dicho que el olor es tan fuerte que les cuesta comerlo. Otros han dicho que lo han logrado comer a las costas. Pero lo único que yo les quiero comentar es que el tokosh es súper nutritivo. Eso sí, ¿ah? Tiene muchos nutrientes. Por ahí tenemos más audios para escuchar.
1: Belén, lo que me cuesta comer es la sopa de verduras.
0: La sopa de verduras.
1: Mi mamá me dice que lo coma. Pero igual me lo tengo que comer.
0: Ah, muy bien.
1: Soy Natán, Dios le bendiga.
0: Natancito, muy bien. A él no le gusta la sopa de verduras, chicos. Pero como no es su mamita, nuestra mamita dice, tienes que comer toda la lonchera, tienes que acabar todo el almuerzo. Chicos, obedientes, ustedes tienen que acabarse toda la comidita, porque con mucho cariño papá o mamá lo preparan con mucho esfuerzo para ustedes. Tenemos más audio.
2: Me gusta comer en la zamorra. Soy Andrea de Bache Pico. Y mi comida favorita es la sopa de verduras. Verduras.
0: Ay,
2: es bien rico, me encanta.
0: Diferencia.
2: Y soy Andrés Baichipillico. Radio Vete, la voz que inspira, testimonios que levanta, palabras que consuela.
0: Ay, ya cantando.
2: Radio Vete, la voz que inspira, la, la, la. Chao.
0: Andrés,
2: un saludo a toda la producción de Radio Vete, la voz que inspira.
0: Andreito hermosa, un beso hasta el Valle Chipillico. Por ahí le encanta la sopa con verduras. ¿Se dan cuenta? Todos tenemos gustos súper diferentes. A algunos sí nos gusta, a otros
3: Hola,
0: no
3: a
0: nos
3: mí,
0: gusta.
3: A mí no me gusta la zanahoria.
0: Ay, la zanahoria. A algunos no les gusta la zanahoria, es cierto. No les gusta a algunos. Para allí, a ver, cuéntame. ¿Qué no te gusta?
3: Dios le bendiga a mi bebé.
0: Hola.
3: Kennedy de Yepen.
0: Hola, hermosa
3: Mi Génesis. Mamá prepara la zanahoria y vete dog. Pero alguna vez no me gusta. Yo como también el dígalo, me encanta mucho. Dios le bendiga. Vete la yo la voz.
0: Mira. Un abrazo para esta hermosa princesa Génesis.
4: Sí.
0: Dice ahí que a ella le encanta
4: Mi
0: el hígado.
4: Lo que no me gusta comer.
0: ¿Qué no te gusta?
4: Es la aceituna. Soy Esteban.
0: Tampoco le gusta la aceituna.
5: ¡Excelente!
0: Esteban también segundo en la lista. Bueno,
5: oh,
0: a ver,
5: no.
0: cuéntenme, chicos. Vamos a. Estoy escribiendo acá sus gustos y preferencias. A ver. Por allí, me está contando la maquinita qué es lo que no le gusta. A ver.
6: Baja, soy Zack.
0: Hola, Zack.
5: ¡Sí!
0: Muy bien, nuestro.
7: Mi comida favorita es el tallarín.
0: El tallarín.
7: Rojo y el tallarín.
0: Rojo.
7: Y el tallarín verde.
0: Lo
7: que a mí
0: claro.
7: no me gusta.
0: ¿Y lo que no te gusta?
7: Es el picante. La lechuga sin sal y sin limón.
0: Uh-huh.
7: Y
0: ¿qué más? ¿Qué más?
7: El tomate.
0: ¿Y el tomate?
7: Y la zanahoria.
0: No. Zanahoria. ¿Tiene una lista?
7: Dile bendiga a mis Belén. También habla por mí porque se me duele la garganta. Vete
0: oh,
7: radio.
0: Claro que sí.
7: Inspirada.
0: Vamos a estar orando para que el Señor la pueda sanar esa mal de la gargantita. No se preocupen, chicos. Es nuestro
5: sí.
0: tiempo de peticiones. Muy
5: Amén.
0: Bien. Llegó el momento de una pequeña pausa y ya volvemos aquí con Betel Radio. La voz que inspira.
5: Nos vamos a una pequeñísima pausa. ¡No cambies tu día!
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0: estamos de regreso en este momento con mis tardes kids aquí en Betel Radio, la voz que inspira. Te acompaña Miss Belén de lunes a viernes a partir de las 4 de la tarde. Bien, chicos, esta es nuestra hora para nosotros poder disfrutar y aprender mucho más de la palabra de Dios. Y llegó el momento de poder escuchar la historia bíblica, pero antes yo les quiero mencionar, ¿se acuerdan que les dije que estamos completando una frase y en cada programa les he estado mencionando una frasecita chiquita? Muy bien. Entonces, la sexta frase que toca el día de hoy, porque yo ya he mencionado cuatro frases más. La quinta frase que toca el día de hoy es una palabrita y es fortalece. ¿Cuál es la frase de hoy? Fortalece. Así que tienen que estar ahí completando y recordando cuáles son las frases que mencioné en los programas anteriores, porque vamos a estar preguntando el día del sorteo, que es el martes 30 de junio, para poder premiar al pequeño o la pequeña que siempre está en sintonía y participa del programa. Muy bien, chicos. Yo sé que varios están enviando sus peticiones. Me parece muy bien porque vamos a tener nuestro tiempo de oración especial, así que puedes ir enviándolo. ¡Sí! Y ahora sí llegó el momento de poder escuchar la historia bíblica del día de hoy. Para eso ve corriendo a traer tu Biblia. Corre, corre, corre, corre, corre. Maquinita, por favor, por allí. Y yo les quiero comentar que en nuestro canal de WhatsApp ya he dejado la encuesta para ustedes. A ver, para los que aún no son parte todavía, quizás por allí, no se preocupe, porque pueden escribirnos y nosotros vamos a enviar el link para que ustedes también puedan unirse al canal de WhatsApp. Ahí dejé 5 opciones. ¿Cuál es el milagro que hoy vamos a aprender? Opción 1, Jesús sana a un paralítico en Jerusalén. Opción 2, Jesús convierte el agua en vino. Opción 3, Jesús sana al ciego Bartimeo. Opción 4, Jesús venció la muerte. Y opción 5, Jesús sana a una mujer que vivía enferma. Muy bien, ¿cuál de estas 5 opciones será? Para poder descubrirlo, como tú ya tienes tu Biblia, igual que yo, listo con tu cuaderno de mis tardes, kit, tus lapiceros, tu cartuchero, tu resaltador, todo, vamos a ir a buscar todos juntos el libro de Mateo. Vamos al Nuevo Testamento, rápido, rápido, rápido. Vamos a Mateo, que es el primer libro, y vas a buscar el capítulo 28. ¿Qué capítulo? 28. Vamos, maquinita. Yo estoy buscando aquí. 5, 6, 10, 15, 20, 24. Listo. 28. 28, el versículo 6. Pero todo el capítulo 28. Vamos ahí a descubrir y a repasar la historia. Un gran milagro que ocurrió hace muchos años y hasta el día de hoy nosotros recordamos. Muy bien, entonces, ahora sí, Santi y Luanita ya están listos y preparados. Y vamos a dar pase al segmento La Biblia nos enseña.
1: La Biblia nos enseña.
2: Hoy vamos a escuchar la historia más maravillosa de todas. Para eso, vamos a abrir nuestras Biblias y viajar hasta Jerusalén, donde ocurrió el milagro más grande que Jesús hizo. Esta historia la llamaremos Jesús venció la muerte.
3: Jesús había muerto en la cruz para salvarnos de nuestros pecados. Sus amigos estaban muy tristes porque pensaban que nunca más lo volverían a ver.
4: Extrañamos a Jesús. Extrañamos sus palabras, sus formas, cómo Él nos enseñaba.
2: Después de que Jesús fue sepultado, una gran piedra fue colocada frente a la entrada de la tumba. Todo parecía haber terminado.
3: Pero Dios tenía un plan maravilloso. Muy temprano, el primer día de la semana, algunas mujeres fueron a la tumba, donde habían puesto el cuerpo de Jesús. Entre ellas estaba María Magdalena y otras mujeres que amaban mucho a Jesús.
5: ¿Quién moverá la piedra para que podamos entrar?
2: Cuando llegaron, se llevaron una gran sorpresa. La enorme piedra ya había sido removida.
3: Las mujeres miraron dentro de la tumba y estaba vacía. Jesús ya no estaba allí.
5: ¿Qué ha pasado?
2: De pronto, apareció un ángel con un mensaje muy especial.
6: No tengan miedo. ¿Buscan a Jesús? ¿El que fue crucificado? No está aquí, porque ha resucitado, tal como lo había dicho.
3: ¡Qué noticia tan maravillosa! Jesús había vencido la muerte. ¡Él estaba vivo!
2: Las mujeres corrieron para contarles la noticia a los discípulos.
1: vacía.
3: Al principio, algunos discípulos no podían creerlo. Entonces, Pedro y otros corrieron hasta la tumba.
2: Cuando llegaron, encontraron la tumba vacía, exactamente como las mujeres habían dicho.
3: Pero lo más maravilloso ocurrió después. Jesús comenzó a aparecer a sus discípulos. Ellos pudieron verlo, hablar con él y comprobar que él estaba vivo.
7: La paz sea con ustedes.
8: ¡Es Jesús! ¡Es Jesús! ¡Está vivo! ¡No es posible! ¡No lo puedo creer!
2: La tristeza de los discípulos se convirtió en alegría. Ahora sabían que Jesús había cumplido su promesa.
3: Y gracias a que Jesús resucitó, hoy tenemos esperanza y podemos acercarnos a Jesús.
2: La resurrección nos recuerda que Jesús tiene poder sobre todas las cosas. Nada es imposible para Él.
3: Y así como Jesús venció la muerte, también puede llenar nuestro corazón de alegría, paz y esperanza.
9: ¡Jesús vive para siempre!
0: Muy bien, qué hermosa historia hemos aprendido el día de hoy, chicos.
10: ¡Sí! ¡Impresionante!
0: El tema, como muchos lo escribieron, fue ¿cuál es el milagro que hoy hemos aprendido? ¡Jesús venció la muerte! Fue el milagro más grande que ha ocurrido en toda la historia. Y gracias a este milagro, porque Jesús, después de ser clavado y después de morir para poder salvar al mundo entero, tú y yo somos salvos, chicos. Nosotros tenemos esa certeza de que nos espera el cielo, el hogar que Jesús nos está preparando para todos los niños que son obedientes y le aman con todo el corazón. Así que por aquí yo quiero leer algunas peticiones que me han llegado de nuestros amiguitos y me han pedido de manera muy especial que por favor lo mencione. Claro que sí, Danita nos pide oración por su mamita Karina, que está en camita, me dice, está mal de salud, así que vamos a orar por la mamá de Dana para que el Señor la sane de manera muy especial. Por aquí también me ha llegado una petición de oración por Ángel Cachay Ramos, que en este momento lo están operando de un tumor cerebral. Vamos a estar orando, chicos, para que el Señor ponga su mano y esa operación sea todo un éxito y podamos dar la gloria y la honra a nuestro Dios. Por aquí nos está llegando más peticiones de oración. Miss Belén, pido también oración por mi familia para que Dios la guarde, la bendiga y para que también me pueda ayudar en mis estudios. Muy bien, vamos a estar orando también por esta hermosa petición. Por aquí me dicen, Miss Belén, por favor, ¿puede orar por mi mamá también? Bien, me dice mi mamita, soy José Benjamín. Mi mamita está mal de salud para que el Señor pueda sanarla y ya no tenga ningún dolor. Claro que sí, chicos. No se preocupen, vamos a estar orando y en ese momento te invito a que puedas cerrar tus ojitos, porque vamos a acercarnos a poder conversar con nuestro Padre Celestial. Y vamos a decirle con todo nuestro corazón, Señor Jesús, gracias por estar a nuestro lado. Gracias por escucharnos cada día y siempre acompañarnos. Te pedimos de manera muy especial, Jesús, por la mamá de Dana, que está enfermita en camita, está mal de salud, para que tú puedas sanarla. También te queremos pedir por la mamá de José Benjamín, que también está mal de salud. Y de manera muy, pero muy especial, te queremos pedir por este pequeño que se llama Ángel Cachay. Estamos orando por él porque en esos momentos, Señor, lo están operando de un tumor en el cerebro. Sabemos que tú eres grande, maravilloso, eres todopoderoso. Y así como hiciste muchos milagros hace muchos años, lo sigues haciendo hasta el día de hoy. Y aquí con todos los niños que nos escuchan, no solo en el Perú, sino en el mundo entero, te pedimos de manera muy especial por todos los niños del mundo que en este momento quizás están enfermitos, están en los hospitales, quizás tienen muchas enfermedades y no hay quien los pueda ayudar, pero sabemos que tú eres el médico de médicos, el mejor doctor del mundo entero. Y así como hiciste un gran milagro y Jesús resucitó, tú puedes sanar a muchas personas que en este momento lo necesitan. Gracias,

0: corazón. Muy bien, chicos, ahora sí llegó el momento de las llamaditas. Maquinita, claro que sí.
1: ¡Llamaditas!
0: Y por eso voy a mencionar los números a los cuales pueden llamar. Y es al 01613-1701 o al 01613-1709. Al 01613-1701 o 01613-1709. Muy bien, muy bien, muy bien. Vamos a estar por ahí recibiendo las llamaditas de nuestros amiguitos. ¡Claro que sí! Entonces, y reciban los saludos muy especial también de Santi y de Luanita. Muy bien, chicos, ahora sí pueden llamar a los siguientes números que he mencionado y por ahí quiero ir leyendo algunos mensajitos que no pude leer. Por aquí, Miss Belén, ¿cómo estás? Estoy conectada disfrutando del programa. Claro que sí, Dios te bendiga mucho. Vamos a contestar esta llamadita. Aló, ¿cuál es tu nombre? Aló, ¿me escuchas? ¿Pequeño o pequeña? ¿Aló? Noemí, hermosa, Dios te bendiga. Por ahí tenemos otra llamadita. ¿Aló? ¿Cuál es tu nombre?
2: Hola, mi bebé, soy Catalina.
0: Hola, Catita, hermosa. Muy bien, Catalina. A ver, vamos con Noemí. Noemí, ¿cuál es el milagro que hoy hemos aprendido?
2: Jesús venció la muerte.
0: Muy bien, respuesta correcta. Punto para Noemí. Vamos con Catita, por favor. Catita, ¿me escuchas?
2: Sí, mi Belén.
0: Muy bien, mi amor. A ver, cuéntame, ¿en qué libro de la Biblia se encuentra el milagro que hoy hemos aprendido? ¿Te acuerdas?
2: San Marcos, capítulo 7.
0: San Marcos, capítulo 7. ¿Estás segura? A ver, es el primer libro de la Biblia del Nuevo Testamento. ¿Será San Marcos, Catita? A ver.
2: Marcos, capítulo 7.
0: ¿Cuál es el primer libro de la Biblia en el Nuevo Testamento? ¿Será Marcos o es... ¿cuál es?
1: Oh.
0: ¿Ahí tiene su Biblia allí al costado? A ver, el primer libro de la Biblia es Mateo, pero no es el capítulo 7. A ver, es el capítulo 28. Muy bien, igual, gracias a Catita por haber llamado. Por ahí tenemos otra llamadita. Aló, ¿cuál es tu nombre?
3: Santiago.
0: Santi, Dios te bendiga. Santi, ¿cuáles son los personajes que hoy aprendimos?
3: Jesús, sus discípulos, las mujeres.
0: Muy bien. Y faltó un personaje por allí. Jesús, las mujeres y alguien que se apareció a las mujeres. ¿Y quién se apareció a las mujeres? Para dar la noticia. El ángel. El ángel se apareció a las mujeres. ¡Muy bien! Punto para nuestro amiguito que nos ha llamado. Por aquí también me había dicho Miss Belén, José Benjamín, Mateo capítulo 28. Aquí atento y contestando. Muy bien, tenemos otra llamadita. Aló, ¿cuál es tu nombre?
4: Alondra.
0: Sí. Alondrita, tengo otra llamadita por allí. ¿Cuál es tu nombre? ¿Aló?
5: Belén, soy Angie.
0: ¿Kenji?
5: ¿Angie?
0: ¿Cómo estás, hermosa Angie? Muy bien, pásenme con Alondrita. A ver, Alondra, tú debes saber, ¿cuál es o cómo se llama la capital del Perú?
5: ¿La qué?
0: ¿Cuál es la ciudad que es capital del Perú? ¿Cuál es el nombre de la ciudad que es capital del Perú? ¿Cuál es? Muy bien, punto para Alondra. Vamos con nuestra amiga Angie. Angicita, en una hora, ¿cuántos minutos hay? Tú puedes.
5: 60.
0: Muy bien, punto para Angie. Tenemos otra llamadita. Aló, ¿cuál es tu nombre? ¿Aló?
1: ¡Sí!
0: ¡Aló! ¿Cuál es tu nombre?
6: Hola, mis bebés. Muy buenas tardes. Me llamo Aidaliz.
0: ¡Ay, Deliz! Hermosa, ¿cómo estás? Sí. Tengo una llamadita por allí más. ¿Aló? ¿Cuál es tu nombre?
7: Luciana, mis bebés.
0: ¡Lucianita! Muy bien. A ver, Aidaliz. La pregunta es súper fácil. Dime, ¿cuándo es la fecha? A ver, ¿cuál es la fecha en la cual se celebra el cumpleaños del Perú?

0: ¿Te acuerdas qué fecha se celebra el cumpleaños del Perú? ¿O las fiestas patrias? ¿Cuándo se celebra fiestas patrias? Ay, Delis.
1: Mi hermana.
0: ¿Cuándo? ¿Cuál es la fecha en la cual se celebra fiestas patrias? ¿Te acuerdas? ¿Te acuerdas? A ver, pásame con Lucianita. Lucianita, ¿tú te acuerdas qué fecha es fiestas patrias?
2: El 28 de junio.
0: Muy bien, punto. 28 de julio para Lucianita. Muy bien, a ver, pregunta para Aideliz. Aideliz, ¿cuál fue el milagro que ayer aprendimos? ¿Te acuerdas?
1: ¿Cuál es el milagro que ayer aprendimos?
0: Que ayer, el día de ayer aprendimos, Jesús había sanado a alguien. ¿Te acuerdas cuál fue el milagro de ayer? Tú puedes. Jesús había sanado a un hombre que tenía un problema.
1: De la mano seca.
0: Muy bien, respuesta correcta. Punto, Aideliz. Jesús sanó al hombre de la mano seca. Tenemos otra preguntita por allí. A ver, ¿cuál es tu nombre?
3: Janela.
0: Janelita, y tengo otra llamada por allí. ¿Cuál es tu nombre? ¿Aló? Además de Janela,
4: hola.
0: ¿Cuál es tu nombre?
4: Mi nombre es Gia.
0: Gia, ¿cómo estás? Janela y Gia, las dos, sí. Las dos con G empieza. Muy bien, pásenme con Janelita. Janelita, escucha bien esta pregunta. El cielo, escucha esta frase. A ver, el cielo azul es hermoso. ¿Qué color es el cielo?
4: Azul.
0: Muy bien, respuesta correcta. Gia. A ver, Gia. Si mañana es sábado, ¿qué día fue ayer? Si mañana fuera sábado, ¿qué día fue ayer?
4: Viernes.
0: A ver, otra vez.
5: No.
0: Si mañana fuera sábado, ¿qué día fue ayer?
4: Viernes.
0: ¿Seguro que es viernes?
5: Oh, no.
0: A ver. Es un día antes del viernes. ¿Cuál será?
4: Jueves.
0: Muy bien. Respuesta correcta, sí, para Gia. Jueves. Por ahí tengo otra llamadita. Aló, ¿cuál es tu nombre? A ver, estamos haciendo pensar nuestro cerebrito, chicos. Ustedes pueden, son súper inteligentes. ¿Cuál es tu nombre?
4: María,
0: muy bien. A ver, María, ¿qué vocal o qué vocal siempre está feliz? ¿Qué vocal siempre está feliz?
4: La O.
0: ¿Será la O? A ver. ¿Qué vocal siempre está feliz?
4: La U.
0: ¿La U? A ver, di feliz.
5: ¡Oh, no!
0: ¿Qué vocal siempre está feliz? Di conmigo feliz. ¿Qué vocal es la que está feliz siempre? ¿La?
4: La I.
0: ¡La I! Muy bien, respuesta correcta. Qué inteligentes son, chicos. A ver, tengo otra llamadita por allí. ¿Cuál es tu nombre? Dios te bendiga.
6: Andrea.
0: Andreita. Andrea. A ver, ¿qué vocal siempre está asombrado?
6: La O.
0: Muy bien, punto para Andrea. Por favor, maquinita. Muy bien, punto para ella. ¿Cuál es tu nombre? Tengo otra llamadita.
7: Caleb,
0: ¿cómo estás? Y por ahí tengo otra llamadita. ¿Cuál es tu nombre?
5: Sí.
0: ¿Aló? ¿Cuál es tu nombre?
7: Prisi,
0: ¿cómo estás, bella Prisi? Oh. Muy bien. A ver, Calepcito, vamos a completar esta sucesión, ¿ah? Escucha los números, ¿ah? Mira. 2, 4, 8, 16. ¿Qué número sigue? Voy a repetirlo. 2, 4, 8, 16. ¿Qué número debe seguir? A ver, ¿cuál es el número que seguiría en esta sucesión? La sucesión es 2, 4, 8, 16. ¿El número que sigue cuál sería? A ver. 2, 4, 8, 16. ¿Y? Ay, ¿qué estaremos multiplicando por allí? ¿Qué estaremos sumando por allí? A ver, ¿qué es lo que se repite? Vamos. A ver, si tenemos que multiplicar por 2, 2 por 2, 4. 4 por 2, 8. 8 por 2, 16. 16 por 2, ¿cuánto es? ¿Cuánto es, Caleb? Oh. ¿Cuántos 16 por 2? Vamos, tú puedes. A ver, a ver, a ver, a ver, a ver, a ver. A ver, ¿cuánto es 30? A ver. 30 más 2, ¿cuánto es, Caleb? 30 más 2, ¿cuánto es?
4: 32.
0: ¡Muy bien! ¡Uy! ¡Uy! A ver, a ver. Creo que hemos hecho una pregunta muy difícil para nuestro amigo Caleb y lo ha respondido muy bien. ¡Un aplauso para él, maquinita, por favor! Él aún está aprendiendo las multiplicaciones y no nos habíamos dado cuenta. Así que un abrazo por el hermoso Caleb que ha contestado.
2: ¡Sí!
0: ¡Muy bien! Tenemos otra llamadita por allí. ¿Aló? ¿Cuál es tu nombre?
4: Priscila.
0: ¡Prisi! ¡Mándanos un saludito, Prisi! ¡Prisi, mándanos un saludito! ¿A quién quiere mandar
2: ¡sí!
0: saludos? ¿Prisi?
4: Quiero mandar saludos a mi papá que está trabajando.
0: ¡Oh, y un saludo para tu papita, hermosa princesa Prisi! Y para ti un fuerte abrazo de todo el equipo aquí de Mis Tardes Kids.
2: ¡Muy bien!
0: ¡Muy bien! Gracias a todos los que han llamado, chicos. Yo sé que siguen llamando, pero ya tenemos que despedirnos del programa porque ya se viene un programa más. Entonces, pero recuerden que los esperamos la semana que viene, ¿está bien? Lunes y martes.
2: ¡Sí!
0: El martes es el día del concurso para poder sortear un premio para el oyente, el niño o la niña que ha estado más atenta durante el mes de junio al programa. Voy a repetir la frase del día de hoy. La frase del día de hoy es fortalece. ¿Está bien?
2: ¡Sí!
0: Fortalece. Muy bien, los dejo con el consejito del día. Cuídense muchísimo. Vayan sábado y domingo a la escuela dominical. Saludos con mucho cariño para ustedes. Ya viene aquí nuestra amiga Milka Moreno con Sin Prisas.
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2: El exalcalde de Lima, Rafael López Aliaga, remitió una carta a la Oficialía Mayor del Congreso en la que comunica su decisión libre, consciente, meditada e irrevocable de no jurar ni asumir el cargo de senador para el periodo parlamentario 2026-2031. El documento forma parte de las subsanaciones que Renovación Popular presentó ante el Jurado Electoral Especial Lima Centro y solicita que se convoque al candidato accesitario de la lista senatorial de su partido para que ocupe el escaño. López Aliaga argumenta que el artículo que establece la irrenunciabilidad del cargo parlamentario solo aplica a quienes ya juramentaron e invoca una resolución del Jurado Nacional de Elecciones de 2015 como precedente. Su partido, Renovación Popular, ha señalado que el líder ejercerá su rol político desde el ámbito municipal, donde postulará al cargo de teniente alcalde de Lima en las elecciones del 4 de octubre. El Congreso de la República será quien tenga la última palabra en este caso.
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9: 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Salmos 84:11. Porque sol y escudo es Jehová, gracia y gloria dará Jehová. No quitará el bien de los que andan en integridad. Dios recompensa a quienes caminan rectamente.
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0: buenos días. Aquí estamos en Despierta con Betania. No, quédese. Buenos días. Buenas tardes. Son las 5 de la tarde con 8 minutos. Es que yo pensé que estábamos de mañana y ya le iba a dar la bienvenida a Roger.
1: ¿Qué ha pasado?
0: A Despierta con Betel, Roger. No.
2: Víctor, Dios te bendiga. No, nosotros somos los invitados.
0: Ah, sí, perdón.
1: ¿Qué ha pasado? No, tranquilos, chicos. Esta es su casa. Que el Señor le bendiga a toda nuestra audiencia en Sin Prisas. Hoy tenemos un programa muy especial. Víctor, bienvenido. Roger, bienvenido.
2: Gracias, Mica.
1: Ellos son nuestros hermanos del programa, por supuesto, Despierta con Betel, que sale a las 5 de la mañana. No se han confundido, no es que se han confundido de horario, sí. No. Sino que hoy tenemos una edición especial de Sin Prisas y nos puedes ir enviando tus pedidos musicales y también tu reporte de sintonía. ¿Qué número, Roger?
2: Claro que sí, 947-246-545. Es el mismo número de la mañana, de la tarde.
0: Claro que sí.
1: Es el mismo, para todo el día, por favor.
2: Muy bien. Muy bien, 947-246-545. Así es, te saluda tu hermano en Cristo, Roger Roque. Y hoy estamos en este programa especial, ¿no? En colaboración, Víctor, con el programa Sin Prisas, espacio que es muy bien conducido por nuestra hermana Milka Moreno.
0: Ah, claro que sí, Milka Moreno, aquí está. Gracias por la invitación, por la gentileza, por los detalles también, previo al programa. Hemos disfrutado de algunos detallitos bastante bonitos que vamos a ir a comentar más adelante. Pero gracias por la invitación y, por supuesto, a ustedes, amigos de las tardes de Betel. Aquí estamos nosotros, sin prisas, tranquilos. Yo sé que más adelante el tráfico comienza pues a congestionar las vías en las diversas ciudades de Lima y del país, pero este programa le da la tranquilidad, le da la pausa, es el bálsamo que necesitamos para continuar ante un tráfico, ante un estrés y ante un alboroto. ¿Qué tienes que hacer? Simplemente subirle el volumen a Betel Radio, la voz que inspira.
1: Muy bien, vamos a cantarle todos juntos. Eres Todopoderoso, de Danilo Montero.

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1: 5:13. Ahora sí, le damos la bienvenida a toda nuestra audiencia que nos escucha en el 100.1 FM en todo Lima. Ya saben, el camino se hace mejor cuando estás bien acompañado. Por eso aquí vamos sin prisa y estamos fin de semana, viernes 26 de junio. Y tenemos un programa muy especial porque hoy me acompañan mis amigos de Despierta con Betel, Víctor y Roger.
2: Sí, Dios les bendiga, amigos, una vez más, para los que recién se conectan, así es, usted no se confundió, no es que ya estamos, ¿no?, en la madrugada del día sábado, no, señores,
3: no, todavía.
2: Por la tarde del día viernes, sino que hoy estamos en un programa especial, el señor Víctor Andrés Infantas Moyas, este servidor Roger Roque, acompañando a la señorita Milka Moreno.
3: Falta que des mi DNI nada más, Roger. todos los datos, son las 5:14 para nosotros. Es un gusto estar aquí en las tardes de Tele y en el programa Sin Prisa, junto a Milka y a todo el equipo de producción. Pues, nosotros madrugamos conjuntamente con Roger y el equipo de producción de Despierta con Betel prácticamente desde antes de las 4 de la mañana y con nuestro gallito.
1: Ah, está, creo que está reclamando porque no le hemos saludado.
3: No, gallito, no. No,
2: ¿que está
3: no,
2: por aquí?
3: ¿Ha venido?
1: Gallito. ¿Ha venido?
2: O sea, tú le has dicho, ¿no?
1: No me digan que no le han invitado.
2: Yo no le dije nada.
1: Pero yo les dije que le inviten, no. Chicos. ¿Cómo no va a venir el gallito? No. Y es Dios parte mío de Despierta con Betel.
3: Sí, güey. Ya, gallito, no me molestes, gallito.
2: Señor, ¿cómo estás?
3: Para los oyentes de la tarde, les decimos que el gallito es el personaje de Despierta con Betel. Es el aliado de los papás, el que ayuda a despertar a los niños. Hay muchos mensajes de los padres que dejan sus audios y dicen, por favor, gallito, despierte. Roger, y hay muchos oyentes que tienen una voz bastante peculiar y particular. Dice, el gallito no se despierta si es que mi hijo no se despierta, si es que el gallito no le pasa la voz. Que el gallito cante.
1: Yo creo que y no solo a los niños. Por ahí, la vez pasada leí que también a los padres. El gallito despierta a los padres también,
2: no hay Roger. No hay nadie quien se salve, ¿no? Grandes, chicos, personas ya mayores, no olvídense. Él, por supuesto, cumple con su misión, que es despertar. Mensaje que recibe, mensaje que, por supuesto, le ejecuta.
1: Yo pensé que iba a estar de sueño el gallito, pero no, veo que está bastante activo.
2: No duerme. Ahí está. ¿Cómo estás,
3: gallito?
2: Señor Leperador? ¿Qué tal?
3: ¡Hola, gallito!
2: Listo.
1: Ay. Y con la trompeta le
3: echó todo. Ahorita va a despertar a los que están durmiendo siesta.
2: Sí.
1: No, lo que pasa, ¿saben qué? Yo recibo bastantes comentarios diciéndome, Milka, a esta hora ya me tengo un poco de sueño, me gusta escuchar la radio porque me activa, porque muchos están en su jornada laboral, 5:00 p.m, ya están como que queriendo quedarse dormidos, pero yo siempre les doy ánimo porque ya a las seis de la tarde donde la mayoría termina su jornada laboral, así que despierten, o si no, llamamos también al gallito para que puedan despertar a algunos de la siesta, imagínate, claro, de repente algunos están tomando la siesta.
3: O de repente déjanos el mensaje, ¿quién es el dormilón ahí en el trabajo? Y lo despertamos con el gallito.
1: No, que por cierto, también tenemos audiencia en Japón y nos dicen que para Sin Prisas, para ellos es el despertar ahí en Japón.
3: Claro, allá son las 7:00 a.m. con 16.
1: Algo así, sí, hemos tenido reporte de Japón, nos están escuchando también a través del www.betel.fm, es nuestra plataforma web, así que Dios les bendiga a todos, pero también nos pueden enviar su reporte de sintonía, Víctor.
3: Sí, ¿dónde están a esta hora, no? Los amigos del volante, manejando, donde ya se está produciendo alguna congestión vehicular, de repente por ahí hay, pues ha habido un accidente y esto obliga a cerrar algunas calles, ya lo saben, amigos del volante, aquí estamos gustosos de recibirlos, de esperarlos y poner su voz al aire. 947-246-545 es el WhatsApp de Sin Prisas en Betel Radio, 947-246-545. Vamos, apresúrate, que no te ganen, porque tu voz esta tarde se tiene que escuchar en Betel.
1: Por supuesto.
2: Ajá, claro que sí, Milquita, 5:17. No te vayas a confundir, Víctor, no vayas a decir 5:00 a.m.
3: No, de la tarde.
2: Por favor, 5:00 p.m. Muy bien. Un saludo muy cordial, hay oyentes que nos escriben en la ciudad de Ayacucho, ¿sí? Nos mandan saludos, nos dicen, hola, Víctor y Roger, qué gusto que puedan estar acompañando a Milka. Los escuchamos siempre, nos dice, gracias. A propósito, en Ayacucho quiero darles la temperatura, porque es importante recordar el clima en estos días, es importante que usted pueda saber, ¿no? Esto lo de la temperatura es importante. A ver, atención, Ayacucho, el pronóstico del tiempo para hoy, atención, estamos en 18 grados. Saludos, Ayacucho.
1: En Lima también, en el 100.1 nos escuchan y estamos a 24 grados. En esta semana hemos estado entre 22, 23, 24 grados. Corazón, hoy siento un poco más de calor que los otros días. Hemos estado en 22 y hoy, imagínense, para terminar la semana, 24 grados,
3: no,
1: Víctor.
3: Y además, pues hemos tenido una mañana soleada, que yo decía, esto es un verano-invierno. Sí. un mix que está pasando con la temperatura.
1: No entendemos.
3: Bueno, lo que sí hay una temperatura marcada es en Cabanillas, que a esta hora de la tarde, a las 5:18, tiene una temperatura de 13 grados. Saludos para ustedes, amigas, amigos y hermanos en Cabanillas, también sintonizando Betel Radio.
1: Y quiero anunciar para toda nuestra audiencia y sin prisas que estamos en TikTok Live, así que el Señor le bendiga a toda nuestra audiencia en TikTok. Nos puedes encontrar como Betel-Radio. Y hoy nos acompaña, como siempre, una vez más nuestra productora Vanessa Pacheco.
3: Vanesita, ahí está Vanesita.
1: Y en controles nuestro hermano Moisés Goitia.
2: Bravo, bravo para Moisés, ¿eh? Muy bien, listo, qué lindo.
1: Chicos, yo les quiero hacer una pregunta. ¿Sí? ¿Qué cosas extrañan ustedes, no? Antes de tener celular, ¿qué cosas extrañan?
3: Ah, bueno, yo, a ver, si...
2: Mira, yo creo que se extrañan.
1: Momento de recuerdos.
2: Sí, yo creo que se extrañan esas conversaciones naturales.
3: Uh-huh. Sí.
2: O sea, el hecho de tú poder hablar y conversar con el amigo, con el compañero, con el familiar, sin tú preocuparte que la otra persona pueda agarrar su teléfono mientras tú le vas hablando y mirando los ojos.
3: De un tiempo esta parte se ha convertido ya en una falta de respeto a mi criterio, ¿no? Uh-huh. O sea, tú estás conversando con alguien. Escucha, o estás en la mesa. Ajá. O en parejas también. Sí, se ve a veces que en los TikTok está la pareja cenando y cada uno con su celular. Uh-huh. Y digo, ¿qué es esto? ¿Qué pasó? O en la mesa dominical. Yo, por ejemplo, en casa está prohibido el uso de celulares a la hora del desayuno, almuerzo y cena. Ajá. Y sobre todo domingo, donde estamos todos reunidos, porque hay que conversar, hay que hablar. ¿Qué nos pasó? ¿Qué nos sucedió en la semana?
1: Claro.
3: Porque no hay que perder esa comunicación que toda la vida ha existido. Está bien, el celular nos ayuda.
1: La tecnología, ¿no?
3: La tecnología uh-huh. es de gran apoyo para una o varias cosas, pero no puede reemplazarlo el sentimiento, el cariño y el amor que debe siempre predominar en una familia.
1: Claro, supuestamente la tecnología ha ido avanzando para conectarnos más, pero no sé si realmente está haciendo eso, ¿no? Conectarnos o
3: desconectarnos.
1: Desconectarnos, sí, ¿no? Porque pueden estar, como ustedes dicen, todos en una misma sala, pero cada uno está en su mundo con su celular. Y hay recuerdos, yo creo que quizás somos de diferentes temporadas, ¿no? Quiero decir que son mayores que yo, pero no voy a decir esa palabra. Son más antiguos que yo. Pero yo también, por ejemplo, yo tuve celular recién a los 17 años. 17. Yo le insistí a mi papá que me compre. No, dije, yo le dije, papi, yo no quiero 15 años, yo quiero un celular como 15 años. Porque ustedes saben que antes se celebraban los 15 años, ahora hay unas nuevas tendencias, 16 años y demás. Pero sí. Eso es lo que yo siempre le pedí, ¿no? Y mi papá dijo, estás loca, no te voy a comprar nada. A los 17 años recién me dio un celular chanchito. Así de los baratitos.
2: Claro, en ese tiempo, pues no habían todavía los famosos celulares inteligentes que hoy conocemos,
1: claro.
2: ¿no? Que tienen absolutamente todo.
3: Sí, y además, Roger, Milka, cuando comienza este tema de los celulares en el Perú, empiezan los ladrillos, que le llaman, porque eran unos celulares uh-huh. anchotes uh-huh. que lo usaban primero las empresas, okay. después ya las personas que más o menos podían, y pues hay quienes se lo colgaban en la correa y todo, y es un ladrillo ahí, y el tema era que pagaba el que llamaba y el que recibía la llamada.
1: Uh-huh.
3: Ahora tú pagas con tu plan, pero no, por ejemplo, Roger llamaba a Milka, pagaba a Roger y pagaba a Milka.
1: Ajá, sí, los dos.
3: Pagaba el que llamaba y el que recibía la llamada.
2: Sí.
3: Así era. Y ahora, bueno, todo eso cambió, evolucionó. Después vinieron los conocidos piojitos. Después ya los celulares en donde con las pantallas táctiles y todas esas cosas.
1: Blackberry, Sony, Ericsson.
3: Claro. Sí. O si no, esos que tenían tapita, ¿no? Los zapitos.
1: Eso me encantaba, ¿no? Y ahorita han vuelto como otra vez, están en tendencia esos.
2: Sí, claro. No, yo hacía memoria mientras los escuchaba y hoy en día, pues, a ver, el minuto te cuesta un sol, 50 céntimos, ¿no? Y eso.
3: Antes había planes.
2: Yo recuerdo haber recargado, porque antes tú recargabas ¿no? una tarjeta de 10 soles para que puedas hablar 5 minutos.
1: Sí.
3: Tenías que rasparla, ¿te acuerdas? Tenías que raspar la tarjeta.
1: Sí. De verdad, tenías que raspar
3: tu tarjeta.
1: Sí, yo sí me acuerdo de eso todavía.
3: Sí,
1: en el pueblo donde vivía, incluso solamente había un solo teléfono público. Y le pagábamos un sol al chico para que nos vaya a avisar a la casa que alguien nos está llamando.
3: También. Imagínense.
1: O sea, todo eso. ¿Cómo ha ido evolucionando? Así que déjanos ahí tus comentarios en TikTok y a través del 947-246-545. ¿Qué cosa extraña de la vida antes del celular? Son 5 de la tarde con 22 minutos. Nos vamos a alabarle al Señor todos juntos. 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

0: 5 de la tarde con 29 minutitos. Estamos leyendo todos sus mensajes en TikTok Live. Nos encuentras como Betel-Radio. Pero al 947-246-545, Víctor Roger. Sí. También nos han llegado saluditos y nos dicen bendiciones, mis hermanos Víctor y Roger.
1: Gracias.
0: Buenos días, jaja. Como que está medio raro, dice el día.
1: Buenos días.
0: Pero seguimos adelante con la bendición del Señor. Mi nombre es Gabriel. Saludos desde Casa Blanca, carretera Lima, Canta. Muchas bendiciones.
1: Ah, qué bonito es Canta. Saludos para toda la gente de Canta. Un abrazo grande y seguimos aquí sin prisas en la tarde. Es el mejor programa para que tú la pases súper bien desde Betel Radio, la voz que inspira.
2: Muy bien, 5:30. Estaba viendo el TikTok. Hay muchos comentarios del público con respecto al tema que estamos hablando, ¿no? ¿Qué hacías tú antes de que aparezcan los teléfonos celulares? Y yo lo decía, no sé si aquí en el TikTok o al aire, cuando estábamos ¿no? con la señal de la FM. Y yo les contaba al público que extraño enviar mis cartas. Yo recuerdo haber enviado cartas a mi padrino. Y mira, y aquí hay un oyente que nos escribe. Sí, Pora nos dice, yo recuerdo igual cuando mi tía enviaba una carta a mano escrita. Sí, pues antes tú mismo redactabas tus cartas. Y creo que el hecho de enviar tus cartas desarrollaba en nosotros el ejercicio de la redacción. Hoy en día, ¿quién redacta una carta?
1: No, ya nadie redacta. Y además era la emoción de que llegaba el cartero a tu casa y te tocaba carta para el señor Roger Roque. El sobrecito blanco con las lineecitas rojas. Y además,
2: y con el anuncio que decía Serpos.
1: Y antes de Serpos era Correos del Perú. Correos del Perú. Y después pasa a ser Post con la privatización.
0: Nunca podía enviar una carta.
1: Y las estampillas que venían.
0: Para mi etapa ya no había.
1: Hay gente de Milka que coleccionaba las estampillas que venían en las cartitas del correo. Y era interesante porque en Palacio de Gobierno, ¿no? Al costado de Palacio de Gobierno está lo que era Correos, el antiguo Correos, que ahora se ha convertido en la Casa de la Gastronomía. Pero es todo un pasaje hermoso y está todavía a disposición. Creo que lo van a refaccionar para hacerlo en la Casa de la Gastronomía. Pero tú ibas y habían los buzones nacional, internacional, carta simple, y había carta, la otra carta, que, o sea, tú pagabas un poco más para que llegue la garantía de que nadie la podía abrir con un sello de inviolabilidad.
0: Imagínense, ¿no? hasta esas categorías había.
1: Sí, había.
0: Miren, por ejemplo, yo tengo una amiga que le gusta mucho este tema de las cartas y demás. Hoy en día quizás ya no se hace tanto, pero ella cuando va a otro país, porque ella viaja mucho, le manda siempre un postal desde ese país a su mejor amiga. Y le llega.
2: ¿Una carta?
0: Como una... No, es un postal, ¿no? Es un postal.
1: Y has dicho algo importante. Ajá. Las postales también se enviaban antes. Ya no se envían las postales.
0: Y es como una foto, ¿no? Y le ponen el sellito, como tú dices.
1: Del lugar
0: como
1: donde
0: un sticker.
1: Está.
0: Del lugar donde está. Es una foto del lugar. Por ejemplo, cuando envió de acá de Perú, era una foto de Machu Picchu. Y atrás escribió, ¿no? Con mucho cariño, también ya estoy ahorita acá en el Perú. He recorrido no sé cuánto. Te extraño mucho, te quiero. Y lo mandaba. Y ella iba coleccionando como que varias postales.
1: Sí,
0: interesante.
1: Bonito,
0: interesante.
1: Interesante.
0: Muy bien, son 5 de la tarde con 32 minutos. Nos vamos a hacer una breve pausa, pero más adelante tenemos nuestra dinámica. Así que toda nuestra audiencia en Sin Prisas espera esta parte, Víctor Roger. Así que atentos porque vamos a estar abriendo nuestras líneas telefónicas. Esto es Betel Radio, la voz que inspira.
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0: Dios y para siempre es tu misericordia. Así que ya saben, pueden pedir sus canciones favoritas. Escuchamos Porque Bueno es Dios de Jaime Murel. Solo aquí en Betel Radio, la voz que inspira. Y pueden seguir enviando sus saluditos, sus reportes, sus pedidos al 947-246-545. 947-246-545. Pero hoy fin de semana, viernes 26, no puedo creer, así de rápido se ha ido el mes. 26 de junio, tenemos buenas noticias para todos ustedes. ¿Sabías que el jardín de tu casa podría convertirse en tu próxima planta de energía? Ajá. Una startup británica ha desarrollado una batería que usa microbios naturales del suelo para generar electricidad de forma continua sin necesidad de sol. Este dispositivo está diseñado para durar 30 años y a futuro podría cubrir gran parte de la factura eléctrica de una familia desde bajo tierra, imagínense. Como hablando de las tecnologías, bueno, hay tecnologías que van avanzando también para nuestro hogar, Víctor.
1: Sí, eso es importante, todo lo que sea para bien y para uso y provecho de la familia y de los demás, es siempre bienvenido. Son las 5 de la tarde con 39 minutos, estamos en Betel Radio, la voz que inspira. Roger Roque, Víctor Infantas, invitados aquí en el programa Sin Prisas con Milka, todas las tardes desde las 5 en Betel. Gracias, Milka, por la invitación, y ahora vamos de inmediato a la siguiente información que nos parece muy buena, interesante, buenísima, para escucharla y para prestar la atención y para aprender también de ella. ¿Sabías que en Argentina, durante solo un mes, 228 personas recibieron el regalo más grande que existe, una segunda oportunidad de vida? Y detallamos esta información. En mayo del 2026, Argentina batió su propio récord histórico con 109 procesos de donación de órganos en un mes, superando todas las marcas anteriores. Una tendencia que sigue creciendo y que posiciona al país como uno de los sistemas de procuración más sólidos de América Latina.
2: Muy bien, 5 y 40 minutos, ya que todos están dando su buena noticia, yo también quiero dar mi buena noticia.
1: A ver.
0: ¿Qué?
2: A ver, ¿sabían ustedes, señores, amigos que están sintonizando la radio, que una joven peruana de 21 años fue elegida entre las 26 universitarias más brillantes del mundo en inteligencia artificial? Daira Velázquez Fonseca es la única latinoamericana seleccionada para el programa ChatGPT o GPT Futures Class of 2026 de OpenAI. Lo logró creando Crece AI, un chatbot de WhatsApp para ayudar a vendedores informales a manejar sus finanzas. Estudia ella en Georgia Tech, hace prácticas en Apple y su sueño es volver al Perú a cerrar brechas tecnológicas. Sí, imagínense. que regrese. Necesitamos gente profesional y gente que domine la tecnología.
1: Pero ahí yo pondría un puntito chiquito sin ser pinchaglobos. Que regrese, pero que la apoyen en nuestro país.
0: Claro.
1: Para poner en práctica lo aprendido. Porque también pasa, Milka y Roger, que muchos compatriotas regresan ávidos de poner en práctica todo el conocimiento aprendido. Y se encuentran con muchas barreras y muros en nuestro país.
2: Sí, pero esta joven creo que, perdón, Milquita, esta joven desarrolló, ¿no? Todo esto para que pueda ayudar a los emprendedores, a la gente que quiere salir adelante. Y eso es bueno, ¿no? A ver, a los universitarios, los peruanos que salen a estudiar afuera, excelente, vayan, prepárense, pero regresen, ¿no? Regresen y aporten con sus conocimientos al desarrollo del país.
0: Así es, desde acá, desde Betel Radio, la voz que inspira, unas palmas para Daira Velázquez Fonseca y que el Señor le siga ayudando. 5 de la tarde con 41 minutos. También tenemos el reporte vial, chicos. Es algo que caracteriza nuestro programa. Porque tenemos nuestra comunidad de reporteros viales que siempre nos están brindando la información necesaria. Y si tú quieres ser parte de nuestros reporteros, simplemente envíame un audio máximo de 20 segunditos al 947-246-545. 947-246-545. Y tenemos el primer reporte de la tarde. A ver, nuestro hermano Edwin Antonio ya está preparado. Edwin, te escuchamos. Dios te bendiga.
3: Muy buenas tardes, Milka, y muy buenas tardes, hermano Víctor y Roger. Qué gusto escucharlos aquí.
1: ¿Qué tal? ¿Qué tal?
3: Comenzar con ustedes mis mañanas. Ajá. Y bueno, también terminar prácticamente mi día junto a ustedes. Dios los bendiga. Les saluda Edwin Antonio y buenas tardes con todos.
0: Buenas tardes.
3: Bueno, Edwin, para comentarles que en estos momentos en la avenida Javier Prado, en la vía expresa Javier Prado, aquellos que se dirigen hacia La Molina, el tráfico ya se encuentra congestionado con tráfico lento a esta hora de la tarde. El tráfico en la vía contraria hacia San Isidro está moderado en este tramo. También para contarles que acá en la vía de evitamiento para pasar el peaje de Monterrey con dirección al norte, el tráfico se encuentra ya un poquito congestionándose. La vía contraria hacia el sur también está de la misma manera. Hay una situación particular, llegando al puente de la Tecno en evitamiento con dirección al norte, sí hay congestión vehicular. No veo reportes de qué pueda haber sucedido, pero debe ser la hora punta. Se está congestionando mucho aquellos que se dirigen hacia San Juan del Urigancho, al aeropuerto, a la línea María. De este tramo ya hay congestión vehicular. Tome sus precauciones y sigue escuchando BT Radio, la voz que inspira.
1: Gracias, gracias por el reporte. Son las 5:43 y por los saludos también a quienes estamos hoy.
0: Está
1: aquí
0: acabando el día con ustedes.
1: Claro, también acompañando a Milka con Sin Prisas. Estamos en Betel Radio, la voz que inspira. Son las 5:44. Avanza este reloj, no se detiene y ustedes tampoco. Sé que hay congestión vehicular en muchas zonas de nuestra ciudad. Bueno, vamos a ver qué nos dice David Vega. ¿Dónde está? ¿Dónde se encuentra? ¿Y qué tienes que contarnos esta tarde para la audiencia de Betel?
4: Hermana Milka, Daniel Vega reportando para el programa Sin Prisas, exactamente en la avenida Reducto, con dirección al distrito de Barranco. Comentarles que el tráfico se encuentra moderado. Aprovechar la vía para llegar a nuestro destino. Dios le bendiga, BT Radio, la voz que inspira.

0: Buenas tardes.
1: Muy buenas tardes, Milka. Muy buenas tardes con todos, en especial a mis hermanos Roger y Víctor, que en esta tarde nos acompañan en el programa Sin Prisas.
2: Gracias.
1: Por acá
2: están
1: reporta Luis Peñalosa desde la Panamericana, sentido norte, y puede observar desde ya un tránsito pesado en dirección al peaje Monterrico. Así que tomar sus previsiones. Reportó para ustedes Luis Peñalosa para el programa Sin Prisas y Betel Radio.
0: La voz que inspira. Muy bien.
2: Perfecto.
0: Como último reporte, también tenemos a nuestro hermano Dani Guevara. Dani, te escuchamos. Buenas tardes.
3: Muy buenas tardes, mi hermana Milka. Dios te bendiga.
0: ¿Cómo estás,
3: Dani? Bendiciones para mi hermano Víctor y Roger. Saludos.
2: Hola, Dani. ¿Qué tal?
3: Te comento que estoy por acá por la Avenida Las Marinas con Avenida Universitaria y el tráfico se encuentra hasta ahora bastante fluido. Igual tener precauciones porque esto siempre tiende a aumentar. Sí, reportando para Betel Radio, la voz que inspira.
2: Muy bien, gracias. La Avenida La Marina, la Avenida La Marina.
4: Claro,
2: muy
4: pero bien. A ver, a los que no se han enviado, no sean tímidos, ¿no? Tienen que decir el jingle, sí. El jingle al final, Betel Radio.
0: La voz que inspira.
2: Ah, tienen que hacer como hacen, claro, los oyentes de la mañana. Claro. Despierta con Betel, los oyentes terminan cantando. Dicen, Betel Radio.
0: Ahí está. Lo que pasa es que, voy a defender a mi equipo. Están un poquito cansaditos, pero si los animamos, ellos nos envían, ¿eh? Sí. Sus reportes con, al final, Betel Radio, la voz que inspira. Bueno, tenemos otro
2: Luis,
0: reporte.
2: ¿No? Ah, está Luis. Luis o Lucho. Lucho, a esta hora te escucho en Betel Radio.
5: Buenas tardes, hermana Milka, hermanos Víctor, Roger, con quienes nosotros despertamos y calentamos nuestros motores a las 5 de la mañana.
2: Ah, gracias.
5: Queremos decirle aquí el reporte del tráfico en la Avenida Canadá. Desde Circunvalación hasta la Avenida Palermo, el tránsito es fluido, pero de la Avenida Palermo hacia la Avenida Vía Expresa, Paseo de la República, el tránsito está muy congestionado. Tomen sus precauciones, vamos sin prisa, con calma, con Betel Radio, la voz que inspira. Dios los bendiga.
2: Ah, qué bien, bien Lucho, ¿eh? Está preparado.
0: Además, Lucho te escucha.
2: Lucho te escucha y además Lucho nos escucha desde temprano.
0: Ay,
2: ha dicho que desde las 5 de la mañana calienta motores con su automóvil sintonizando Despierta con Betel. Gracias.
0: 5 de la tarde con 46 minutos. En breve vamos a estar con nuestra dinámica. Así que vamos a abrir nuestras líneas telefónicas. Es el 01613-1701 o el 01613-1709. Pero Víctor, Roger, vamos a alabar al Señor con una alabanza que a ti te encanta, Víctor.
2: Sí. Ah, cuán gloriosa será la mañana. Es que es espectacular. Y sobre todo también ponerlo en la mañana temprano es creo muy bonito. Yo quiero robarte solamente 3 segundos para decir que temprano en Betel a las 5 tenemos un momento de oración maravilloso. Los invitamos de 5 a 6 de la mañana, el momento de oración en Betel Radio, la voz que inspira.
0: Muy bien, vamos a alabar al Señor.
2: 3, 2, 1, va.
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Hola, mi cate tiene ti de que pen. Quería mandar esta durota de mano Roger y además Novito. Gracias, Dios te bendiga. Y quería la cancha un marinero. Gracias, Dios te bendiga. 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

0: bastante júbilo y gozo aquí compartiendo por interno con nuestra audiencia en TikTok Live. Este es Betel Radio, la voz que inspira, y estás disfrutando de Sin Prisa. Son 5 de la tarde con 54 minutos. Hoy Víctor y Roger de Despierta con Betel están acompañándome en el programa. Pero ha llegado un momento muy especial para toda nuestra familia de Sin Prisa. Es un momento que yo sé que a ti te agrada, te gusta, porque es nuestra pausa activa, nuestro momento necesario del día para poder respirar un poquito, relajarnos. A veces estamos siempre en modo automático haciendo nuestras cosas, y la mañana muchas veces hay bastante estrés, todo rápido, pero ahorita es momento de estar sin prisas, calmados. Así que vamos a abrir nuestras líneas telefónicas para que ustedes puedan participar. Es el 01613-1701 o el 01613-1709. Víctor, Roger, hoy tenemos nuestra dinámica. Se llama El Intruso. Les vamos a decir diferentes palabras y ustedes nos van a decir cuál de ellas no pertenece a la historia. ¿Cuál es el intruso? Ya tenemos llamadita, nos están esperando, nos dice producción. Hola, hola, Dios te bendiga, bienvenido o bienvenida.
1: Dios te bendiga.
0: Hola, ¿cuál es tu nombre?
1: Noemí.
2: ¡Ah, Noemí!
3: Noemí, Dios te bendiga.
0: Noemí, ¿estás preparada?
1: Sí.
0: Muy bien, yo te voy a decir las palabras y me vas a decir cuál de estas es el intruso. Vamos, 3, 2, 1. Esta es la historia de Balaam y su asna. Digo, Balaam, bueno, ángel, asna y Babilonia. ¿Cuál es el intruso? Vamos, tú puedes.
3: Ahí está la respuesta, vamos.
0: 3, Babi.
3: Sí, otra vez.
0: Vamos, vamos, más fuerte, vamos.
2: ¿Cuál es tu
0: Babilonia.
4: ¡Ganaste!
2: ¡Correcto!
0: Muy bien, seguimos, chicos. Una más.
2: Una más.
3: A ver, una pregunta más. ¿Y a quién va, Víctor o yo?
2: A vamos, ver,
0: Víctor.
2: La Torre de Babel. A ver. Atención.
3: Detecta la palabra intrusa.
2: ¿Quién es el intruso o intrusa? Babel.
0: Hola, hola, ¿sí? ¿Ya estamos?
5: Hola, Dios le bendiga.
0: Hola, ¿cuál es su nombre?
5: Dios le bendiga, soy la hermana Dioselina Córdoba.
0: ¡Dioselina! Bien, Víctor te va a hacer la pregunta, ¿ok? Ver, segunda ronda, simplemente mencionas las palabras y ella tiene que decir...
5: Déjame saludar a los
0: sí, dale, dale, Dioselina.
5: Que le están haciendo amena el programa.
0: Dale, dale, sí.
5: Dios me la bendiga grandemente a mis hermanitos que están haciendo bien alegre el programa.
2: Ah, gracias, gracias, gracias. A ti lindo, también, que Dios te bendiga.
5: Roger, bueno.
2: Muchísimas gracias.
3: Gracias, Dios
5: bendiga. Me gusta mucho de escucharle su voz en esta hora.
0: Muy gracias, bien, gracias a usted, hermana Dioselina.
5: Dios me la bendiga grandemente, el Señor le siga usando de una manera especial.
2: Igualmente,
3: qué linda, mi hermana. Mi hermana, ¿sabe qué? Qué lindo, hermana, ya ganó, ya ganó.
0: Sí, ya, sí, ya ganó. 10 puntos. ¡Bravo!
4: ¡Ganaste! Automáticamente.
3: Y a ver, vamos a, ya, le preguntamos rapidito.
2: Sí, sí, le preguntamos así. Rapidito. ¿Sí? La Torre de Babel,
0: hay
2: número uno.
0: Hay otra, me dicen, hay otra, hay otra persona.
3: A ver, vamos.
0: 01-613-1701 o 01-613-1709. Hola, hola, buenas tardes. ¿Aló?
2: Sí, aló. Adelante, pase. Sí, con confianza.
0: Es tímido, es tímido.
2: No, estamos en Sin Prisas, adelante. Sí, 5:58. Estamos, no quiere hablar, ¿por qué?
0: No, ¿qué pasó?
3: Hay un problemita.
0: Ay, sí, por ahí la escucho, pero vamos a irnos, ¿sí? Víctor, a una pausa y regresamos respondiendo esa llamadita. Esto es Betel Radio, la voz que inspira.
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8: Lima y diferentes zonas del Perú vienen registrando jornadas con marcadas diferencias de temperatura entre las primeras horas del día y el mediodía. De acuerdo con especialistas de la Universidad Peruana Cayetano Heredia, pasar de mañanas frías y húmedas a tardes con mayor sensación de calor puede afectar principalmente a niños, adultos mayores y personas con enfermedades respiratorias. Los expertos hacen cuatro recomendaciones clave. Vestir por capas para adaptarse a las variaciones térmicas, ventilar la vivienda durante las horas de menor humedad y controlar la presencia de moho. Hacer un uso responsable del agua, reparando fugas y reduciendo el tiempo de las duchas. Y aplicar protector solar todos los días, incluso en jornadas nubladas, dado que la radiación ultravioleta puede mantenerse en niveles elevados. Este comportamiento climático atípico se explica en parte por el actual episodio de El Niño costero, que ha elevado las temperaturas del mar entre 5 y 7 grados por encima de lo normal frente a las costas peruanas, afectando los patrones estacionales del país.
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0: Muy bien, qué lindo, qué lindo. Seguimos alabando al Señor. 106 de la tarde con 8 minutos. Esto es Sin Prisas, amigos, hermanos Víctor y Roger. Vamos a continuar con nuestra dinámica porque nuestra audiencia lo pide. Así que pueden llamar al 01-613-1701 o al 01-613-1709, Víctor.
1: Claro que sí. En este caso estamos buscando al intruso. ¿Quién es el que no debería estar en esta serie, en esta historia? Uh-huh. ¿Quién está de más en la historia? ¿Quién es el personaje que quiere ingresar, pero usted automáticamente lo va a reconocer y va a decir, tú eres el intruso, tú no deberías estar aquí? Así es que esperemos las comunicaciones de los oyentes que se generan a los números de la central telefónica de Betel Radio.
2: Así es, 6:09, ¿ah? Tú descubres qué palabra es la intrusa, como se dice, ¿no? A ver, tenemos una llamada, ustedes me confirman, el número está completamente habilitado, 01613-1701, 01613-1709. A ver, entró una llamada rapidito, buenos días, Betel Radio.
0: Hola.
1: Buenos días.
0: Buenas tardes, ya, yo Víctor. Víctor.
1: ¿Qué pasa?
2: Sí, buenas tardes.
0: Hola, ¿cómo estás?
2: ¿Dijimos buenos días?
0: Sí.
2: No puede ser. Buenas tardes.
3: Sí. Soy Malaquías.
0: Malaquías.
2: Hola, Malaquías, Dios te bendiga. Oyente. Malaquías, ¿estás listo para que puedas participar?
3: Sí.
2: ¿Seguro?
3: Sí, segurísimo.
2: Listo, ajá, perfecto. A ver, descubre la palabra intrusa. Eliseo y el hacha que flotó. Eliseo, hacha, Jordán, Éfeso. ¿Cuál es tu respuesta?
3: Éfeso.
2: ¿Cuál?
3: Éfeso.
2: ¿Seguro, seguro, seguro?
3: Segurísimo.
2: Muy bien, a ver, ¿qué
4: ganaste.
2: Dice? ¡Ahí está, ay, bravo!
4: ¡Ganaste! Sí, ha ganado.
2: Ahí está.
0: Muy bien. Hola, hola. ¿Sí? ¿Saben? Sí, hablando.
3: La canción es Mi Todo.
0: Ay, ok, muy bien. Producción va anotando los pedidos musicales. Pero ¿saben qué? Vane, nos estaban pidiendo el gallito. Se ha ido.
1: Uy, ¿verdad?
0: ¿Qué ha pasado? Vino, se fue.
1: Sí,
0: ya,
1: sí.
0: Es que ya está cansado.
1: Ahí está.
0: Yo pensé que ya estaba cansado, como mañana tiene que madrugar, o mañana no madruga el gallito.
1: No, el gallito
0: es un día libre.
1: Empleado público, de lunes a viernes.
0: Ah,
1: así le digo yo al gallito. Él de lunes a viernes, nada más, sábado, por favor,
0: con
1: descanso
0: razón.
1: Con Betel, dice él.
2: Es empleado CAS,
1: empleado CAS.
2: Muy bien.
1: Seguido, da recibo por honorario.
2: Sí, sí, está aquí. A ver, señor despertador.
1: ¿Qué pasa,
0: está,
1: el
0: está?
1: Gallo?
2: Señor, a ver. Ahí está, listo. No, alto, ese es temprano. Ese
1: pero ahorita puedes despertar los que se están durmiendo en el trabajo, todavía falta para salir.
0: A los ya. Conductores que se están durmiendo, por favor, no pongan en peligro su vida.
2: Ahí está, ajá.
0: Ahí está.
2: Listo. Pero...
0: Sí, a ti te estamos hablando. No nos bajas el volumen.
1: Ese es el personaje de Despierta con Betel que todas las mañanas se encarga de despertar a los niños y no tan niños de Betel.
2: Sí, ahí está el gallito. No, el gallito, es, sí, de verdad. Ha venido, me dice.
1: Por llamadita.
2: Ha venido, muy bien. Ah, perdón, ¿sí?
0: ¿Hola?
2: Ahí está, no, el gallito. Me dice que tocar en las tardes no está en su MOV.
1: No está.
2: Yo no entiendo eso de MOV.
1: ¿Qué? ¿Qué es eso
2: de MOV? Yo no entiendo ahora.
1: Pregúntale a Vanessa, ella sabe más.
0: No está en su manual de funciones.
2: Pero
0: es una excepción. Y es más, le hemos dado una carta de invitación.
1: Sí. Otro dice, no está en mi contrato.
0: Sí, a ustedes les he pedido así nada más que venga, pero a él le tenía que dar una carta de invitación, imagínense.
1: Así estamos.
2: Bueno. Muy bien. 6:12.
0: Seis de la mañana.
2: ¿Qué? No, 6:12.
1: No,
2: eso era para probar si estaba diciendo eso, no,
0: a lo que
2: estaba diciendo.
0: Muy bien, hola, tenemos más llamaditas. Sí, buenas tardes.
5: Sí, buenas tardes.
0: Sí, ¿cuál es tu nombre? Ay, perdónanos que nos te hemos hecho esperar. ¿Cuál es tu nombre? Hola.
5: Mi nombre es María.
0: María, ¿de dónde nos llamas, María?
5: Desde San Juan de Lurigancho.
0: Que Dios te bendiga, María, y saludos para todos San Juan. Víctor, vamos.
1: Sí, vamos un instante a San Juan de Lurigancho, el distrito más grande de nuestro país. También conectado a Betel Radio, la voz que inspira. Son las 6:13. Atención, descubre quién es el intruso, quién no debe estar en estos nombres mencionados. Paralítico, Techo, Capernaum y Corinto.
0: Uh-huh, vamos.
5: Corinto,
1: dígalo, señor.
4: ¡Ganaste!
2: Ahí está.
1: Ganaste. Felicitaciones, ¿ah? ¿Cuál es tu nombre?
0: María. Nuestra hermana María.
5: Guamaní.
0: María Guamaní. María,
3: María Esther Zavala Guamaní.
1: Ah, María Esther Zavala Guamaní.
0: Sí, bienvenida, sí. María, qué gusto que estés participando. Sigue avanzando la tarde, son 6 de la tarde con 13 minutos. Sí. Estamos de tarde. Por ahí que mis amigos, por si acaso, no se han confundido de horario, ellos están invitados en sí. Sin Prisa.
2: No, sino que nosotros estamos saludando a los oyentes en Japón, ¿no?
0: Ah, claro, sí, claro. En Japón está que nos escuchan a esta hora.
2: Claro que sí.
0: Para ellos es la mañana, pues, ¿no?
2: En parte, claro, a todos los países asiáticos. Buenos días, Japón. Buenos días, Corea. ¿Ah? Corea del Sur. Claro que sí.
1: Ya,
2: buenos días, amigos.
1: Ya, Roger.
2: Amigos que se utilizan la radio por la web.
0: También pueden...
1: Gracias, Roger.
0: Sí. También pueden participar al 947-246-545. Y además, en breve vamos a tener nuestro bloque de oración, chicos. Así como...
2: Bien. Buenísimo.
0: Así como en Despierta con Betel, todos los días de 5 de la mañana hay un bloque de oración, de peticiones de oración, aquí también en Sin Prisas.
1: Ah, está bien. Es muy bueno. Es muy bueno porque nos permite una conexión diaria y en el momento de la mañana, tarde o noche, siempre hay un momento especial para decirle al Señor gracias, o de repente para pedirle si hay alguien que pasa una situación difícil, complicada, a veces angustiante en la vida, porque la vida es así, a veces las personas pasamos por momentos difíciles o dificilísimos, o también de mucho agradecimiento al Señor, así que para ellos el momento de oración, en la mañana y en la tarde, en Betel.
0: Tenemos saludos a nuestro número de WhatsApp. Buenas tardes, Milka, hermano Víctor, Roger, saludo para todos ustedes.
1: Gracias.
0: Y para todo el equipo de Betel, hago mi reporte desde Cajamarca. Me llamo Gaby. Muchas gracias y bendiciones para todos ustedes.
1: Ah, gracias, Cajamarca. Un cafecito a esta hora con un pancito con quesito mantecoso de Cajamarca. Qué rico, ¿no? Gracias. Saludos entonces para la audiencia de Cajamarca que a esta hora está sin prisas escuchando Betel Radio.
2: Sí, 6 y 15. Un saludo para Alcides, está en Ayacucho. ¿Eh? Nos dice, escuchando la radio aquí en los 93.9 FM en Ayacucho, en Huamanga. Siempre sintonizo la radio, me acompaño con Sin Prisas, nos dice Alcides. Gracias, Alcides, por tu mensaje. Un abrazo grande para ti y para tu familia. Saludos a Ayacucho, tierra hermosa, tierra linda, ¿eh? Tierra de mi mamá. Así que yo muy identificado también con la ciudad de Ayacucho.
1: Ah, perfecto, muy bien. Entonces vamos a ir con ya respuestas a la pregunta, ¿no?
0: ¿Les parece? Sí, tenemos algunas respuestas, sí. Pero en breve me indica producción que nos vamos a ir a una musiquita.
1: Ah,
0: vamos...
1: ya, porque acá yo veo varias, ¿eh? Ajá. Veo varias. Uno, sí. Lo que realmente se extraña, por ejemplo, es el poder compartir en mesa cuando estás en casa, restaurante o un café. El celular tiene a veces mayor protagonismo.
0: Ajá, justo lo que hablábamos hace rato,
2: sí,
0: ¿eh?
2: Sí, es cierto, sí, cosas sí. Que hacías antes de que apareciera el celular. Eso en breve vamos a venir con más respuestas, Milka.
0: Por supuesto, nos vamos a alabar al Señor. 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

0: 947-246-545. 947-246-545 es nuestro número de WhatsApp y está habilitado para que todos puedan enviarnos sus pedidos musicales, sus reportes de sintonía, y en breve vamos a estar leyendo sus peticiones de oración. Me han pedido un saludo muy especial, nos dice nuestro hermano Fernando Vargas. Por favor, un saludito para toda la gente de Betel, para todo el equipo de Betel. Estamos de comisión, el hermano Jaime, Nicole, Valerie, Rioja y nuestra hermana Sandra. Y también saluditos para Junior, Cristian, Almerco. Muchas gracias. Estamos, dice, haciendo un proyecto en estos momentos. Así que vamos. Ustedes pueden, que el Señor les bendiga. Les mandamos un fuerte abrazo desde la cabina.
1: Claro que sí. Un abrazo grande para todo el equipo de Betel. 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
2: Muy bien, qué lindo. 6:21, mira, que hay un mensaje, nos dicen: Dios les bendiga. Saludos, Milka, Víctor, Roger. Un saludo a todo el equipo de Betel Radio. Quisiera saludar de manera muy especial a mi hermano Josué Lisa. Está de cumpleaños, cumple 14 añitos. Que Dios lo guarde, lo ayude y lo bendiga. Nos dicen: saludos.
0: ¡Bravo!
1: ¡Ah, qué bonito!
2: Josué Lisa, Estadio Onomástico. Josué, que Dios te bendiga.
1: Aprovechamos la tarde para saludar a todas las personas que hoy están de cumpleaños. Este es el programa Sin Prisa.

0: Mira.
1: ¿Qué hacíamos 14. A los 14 años?
0: ¿Qué hacíamos a los 14 años? A ver.
2: Hace poquito nada más. Años, sí. Claro, 14
0: como años. Yo siempre le digo así a una amiga, cuando me dice ya ha pasado el tiempo, se le da de lobo. ¿Por qué? Son las 6 de la tarde con 22 minutos. Milka Royer, Dios los bendiga. Pues saludos a todos los hermanos que trabajan en Betel Radio, sin estrés y sin prisas. Un especial saludo a Milka y a sus invitados de Despierta con Betel. Los hermanos Royer y Víctor, siempre los escucho en la mañana desde las 5 y también antes de irme a descansar. Dios los bendiga.
1: Muy bien, y nos vamos hasta Moyobamba. Nos dice muy buenas tardes, Milka. Y también, obviamente, para Royer y Víctor. Les saluda la familia Ochoa. Aquí estamos en Moyobamba. Saludos para mis hijos Merly y Miller. Soy Agustina. Saludos también para mi esposito Silmer. Que Dios les bendiga. Y también Dios les bendiga a todos los que trabajan en Betel Radio, la voz que inspira.
2: Muy bien, aquí tengo otro saludo. Hola, saludos Royer, Víctor, Milka. Siempre sintonizo la radio. Aquí sintonizándonos, nos dice en la ciudad de Moquegua. Qué lindo, saludos a Moquegua.
0: Un abrazo grande para Moquegua. Bueno, por estos días Moquegua y Tacna están ahí viendo un tema, ¿no? El limítrofe de distritos y todo, pero bueno, ojalá que encuentren pronta solución. Saludos desde Pacasmayo. Mi nombre es Samuel Molina Camargo. Nos hace un pedido musical. Está anotado, Samuel. Un abrazo grande y gracias por estar con Betel Radio.
1: Muy bien, los envían saludos, Víctor y Royer. Imagínense de dónde. Desde la rica selva, nos dicen, de la selva central, Villa Rica. Qué bendición tenerlos en la tarde.
0: Gracias. Lindo, saludos, gracias. Villarrica. Hay un café, ¿no? Café Villarrica.
1: Riquísimo. Dicen que es el mejor café, ¿eh? Sí, Villarrica.
0: Hay caracolillo, Villarrica. Es decir, en el Perú se produce un café maravilloso, por extraordinario. Favor. Y ganador de premios internacionales, porque hay que realzar también lo por nuestro. Supuesto. Y el café peruano es número uno.
2: Muy bien. Y aquí tenemos otro audio. Buenos días, Betel Radio. Bueno. Sí.
1: Buenos días, buenas tardes, buenas noches.
3: Milka. Llamando a Roger, llamando a Víctor. Ya me conecté a Sin Prisa. Desde el radio, la voz que inspira.
0: Ella es oyente de Despierta, Milka. Sí. Lo ha dicho cantando. Los oyentes siempre al final de la intervención terminan cantando Betel Radio, voz que inspira.
1: Creo que nuestra audiencia Sin Prisas también tiene que tener esa práctica.
0: Claro.
1: Antes lo hacía, no sé qué ha pasado. ¿Qué ha pasado? Por favor, a ver, la familia de Sin Prisas también, cuando envían sus audios, siempre cantando el jingle. Por favor, nos dicen por aquí un saludo muy especial, muy especial para Abdiel Quispe, un jovencito que es fiel oyente de Betel Radio en Ocobamba, Apurímac. Sí. Saludos para ti. Gracias por estar en sintonía de nuestra programación. Recuerda que empezamos desde las 5 de la mañana con Despierta con Betel. Y también saludos para los que nos escuchan a través del www.betel.fm.
0: Bueno, y seguimos en Apurímac, Milka y Royer, porque vámonos un instante hacia Corahuasi. Uh-huh. Corahuasi a esta hora en sintonía de Betel. Dios los bendiga grandemente. Saludos desde Apurímac, aquí conectados a el programa Sin Prisas.
2: Qué lindo, 6:25. Aquí tengo otro saludo. Nos dicen saludos Royer, Víctor y Milka. Los estamos escuchando aquí en Oxapampa. Muchas bendiciones. Amén. Saludos, Oxapampa.
0: Gracias.
1: Sí. Saludos para la familia Casquero. También nos envían. Gracias. Dios se bendiga. Muy buenas tardes, mis hermanos. Les saluda Milagros. Dices, fiel oyente desde San Miguel. Me alegra escucharlos a los tres juntos. El trío dinámico. Lindo viernes. Los gracias. Quiero mucho.
0: Gracias.
1: Lindo,
2: ¡ay, qué lindo! La gloria para el Señor.
1: Muy bien, estamos felices, ¿verdad? Han tenido varios también mensajes a través de TikTok, chicos, hermanos.
0: Sí.
1: Han estado saludando. E incluso decían que era la primera vez que los han visto. Porque normalmente siempre salen por la FM. Al menos en Sin Prisa salimos todos los lunes a las 5 de la tarde por TikTok. Donde ahí han podido conocer a mucha de nuestra audiencia. Pero era la primera vez que los veían.
0: Sí,
1: Víctor,
0: sí. Muchísimas gracias. Gracias a nuestra audiencia.
2: Gracias, ¿no? Y gracias a los que nos escribieron también y nos dijeron, bueno, primera y última vez. Que
0: sí. De muy despedida. ¿Por qué está tan bronceado? Dice Víctor, parece usted de la India, me han dicho también.
1: Sí, imagínate. Tenemos más saludos al 947-246-545. Hablábamos hoy acerca de qué es lo que extrañan, ¿no? De su vida antes de tener un celular. Algunos nos decían el estar con la familia en casa, mandar cartas, tener esa experiencia bonita de repente que nos enseñaban a esperar, porque una carta, ¿cuánto tiempo se demoraba en llegar aproximadamente?
2: Verdad, también, ¿no? Claro. Sí,
1: sí, ahora tenía... todos vivimos en el mundo con prisas, ¿no? Todo queremos en automático.
2: Ahora todos queremos que todo sea instantáneo. Sí, instantáneo.
0: No, y además te tenías que hacer amigo del cartero, ya me acordé, para que busque tu carta rápido, claro. ¿Sí? Porque él venía así como Jaimito el cartero del Chavo, ajá, con su bolsota, y decía, voy a buscar, voy a buscar.
1: Dios mío.
0: Pero cuando tenías amistad con el cartero, ya parece que ya la buscás, tu cartita. Entonces,
1: ay, qué bonito.
2: Mira, aquí hay mensajes, Milka, sí, de oyentes que están participando.
0: Pero antes te robo un segundito, Roger, para que no nos gane el tiempo. Dios los bendiga, hermanos Víctor y Roger, y a la hermana Milka. Bendiciones para toda la cabina de Betel. Saludos a todos los pastores del Perú. Saludos desde Chivay, en la provincia de Cayoma, zona 125.
1: Uh-huh. Saludos para Víctor y Roger. Soy Edwin desde Paita. Siempre los escucho en Despierta con Betel. Sus oraciones por mí. Soy Edwin Correa Mauricio. En breve vamos a estar orando por todos ustedes. Así que desde ya pueden enviarnos sus peticiones de oración al 947-246-545.
2: A ver, aquí voy con un mensaje más rapidito. Nos dice: saludos, Víctor y Roger. Bendiciones desde la provincia de Requena. Somos fieles oyentes, ¿no?, de Betel Radio, Despierta con Betel todas las mañanas. Soy Jesús y saludos para mi hijita Alexia y para Paolita, ¿no? Las amo mucho, nos dice. Muy bien, saludos uh-huh. para Paolita y para Alexia. Que Dios les bendiga.
0: Bueno, vamos a ir con algunas respuestas de la pregunta de hoy, ¿no? Sí. Extraño que, por ejemplo, en referencia, ¿qué cosa extrañas antes de que tengas un celular, antes de que llegue el celular? Aquí Marielena nos escribe desde San Juan de Lurigancho, le agradecemos su saludo y sintonía a Betel. Extraño que los niños salieran a jugar a la calle hasta que anocheciera. Ahora todos están pegados al celular.
1: Es cierto. Pero antes también no era tan peligroso, creo, ¿ah?
0: También.
1: Antes normal, estábamos en la calle hasta altas horas de la noche jugando, pero hoy en día creo que hay un poquito más de cuidado. Cuidado por eso. Incluso antes, como decía Roger, hace un momento estábamos hablando acerca de que antes, normal, si dejabas tu celular en casa no había problema, pero ahora incluso se ha vuelto una necesidad de tener un celular.
2: Ahora dejas tu celular, ¿te acuerdas? 40 minutos después que te olvidaste en casa y regresas, ¿no?
1: Sí.
2: No importa si tienes que tomar un taxi, olvídate.
0: ¿Verdad? Y
2: regresas, ¿no?, por tu teléfono. Mira.
0: Ni siquiera por las llaves, ¿ah?
2: Sí, no, claro. es cierto, ¿no? Si te das cuenta que te olvides la llave, dices, bueno, ya después. Ya me abrirán.
0: Sí, ya abrirán la puerta.
1: Me he olvidado más tiempo.

0: tiempo las llaves que el celular, la verdad. Sí, sí, sí.
1: A ver, Carlos desde Comas nos dice, saludos Milka, Roger y Víctor. Antes visitábamos a la familia sin necesidad de avisar por WhatsApp. Esas visitas espontáneas eran las mejores. Claro, ¿no?
0: Ahora no reciben visitas si es que no avisan.
1: Sí, ahora tienes que avisar, ¿no? Y si llegas de sorpresa, hasta no te reciben alguna. No avisaste.
2: No, ¿sabes qué? Tienes que avisar antes. Ahora se ha puesto muy de moda eso, ¿no? Antes llegaba, uno iba a visitar a la abuela, a los tíos. Ahora no, ¿sabes qué? Tienes que avisar antes.
1: Sí, avisa.
0: Aquí hay una respuesta, y esto sí, hago una mea culpa, porque dicen, memorizar los números de teléfono de mis amigos y familiares. Hoy si se me pierde el celular, no me acuerdo de ninguno. Dije, claro, los números, pero del teléfono...
2: Bueno, ahora pasan a la ahorita, nube, ¿no? Ahora pasan a la nube.
0: No, y todo por ejemplo, eso. Tienes una emergencia, ¿cómo llamas?
2: Ah, sí. ¿Verdad? Yo no me sé. Yo pensé que se te perdió el celular.
0: No, los números.
2: ¿El número de Roger?
0: No, me lo sé. No me lo sé.
2: ¿El número de Betel?
0: El número de Betel, imagino que se lo saben. 947-246-545, por favor. Claro. Cualquier emergencia.
2: Si mirar el papel.
1: Muy bien, 6 y 3, ¿no? Claro.
0: Yo no sé.
1: Mínimo deberíamos ser el número de Betel, ¿no? Los que trabajamos.
0: El número
1: aquí,
0: de Betel.
1: Más de 2 años saliendo al aire.
0: Sí. No, lo que pasa es que yo digo, si hay una emergencia, ¿cómo hago? Yo no sé el número de mi mamá, por ejemplo. Sí. Si se me roban el celular y alguien me dice, ay, a ver, llama, yo no sé.
2: Yo, como soy antiguo, tengo el número fijo en mi casa, si me acuerdo.
0: Ah, yo sí tenía
2: yo,
0: uno.
2: Yo le he hecho, mira, por ejemplo, Milka. Sí, en mi casa todavía hay fijo, ¿eh? Es que estamos con estos planes que hay Total. Ajá. Y eso, ya tiene fijo internet y todo eso. Y mi madre, como es mayor, tiene fijo porque habla con sus amigas, no le gusta mucho el celular, pero yo le echo a ella memorizarse mi número celular.
0: Me parece excelente.
2: Mamá, cualquier emergencia, mi número empieza con 939, ¿no? 999 y ella me da los otros números. Ahí ya lo sabes, cualquier cosa.
0: Por ejemplo, yo hasta ahorita me sé el número de mi casa, del que era de mi casa. Es 01-232-2545. Ahora la justa me sé mi número de teléfono. Roger.
1: Mira, aquí hay una respuesta muy buena, ¿no? De un oyente. Nos dice Luis desde Chiclayo. Saludos, Milka, Víctor y Roger. Salir de viaje sin preocuparme por tomar fotos de todo. Ahora es una necesidad. Antes solo disfrutábamos el momento.
0: Y la comida también. Antes, primero, una foto, luego comemos.
1: Es cierto, ¿no?
0: Nuestra pausa necesaria.
2: Oye, ahora le toman foto a los platos también, ¿no?
0: Yo tomé una foto hace rato en nuestra reunión, por si acaso.
2: ¿Verdad? Antes, la gente ni se preocupaba de eso, pero ahora le toman foto al plato, foto al refresco, foto
1: aquí,
2: a la...
1: aquí, ¿no?
2: Ya, foto al reloj, porque son las 6:32.
1: Sí, ¿no? Que se note la presa. Sí.
0: Muy bien, vamos a hacer una breve pausa, pero regresamos con las peticiones de oración al 947-246-545. Este es Sin Prisa por Betel Radio, la voz que inspira.
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0: de la tarde con 38 minutos. Esto es Betel Radio, la voz que inspira. Y entramos a nuestro bloque de peticiones de oración. Así que si tienes una petición en tu corazón y deseas que oremos por ti, por tu familia, de repente hay alguien dentro del hogar que está pasando por un tema delicado de salud, por tu economía, por la restauración también de tu hogar, puedes enviarnos tu petición al 947-246-545. Pero además también tenemos una reflexión de la palabra del Señor. Hoy nos acompaña nuestra hermana Ana Arispe, que voy a dejar con todos ustedes. Mi hermana Ana, Dios le bendiga, adelante.
1: Amén, Dios les bendiga a mis hermanos que están ahí en la conducción, nuestra hermana Milka, Roger, Víctor, muchos saludos y bendiciones. Muy contenta de estar con ustedes en este bloque de la reflexión. Y en este caso tenemos un verso de la Biblia que está en el Salmo 84, verso 10, ¿no? Verso 11, perdón. Salmo 84, verso 11, que dice: porque sol y escudo es Jehová, Dios, gracia y gloria dará Jehová. No quitará el bien a los que andan en integridad. Qué lindo, porque sol y escudo es Jehová. Qué buena protección que tenemos. Dios, gracia y gloria. Jehová, Dios, gracia y gloria, ¿no? No quitará el bien a los que andan en integridad. Qué bueno saber que si tenemos una protección segura es Dios. Sol y escudo es Jehová. Qué lindo saber que Él es el escudo. A la vez que nos cuida, nos protege, es el escudo, es la fortaleza. Como dice la palabra de Dios, torre fuerte es el nombre de Jehová. A Él clamará el justo y será levantado. Qué bueno saber que cuando clamamos a Él, Él no nos menosprecia, nunca nos da la espalda, porque Él está siempre preparado para darnos fuerza. En estos momentos difíciles, donde hay tanta prueba, tanta dificultad, todo lo que está pasando en el mundo, sismos, terremotos, tsunamis, peligros, sin embargo, Dios no deja su amparo para con sus hijos, y siempre tenemos que estar afirmando nuestro corazón la palabra del Señor, porque en la obediencia y en el temor a Jehová está la bendición. Dice también en el verso 12, el contexto dice: Jehová de los ejércitos, dichoso el hombre que confía en Él. Dichoso el hombre, somos felices al confiar en Dios porque descansamos en Él. Evitamos mucho estrés, ansiedad, tensión, porque ¿por qué viene el estrés? ¿Por qué viene la tensión, la ansiedad, la depresión? Porque a veces nos falta la fe. Como seres humanos a veces fallamos y nos falta la fe. Pero si descansamos completamente en Dios, va a venir una paz. Como la Biblia dice, es una paz que supera toda situación difícil. Es una paz que a veces no podemos entender ni nosotros mismos, porque es una paz divina del cielo. Una paz de esas de clase de paz que nos da una esperanza, nos da una tranquilidad, pero sobre todo una certeza de que pronto vendrá la solución para el problema. El Salmo 37.5 dice: encomienda a Jehová tu camino y confía en Él y Él hará. Qué lindo saber que ya le encomiendo a Jehová mi camino, mi senda, lo que va a pasar mañana, lo que va a pasar más tarde, todo está en sus manos. ¿Y qué más que Dios? ¿Quién más que Dios, que sabe todo lo que va a pasar en el futuro y que tiene en sus manos todo mi destino? Y si mi destino está en las manos de Dios, todo está seguro. Bendiciones para todos.
0: Amén, mi hermanita. Muchas gracias por esa palabra de bendición que sabemos que muchos de nuestra audiencia está necesitando en estos momentos. También estamos unidos en oración por el pueblo de Venezuela, por nuestros hermanos, amigos en Venezuela que están pasando un momento bastante crítico. Pero también sabemos que en medio de esos momentos difíciles, la mano de Dios está con ellos. También hemos visto noticias buenas dentro de todo, personas que han sido rescatadas. Pero seguimos orando, no nos cansamos también. Y por esos corazones que están dolidos, ¿no? Han tenido muchas pérdidas, la familia, sus cosas materiales. Así que estamos unidos con ustedes, mis hermanos y amigos de Venezuela. 6 de la tarde con 43 minutos. Al 947-246-545 nos llegan las peticiones. Y desde Japón nos escriben y nos piden petición también de oración por Daniel Casquero. Sus oraciones, nos dice hermana Milka. Tenemos más peticiones también, siendo hoy ya fin de semana. Qué bonita manera de poder cerrar esta preciosa semana que el Señor nos ha dado.
2: Muy bien, 6:44 PM, más peticiones. Nos dicen: Dios les bendiga, mis hermanos de Betel. Por favor, oren por fortaleza espiritual y por provisión económica. Gracias a Dios, Dios les bendiga. Les escribe Hugo García.
0: Amén.
3: Buenas tardes, hermanos, Dios les bendiga. Saludos desde la Selva Nueva, Cajamarca. Pido oración por mi salud, estoy mal del corazón, y que Dios restaure mis arterias, y también por mis padres y mi hermano.
0: Muy bien, Dios le bendiga, hermanos de Betel. Mis hermanos, quería pedirles y saludarles también, oración por fortaleza espiritual y por provisión económica. Muchas gracias, que el Señor les bendiga. Soy el hermano Cristo Hugo García Ordóñez, les escribo desde Los Olivos. Gracias, tengo 61 años, nos dice.
2: Muy bien, un anónimo nos escribe y nos dice: Dios les bendiga, pido que oren por mi matrimonio.
3: A esta hora de la tarde

0: mis hermanos, quiero que me ayuden con sus oraciones para mi hijo Gerson Manuel Malca Quiroz. Gracias, estoy escuchando Betel Radio, la voz que inspira.
1: 6:45, más peticiones. Nos dicen: Dios les bendiga, hermanos. Es un anónimo, pido oración por liberación de Carlos Salas, ¿no? Él tiene un problema, que Dios lo liberte, nos dice nuestro oyente. Estaremos orando por esta petición.
0: Muy bien, dicen: por favor, oración por mi familia y en especial al Señor que me pueda ayudar a subir mis calificaciones. Quiero sacar el primer puesto y no quiero decepcionar a mi familia. Que Dios me ayude. Muchas gracias. Dios les bendiga.
1: Muy bien, más peticiones que llegan al 947-246-545, 947-246-545, nos dicen: pido oración para que Dios me ayude a seguir adelante, a mí y a mi familia, en especial me ayude a proveer un trabajo, necesito laborar, tengo a mi familia, a mi esposa y mis hijos esperándome en casa que pueda proveerlos, nos dicen. Muy bien, estaremos orando por esta petición.
2: Son las 6:46 en Betel Radio. Una oración, por favor, para mi hermano Gilmer Alexander Acaro Córdoba, que está en la sala de operación al corazón. Por favor, estamos a la espera que reaccione bien a la válvula y nos den noticias positivas. Dios, protégelo.
0: Amén. Muchas gracias. Gracias a todos los que nos vienen dejando sus peticiones. 6:46. Mi hermana Ana, vamos a estar orando por cada una de ellas. Adelante.
3: Amén, amén. Estaremos orando, pues, clamando al Señor, que Dios tenga misericordia. Oremos, mis hermanos. Padre amado, te damos gracias por tu presencia, tu poder, tu misericordia, porque confiamos en ti, que eres el Dios grande que hizo los cielos y la tierra. Señor, mira cuántas vidas que te necesitan en este momento. Esa persona que le han operado el corazón, que quiere saber si la válvula funciona bien, Padre, que reaccione su cuerpo, Padre, por favor, que todas sus funciones, Señor, estén bien, Padre, para que él pueda vivir tranquilo y sano. Te pedimos por aquellos estudiantes que quieren sacar buenas notas, un joven que decía: quiero ser el primer puesto, para darle alegría a su familia. Padre, dale sabiduría e inteligencia a los que llaman de provincia también, a los que llaman de otras partes del país, quizás, Señor amado, que quieren solución para su problema, que están enfermos, que tienen problemas de gastritis, enfermedades, hipertensión, diabetes, cáncer, cuántas enfermedades que son traumáticas, son difíciles de tratar, pero para ti, Dios mío, no hay nada imposible. Señor, por favor, llega a ellos, a los que están mal de los riñones, Señor amado, a todos los que están en las cárceles, llega a ellos, sálvalos, Padre, los que están en los hospitales también, tu mano poderosa, y sana sus enfermedades y dolencias. Te pedimos por Venezuela, por tanta gente que sufre en estos momentos, por cuántas personas que todavía están dentro de los derrumbes, Señor amado. Quizás que le falte el aire y el oxígeno, pero que tú puedas hacer un milagro que los salve, Señor amado. Sálvalos, ayúdalos, salva sus almas también, Padre. Provee todas las necesidades, aquellos que tienen deudas, aquellos que no tienen trabajo, que están necesitados de economía para pagar sus deudas, para sustentar sus hogares. Provéeles, Padre. Tu palabra dice que no has visto un justo desamparado ni su simiente que mendigue pan. Ayúdalos a aquellos que no conocen tu poder, que no conocen tus milagros, que no te han experimentado todavía, que te puedan conocer a ti, al único Dios verdadero. Gracias por el Perú, gracias, Señor, por todo lo que viene también en el futuro, porque sabemos que nuestro futuro está en tus manos, Señor amado. Muchas gracias, te lo pido en el nombre de Jesús. Amén, aleluya.

0: Muy bien, 6:52 PM. Vamos cerrando el programa. ¿Qué programa? ¿Qué programa con nuestros amigos Víctor y Roger? Gracias, gracias mis hermanos por estar también y participar. Sé que han hecho un esfuerzo, ellos están despiertos, imagínense, desde las 4 de la mañana para poder estar en el programa, incluso antes.
1: Hoy día no ha habido siesta.
0: Hoy día no...
1: Hoy día no había siesta.
0: todo sea por la audiencia de Betel Radio.
1: Oh, no. No, para nosotros ha sido un gusto estar aquí, Milka. Antes un saludito a la pastora Ana Arispe, que ha llevado el momento de oración en esa tarde. También en su momento nos visitaba por las mañanas y pues un saludo grande para ella, que el Señor la bendiga grandemente.
2: Así es, un saludo para la pastora Anita. Bueno, Milka, gracias también por la invitación, ha sido un privilegio, ¿no?, de parte de Dios estar aquí en el programa. Y bueno, agradecerte y estamos, ¿no?, para darnos la mano siempre aquí en Betel.
0: De repente hay audiencia que por primera vez los ha escuchado, hermanos, así que por favor, digan dónde los pueden encontrar. ¿Qué días los pueden encontrar? Por supuesto, aquí en Betel Radio, Víctor.
1: Bueno, todas las mañanas, Despierta con Betel es el programa que, como se dice, abre la programación de la radio. 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
2: Muy bien, y ya para terminar el programa, se sabe los momentos difíciles que están viviendo en Venezuela por esos dos terremotos. La organización Venezolanos en el Perú, Venezolanos en Lima, están organizando recolección de ayuda humanitaria para venezolanos, ¿no? Esto se desarrolla el domingo 28 de junio. Puedes donar alimentos no perecibles, medicamentos, pañales, leche de fórmula y alimentos para niños, productos de higiene personal, agua potable embotellada y otros insumos de ayuda humanitaria. Tu actividad es 100% solidaria y bueno, te esperamos en el Parque Kennedy de Miraflores desde las 10 de la mañana este domingo 28 de junio. Miles de familias nos necesitan, seamos su esperanza. Venezolanos ayudando a venezolanos.
1: Claro que sí, y en este caso diría peruanos ayudando a venezolanos y como hermanos dándonos la mano, porque creo que eso es así. Vamos a darle la mano a nuestros hermanos venezolanos que nos necesitan ante esos dos movimientos telúricos que han sido fuertísimos, terribles. 37 segundos después del primero vino el segundo con la tragedia que conocemos, muertos, desaparecidos, derrumbes y desesperación por un sistema de salud colapsado en donde el 90% pues escasea para la atención. O sea, te imaginas con toda esa escasez, déficit que hay, que vengan pues, cualquier cantidad de personas heridas a ser atendidas. Están pasando momentos muy difíciles nuestros hermanos de Venezuela y nosotros como peruanos tenemos que ser siempre solidarios, que es algo que nos caracteriza. Te esperamos este domingo 28 de junio desde las 10 de la mañana en el Parque Kennedy para darle una manito a nuestros hermanos de Venezuela.
0: Muy bien, y también nos llegó un reporte que en Trujillo, en la Plaza de Armas, en Trujillo, en la Plaza Mayor de Trujillo, también están recibiendo víveres y diferentes cosas que necesitan nuestros hermanos en Venezuela. Así que ya saben, hay que sumarse a esta gran causa. De esta manera me despido y nos despedimos, hermanos, mañana. Despierta así con Betel a las 6 de la mañana. Que el Señor les bendiga. Y conmigo será el lunes a las 5 de la tarde. Que tengan muy buenas noches.
1: Chau.
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3: En Betel Radio, el verso del día. Salmos 84:11. Porque sol y escudo es Jehová. Gracia y gloria dará Jehová. No quitará el bien de los que andan en integridad. Dios recompensa a quienes caminan rectamente.
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